0: se anticipó en el rechazo, terminó recibiendo un golpe por parte de Weston McKennie, que también buscaba el centro en ese primer palo. Partido detenido en 5 o 6 minutos. Por ahora no hay demasiadas ventajas. Primer round de la pelea, se están conociendo los rivales.
1: No hay tarjeta, lo tienen que asistir. Hay que ver si esto lo toman como protocolo de golpe de cabeza. Para mí no pasó nada. 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Va abriendo la pelota para Jorginho Díez, rebotando el balón. La marca de Kolasinac. El retroceso de mano lo hace McKennie. Mirá, apurado está Estados Unidos, que al lateral lo hace McKennie.
0: Termina defendiendo como si fuera básquet. Zunčić sobre Tillman, Žigović sobre Adams. 2 contra 2. Al hombre termina marcando en el medio campo el equipo europeo. De esa manera bloquea los carriles internos de Estados Unidos. No hay continuidad de pase, no hay volumen de juego, obligando que Estados Unidos tenga que crear por banda.
1: Zunčić es el jugador que tiene camiseta amarilla. Usted me chequea donde juega después.
0: Zunčić está en Pafos.
1: Ahí está, en el Pafos que... me tocó relatar los pasos. Por eso te digo que de algún lado lo tenía. Tiene o amarillo o también tiene para jugar de negro. El Pafos, viene la pelota larga para Demirovic. Cayó el 10. El árbitro sanciona falta en ataque. Cayó después de chocar con Richard. Es grandote, tiene una porra afro. Richard, que terminó ganando la salida, camina de un lado para el otro, como en su momento lo hacía el Loco Bielsa, que ahora se sienta, no sé dónde va a sentarse porque ya no dirige más Uruguay, pero lo hace con nervio. Poch,
0: 1.89 Richards, el encargado de ir a fajarse contra la altura de Demirovic o la de Edin Dzeko, con su más de 1.90, los dos centrodelanteros norteamericanos. Pelotazo largo lo que busca Bosnia cuando tiene la pelota.
1: Terminó cayendo McKennie, pide la falta y el árbitro se la daba a Tillman. Cuando le soltaba la pelota para el 17, la jugó en cualquier lado. De atrás de la mitad de la cancha la jugó para hacerla rápido. Richard le dio para Rim. La pelota la tiene Pulisic, que está con ganas de encarar. Va por la izquierda, encara, soltó para Robinson. A ver si Robinson puede cruzar todo lo que se le ponga por delante. De un rodeo, apoyando con Pulisic, da la vuelta otra vez para el bueno de Richards.
0: Ahora sí ya Estados Unidos lo ha llevado a Bosnia a bloque bajo. Primer minuto, primero 2 minutos, era una presión alta. Del minuto 3, 4, 5.
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1: Lleguemos a los 4.000 y ahí nomás te cantamos el primer gol acá en la secta deportiva. Va a reponer de manos Tillman. Lo hace por el carril derecho más atrás para que la juegue el bueno de Freeman. Freeman le da para Richard. Este soltando la pelota para su compañero de saga, Tim Rim. Avanza Rim, Rim. El pelotazo, el zurdo Rim. Muy pasado, picó, no llegó Des. Va a salir el equipo vestido de azul.
0: Lo que hablamos en la previa. Bosnia por ahora, partido físico, espacios reducidos, bien compacto. Es más, el entrenador le dice, no, más atrás, no vayamos a mitad de cancha, más atrás. Partido duro, rústico está planteando en este momento. Muy físico, agresivo en la marca, pese a que es una defensa zonal, por momentos es agresivo, impidiendo que Estados Unidos tenga movilidad y libertades para crear.
1: Tarik Mujaremovic, la revolvió a cualquier lado, le terminó cayendo con la Sinache. Este a la mitad de la cancha, quería Dzeko, no podía Dzeko, terminaba ganando. Y en la pelota Freeman, le llega para Tillman, y va Tillman, borde del área, soltando para Balogun. Otra vez para Tillman, va por la derecha, llegó al fondo. Qué bien lo cerró con el cuerpo Tarik Mujaremovic. Será salida de arco, cuando lo quería desbordar, lo incomodó apenas con el brazo y con el cuerpo. Salida de arco, Bosnio.
0: La primera correteada de peligro que electrizó el ataque de Estados Unidos fue de Pulisic, de afuera hacia el centro. La segunda correteada fue de Weston McKennie. Sin pelota se movió a las espaldas de los volantes. Y ahora Tillman, de llegada de segunda oleada.
1: Y bien la hicieron para Dzeko. La pelota, el remate va al arco, le dio Demirovic. El arquero le puso las manos. Bien por Friese, salvando a Estados Unidos. Va jugando con la pelota a la Belovic. Va por la izquierda, ganó córner. Bien por Bosnia, se durmió la siesta Estados Unidos. No hay offside de salida de arco. Por eso bien con Dzeko. Le bajó la pelota para Demirovic. Excelente el arquero.
0: Se mira entre los dos centrales diciendo, pero vos lo tenés que marcar. No, pero vos lo tenías que seguir, claro. Dzeko se puso delante de los dos. Los dos lo miraron a Dzeko. No vieron que a sus espaldas estaba Demirovic. Un horror conceptual. Y ahora persiste el peligro porque hay juego aéreo.
1: Y aéreo, a eso lo han llamado, a lo aéreo, a Bosnia y Herzegovina. Le va a entrar a Lagbegovic. Todos agarrados, el árbitro va, se acerca, haciendo lo que corresponde en la primera del partido. Eso no se hace, cobro penal. 2 metros.
0: 2 metros para el central, para Radilich. 2 metros. 2 metros, uno. Jugador de básquet, un jugador de NBA, básicamente. Lungol. Mirá que el arquero norteamericano.
1: Para volcarla.
0: Mirá que el arquero norteamericano es alto, 1.95 m. Queda chiquitito al lado del central.
1: Y ahí le da a la Begón.
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0: Década del 60. Casi sorprende el juvenil de Bonia, un centro cerrado. Claro, la lógica es tenés que ir a buscar a la altura de los centrales. Lo quiso engañar al arquero, estuvo muy atento el número uno.
1: Bueno, Arsenal, su entrenador de arqueros de balón detenido.
0: Millonarios hizo.
1: Los metía a todos, porque además le pagaban por gol un extra. Claro. Los metía a todos contra el área menor. Se ve que algo habrá aprendido de esto Bonia, porque ahí andaban todos.
0: Pero FIFA tomó nota de eso. De hecho, el Arsenal, Bayern Múnich también lo hacen mucho. Todo dentro del área chica, rodeando al arquero para que no pueda salir a rechazar con los puños. Eso, el otro día, por ejemplo, Alemania-Paraguay le cobraron a falta a la selección alemana contra la selección sudamericana. En Inglaterra eso es normal, en Alemania eso es normal, en Europa eso es normal, acá en FIFA es otro reglamento.
1: No lo toque, no lo roce, no lo mire ni fuerte al arquero, que va a terminar sancionando. Buen anticipo, la mandó por el costado otra vez Radelic, el grandote, el que la puede volcar. 3.500 conectados, la playera, quieren ganarse la remera, la camiseta de Bonia, la de Estados Unidos. Lo siguen a Lucas Ugarte 10, a Wally-Primosic, le dan el me gusta y ya están participando, y en algún momento va a haber doble, triple y mucho más para que puedan participar. Estén atentos, sale Didic, el pelotazo largo y a correr para Seco, lo va presionando bien Demirovic. Ganó, pero el balón derivó en Richard, ya le dio para el arquero, la tiene Matthews.
0: 5 minutos en donde Estados Unidos perdió un poquito el eje, 12-13 minutos en donde aquella corrida de Pulisic, aquellos movimientos de Weston McKennie habían generado un poquito de expectativa en Estados Unidos, se sentía cómodo con la posesión. Ya los últimos 5 minutos sintió esos avances europeos, por eso ahora posesiones lentas para ganar eficacia, para ganar confianza, pases al pie, pero para ir llevándolo a poquito el partido en campo contrario.
1: Tu público dice apoyar al tío, no lo dejes solo al tío. Además es un día complicado, el tío 5 millones de dólares tiene que pagar, le salió en contra.
0: Qué feo
1: lo de la denuncia, va a tener que ponerlo Morlaco. Va jugando con la pelota, retrocediendo con el balón, Jorginho Dez, le da para la salida de Freeman. A esta altura sigue pensando que muchos goles, Lupa.
0: Yo quiero uno, ¿no? Con un gol estoy bien.
1: Uno solo.
0: No, ya es demasiado.
1: No,
0: ya es
1: multitud. Tira, está bien, me hace acordar a mí. Uno despacito y con tranquilidad. Va jugando con la pelota Pulisic por la izquierda. Pone el freno, 3/4 del ataque hacia atrás. Limpiando el balón. La tiene Adams. Este le dio para Richard. Miró, se animó a pasar para el ataque. Abriendo por la derecha con Freeman. Más contra la raya de... Falta contra D. Le pusieron la mano en el pechito. ¡Tiro libre para el equipo de Po!
0: La segunda.
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1: Zona que tiene...
0: Para que se cierre.
1: Sí, señor. Una teñida particular. Tiene cierto afro con una mantequita, ¿no? Fideos con manteca.
0: Un café con leche.
1: Un café con leche, con la espuma arriba.
0: La crema.
1: Eso sería el peinado, pero lo dejaron a Tillman, la mandó para Balogun, terminó sacando la última línea de Bosnia. Metió el pie bien Adams, abriendo Jorginho, la segunda oportunidad, Tillman del mismo lado de primera. La dio para que corra y manda el centro Robinson. Le pegó la primera que tocó Balogun, le salió desviado, te digo, le pegó con el tobillo.
0: A ver, el centro fue cualquier cosa, el tema es que no pudo rechazar bien la selección de Bosnia, entonces reposicionó el ataque en sector derecho, en profundidad, se confió Balogun. Llegó tarde también, la pelota le queda un poco atrás, entonces no puede acomodar el cuerpo, mal pisado, entonces el movimiento es poco ortodoxo, se va desviado.
1: Se salvó Bosnia y Herzegovina, 3.700 al unísono, dale. Metele del otro lado, hacernos llegar hasta los 4.000, ustedes que son una masa, que son unos genios, unos cracks, que nos acompañan en la secta deportiva desde el primer día hasta el último. Estarán Zunic dividiendo, pegaba en Tillman, ganaba y tiraba largo de cabeza a Higovic. La va a sacar Robinson, este no quiso ir para adelante, limpió, le dio al arquero.
0: Con facilidad recupera a Estados Unidos, 10, 12 segundos, pierde la pelota a Bosnia, tampoco le interesa compartir la pelota, la posición al equipo europeo. Quiere ataques verticales, quiere ataques sobre todo aéreos verticales. para los dos centro delanteros y que la pelota que quede suelto, como un tiburón con las rémolas, allí llegan a picotear los jugadores bosnios.
1: A ver, en este pelotazo largo desprendía Jorginho de como un centro delantero, está habitualmente tirado a la derecha, un pelotazo tan largo. Se lo regalaron a Nicola Basili, va saliendo 15 minutos 40. Tenemos de este primer tiempo por ahora ocasiones, que se llama ocasiones, la ha tenido Bosnia, lo ha hecho revolcar un poquito al bueno de Friese, el lateral será estadounidense a la mitad de la cancha, pedían para Bosnia, lo hizo rápido a dormir, a otra cosa, el fútbol es para vivo, Balogom quería jugar con Dez, terminaba perdiendo con la Sinach, sale con este envío largo, casi lo noqueó al bueno de Pocho, otra vez de manos, Estados Unidos.
0: La calidad, no la cantidad, dijo Bosnia, no me interesa la posesión, pero ya tuvo chances claras, con pelotazos largos, juego simple, muy simple, pero altamente efectivo con un Estados Unidos que toma riesgos, que adelanta líneas, que juega con tres centrales y los dos están presionados después de esta.
1: La bocha viene para Balogum dentro del área, puso el cuerpo, saca centro, el rebote pegó una vez más de la defensa, la última línea, férrea defensa del bueno, del grandote, del gigante de...
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1: Lateral ofensivo en ataque, sí. Estados Unidos termina saliendo con Matthews, Friese que le da cortito para Chris Richard, juega Richard abriendo por la derecha con Alex Sander Freeman, tiro largo es bueno, está habilitado y se va McKinney, se metió en el área, centro está el primero, el arquero rebota, se lo perdió, el arquero la debió, se la llevó puesta con la cabeza Robinson. Por arriba del travesaño de no creer. Ahora sí, tuvo una buena Estados Unidos.
0: Ataca las espaldas otra vez. Como un interno por derecha, McKinney. Mientras fija al carrilero por derecha. Muy bien, Sergiño Dez. Siempre en la línea de 5. El espacio indefendible es carrilero stopper por esa banda. Allí atacó en diagonal, en vertical, perdón. Weston McKinney llegó con profundidad. El arquero rechaza. No lo hace con fuerza, no pone la mano firme, la pelota venía con mucha potencia, entonces le vence la mano. Se encontró Robinson, el stopper por izquierda, el carrilero por izquierda, se lleva la pelota puesta. No pudo dar la dirección, había un metro de distancia y termina salvándose el equipo europeo.
1: Lo están asistiendo al arquero, un amigo me diría, nunca para el medio, arquero, portero querido, pero por suerte de milagro, podría haber sido un blooper, podría haber sido el gol de Estados Unidos, pero la pelota terminó saliendo por arriba. 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
0: Cada vez que puede Bosnia, tira al piso, es algo que lo va a hacer, no de manera alevosa, pero sí para que el partido se haga lento, se enfríe, para que Estados Unidos no pueda sumar dinámica, no pueda dar continuidad con pases. Caído el arquero que se terminó chocando contra su propio compañero. Están haciendo movimientos precompetitivos.
1: Así le hizo, mirá,
0: pulgar arriba. Pide los likes el asistente médico de la selección de Bosnia. Solamente un golpecito, le ponen un poquito de hielo y a seguir jugando.
1: Hasta el asistente médico de Bosnia quiere que le pongas me gusta, que le pongas like, que siga participando por la camiseta. Si tenés, Lucas, la posibilidad de ganarte, sí, la de Estados Unidos o la de Bosnia, ¿por cuál vas?
0: La de Bosnia me gusta mucho. La camiseta de Bosnia azul, color marino con destellos dorados, me gusta mucho.
1: El tío se va a enojar, ¿eh?
0: Ah, que sí. No, que no pasa.
1: No, bueno, depende, no le des tu dirección porque después te llega un teledirigido.
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1: Pulisic lo tomaba Zunic en el círculo central, ahí donde se divide el campo de uno con el otro. Vamos a ver Estados Unidos, lo va a hacer por abajo. Adams. ¿Quién tiene que aparecer en Estados Unidos?
0: Tiene que aparecer Pulisic, lo tiene que encontrar a Weston McKennie. El tema es que al crear tanto, primero mucha posesión con los centrales, y después al crear tanto por la banda, McKennie se mueve por el centro, Pulisic como interno se mueve también por el centro, no lo encuentran a ellos. Cuando McKennie toca la pelota lo hace a la altura de los centrales y no le sirve eso a Estados Unidos. Tiene que filtrar mucho más, el tema es que hay muchas piernas bosnias en el medio.
1: Y la tiene que tener alguien que la tenga a las del fondo. Va jugando McKennie por el carril derecho, soltando con Jorginho, se van asociando. Ahí la tiene el ex Barcelona, Jorginho Dest, La pelota atrás para Freeman, este para McKinney. McKinney al medio, lo va a encontrar a Tillman. Primero pasa por Adams. Tillman la pide más adelante, cerquita del árbitro. Están tres cuartos, tiró diagonal, a ver si lo vieron. Viene la pelota para Tillman, es buena, bajó con el pecho dentro del área. La cobertura, falta, le va a cobrar, sí. Le va a cobrar falta a Tillman. O le dio tiro de esquina. Creo que le dio tiro de esquina cuando lo empujaba a Tarik Mujaremovic. Será tiro de esquina para Estados Unidos, pero arreglate vos, Comenda.
0: A ver, estas cosas siempre se cobran al favor del defensor. Hay un leve movimiento, una leve carga del delantero. En cualquier otra posición del campo de juego no se cobra nada. Es un choque de partido. Pero siempre cuando es dentro del área defensiva se le cobra al favor del defensor. Acá el árbitro Rafael Clau dijo: quiero que me extiendan la visa, tiro de esquina para Estados Unidos.
1: Y además no para de dirigir, y además está en Estados Unidos, le va a pegar. Tillman cerradito, buscó olímpico, el arquero metió cachetazo bien por Vasili, será lateral del otro lado donde vino el córner. Vasili ya está bien, tiene esa, es verdad, tiene esa mancha de guerra, ese pómulo rozagante, pero está todo bien. Viene el lateral contra el área, la banca Balogun, tirando para McKinney, va anticipando bien a Davidovich, dando una mano, se quedó corto con la Sinach. De primera revolvió Tarik a la mitad de la cancha, mirá cómo lo pasó Robinson, venía corriendo Demirovic, el 10 la tiraron al costado los de Estados Unidos, pero el 10 de Bosnia es picante, es incisivo, es molesto. Me hace acordar a Carlos Tevez salvando, si se quiere, la distancia cuando jugaba en Juventus, que te peleaba todo.
0: Mirá, vos mencionaste un número 10, estamos hablando de Bosnia, lo ponchan la cámara, lo enfoca nada más y nada menos que Pjanic, histórico jugador bosnio. 22 minutos por ahora, muy trabado debido a los momentos que estuvieron caídos los jugadores bosnios. Domina la posesión Estados Unidos, domina el campo de juego Estados Unidos. Las chances claras fueron para...
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1: Robinson quiere Estados Unidos, el primero largo para Pulisic, pone el cuerpo, puso el cuerpo, pero lo terminó Katic desestabilizando. Viene por la defensa bosnia, que a veces camina por la cornisa porque retrocede mucho, pero terminó ganando esta salida de arco.
0: Bosnia defiende en cantidad, no en calidad. Suma muchas piernas para cubrir y subsanar los errores en el 1-1, que no es sólido en el 1-1, las desatenciones defensivas. Por eso Estados Unidos necesita más movilidad. ¿Por qué se rompió el bloque de Bosnia? Porque Tillman, en vez de toquetear basculando con diagonal, terminó rompiendo sin pelota el movimiento para sorprender a la defensa rival.
1: Tremendo cómo está, lleno de bote a bote aquí en Santa Clara, donde está jugando Estados Unidos 0, Bosnia 0. 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A partir de ahora, todos los que se suscriban van a tener chances por la camiseta, pero no 1, 2, 3, 4, sino 5 chances más a partir de ahora que el resto. Así que háganlo por la camiseta de Bosnia, por camiseta de los Estados Unidos, siguiéndonos a nuestro Instagram que está ahí abajo nada más. 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
0: Más de 2.500 conectados en este momento, perdón, más de 4.000 conectados en este momento. Quiero que vayan dejando los likes, quiero que vayan dejando los pulgares arriba. Momento para que dejen los corazones. Doble tapa a la pantalla, agarrá el celular, poné en tu televisión, dale like a la transmisión en tu dispositivo móvil, en la computadora, en la tablet, en todos lados. Y a comentar, ¿de qué ciudad, de qué país nos acompañan, nos sintonizan? Por ahora 0-0 en 24 minutos. Por ahora impone condiciones Bosnia. Habíamos hablado en la previa. Si el partido se alentiza, si Bosnia juega con su bloque bajo, si lo obliga a Bosnia a jugar lento a Estados Unidos, el partido tiene olor a largue. Ahora, si Estados Unidos muestra la dinámica de los primeros encuentros en la fase de grupos, esto podría ser goleada. También advertimos en la previa la presión del contexto. No hablo de jugar en Estados Unidos, sino de jugar a esta instancia. Estos jugadores de Estados Unidos están experimentando esta instancia por primera vez, muchos de ellos en su carrera, con su gente, en su casa, con sus amigos, con sus familiares. Ya ganó Canadá, ya ganó México.
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0: También porque si bien tiene destellos Estados Unidos e intenta 25 minutos, todavía falta mucho, faltan tres cuartos más todavía. no tiene la dinámica de la fase de grupo por ahora el equipo de Pochettino.
1: Mirá que el tío le baja la térmica, si no al partido. Mirá lo que dice Walkiria Valdés a los comentaristas de este juego. Gracias, porque sin ustedes no estaríamos disfrutando de este partido como lo estamos haciendo. Abrazo grande, gracias por estar del otro lado. Son lo más. Me gusta la secta deportiva, gracias para ustedes. ¿Quién quiere que gane? ¿Quién quiere que gane? Vos que estás del otro lado, ¿quién querés que gane? Poné Estados Unidos.
0: ¿USA o Bosnia?
1: Yo voy por Bosnia y vos por el tío, dale, no te hagas el otro.
0: Por Estados Unidos.
1: Va a salir del fondo.
0: Yo voy por un gol.
1: Por un gol, un solo gol.
0: Solo uno.
1: Que sea de Bosnia, Basili. Vos querés de Estados Unidos, decíle, no pasa nada. En la dividida quiere jugar, quiere ganar Zico. Llegaba primero con la cabeza a Higovic. Le daba para que sea proyecto de Dedic. Que Dedic no pasa, te digo. Acá no está pasando mucho cuando juega en su equipo. En el Benfica pasa, pero como un cañón.
0: El entrenador le dijo, vos pasás la mitad de cancha, yo te saco.
1: Te corto un Dedic.
0: Eso fue, muy bien. Esa fue, se emociona en este momento. Te corto la mano. Si vos pasás la mitad de cancha, te saco de la cancha. Le dijo el entrenador. Habíamos hablado en la previa, mencionando nombre por nombre lo de Bosnia. Eran tres centrales con dos carrileros. Más defensivos que ofensivos. Están a la altura de los centrales, los carrileros de Bosnia.
1: Lo tumbaron al número 8, a Higovic, Armin Higovic. Cuando quería escapar, llegando a la mitad de la cancha, tiro libre por la derecha. Completamente vestido de azul con unos vivos amarillos. Bosnia y Herzegovina, que por ahora empata 0-0 contra el local, contra toda la gente. No son solo 11 los de Estados Unidos. Es una nación entera, lo levantaron por el aire. Cuando salía Freeman, deja seguir el árbitro, porque la tiene en la mitad de la cancha Richard. A toda velocidad, soltando por la izquierda para Robinson. Ahí va, Robinson cruzando la mitad de la cancha, porque vuelve para atrás, le da para Rim.
0: Vuelve para atrás porque no hay movilidad. Fíjate, están muy estáticos. McKinney, Pulisic está como un extremo por izquierda. Al estar como extremo se termina aislando. Y Estados Unidos no le hace llegar la pelota. Por las bandas Estados Unidos pone dos jugadores y Bosnia siempre tiene tres. El carrilero, el stopper y el volante. Entonces, 3-2, no sufre defensivamente. Estados Unidos no puede generar superioridad. Cuando quiere bascular lo hace muy lento. Fíjate como todo el bloque de Bosnia se mueve con tranquilidad y tampoco hay valentía para filtrar pases.
1: A la final tiene que llegar Poch, porque eso es lo que dijiste, que sería realmente un logro absoluto. Había ganado tres, los periodistas le tiraron un centro, le dice, bueno, esto es un logro, no, un logro ganar el Mundial.
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0: En un pase a 2-3 metros, en la movilidad para animarse, en la valentía para filtrar. Por primera vez lo veo jugar con miedo a Estados Unidos en el Mundial. Y uno puede hacer la comparativa ayer con México, que era una trompa, que era un tren que lo arrolló a Ecuador con mucha valentía, con mucha osadía, tomando el riesgo también, pero tomando también el protagonismo. Acá Estados Unidos toma el protagonismo de la posesión, pero no se anima todavía, está tensionado el equipo yanqui.
1: En vivo estamos en la secta deportiva, USA, USA, no diga eso, paisano. Veo desde México, saludos desde Panamá, chicos. Yo voy por Estados Unidos, dice Walkiria Valdés. Muchos por Estados Unidos, muchos por Bosnia también, dividiendo la mitad de la cancha. Ganó de cabeza el que te gusta vos, McKinney. Le dio la buena pelota para Pulisic. Lo pone a correr por la izquierda, va Balogun. Se tiene que filtrar para la derecha, Balogun, que no la hizo, cayó en el área. Nada, dice Rafael. Que no, que no, que no, dice Klaus. Buena presión de Tillman, la salida será de Bosnia. Arreglate vos, para eso te pagan en dólares, en libras esterlina.
0: ¿Dónde está? ¿Dónde está el que le pagan en dólares?
1: Ya va a vos.
0: A ver, primero el movimiento sin pelota, excelente de Balogun. Segundo, horror conceptual del central, que miró la pelota y no da el paso adelante, termina habilitando todo. Después el quiebre de cintura del jugador de Mónaco fue precioso. Habrá que ver, si no lo toca, hizo una tontería. Porque hoy en día con el VAR, no lo toca, es una tontería los jugadores. Splash, es una tontería. A ver, el movimiento lo hace Dedic, como para buscando la pelota barrer. El tema es que frena justo.
1: Así, mira, esto lo hizo, así de suave.
0: Lo sopló.
1: No es para
0: lo
1: caer.
0: De Klaus primero, bien posicionado, muy buena visión, buena determinación. Increíble que los jugadores hoy en día, con la tecnología todavía, con el VAR, sigan fingiendo de infracciones. Porque por más que Klaus caía en esa actuación y cobraba penal, después el VAR te llamaba y te anulaba todo.
1: Balogun se lo ve portentoso físicamente. No hay manera que ese rocecito mínimo, prácticamente una caricia, un hola, ¿cómo andás? ¿Me caes bien? Puede hacer que se caiga, pero por lo menos se mandó hasta el fondo con la Sinach. Terminó cayendo, pide falta y el árbitro de Brasil le da tiro libre y salida por la infracción de Dest. Otra que Klaus, ¿te gusta o no te gusta?
0: Y por ahora está pasando inadvertido realmente, pero es un partido con mucha tensión. A ver,
1: pero acá, en general, digo, vos que lo haces.
0: Es una buena persona, tiene una buena cabeza. A ver, no hay chance que Serginho Dez pueda tumbar a Radelich, al central. Dos, más de 2 metros, un ropero.
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1: ¡Área! ¡Corto balón, humo de arco! ¡Gol! ¿Qué pasó? ¿Qué pasó? ¿Qué pasó? ¿Qué pasó? Levantaron la bandera, pero no me puedo dejar así. Desde que tenía 18 años que no me dejaban así, Luqui.
0: A ver, si era offside o si era falta. Yo creo que era más falta que otra cosa. En salida, y hay un... Ah, no, offside. Viene el juez, pero milimétrico. Un botín. Un botín. Pero fíjate cómo inicia todo. Primero, creo que es la primera vez que veo que Bonia quiere salir desde abajo con la posesión en el partido. En vez de jugar pelotazo largo, lo tenés a hacer. Lo tenés a Demirovic. 1.90 arriba los dos. Juega un pelotazo largo. Sos Bosnia, no sos México, no sos Barcelona. Sale por primera vez mostrando a Estados Unidos una de sus principales cartas. La presión agresiva, presión, robó, pero un botín adelantado al delantero.
1: Pero avisó y avisó, va agarrando Tillman la pelota, abriendo para Robinson. Va con toda velocidad por la izquierda, lo encara Dedic. Robinson sacó el centro, de cabeza sacó Tarik Bujaremovic. Por el costado, la pelota llegando para Hijovic. Ahí la tiene el número 8, buen freno de Hijovic. La hizo hacia atrás, la salida de Dedic, le da para el arquero Vasily. Empieza a mostrar de a poco las garras Estados Unidos.
0: Sí, porque este gol lo puede envaneltonar, lo puede despertar. Sí, che, se puede. Si nosotros le ponemos intensidad, se puede, lo estamos dominando. A ver, Bonia desesperaba que haga este partido, que no tenga la posición. De hecho, Seco dice eso. Dámela a mí, que yo la aguanto y ustedes suben el bloque. El tema es que jugar estrictamente a la defensa es un pecado capital en el fútbol. Olvidarse de la pelota es un pecado en el fútbol, porque Estados Unidos necesita un error defensivo para marcar el primero.
1: Yo te lo prometo, poneme gusta que viene el gol. Zurich saliendo con la pelota para Seco, quiere por el medio y va peleando. Demirovic, lo voltearon al 10, Demirovic. Es peleador, es carronero, tiro libre en la mitad de la cancha, en el círculo central, cuando se pare el 10 bosnio. 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Cuando ponen el semiautomático, Luqui, parece un poco más de lo que era. Yo ya no sé si creerle o no al semiautomático.
0: Estas cosas lo tienen que hacer como lo hace la NBA, como lo hace el fútbol americano, como lo hace también el rugby, que en el momento te muestra...
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0: Y sí, señor. Eso lo robaron de otro deporte y es muy bueno. Acá mostrar a la gente que está en el estadio que no lo sabe, si el árbitro no lo comunica cuando después del VAR, la gente no lo sabe, mostráselo a la gente, mostrale también al televidente para que nosotros le podamos transmitir a las personas qué está viendo el VAR, qué está viendo el árbitro en el momento, no 5 minutos después, que no sé si me moviste la línea o no.
1: Parecía más finita, ¿qué querés que te diga? ¿Querés ganarte la de Bosnia? ¿Querés ganarte la de Estados Unidos? Seguilo, Wally, bajo Primosic. Lucas Ugarte 10.
0: ¡Aquí abajo!
1: Sí, para que vos te lleve la camiseta, para que llegue el gol, tenés que poner like, me gusta, eso no hay otra, no hay vuelta atrás, suscríbete que es gratuito, va saliendo en la mitad de la cancha Zunic, qué bien que ganó Zunic, lo limpió a Pulisic, hacia atrás la salida de Katic, abriendo por la derecha para Dedic, ahí va Dedic, frenando, pensando, sin apurarse, le da para Zunic, ahí va cambiando la pelota Zunic, le da para el grandote Tarik, ahí va jugando Tarik Mujaremovic, abriendo la pelota, tirándola larga, larga por el costado, quería progresar a la Begovic, rebotaba en el lateral derecho en Freeman, lateral de Bonia, que ya lo hacen, que viene para el pecho de a la Begovic, otra vez para Kolasinac, otra vez cambiando el 19, limpió, lo hizo bien, que bien la hizo Bonia.
0: Mirá Bonia ahora sumando 3, 4, ah mira, al central, Se termina trastabillando con los propios botines el central. Queda marcadísimo que Bonia no está preparado ahora para la posesión.
1: Venía contra el área la pelota buscando a Demirovic. Cortaba bien el arquero Matheus Friese. Le damos la bienvenida a Claudia Patricia 528.
0: Ahí está Claudia.
1: Bienvenida Claudia, cada uno de los que se suscriban aparece en el centro de la escena, en el centro de la pantalla. Dale me gusta que cada vez somos más. Y además no hay forma de que no llegue el gol si no le da me gusta. Va saliendo Freeman, la tiene Alexander, cortito con Jorginho Dez. En territorio enemigo, anda de pista de que bien se les cierra a los de azul.
0: Se cierra bien, recién marcó muy bien Balogun la diagonal del centro a la izquierda, a las espaldas de uno de los tres centrales. El tema que nunca levantó la cabeza de Gino Dez, dámela, te marqué la diagonal, es lo que necesitamos. El tema es que no hay valentía en los jugadores. Estados Unidos tiene miedo de perder la pelota por los carriles centrales por el contragolpe bosnio.
1: Mirá cómo se escucha, come on, quiere que avance la gente. Es Santa Clara tirando McKinney, la pelota por la punta derecha para Jorginho Dez, puso el freno, lo marcan entre dos, qué bien. Le rebotó para McKinney, mandala contra el área, magó, se puso de zurdo, sacó el centro corto. Zuric de cabeza, retrocede desesperado, Freeman le da para el arquero, se quedó recontra corto, pero el que llegaba era el capitán. Ya la tiene Tim Rim, sale Estados Unidos.
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1: Robinson casi se cae, pisó la pelota, 15 de tobillo, la mandó contra el área, nadie. Casi se mata con la pelota, pide penal. Míralo, Balogun está como loco pidiendo penal, salida de arco.
0: El centro Balogun es totalmente intrascendente por la altura. Los centros tienen que ser a los llegadores, a la segunda oleada. Sea Pulisic, sea Tillman, sea McKinney, sea Adams, el que sea, pero como segunda punta, no como referencia ofensiva, porque los centrales bonios se sienten cómodos con ese juego aéreo. Sea diagonal, vertical, horizontal, como sea el tiro de esquina, se sienten cómodos porque esa es su hábitat natural. Ahora, atacar el espacio, atacar ese espacio indefendible, ya es otra cosa.
1: No había manera que sea penal, eso era un abracito, pero compañero de amistad, acá en la noche de la República Argentina, la noche de casi toda Latinoamérica y llegando a la noche por otro lado, por ejemplo en Colombia, 2 horas menos, estamos llegando. 7
0: y
1: 37, de a poco llegarán el segundo tiempo, la hora de la cena. Somos creo los únicos o los argentinos que comemos tan tarde.
0: Sí, sí.
1: Pero bueno.
0: Ya en Europa es madrugada, por ejemplo.
1: Sí, están en otra, están en la cena deportiva porque le encanta como esta diagonal. De Balogun mete el centro, segundo palo, quiere Pulisic, que bien cortó Dedic, va saliendo por abajo, le dieron la pelota para que corra a toda velocidad, Radelic, la mandó al medio, a la Begovic,
0: ahí se tiró,
1: Le complicó la vida con el pase y el que se la salvó fue Rafael Klaus, que le cobró una faltita y le da salida a Bosnia, llegando a los 38.
0: Excelente Balogun sin pelota, marca las diagonales cuando uno de los centrales de Estados Unidos conduce en campo contrario, él se desmarca, él se mueve, fijando Rulito, atacando las espaldas de los centrales rivales, dándole alternativas a Estados Unidos. El error fue de Pulisic, porque mientras Balogun picó al vacío por derecha en profundidad, Pulisic fue un centro al segundo palo. Cuando se alejaba su compañero, entonces por lógica el centro iba a ser al primer palo. Erró en la interpretación el número 10 norteamericano.
1: La tiran larga buscando la pelota para que le quede mano a mano. Casi Higovic. Iba la pelota porque se la atropelló Robinson de milagro. Te digo, pasó la gota gorda por el costado porque casi asiste al 8 de Bosnia.
0: Sí, y Higovic tampoco esperaba que falle Robinson porque llegaba para cerrar cómodo. Le quitó la vista, levantó la vista. La pelota se terminó trastabillando con sus dos botines. Si Higovic se animaba, podía estar el primer partido.
1: Más de 4.300 conectados. Se va a venir el gol. ¿Qué querés que te diga? No hay muchos síntomas, pero va a venir. La tiene Robinson por la izquierda, recibida de McKinney. Robinson al medio, Tillman dentro del área.
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0: Sin pelotas ante un bloque zonal y muy conglomerado es clave para romper. Se formó un triángulo por la banda izquierda donde hay una pared, se destruye una defensa. El tema es que nadie llegó a definir el centro de Pulisic.
1: 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Es este, si se quiere, amargo primer tiempo, decepción de primer tiempo, 0-0 en 40 contra Bosnia.
0: Tensión, Estados Unidos. Hablamos, te mencionamos también en la previa que el contexto podía jugar. Fíjate, están muy establecidos. Hay orden ofensivo. Cuando el orden es ofensivo, es que el equipo está jugando mal. Tiene que haber desorden ofensivo y eso te da la movilidad. Por el momento, los dos stoppers están jugando de stopper, no marcan diagonales, los internos no van por fuera, los tres centrales están muy correctos hasta ahora, no se animan. Solamente Balogun es el que rompe líneas.
1: Entonces yo juego bien porque soy muy desordenado. Va Balogun por la punta derecha, pide falta.
0: ¡Ay, qué regalo!
1: Falta de Mujaremovic, el 4, el bueno de Tarik, lo tocó sin querer queriendo. Al número 20, a Balogun, habrá tiro libre, peligroso, córner corto por la derecha el local.
0: Le mostró el dulce Balogun al central del Sassuolo, le mostró la pelota, hizo tac-tac, le quitó cuando quiso ir a anticipar. Una falta cuando no había juego por Estados Unidos. A ver, en la parte aérea tampoco es que va a sacar mucha lucidez Estados Unidos, pero como no puede mediante la parte terrenal, ¿por qué no buscar con las aerolíneas?
1: 4-4, 4.400 nos acompañan al unísono, en paralelo, dale el me gusta, dale like, que se viene el gol en el cierre de este primer tiempo. ¿Para quién vas? ¿A quién le das? ¿A Estados Unidos o a Bosnia? Con la pierna derecha, Tillman. Se cruzó toda la cancha, Robinson. ¿Cuál querés que le dé?
0: Que le dé el zurdo, que se vaya cerrando cualquier desvío. El tema es que están todos en el segundo palo. Lo va a tener que tirar a Tillman, me parece. Segundo.
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0: Los juegos detenidos de Estados Unidos, es cierto, no va a sacar demasiada ventaja. Pero de ahí a no buscar una jugada preparada, Bonia

0: gana Estados Unidos y será rival de Bélgica por ahora.
1: Bueno, hola para toda la gente que nos acompaña del otro lado. Nos sumamos un ratito a esta transmisión para quedarnos en el entretiempo con toda la gente que nos acompaña. No vaya cerca a los 91, no vaya cerca a los 92 y medio. Pase algo, Hola para la gente de TikTok que está ahí del otro lado. Hola para Jairo desde Venezuela. Para Ana Murcia de El Salvador. Hola para Matías, que dice el campeón va a ser Inglaterra. Para Hilda desde New Jersey. Hola también para Will, para Ana Murcia, para Roger Lon, para Mónica Cerruti, que dice y alienta por Pochettino. Hola para Matías, Juliano Pastén, desde donde nos van acompañando, mis amigos. ¿Desde qué lugar del mundo se prenden a la transmisión? Hola Ecuador, ¿cómo va, Jovito? Para mi amiga Cami Moon también. ¿Habrá un gol de Seco? Pregunta Matías Juliano. A los 92. Vaticino un gol de Seco a los 92. Ay, sí, se nos cortó el chiste. Lo tenemos para ir a México. Se les corta a ellos también. Saludos para todos, amigos de corazón. Dice por acá Cassius Garzón. Hola, mi amigo Tubraseo. Bienvenido. Vos también aquí en Zeta por Chiva. También para El Patriota. Para Superdotado. Bueno. Hola también para Arce. Estados Unidos juega muy bien. Hola para Marta Fernández. Desde Omaha, en Nebraska. Desde Chile la tengo a Mercedes también. Hola Nico Franchi. Recuerden, Croacia elimina a Portugal. Guarden este comentario. Bueno, guardar tweet entonces. Para Nico Franchi, hola Miguel Torrente de Colombia.
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1: Sí, es cierto, buen dato. Argentina no cae. Hola para Roger León, también para Raider, para Cristian Encalada. ¿A qué hora juega Uruguay? Preguntan por acá.

0: por lo menos que nos vean las dos caras arruinadas. Hola para Gio Palacio, ¿cómo va? Bukele te manda saludos, dicen por acá. Mirá, a mí en una época me decían Bukele en la transmisión. Bukake. Hola para Jairo también, para Will, para Matías, a la misma hora que Chile, se ríen. Hola, me llamo Agustín, soy de Chile, estoy con mi prima Florencia. Hola para Agustín y para Flor. Buena narración, muchachos, dice Edwin. Hola para Cintia Miranda, ¿cómo salió el partido de Estados Unidos? Estamos en el entretiempo, todavía no ha terminado, amiga Cintia. Y gana Estados Unidos 1-0. Con este resultado será rival de Bélgica por ahora, que hoy más temprano le levantó un partido épico realmente a Senegal. Lo que se le escapó a Senegal es más temprano. Seco de 40 años y Alay Begovic de 12 son la segunda pareja de titulares con más diferencia de edad de un partido de fase de eliminación directa en toda la historia de la Copa del Mundo. La de más edad era la de Dinosov y Bergomi en 1982. Entre ellos se llevaban 21 años y 297 días. Hoy Seco y Alay Begovic se llevan 21 años y 188 días. Más atrás vienen Pepe y Gonzalo Ramos con 18 años en el 2022. Stollenberg y Schleninga con 18 años en 1958. Y Rafa Márquez y Edson Álvarez de México con 18 años y 94 días en 2018. Mira vos, datazo, el que compartimos acá. Hola para Gabriel Cuarteto, ¿cómo va mi amigo? Para Marcos, a esta hora Trump está celebrando, dicen por acá. Puede decir viva Chile, pero viva...
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0: Recomendadísimas Viña del Mar y Valparaíso. Recomendadísimas, así te lo digo. Y Santiago también, una ciudad hermosísima. Después me falta conocer la Patagonia chilena. Tope de gama, tope de gama. Y quise, cuando fui a Santiago, estuve una semana y quise ir al norte de Chile a hacer, ¿quién me llama? Mi amiga Florencia Roldán, para cubrirme un segundo nada más.
2: Bueno, gente, entonces estamos aquí, seguimos en el entretiempo donde gana Estados Unidos 1-0 ante Bosnia. Con este gol, Balogun se convierte en el tercer goleador de Estados Unidos en una misma edición en toda la historia de la Copa del Mundo. Así que siguen rompiendo datos aquí.
0: Tremendo, ¿eh?
2: Este gran partido, llueven datos que el ganador de este duelo se va a medir justamente ante Bélgica.
0: Claro, el ganador de acá va frente a Bélgica en octavos de final. Bueno, te contaba, aquí era el norte de Chile. Porque en el norte de Chile está el desierto más árido del mundo.
2: ¿Sí?
0: El desierto creo que es el de Atacama. Y ahí vos podés ir a hacer turismo astronómico. Podés ir a ver estrellas, podés ir a ver el cielo, podés ir algún ahí a ver estrellas. Yo quise ir, dije, bueno, total, puedo ir y volver en un día más o menos. Y dije, no, vos sos loco, hay que tomarse un avión. Es lejos de Santiago, me dijo, son como varias horas de vuelo. Es ir hasta el norte, que viajar en avión, en auto es mucho. Yo dije, bueno, voy en auto, ¿cuántas horas pueden ser? No, auto, tenés que tomarte un avión.
2: No.
0: Y ahí está, bueno,
2: no,
0: ya.
2: ¿Existe ruta en auto o
0: son? Sí, son, o son muchas horas. Entonces, bueno, ahí dije, no. Entonces, no, será la próxima. Me quedé con ganas de ir a conocer el desierto allá en Chile. A ver, hola para Gio Palacios, hola para Will también. ¿Qué clase de juego que le robó Bélgica a Senegal? Dicen por acá, partidazo.
2: ¿Qué robo?
0: La verdad que el penal es polémico. El penal es polémico. Para mí, cuando vos lo tenés que ver tantas veces en el VAR, porque el VAR lo tuvo que revisar hoy el árbitro del partido, lo tuvo que revisar no menos de 12, 15 veces, vio la repetición. A la vez número 10 que la ves y te terminás convenciendo que penal. Si no es tan clara, si vos no la podés ver tan clara y de entrada no habías cobrado penal, te tenés que quedar con tu, con tu mirada, digamos. Porque al fin y al cabo el árbitro se dejó convencer por el VAR de que había sido penal. Si lo tuvo que ver 10 veces, es porque él no estaba seguro, no creía. Después de la B número 10, y bueno, en alguna vas a decir a mí.
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0: 4. Y el partido terminó en 131. Impresionante. Lo obligaron desde arriba, me dice Pony. Y para mí, no sé si lo obligaron, pero sí que lo

0: vencieron. Y el árbitro no había cobrado penal de entrada.
1: Sí, es que es mucho de lo que vos decís también. Cuando la ves tantas veces, llega un momento que te terminás autoconvenciendo de que es.
0: Una vez, dos veces, tres veces, cinco ángulos diferentes. Que en cámara lenta, que en cámara rápida, que de arriba, que de abajo, que del costado, que de un lado, que del otro. Y bueno, en algún momento va a ser penal.
1: Yo creo que sí. En algún momento te terminás convenciendo de que es penal.
0: Bueno, sí, claro. Mandale un saludo a mi bisabuela Pabla, me dice Austin. Bueno, beso para Pabla. Tenía una amiga Pabla, una chica de Corrientes que laburaba conmigo en el casino, llamaba Pabla. Capa total, Pabla, le mando un beso grande. Increíble, sí, 10 años. Es como haber estado 10 años en la cárcel, más o menos una cosa así. Si pita, si lo pita no es, si lo pita sí es, ¿qué problema? Dice Jairo. El tema, o sea, penal sí fue porque fue penal. Claro, la duda es si era falta o no. A mí me generó muchas dudas el hecho de si era falta o no. Hay argumentos para cobrar que sí y argumentos para cobrar que no. A mí lo que me extraña es que lo haya que tenido que revisar tantas veces el VAR para poder tomar una decisión. E insisto, cuando vos lo ves en cámara lenta o cuando lo ves en un frame, en una foto, y todos son penales. Si lo tenés que revisar 10 veces, y más, insisto también en este punto, que tiene que ver con que era minuto 118 del segundo tiempo de la prórroga. Era una decisión pesadísima la que había que tomar. Si vos lo tenés que mirar 15 veces la repetición es porque no estás seguro. Entonces ahí le tendría que haber dicho al del VAR, porque al fin y al cabo el árbitro tiene potestad por sobre el VAR, porque el VAR es para asistirlo nada más, no es para tomar la decisión final. Entonces cuando vos tenés que tomar la decisión final, le decís al del VAR, mirá, entiendo lo que me está marcando, pero lo tenemos que ver 14 veces para que sea penal. Entonces no me queda claro, para mí no es penal, pero bueno, lo cobró, después Tielemans lo partió espectacularmente bien, inapelable la definición de Tielemans, y bueno, ahora Bélgica está en los octavos de final, la UEFA ya le vienen tirando un par de centros en este mundial, pero bueno. Hola para Hugo Guevara también, que nos acompaña del otro.
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0: 0-3-2, tenés razón. En el segundo gol de Bélgica hay empujón, la verdad que no lo recuerdo en este momento. ¿De qué parte de Argentina es Pochettino? Es raro un suramericano técnico de los gringos, dice Gio Palacios. Sí, es raro, es cierto. Pochettino, qué buena pregunta, ¿de qué parte es? La verdad que no lo recuerdo. Lo que sé es que es de Racing, como yo. Después, es de un pueblito. A ver, para si estoy, no estoy mal. Es de un pueblito en Santa Fe que se llama Murphy o Murphy. En Santa Fe. En el departamento de General López, en el sur de Santa Fe, cerquita de la frontera con Córdoba y con la provincia de Buenos Aires. De ahí es el coach Poch. Bueno, se nos va a venir el segundo tiempo. Lo dejo con la compañía del grandísimo relator, nuestro amigo el señor Waldemar Primošić. Wally, todo tuyo, a gritar mucho más goles.
3: Muy bien, gracias Diego, hermano, con una gran, pero gran cobertura en este entretiempo. No hemos... pero variado prácticamente nada la cantidad, la comunidad que está del otro lado, que se nos viene el segundo tiempo. Ya lo tenemos a Luqui acá. Abrazo grande para toda la gente de Cuba que manda mensaje al Instagram felicitando y estando feliz con la narración de esta dupla que por ahora lo tiene Estados Unidos 1 a Bosnia 0 con protagonistas en el campo. ¿Vos me prometiste cambios para el inicio del segundo tiempo o yo estoy mal?
4: Y se van a tener que venir alguna que otra modificación. A ver, para mí no creo que esté contento Pochettino. A ver, viendo Estados Unidos estoy viendo los mismos nombres. Pero el primer tiempo de Estados Unidos fue de lo más flojo en el Mundial. Claro, gana 1-0, el resultado lo abraza también. Ahora el que va a estar obligado es Bosnia. El tema es que Bosnia no tiene mucho más para ofrecer que esto. Como mucho lo que puede hacer el equipo de los Balcanes es adelantar su línea, hacer más agresivo en esta presión. Pero realmente mucho más no tiene Bosnia. Nombre por nombre estoy viendo los mismos en Estados Unidos. Habrá que ver si el director de cámara se acuerda que también hay un rival y Bosnia para mostrarlos a ellos también, o hay una exclusividad para mostrar a los jugadores norteamericanos solamente.
3: El tío no quiere.
4: Claro, no sé si Donald dijo, ¿quién es el director? ¿Es un extranjero? Fíjate la visa cómo está. Aún pulgar arriba de llegar al objetivo de likes. Para vos que te vas sumando, queremos los pulgares arriba.
3: One more.
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4: Uno tira la tita, tac, tac. Uno siempre tiene que estar informado, ¿cierto, periodista?
3: Y además que vos la ves y te da cosa porque la va a ganar la gente siguiéndolo.
4: Claro.
3: A Lucas Ugarte 10, Wally-Primosic, poniendo el like, el me gusta. Participás por la de Bosnia y por la de Estados Unidos. Una para cada. Sabemos que hay mucha gente que le va a Estados Unidos y otros a Bosnia, pero y otros le van a dar al
4: y
3: hielo.
4: Y otros le dan al Blanca también. Dan, ¿por qué no se toman el saque japonés que trajo Facu? Tómense eso si son corajudos, a ver.
3: Saque.
4: Claro, el caballito, esas cosas no se toman, sorry. Abrazo grande para los fanáticos, se van a venir los segundos 45 minutos. Mismos nombres, mismos rostros, mismas personalidades, sin modificaciones. Recordar que no hubo tarjeta tampoco. Reiteramos lo que dijimos al final del primer tiempo. Un partido que se está corriendo mucho, es físico, pero no es brusco todavía. Bosnia lo quiere llevar a ese terreno, pero Estados Unidos no cae en esa telaraña.
3: Vamos a ver, Estados Unidos se va a venir este segundo tiempo. Se enciende el segundo tiempo en el Mundial de México, Canadá y Estados Unidos. La tiraron al costado, hicieron la de Paris Saint-Germain y va a reponer de manos Didich. Yo todavía no entiendo si alguien alguna vez hizo un gol después de tirarla para el costado y hacer la presión alta de este lateral.
4: Pero esto tiene un error conceptual. ¿Por qué lo hace PSG? La tira larga para ir a presionar arriba, estilo rugby. Ir a presionar arriba. El tema es que si vos no presionás arriba, o si recuperás la pelota con esa presión, pero volvés con los centrales, no sirve de nada. Es que al pedo, sinceramente. Lo que están haciendo el dinero con eso es lo que apuestan. Primer pelotazo largo, los 5 segundos, tácate.
3: Bueno, pero ya los que andan en BetWarrior poniendo eso, saben que al tantos apostar lo mismo, lo terminaron sacando, ¿viste? Porque a esta altura básicamente era cantado. De todos modos, recién ahora va a reponer de mano, llegando a este primer minuto por el costado izquierdo, lo va a hacer Kolasinac. Lo pierde Bosnia, lo gana Estados Unidos, la gente volviendo a las gradas recién ahora, con la hamburguesa trabada, con la birra.
4: Cultura ya.
3: Con el Fernando.
4: 5 o 10 minutos después, pero en el segundo tiempo, pasan todos los deportes norteamericanos. Van a comprar sus cosas, se van acomodando para el segundo tiempo.
3: Además, todo grande, no es una burga, son como 4.
4: 4 o 5. Lo que estaban haciendo ahí del otro lado. 3 o 4 hamburguesas. Había 3 o 4 cadáveres de hamburguesa, todo. Van a ver un par de embotellamientos también. Todo,
3: nunca vi tan felices.
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3: Begovic quería abrir, bueno, se la están prestando de unos para otros. La pelota abierta de Jorginho, cambiando de lado. McKinney acá controla con la pierna derecha por el sector izquierdo, queriendo escapar Tillman. Pierde Tillman, mete Robinson. A reponer de manos en la mitad de la cancha por la derecha Bosnia.
4: La posesión dice que Estados Unidos tiene un 65%. El tema es la situación de remates. Un solo remate al arco, que fue el gol.
3: Y ahí va por uno más. Va Pulisic por la izquierda, mano a mano, encarándolo a Zunic. Por el freno sacó el centro, punto del penal. Cayó uno en el área. Este balón, te digo, de papel. Se terminó tirando con la Sinacha, la manda al tiro de esquina. Pero cómo cae en el área el número 20 de Estados Unidos.
4: Si fuera básquet, si fuera la NBA, le dirían flopping. Le cobrarían una técnica por flopping. Sopla viento en el área y Balogun se tira. No sé que está jugando en Estados Unidos y que la tendencia es que los árbitros te favorezcan.
3: Pero tampoco para tanto,
4: tampoco,
3: ¿no?
4: Tampoco para tanto. Tírate cada tanto y así te pueden cobrar algún que otro penal. Si todas te vas a tirar y te van a molestar.
3: El balón detenido será desde el carril derecho. Le va a pegar con la zurda Robinson. Cerradito. Buscando el Olímpico. Levanta las dos manos. Algo practicaron en la semana, en estos días. Va la comba, el cabezazo. De Richard le salió para arriba. Le pegó justamente con el afro. Sacando el arquero. La mandó Robinson. Segundo palo para Rim. Llegó el arquero. La tiene Vasily. Ahí va llegando Vasily para enmendar su error. Era para agarrar. La mandó con los puños. La dejó viva. Pero ya resolvió todo.
4: 2 metros para nada. Extendiendo los brazos en el juego aéreo. Se va casi 3 metros. Para agarrar la pelota, aparte si te tocan termina siendo infracción. tres minutos, Bonia quiere tener un poquito más la pelota, pero hace esto, pelotazo largo, porque no tiene creatividad, no está diagramado tampoco para esa idea, el entrenador no lo armó para eso, entonces es una gran incógnita, ¿qué va a hacer Bonia en este segundo tiempo? Estados Unidos basculando de lado a lado, no le va a molestar, porque va a encontrar espacios, y en algún momento se va a tener que adelantar el Uruguay.
3: Escapó bien Tillman, con el cuerpo desactivó, abriendo a espalda de Vidic, ahí cortaba el lateral derecho de Bosnia, cortito para Higovic, hacia atrás, le están diciendo al árbitro algo, le están marcando, quedó caído uno, por eso la tira para afuera, directamente Muharemovic, alguien quedó incómodo, parece la rodilla derecha de Seco.
4: ¿Qué pasó con el
3: Mirá cómo la Seco. Mueve, mirá cómo la mueve.
4: Partido detenido en este momento, si detuviste el encuentro tenés que salir.
3: Y ahí
4: si
3: va para
4: paraste fuera. El partido tuviste que salir. El árbitro tiene la potestad, pidió eso justamente Seco, que se detenga el encuentro porque había recibido un golpe en su rodilla derecha.
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3: El partido entonces para Edin Seco y se va a venir el 20.
4: Mamik.
3: Que jugó muy bien, no, me parece que es Baraktarevic, que jugó muy bien cuando quedaba eliminado Italia contra Bosnia. Hizo uno de los penales, el joven, me dio la sensación que estaba el 20 y el 26 por entrar, por ahí vienen los dos.
4: Creo que viene el 26, lo vi a Mami con la número 26, a ver, ahí está el 26,
3: ahí está los dos.
4: Está también el 20, la doble modificación.
3: Como le gusta a Maceira.
4: Adentro Mami, lo que le gusta a Maceira, sí. Y también el bueno de Esmir con la número 20, le vamos a llamar Esmir. No lo vamos a hacer tan formal de pronunciar su apellido. Mirá si la producción tiene que poner el zócalo. Ingresa Esmir.
3: Pero vos sabés que no es tan complicado porque es Baraktarevic.
4: Sí, pero es largo.
3: Eso sí, largo y como...
4: con dos, tres fernes encima. ¿Sabes?
3: Largo como el trago que le gustaría a todos los que están siguiendo la secta deportiva del otro lado. ¿Con qué nos están acompañando?
4: ¿Qué se come en este momento? ¿Qué compró la producción para que podamos cenar los periodistas que estamos al aire en este momento? 14-6. 14-6.
3: Tres cambios. No es que estemos cansados, están haciendo cambios, mi hermano, ya le metemos con todo el 6. Kajarovic adentro.
4: 26, ahí lo están escribiendo el nombre para que lo podamos pronunciar de manera correcta. Mamich, con H intermedia, sí. Muy bien la productora.
3: Muy bien.
4: Con H intermedia, la H es muda.
3: Adentro.
4: Porque no puede hablar después de otro Fernet. Sí, sí. Adentro Mamich, afuera Seco. Con la número 11, cambios ofensivos para... Tres cambios, a ver.
3: Kajarovic, el 6.
4: ¿Vos viste lo que hizo la televisión?
3: Sí, pero...
4: Puso dos que salieron y puso tres que entraron.
3: Bueno, pero salió. Entró Kajarovic, entró Mamich y entró Baraktarevic. Salió Seco, Higovic y Zunic. Los dos pivotes en la mitad de la cancha y el delantero.
4: Chacho, hagamos un mundial donde se juega al fútbol, por favor. Contratemos directores de cámara que sepan jugar al fútbol, por lo menos. Que sepan que la pelota no es... estilo fútbol americano, no puedes poner que salieron dos y que entraron tres. La matemática nos concuerda, señor Homero Simpson.
3: Mirá lo que te dice Gio Palacios, Bukele le llevará la comida, pidan lo que quieran. Bueno, dale, hermano, se reanuda esto, va con todo, va escapando, quiere escapar y lo hace Baraktarevic. Hasta ahí nomás llegó, le terminó cerrando el camino, la pelota de Tillman hacia el arquero, va saliendo el bueno de Matheus Friese, pelotazo en largo que lo buscaba a Jorginho Des, a la pelea iba Balogum, terminaba ganando la mitad de la cancha, el bueno de Kolasinac que quedó como capitán.
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3: Muharemovic, este no se complica, el 4, el grandote, Tarik Muharemovic, la mandó por el costado.
4: Los cambios fueron posición por posición, es cierto, son volantes más ofensivos, no tanto de contención, y sacó a los dos volantes, uno de contención, uno ofensivo, termina quedando, pero después son por posición, mantiene el orden en este momento con el 5-3-2 por el momento el equipo bosnio.
3: Va a jugar en Estados Unidos en el medio, que bien la hizo Pulisic, le dio para Tillman. Suelta la pelota para Balogun. No va a llegar, por más que se suba a la moto, no llega. Pase largo de Tillman. Salida de portería para Pasilí.
4: Saludos para Mariano, para Gio Palacio, para Francisco Roja también, para Tío Pulpo también, que nos van acompañando, nos van sintonizando, para Mariano, para Flor Cepedas, para Figueroa, para Tania, que se van sumando. Quiero que vayan dejando los pulgares arriba, quiero que vayan dejando los corazones. Quiero que vayan...
3: ¿Llegamos a los 1000?
4: Sí, mínimamente tenemos que llegar a los 2000 pulgares arriba. y que vayan comentando de qué ciudad, de qué país nos acompañan, como Romey, desde el Carolina del sur de Carolina nos acompañan.
3: Ahí va bajando, ahí jugaba Michael Jordan, por ejemplo.
4: Su aérea majestad.
3: Claro, no, por Carolina del Norte, no era, esto del sur, lo deben haber
4: sufrido. Claro, un par de kilómetros, ¿viste?
3: Pero bueno, lo sufrieron, son todos Carolina.
4: Metro más, metro menos.
3: Va saliendo del fondo con la pelota, la juega Fritz, el pelotazo largo, muy largo, de Kolasinac, tan largo que no tenía destino, escapó, el balón por el costado, cruzado de brazos, el bueno de Sergei Barbarés, que a esta altura no entiende cómo va a ser para empatar el partido, pero lo necesita.
4: Y las uñas de Pochettino ya no las alcanzan, las de los dedos, en cualquier momento se come las uñas de los pies, está nervioso, Pochettino está así.
3: Todavía se prometió campeonato, está lejos.
4: Metió la cabeza al suelo debajo de la guillotina.
3: Se eyectó.
4: Solamente, básicamente. El tema es, el proyecto para Pochettino sigue después de este Mundial, pero hasta ahora para mí es un grandísimo Mundial a Estados Unidos. La próxima ronda, si este resultado se mantiene, ya es Bélgica, es otro nivel, pero yo creo que Estados Unidos a Bélgica le puede ganar.
3: Dejá el like, dejá tu comentario desde donde, ya lo decía Luqui, querés ganarte la camiseta de Bosnia, sí. La de Estados Unidos. Sí. Lucas Ugarte 10, Wally-Primosic, y poniéndole el like, el me gusta, ya está participando por las camisetas, buenísima. La azul de Bosnia, la de Estados Unidos, al que le guste, fenomenal. A mí no tanto, me quedo con la de Bosnia. Pelotazo largo, muy largo, de Mujaremovic. A nadie, casi sin destino, le terminó regalando la pelota para Robinson, se complicó solo, le dio para Dedic, por la derecha.
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4: Derecha, pierna cambiada, para recortar y poder rematar, se sumó el central.
3: Hizo cualquiera.
4: Pasa que se inspiró. Como estás en Estados Unidos, dijo punto de fútbol americano, la tiró 40 metros arriba. A ver, en 10 minutos Estados Unidos perdió el orden del partido, porque ahora empieza a compartir la pelota. Está más adelantado Bosnia. Creo que está cansado Estados Unidos. Va a tener que meter mano Pochettino, porque ahora presión alta, presión agresiva para Bosnia, bien arriba. Empieza a tomar riesgos. Eso significa contragolpe para Estados Unidos y campo abierto. Pero también hay que marcar algo. Bosnia se empieza a animar en el partido.
3: Abrazo grande para la gente de Colombia, para la de República Dominicana, para los de Medellín, los de Guatemala, los de Santiago de Chile. Excelente el Mundial en la secta deportiva. ¡Vamos, Bosnia! Dice la gente que nos acompaña del otro lado. Dale con el pulgar para arriba. Va a sacar de manos. Va a reponer de manos a Amar Dedic. Largo, Amar y Dedic van de la mano en una noche como la de hoy. Va tirando para arriba Radelic. Golpe de cabeza de el bueno de Rim. La mandó por el costado. Roce mediante en Dedic. Será lateral estadounidense en territorio enemigo. Ya lo hizo Tillman. Viste que se desarman. No dejan al carrilero izquierdo. Tillman, que anda medio ahí volanteando, sacó. Hizo el lateral. Va para atrás. Va moviendo Richards. La tiene Rim. Pelotazo largo habilitado. Habilitado va con la pelota McKinney. Manda al centro la cobertura y la salida larga de Mujaremovic. Hacia arriba pinchó una nube que no hay porque está soleado todo en Santa Clara. Por el costado ganando de cabeza Richard. El balón con Dedic. Va saliendo Bosnia. Ya cruzando la frontera de estos 11 minutos del segundo tiempo.
4: Un movimiento trabajado y articulado de Pochettino con Estados Unidos. Cuando uno de los centrales, sobre todo los stoppers por la banda, tiene la pelota, Pulisic centraliza su posición arrastrando la marca y es Balogun o McKinney el que con diagonal ataca esa espalda. De esa manera puede profundizar, hacer 30, 40 metros con un pase largo y romper el bloque bosnio.
3: Quiero decirle que le pido perdón porque lo abandono el sábado a las 14 horas. Qué teníamos feo. Canadá. Qué pero feo. Viene el Maguito. Qué el feo. 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Le da la pelota para Pulisic centralizado. Cuando limpiaba terminaba perdiendo. Buena marca de Katic. Ahí va jugando con la pelota a la Begovic. Tiene que tener más presencia a la Begovic. Soltando con pierna izquierda.
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3: Bosnia que va saliendo del fondo. La pelota la tiene Radelic. Cortito la pelota para Benjamin Tajaranovic. Ahí va con el balón el número 6.
4: El viernes vamos a terminar tarde con Colombia. Sábado temprano abrimos con Canadá. Cerramos los 16 avos de final y abrimos los octavos de final en el Mundial viernes a la noche. después de Argentina, cierra Colombia, allí vamos a estar. Y el día sábado ya nos quedamos a dormir. Vengo del X Game para acá. Canadá, Marruecos también. Tempranito vamos a estar acompañando. A las 4 de la mañana me voy a dormir después de Colombia. No me duermo ni bajo amenaza. Y después Canadá, Marruecos, partidas.
3: ¿Pero para qué dormir? No hay
4: claro,
3: problema.
4: Claro, que duerma no muere.
3: Va jugando Mamić, mata el centro, está el empate. ¡Uy! Lo tuvo. Demirovic, cuando estaba por rematar, metió la pierna a Rim justo a tiempo y va a la contra. De un lado al otro, ponete el cinturón que va. Va Dez, va Jorginho, de la quiere Pulisic por el centro, bien por Jorginho. Pasó de por el otro lado Tillman, pero el otro lado Tillman, hermano. Quiso jugar la pelota con Pulisic, terminó cerrando bien el fondo.
4: Momento para que vayan dejando los pulgares arriba a los fanáticos, llegando a los 15 minutos. Sin lugar a dudas, es el mejor momento de Bosnia. Con poquito, adelantándose, Estados Unidos ya no puede tener la pelota. Porque cuando lo hace, bascula, pero no está dañando tanto. Bosnia más agresivo en la marca. Hay más sociedades. Puede pisar más cerca el terreno contrario. De hecho, ahora se prestan la pelota y juegan en el medio campo.
3: La salida por abajo de Benjamín, el número 6, Taharović. Ahí la tiene Benja. Cortito la pelota para que vaya avanzando Radelić. La rebota Kolasinac. Otra vez por abajo. Entró a posicionarse a la mitad de la cancha Taharović. Ahí la tiene, jugándola nuevamente Katic. Otra vez para Benjamín, sale del fondo. Dale like, dale me gusta, que se va a venir el empate de Bosnia y se va a querer morir el Comenda. No. Cambiando por el sector derecho para Dedic, se quedó corto, ganaba Robinson. Mirá cómo da una mano en defensa Pulisic, que quiere ganar el Mundial, como lo dijo Poch. De espaldas va Logum en la mitad de la cancha, lo presionaban y perdían. Jugando Baraktarevich, la pelota es buena, el anticipo de Robinson, piden falta, piden mano y el árbitro dice que siga.
4: No, Pochettino mete mano, va a tener que ingresar algún que otro jugador porque perdió el control, perdió el eje del partido ahora Estados Unidos. En las modificaciones, los tres cambios, sobre todo en el medio campo, permitieron que tenga más pulmón la selección de los Balcanes. Se comparten la pelota, Estados Unidos no es muy sólido defensivamente tampoco.
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3: Fuerza, estamos contigo, Colombia. Bueno, todos piensan que el máximo candidato para ganar este Mundial es Francia. ¿Estás de acuerdo, Luque, o no estás de acuerdo?
4: Y basta, mirá. De un lado, vamos a tener el día sábado. Ya lo habíamos dicho, el señor Diego Dijulo no me va a dejar mentir el otro día.
3: Están otros.
4: Ya bajaron, sí, están. Bajaron a Alianza Lima, bajaron a Ecuador y ahora me parece que hasta acá llegó Paraguay.
3: No.
4: Lamentablemente.
3: Ah, Paraguay,
4: ya lo
3: vi... sí.
4: Sí, Paraguay, lamentablemente. Pero no por Francia, ya lo habíamos advertido.
3: No, porque Diego es el relator oficial de Colombia, pensé que...
4: Pero no, pero veníamos haciendo Ecuador, también Paraguay, algún otro partido, pero bueno. Lamentablemente el día sábado va a ser chipá de un lado, croissant del otro, tereré de un lado, vino del otro.
3: Y me quedo con el croissant y el vino.
4: Bueno, son gustos, básicamente. Pero el sábado vamos a hacer...
3: Guarda que no lo echen a Balogum. El sábado vamos a hacer...
4: ¿Qué van a echar un jugador norteamericano
3: tenés razón.
4: En este Mundial?
3: Van a echar al Bosnio porque
4: van a echar al Bosnio por molestar el
3: donde pisaba el otro.
4: Claro, por haber chocado con la plancha del jugador norteamericano. No hay chance que echen a un norteamericano en este Mundial.
3: Pero lo pisó, mirá, posible red card.
4: Si el VAR quiere que lo deporten mañana mismo, quiere que algún familiar misteriosamente...
3: Lo va a ver, ¿eh?
4: ...tenga alguna causa...
3: Uy, se pierde los octavos de final, se avanza si lo rajan a Balogum. Fue el goleador.
4: Va a ser gol Bosnia.
3: Está llamando el tío.
4: Lo va a echar.
3: Está llamando en este momento el tío. Se corta toda la señal, ¿eh?
4: Va a ser gol Bosnia.
3: Bueno, porque pisó sin querer queriendo.
4: Ah, no, pero mostrarle la imagen completa. Ahí está.
3: No.
4: Uy, el tema que le tuerce el tobillo.
3: Le dio un autógrafo de la pantorrilla hasta el tobillo y en el tobillo lo pisó y lo acompañó hasta el fondo. Para mí lo van a echar, ¿eh?
4: A ver, lo puede salvar a Balogum es que primero el jugador no tenía el pie de apoyo. Y es una jugada rápida. No, pero no sé si Trump lo salvaría o
3: no. No, para mí lo
4: porque
3: raja,
4: vale, Trump a los amigos de Balogum los lleva todo. Para eso está ahí. Faltando casi un poco más de 25, 27 minutos para el final. Mirá la imagen, el frame que le ponen con
3: no,
4: la
3: no, pisada. ahí le
4: es criminal. No es que lo echan.
3: Transplantar el tobillo.
4: No es que lo echan, lo van a meter preso. Con ese frame lo van a meter preso. No hay una intención de Balogum de pisarlo. El movimiento de la jugada te lleva ahí. De hecho, él tiene que apoyar en algún momento. Habrá que ver cuál es la interpretación del brasileño. Uy, ya se tocó la remera, lo
3: esto va para atrás. Abrazo para Lester Urraco, que dice:
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3: Le falta rato al partido, le falta rato, 18 minutos tenemos de segundo tiempo, pero va a tener que lidiar todo lo que falte por delante. Se quiere morir el Comenda. Estados Unidos con uno menos, le rajaron al goleador.
4: A ver, no hay una intención, el tema es que hay un daño, lo termina pisando encima del talón de Aquiles. Es un pisotón fuerte, no tiene la intención Balogun, porque fueron a disputar la pelota y tenía que apoyarse en algún lado por el movimiento, no lo ve a su rival, le termina pisando, es roja directa. No solamente queda expulsado el autor del gol, sino que también, si avanza Estados Unidos, se va a perder los octavos de final. Jugó muy bien sin pelota, Balogun, muy bien sin pelota.
3: Lágrimas,
4: Hay lágrimas en norteamericano y hay un VAR y un árbitro que después de hoy parece que no van a dirigir para un día.
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4: Habrá que ver cuánto se disparó en este momento las posibilidades de Bosnia en BetWarrior con la expulsión de Balogun. 4-4-1, solamente Pulisic quedó como referencia ofensiva. Pochettino, cerrame el cero. No,
3: coach.
4: Cerrame el cero, que no haya gol de Bosnia. Lo único bueno para Estados Unidos es que Bosnia no está preparado para estos contextos. Pero el hombre de más en estos escenarios pesa muchísimo.
3: Pero todo puede pasar porque no se termina hasta que se termina. Amar Didic atacando por la derecha. Manda el centro flotado. Mamic contra el área. ¡Ah! ¡La media vuelta! ¡La media vuelta! De Demirovic a las manos del arquero. Le salió donde estaba Matheus Friese. Pero inmediatamente llegó Bosnia con este remate del 10.
4: Con un poco de fortuna, con un rebote que le queda al número 10. Pero gran gesto técnico y gran resolución rápida de media vuelta. No le pudo dar la dirección. Fue muy centralizado, sorpresivo, pero centralizado. Viene el arquero controlando. Monopolio bosnio estos últimos 20 y hasta 35 minutos más quizás. Quedan 20 reglamentariamente. El tema es que van a adicionar 7-8.
3: Lucky, vos que tenés mejor memoria, Lito dice: no es la primera vez que le pasa a Balogun. ¿Pero qué le pasa? ¿Que lo rajan o que lo rajan porque lo pisa sin querer y lo parte todo? Va jugando con la pelota.
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3: Eso la cuida, la protege, la tiene. ¡Retrocede Bosnia!
4: Previsible Bosnia. Quiere llegar a tres cuartos a la altura del área grande para luego ejecutar el juego aéreo. Fíjate la salida de Seco, ahora lo están lamentando. La salida de Seco tiene más movilidad.
3: ¿No puede entrar de nuevo?
4: Tiene más movilidad con el ingreso de su reemplazante, pero la única referencia ofensiva termina siendo Demirovic con su 1.85.
3: En cualquier momento el fútbol te lo cambia y el que sale puede volver a entrar. Va Kolasinac soltando la pelota para Taharovic, la manda para Kolasinac, la desvió, la quiere el delantero. Demirovic no podía, saca el fondo, le quedó. Ahora sí para que se venga Barakterovic. El remate de Barakterovic. La tiene el arquero picante, el joven, el 20, Smir, que lo volvió loco. Loco Italia cuando clasificaron al Mundial.
4: Lo que lo salva a Estados Unidos es que Bosnia no tiene la capacidad creativa para dañar. El tema es que no necesita tampoco empujando. Estados Unidos sintió la expulsión de Balogun. El momento anímico le corresponde al equipo de los Balcanes. Empujando puede encontrar el empate Bosnia.
3: Vos sabés que puse 2-1 en el Prode. No sé si lo estás jugando, si lo pusiste, si lo marcaste. Puse 2-1 a favor de Estados Unidos. No llega ni a gancho eso. Va jugando Serginho Díez por el medio. Makini va retrocediendo con la pelota para que la cuide, la proteja Richards. Otra vez para Serginho, avanzando, escapando. La hizo bien en esta Freeman. La quiere Serginho, sigue Freeman con la carambola, pero avanza tres cuartos, va por la derecha, pelea Freeman, va a perder, perdió con Benjamín. La salida por abajo, larga, lo buscaban al bueno de Barakterevich. Termina saliendo, cerrando Robinson, tiro libre, infracción. falta de Dedic cruzando la mitad de la cancha. Momento de pausa de suscripción.
4: Momento para que los fanáticos vayan suscribiéndose. Va a ser clave para Estados Unidos la tenencia de la pelota. No importa que sea vascular, no importa que sea lateralizar, no importa que sea tenencia previsible y estática por momento, pero eso le va a permitir que el reloj se vaya. Estados Unidos tiene que hacer que el reloj sea su aliado, que el reloj sea el peor enemigo de Bosnia, que los cambios le han surgido efecto. Ya todo el segundo tiempo jugó mejor el equipo de los Balcanes, ni hablar desde la expulsión ahora de Balogun. Faltan 21 minutos para el final, que van a ser 21 minutos larguísimos para Estados Unidos. Lo que intenta ahora Pochettino es anímico, la parte anímica para que Estados Unidos no se caiga pese a estar con 10 hombres.
3: Es momento de seguirnos en nuestra cuenta de Instagram, Wally-PrimoSich, como figura aquí abajo.
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4: Mañana España, Austria, ahora en la jornada, Portugal, Croacia y cerrarán Suiza, Argelia ya el día viernes, Australia, Egipto, Argentina, Cabo Verde, Colombia, Ghana. Poneme en un horario más amigable los partidos de Colombia, querido Infantino, te pido.
3: Se por queda el, tarde, ¿no?
4: Te pido por el amor de Alá, por favor. Y ya el día sábado empiezan los 16avos de los octavos de final.
3: Lo que pasa es que te pusieron tarde y temprano. Tenés que hablar con Maceira.
4: Canadá, Marruecos, Paraguay, Francia el día sábado. El día domingo, Brasil, Noruega. México, Inglaterra. Lo que va a ser México, Inglaterra, por favor. Qué partidazo que va a ser ese.
3: Todo.
4: Bélgica ya está confirmado. Que se va a jugar el lunes por la noche. Bueno, por la noche de Sudamérica, madrugada europea. Espera por ahora por Estados Unidos. Por ahora será Estados Unidos. Quedarán tres cruces todavía por conocer. Los duelos de los octavos de final se van definiendo todos los cruces. Lo abrió el día domingo Canadá. ¿Sí? Es más, lo abrimos el día domingo en Canadá y lo vamos a cerrar el día viernes también en Canadá. Y abrimos el día sábado con el partido. Sí, abre, cierra, todo es lo mismo. Todo lo mismo. Abrimos el día sábado los octavos de final. Y el sábado el último partido, el domingo, a ver, no sé si puede ser si el de Colombia. Si avanza Colombia, va a ser el último de los octavos de final seguramente. Contra el ganador de, a ver, Colombia era, estoy haciendo memoria, Suiza-Argelia.
3: Bueno.
4: Suiza-Argelia, que también seguramente sea el último de la jornada, lo van a meter tarde.
3: Se va a reanudar el segundo tramo de este segundo tiempo después de la pausa de suscripción. Abrazo para Iglesia, que está del otro lado. Muy tenso está el juego, pero claro, acá Eduardo dice, qué frío del Gran 7. Bueno, tenemos que abrigarnos para no gastar tanto de gas. Bueno, está la República Argentina, calculo, ¿no? Porque fue lo que se anunció. Va a salir caro el gas. De última, abrigate un poco más, hermano.
4: Bajo cero, creo que había como 15, 8 grados bajo cero.
3: No me voy, me quedo
4: sensación
3: acá.
4: Sensación térmica
3: acá,
4: de 10 grados bajo cero en el sur de la Argentina. Claro, invierno ya presente en Argentina. Saludos.
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4: Lo que tienes nombre y apellido latino y habla en inglés. Tiene una confusión el amigo.
3: Y bueno, puede pasar. En Colombia también están prendidos que mañana va a ganar, dice Patricia Sánchez. Bueno, se reanuda esto, va saliendo por la última línea. Dale, Bosnia. Un gol y se queda hasta las 4 de la mañana. El Comenda va saliendo por abajo. Katic va con la pelota contra la raya y por la derecha. Ahí la tenía Barak Tarevic. Hacia atrás otra vez para Katic. Este le da para Mujaremovic. Pelotazo largo, punta derecha y ahí va Esmir. Esmir es Barak Tarevic. Contra la raya lo marcaba Robinson, que bien la hizo. El zurdo puso el freno, quiere escapar, ganó córner. Ganó córner, tiro de esquina para Bosnia. Vos ya te lamentás porque puede venir el empate. No, tiro de esquina para los de azul.
4: Saludos para el amigo Edilmer, que dice, ¿por qué no leen los comentarios de los cubanos? ¿Cómo que no, amigo?
3: ¡Aguante Cuba!
4: Claro, le mandamos un abrazo grande a los amigos cubanos. ¡Mielda! Los cubanos siempre andan con la L, no pronuncian la R. Abrazo grande a los amigos cubanos que nos acompañan y nos dan tantas alegrías A mí me encanta mirar videos de cómo las cubanas insultan a sus parejas cubanas.
3: Ah, muy bien.
4: Son preciosos así sus insultos.
3: Pásame uno. Después.
4: Precioso.
3: Así, a ver si puedo entrar en esa modalidad. A mí me gusta cómo bailan las cubanas.
4: Ah, también.
3: Ah, jugando la pelota para Alabegovic. Soltó para Aktarevich. Más atrás la tiene Dedic. Va al arco, carambola dentro del área. Lo terminó salvando Pulisic. Mirá dónde están. Que Pulisic terminó salvando en propia área. Por abajo jugando Radelic. Se viene Bosnia. Quiere el empate, la tiene Smir. Aktarevich hacia atrás. Mamic soltando la pelota ahora contra el área. La mandó bien Tarik a las manos del bueno de Matthew Friese.
4: Se nota que es norteamericano y no es sudamericano, porque si ese, como embolsó el juego aéreo, Friese hubiera sido un arquero latino, la agarra y se tira, hace un pozo y se queda acostado 5 minutos.
3: Y se tapa.
4: Friese lo agarró y salió jugando rápido. No, amigo Friese, tenés que hacer tiempo. Están con uno menos, están ganando 1-0. La pelota no tiene que estar en juego prácticamente.
3: Avanzando, Jorginho D. Recordemos que está con uno menos Estados Unidos por la expulsión de Balogun. El goleador, el que hizo el único gol de este partido, le metió un planchazo terrible a Tarik Mujarremovic. Lo liquidó, sigue jugando, pero porque es fuerte nomás, porque es Bonio. Ahí va teniendo la pelota contra el rincón, la protege Pulisic. Sigue Pulisic, tiró largo y a correr McKinney, no va a llegar, pero ni a garrote. Salida de arco de Bosnia, lo va a hacer Vasily. Por ahora, sin cambios, el equipo de Poch, que le prometió al presidente, al tío, mientras saluda a Infantino en el estadio, que iba a salir campeón.
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4: Es el 15, a ver qué sé, ¿dónde está el 15? ¿Dónde está el 15?
3: Memich.
4: Memich, adentro el amigo Memich. Este es un meme, adentro Memich. Habrá que ver cuáles son, a ver.
3: Dos listos, no tres.
4: 5, sí, bueno, me daban las matemáticas. 5 y 18, si no me estoy equivocando, si no vi mal. 5 y 18, 15 y 23.
3: Al 15 lo tengo, ¿a dónde estás? 23, que te tengo que agarrar, acá estamos. Listo.
4: Memich, mediocampista. ¿Y dónde está el number 23? Acá el 23, Tabakovic. Este le gustaba, Tabakovic. Este delantero, Tabakovic. Tabakovic, lo que hace Maceira, Tabakovic. Adentro con la número 15, Memich. Saca uno de los tres centrales, fíjate cómo se arma una línea de cuatro, quedan solamente dos centrales. 4-4-2 y a la carga los Balcanes.
3: A con toda, a lo que dé, a buscar el empate sí o sí, claro, porque esto es así, esto es plata o pa' casa. Va jugando con la pelota por abajo Mamich, le da el balón para Taharovic, hacia atrás, tomando la pelota el número 21 y va jugando el 21. ¿El 21 cuál es? ¿Dónde te tengo? 21. Va cambiando la pelota por el costado. Creo que entró el 21 también. Ah, abriendo el balón. Va al centro de Memich. Buena la rosca. Terminó desactivando Robinson. Le quedó en la puerta. El remate. Pierna izquierda a Labegovic. Y volteó la cabeza del bueno de Richard. Salió por el costado.
4: Si entró el 21, le han estafado a Estados Unidos porque no hay 21.
3: Bueno,
4: lo dejo tranquilo en ese.
3: Pero vi un 21, digo, yo estoy ciego.
4: El Blackjack.
3: Acá está Radelic, entró de titular. Ahí está, lo tenía. No, bueno. Se lo podía hacer, son 5, pues si no es golpe por conmoción.
4: Lo que a mí me sorprende, a ver, Bosnia hizo todos los cambios.
3: Todos los cambios.
4: Estados Unidos no hizo ni un cambio todavía.
3: Quemó la nave.
4: Reiteramos, Estados Unidos está jugando con 10 hombres por la expulsión del autor de gol, de Balogun.
3: Va jugando Memich, quiere desde abajo Tillman, bien por Tillman, le da para Adam, va saliendo Rim, controlando Pulisic, sin cambio y con uno menos va Estados Unidos, va Pulisic, quiere pasar, no puede, lo rodearon entre tres, pero hubo tiro libre y va a haber una tarjeta, las trajiste hermano, a ver qué sacó del... sacó algo y lo tiró por el costado, algo que tenía que le molestaba. En el bolsillo al árbitro, tiro libre para Estados Unidos.
4: Hace 30 segundos, Pulisic está tirado, le dice Rafael Claus. Papi, mirá que yo dirijo en Brasil, yo dirijo Sudamérica. Levantate porque te saco amarguilla. Lo soplaron al bueno de Pulisic, pero lo que no hizo el arquero de hacer tiempo lo está haciendo muy bien Pulisic. Me parece que van a terminar adicionando 10 minutos más. Vamos a estar muy al límite. Por ahora, últimos 12 minutos de partido, se queja el entrenador de Bosnia, porque claro.
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3: Krovic y Tabakovic, esos estarán ahí para tratar de empujarla. Y en el fondo, la que toque como puedan para que encare Pulisic, que ahí va recibiendo la pelota. Somos la secta deportiva, dale, déjale like, déjale me gusta. Somos 5.000 conectados en este partido que Estados Unidos va pasando los octavos. El taco es bueno, buscando a McKennie, la quiere Tillman. Pulisic, gol. ¡Gol! no, no, no, no, no, no, no, no, no, no, no, no, no, no, no, no, no, no, offside. Le levantaron el banderín, casi, casi lo clavó Pulisic.
4: Estaba adelantado el número 10. La mejor jugada colectiva de Estados Unidos en el segundo tiempo, con la genialidad de McKinney, de Tillman primero, con un taco lo habilita McKinney, que rompe líneas de dentro hacia afuera. La devolución, la pared que se construye entre el 8 y el 17, segunda oleada. Quien inició la jugada llega de segunda oleada, hablando de Pulisic, cuando estuvo la conexión. Volante con delantero, estaba metro y medio adelantado, era un segundo gol que lo gritábamos con fuerza y alma, pero adelantado.
3: Va saliendo a toda velocidad, con la pelota por abajo, Benjamín Tajanovic, rebotando Demirovic. La pelota abierta viene, upa, se lo llevaron puesto a Barak Tarevic, no cobra nada el árbitro, que día Adams. Iba la cobertura Benjamín Tajanovic, el lateral a salida de Estados Unidos. 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
4: Por el momento, tarjeta amarilla para el entrenador de Bonia, que se enojó por la falta que no le cobraron a su dirigido. Siguiente jugada, falta sobre Estados Unidos. Explotó el juez de línea en este momento. Mirá que de pocas pulgas el amigo, el Bonio.
3: Sí, bárbaro.
4: Sí, poca pulga, de los Balcanes el amigo. Ahí no, no, es grandote. Sí, mirá que Klaus es alto, es grande. Pero el Bonio
3: lo deforma. Va saliendo Mujarelmovic hacia el medio, casi complicado. La pelota le quedó, presión alta. Es buena de Robinson, lo buscaba Jorginho. De ese le fue largo, revoleando la pelota a Tajanovic. Ahí la va a pelear el ingresado Tabakovic. No puede Tabakovic, el árbitro cortó. Dio una infracción previa y le está sacando amarilla, si no me equivoco, al 4, a Tarik Mujarelmovic.
4: Le cobró una falta que la marcó Serginho Dest, previo al rechazo.
3: A ver.
4: Previo al rechazo.
3: El 21.
4: No, se la cobró Serginho Dest.
3: Radelic.
4: Se la cobró Serginho.
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3: Podemos con un árbitro localista como este.
4: Hagan gol, muchachos.
3: ¿Vos qué dijiste, que le dieron un pase a Disney? Sí. Con todo incluido, la familia.
4: Le dieron los pasaportes, dijeron. ¿Quieren vacaciones en Estados Unidos? Con esto se están gastando vacaciones. 10 años más de visado.
3: Así no se puede. Le quedan 10 minutos al partido. Más de 5.000. 100 conectados, acompañándonos ya. Superamos la barrera de los 150.000 que han pasado. Esta transmisión entre Estados Unidos y Bonia. Impresionante. En este partido que acá estamos acompañándote para todo el mundo, para todo el continente. Como siempre, la secta deportiva. 104 partidos, lo vivimos todos juntos. 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Seguinos en nuestra cuenta de Instagram. Ahí la tenés en pantalla.
4: Aquí abajo.
3: Dale, que va. Llega el segundo y te pones a bailar, sí, arriba de la silla.
4: Llega el segundo, lo grito.
3: Le va a pegar, o por lo menos Tillman está midiendo como lo medía Cristiano Ronaldo. ¿Te acordás cuando lo medía, abría las piernas? Sí, pues lo midió para atrás. Y ahí va, en el borde del área,
4: si
3: tirado.
4: ¿Le pega por abajo?
3: ¿Por qué no? Sobre el palo del arquero para el arco. ¡Su golazo! ¡Gol! ¡Qué gol hiciste, Tillman! ¡Gol! ¡Gritalo, dale! De Estados Unidos, lo hizo Malik Tillman. La pelota pasó por arriba de la barrera, la rozó el arquero, se la terminó colgando, llegando al cierre del partido. Estados Unidos, por la enorme pegada de Tillman, 2, Bosnia y Herzegovina 0.
4: Sin lugar a dudas va a ser la polémica, no por la brillante ejecución a lo Cristiano Ronaldo, con la respiración, con la concentración, sacando esa carga, llenando la parte interna, el empeine de su botín para abrazar la pelota desde abajo, que se eleve y que la pelota caiga drásticamente con potencia, con precisión. El tema es la jugada previa. Para mí no era la infracción del central sobre Serginho Dest, lo tironeó así, fingió inclusive. Serginho Dest se había dado vuelta, le dice, cobrame falta. El árbitro le dice, sí, patrón, te cobro falta. De ese tiro libre que iniciaba un contragolpe de Bosnia, de ese tiro libre, Rafael Klaus, inventado por el árbitro brasileño, llega un golazo de otro partido en el momento más crítico de Estados Unidos, con la expulsión, con Bosnia con cambios ofensivos, jugando en campo contrario, confundido, perdido el equipo norteamericano.
0: llega un gol de otro partido.
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4: ¡Rápido!
3: Jugó rápido porque quiere el tercero y ¿por qué no? Ahí va Pulisic, abriendo la pelota para Robinson, va al medio, quiere el tercero con uno menos, Estados Unidos, mano de Robinson, va a cobrar el árbitro. Todos en el chat están pidiendo gol de Bonia, claro, se ve que pusieron 2-1 en el pro de qué sé yo.
4: Te acepto el gol de Bonia, si adiciona 5 el árbitro en el minuto 95, te acepto el gol de Bonia.
3: Está muy bien, porque a usted le cierra el medio de locomoción. Va jugando Barak Tarevic.
4: Vayan abriendo la puerta.
3: Soltando la pelota, Tajerovic. Traete un poquito de agua, sí. Si no, de lo otro, los juritos que tenés, no pasa nada. Ala Begovic, va con la pelota mandándola al medio. No la encontré, Ala, tenés vos. Va jugando con el balón, Dedic, quería, pero no podía en el retroceso. Jorginho Dest. Va saliendo, gana Estados Unidos, gana el equipo de Poch. Por 2-0. Le prometió Pochettino que iba a llegar a la final, que iba a ser campeón. Al tío, a Donald, y por ahora va cumpliendo.
4: Se festeja en Estados Unidos, sol pleno total. En Santa Marta todos se van de party. El día de hoy, miércoles, se corta semana. ¿Dará feriado mañana Donald? ¿Viste cómo lo hicieron en Ecuador y en Paraguay? Tiene que dar feriado. Si Estados Unidos, ¿cuál sería la instancia para que Trump dé feriado? Mira que Trump, la que dé un feriado a Trump.
3: Yo no sé.
4: Trump, Estados Unidos campeón del mundo, doble trabajo para mañana. Trump no te da feriado ni bajo amenaza. Ni con una orden judicial.
3: Cultura china, japonesa, se trabaja el doble para festejar.
4: Cultura del dólar. Esa es la cultura que le gusta al tío
3: de Wall Street. Cultura de Wall Street.
4: De la escuela de Maceiro.
3: Va saliendo con la pelota Mujaremovic. Se va a Bosnia en busca de lo que le queda. 5 minutos más adicional. Radelic soltando la pelota, la manda contra el área. A la Begovic, quería pero no podía, el ingresado Memic. Revoleando la pelota a cualquier lado, a la mitad de la cancha. 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Bonfite para todos, va teniendo la pelota Radelic. Tres cuartos y ahora el que espera es Estados Unidos, que está con uno menos por la expulsión de Balogun, que no va a poder jugar los octavos de final, Luqui.
4: Y acá sí va a tener un dolor de cabeza Real Pochettino, el goleador del equipo con tres tantos.
3: ¡Mami!
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4: En bolsa, que jugó rápido con Estados Unidos ganando 1-0 y después Estados Unidos ganando 2-0 con un hombre de menos. Le habrán dicho, papi, ¿qué estás haciendo? Tenemos que frizar el partido. Ahora sí, se hace, se tira un rival encima, lo rosa. Inocente también el poder bosnio, que sabiendo que esto puede pasar, va y lo busca, lo empuja. Viene el arquero, hace tiempo en este momento. Así, rapidito, yo creo que estamos con tac, tac, nos vamos, tac, tac. Nadie se va a dar cuenta. Están todos durmiendo, están ya de la medianoche acá en Argentina.
3: Pero no hay reacción acá.
4: Ah, qué reacción, así los juegos sí creen. Abrazo grande para los fanáticos que nos van acompañando, que nos van sintonizando. Más de 5.000 conectados en este momento. Quiero saber, fanáticos.
3: Yo quiero saber.
4: Quiero saber, fanáticos, de qué ciudad, de qué país nos acompañan, nos sintonizan en este momento. Para todos los fanáticos que nos van acompañando, que nos van sintonizando. Berhalter, este es el principal asistidor del equipo, ¿eh? Y también hizo asistencia, hizo gol también. Obviamente en el último partido contra Turquía, que no le importaba a nadie. Pero adentro Berhalter, adentro también. Se retira Pulisic, se retira Serginho Dest. Venga, adentro con la number 9, número 9 para el jugador norteamericano, la número 9 para el bueno de Pepi, de Ricardito Pepi, que marcó un gol en el último partido, que entra, mirá, aparece el depredador, que entra con la mano en el antebrazo, todo con el arma letal para marcar el tercero, el bueno de Pepi. A solo 3 minutos para el final, hemos vuelto. We are back, baby. Hemos vuelto para todos los fanáticos. Momento para que vayan comentando. ¿De dónde?
3: ¿Dónde?
4: Amigo Franchi dice, 6 puntitos para el pro de suma estrella.
3: Le pegó, pero derecho. Vamos. Viejo. Bueno, adentro Ricardo Pepi, que quiere meter una Pepi.
4: Ahí está.
3: Para la goleada, para el 3-0, ¿será o no será? lo del 9, que está bien que entre un ratito porque va a tener que jugar. Balogun expulsado en los octavos, que dijiste que potencialmente Estados Unidos...
4: Bélgica. Los Bélgica. Mexicanos dirían lo
3: nada
4: que saben.
3: Nada potencial con Bélgica.
4: Va contra Bélgica, lo que sí puede ser un potencial cuarto contra Portugal o España, si es que ganan y se da la lógica. Si no va a ser Pepi, que quizás con esto está tirando un guiño, puede ser Wea, puede ser Timothy también, que ha jugado en esa posición, tener los dos tanques. Lo ha hecho, de hecho, contra Turquía en el último partido. Jugó con los dos centrodelanteros, pero va a ser Pepi, por algo ya lo puso ahora.
3: Va saliendo la mitad de la cancha. Está Jarovic abriendo, dividiendo, alargando para Alavegovic. La terminaba rozando Adams en la mitad de la cancha. También Makini, que andaba presionando, y ahora todo se eleva.
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3: Se cerraba socavando la defensa de Estados Unidos. Va a Bosnia abriendo por la izquierda, manda el centro Memic, o no, lo encara, sacó centro flotado, está el descuento. Segundo palo lo tiene, el remate en la línea Richard, en la línea Richard, cuando Memic mandaba el remate de pierna de derecha, la meña, la línea, se terminó salvando Estados Unidos. Hay falta de Pepi. Pero mirá vos, casi casi le invocamos al Prode.
4: En la línea el central termina salvando a destiempo y mal. El arquero le rompe el manotazo, le dio vida eso a Bonia con un remate por parte de Mamik. Terminó en la línea sacando el central.
3: Vos podés creer, va a mandar a la carga Barraca, le va a pegar a la pelota Ermin Mamić. Ahí va, está Mamić y está Memić. Están los dos y está la mami ahí. Bueno, si no, ten cuidado. Va a pegarle de pierna derecha a la rosca, segundo palo. Vendrá al segundo palo y ahí fue. Sacando Richard. El rebote le quedó para Memić. A ver si lo encara, lo encara. Quiere llegar al fondo. Recortó cortito para Dedić. Flotadito, pero qué centro malo. Saca de cabeza Robinson. Por el costado, el balón lo vuelve a tener el bueno de Smir. Barak Tarević hacia atrás. Bosnia con la pelota, 90 minutos cumplidos, 45 del segundo tiempo, veremos cuánto.
4: A ver, yo creo que 3 minutos puede cerrarlo el árbitro, tal de 2-0, además yo podría cerrarlo ya en este momento.
3: Sin perder tiempo,
4: sí,
3: ¿no?
4: Sí, claro, vamos Rafa.
3: ¿Para qué más?
4: Vamos Rafael, mostrame a ver cuánto se adiciona, ¿se paró todo, se frizó el partido? ¿Qué pasó? A ver, cuánto adiciona. Vamos Rafael, mostrámelo, ¿qué pasa?
3: Mostrá, levantá el cartel.
4: ¡Dale, papi!
3: Se acalambró Rafael, va saliendo del fondo, Tarek Mujaremovic. Transitando 15 segundos del adicional, todavía no levantan, pero la tiene, lo va a encarar a la Begovic, va para un lado, para el otro, recortó, sacó el centro. 10 minutos se quiere morir. 10 minutos más de cabeza en el fondo a toda velocidad. Radelic, el que hizo la falta polémica, por lo menos para el Comenda fue polémica del segundo gol de Estados Unidos. Abriendo a la Begovic por el costado, encarando Memić, retrocede más atrás. Para que la tenga Benjamín Tajarovic. Cambia por este lado. Se viene Mujaremovic. Abrieron para que encare. Y está en cara. Smir Barak Tarević lo encara. Le da atrás. La tiene. La cuida. La manda contra el área. Ahora sí otra vez. ¿Cómo sacó todo de cabeza Richard?
4: Sí, también lo habíamos dicho después de la expulsión de Balogun, donde Estados Unidos ya ganaba 1-0. Que lo positivo que tenía Estados Unidos, pese a estar con uno menos, es que Bonia no tiene...
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3: Ahí está la Begovic, el remate de pierna derecha, que bien recortó el 19. Pide roce, pide córner. Tuvo casi el descuento. Bosnia con el 19, encarador Kevin a la Begovic.
4: Jugador de Leverkusen, es lo mejor que tiene en cancha en cuanto a creatividad. Bosnia recortó. Reclinado hacia la izquierda, pisa al área, lo va hundiendo a su rival. Engaño y gesto corporal para ir en profundidad, pero para recortar hacia el centro. La idea era un remate que se cierre con la cara interna del segundo palo. La ejecución fue buena, pero no le da el efecto necesario. Entonces, nunca toma la comba, el efecto, la pelota no se cierra y se va desviado, apenitas desviado.
3: Para María, que pregunta, como lo dice nuestra pantalla, lo gana Estados Unidos 2-0, 47-30 de... Esto vamos a jugar 10 más.
4: 100 minutos.
3: De 100 minutos. Ahí lo tenés, María. Y va y va con uno menos Estados Unidos, pero va por la derecha, la hizo bien McKinney, jugando la pelota cortita para Adams. Este suelta la pelota para que la tire larga y a correr no va a llegar, no va a llegar.
4: Bien,
3: esta llegó, qué bien, llegó McKinney, escapó McKinney, no, con falta. Se hizo un mechón McKinney colorado.
4: Sí,
3: como el Diego, pero de color rojo. Total, algo así. Habrá salida para Bosnia.
4: Momento para dejar los pulgares arriba para todos los fanáticos que nos van acompañando, nos van sintonizando. Últimos 7 minutos del partido. Para vos que nos vas acompañando, para Mariano, para Gonzalo también. Saludos para Pedro del otro lado. María Peter Aguilar, que le va a Estados Unidos. ¿Cuánto va? Pregunta el amigo Peinando Ruiz. Gana Estados Unidos 2-0 y por ahora enfrentaría a Bélgica en los octavos de final.
3: Bueno, será contra los belgas. Va jugando Memich, la manda contra el área, se quedó corto sacando Rime. Dividiendo el círculo central, el control de Muharemovic. Hacia Trich, hacia atrás, le da para Radelic. Cortito la viene a buscar hasta acá, el que vos dijiste que era el mejor.

0: CONCACAF. Ayer México bailó y humilló a Sudamérica. Y ahora CONCACAF con Estados Unidos.
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0: Campeón también de Medio Oriente, campeón y jugando la final contra Estados Unidos. Se va a venir Reina, se va Weston, la figura del equipo. El segundo tiempo se dedicó a defender, a correr adentro, se va Weston, adentro Reina, adentro la Reina con la número 7.
2: Giovanni adentro, el número 7, 4 minutos y medio de 10 que le van quedando a este partido. Falta, falta, falta y para Estados Unidos, que ya la movieron rápido Robinson. En territorio enemigo le daba para Ricardo Pepi. Este más atrás para el capitán. Va jugando con la pelota Rem. La salida buena de Freeman abriendo por la derecha. Ahí tiró el pelotazo largo y a correr Beihalter. Lo quiere buscar al delantero. La tiene Pepi. La cobertura fue buena de Tarik. Sacando la pelota. El rebote le quedó. Y va de nuevo Freeman. Arriba del travesaño. Se animó Alexander. Pasó. La tuvo y la mandó a la órbita, a la estratosfera.
0: Buen remate del hombre libre que se va desviado. Quiero preguntarle a los fanáticos.
2: Pregunte.
0: ¿Quién va a ser campeón? Nada de quiénes van a ser finalistas, quiénes son los mejores equipos. ¿Quién va a ser el campeón?
2: Está ruda, ¿eh?
0: Vamos a poner el pro de aquí en Secta Deportiva. Falta de 5 minutos para el final. Quiero que todos comenten quién va a ser el campeón, que le den like a la transmisión, que dejen doble tap en pantalla, los pulgares arriba, y que me comenten quién va a ser el campeón.
2: Se viene por el gol de descuento, se viene para meterse en partido, quería Dedic, no podía Dedic, trabando Mamic, va recuperando bien la pelota en esta, Freeman que pasó, recién recuperó y le da salida, jugando Berhalter, el pelotazo largo y a dividir, quiere Tillman, anda como delantero Tillman, le tiró Berhalter para correr y va Tillman, quiere el tercero, salió lejos el arquero por el costado como un libero Basili.
0: Dudas, muchas dudas para el arquero de Bonia, que no quiso problema, la termina sacando desviado. Todo el público norteamericano parado también en este momento, está parado la gente, porque comenta Argentina campeón, Brasil campeón, Paraguay será campeón, claro que sí.
2: ¿Por qué no?
0: Para Francia también dice Luisa, yo quiero que sea México, comenta del otro lado, Portugal dice Rogelio.
2: Argenfifa dice.
0: Argenfifa como debe ser, Colombia dice Patricia, al igual que Edwin, todo con Colombia el día viernes, ¿eh? Vamos a estar el día viernes con Colombia.
2: México te dice.
0: México comenta la gente del otro lado. Francia campeón, comenta Carmen del otro lado.
2: ¡Brasil!
0: ¡Brasil! Comentan los fanáticos del otro lado. México, claro, México ahora levanta, pica en punta México.
2: ¿Con Dieguito vas a estar en Colombia?
0: Por ahora sí, salvo que lo quiera bajar y cambie la dupla. Por ahora el día viernes.
2: Salvo que se exceda.
0: Colombia vamos a estar hasta que nos permitan. Cuando diga...
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2: Amar Dedic.
0: Amar Azul.
2: Y Amar Dedic, que ahí va. Memich para Dedic y lo va a encarar a Lave Govic. Por la izquierda, mandando al medio para Dedic. Este le da para Memich. Busca el arco. Y volteó el agua que estaba al costadito. Al costadito del palo del bueno de Matthew Fritz. Pero rozó tan cerca. Le dio con el externo de la pierna derecha. Se fue abriendo y le pegó a la botellita que cerca pasó.
0: Un efecto raro la pelota. El tema es que lo hace con el empeine, el remate, reclinando el cuerpo a la derecha. Entonces la pierna hace este movimiento y el efecto se va abriendo. Iba centralizado. Lo que sorprende es cuando pica, como va rotando hacia afuera la pelota, pica y sale eyectada hacia afuera. Casi un golazo por el efecto que le terminó dando.
2: Te digo, jugador de billar, pero con los piernas, con la pierna.
0: Precioso, le dio el efecto.
2: Un efecto hermoso. ¿Por qué no? ¿Por qué no? El gol de Bonia. Iba a Amar Memich al arco. ¡Oh! Abierto otra vez. No se puede creer. Se cae el Prode. Se desmaya el amigo que pedía el gol de Bonia. 8 de 10. Otra vez que bien le pega Memich.
0: Primero lustraron el poste izquierdo. Ahora lustran el poste derecho, lindo remate, transición rápida. Estados Unidos adelantado, fue a disputar la pelota en el lateral. Quedaron expuestos los volantes. Los centrales no tenían barrera de contención. Se tuvieron que hundir. Básicamente un remate de media distancia de Memich. Terminó siendo, le da un besito al poste y se termina yendo.
2: Va a salir largo con el pelotazo Matthews. Ahí va el arquero acomodando las cosas, cerrando todo, esperando.
0: La velocidad.
2: Esperando poder tener la sube en la mano. Va saliendo.

0: con la pelota, Rim no puede, Rim falta, incómodo Demirovic, habrá salida, mirá lo que te dice acá, el amigo Edis Cruz, a Francia lo elimina a Marocco.
1: Oh, puede ser,
0: puede andar,
1: pero para eso Marruecos va a tener que ganar su partido en octavos y Francia también, se podrían cruzar en cuarto de final, que en la previa inclusive haciendo los proes se esperaba ese cuarto de final Marruecos y Francia. Para mí Marruecos no ha tenido el nivel de los últimos 4 o 5 años y Francia yo creo que encontró un funcionamiento que no tenía hasta ahora.
0: Tengo una buena noticia para usted, Comenda.
1: ¡Dígame!
0: 60 segundos finales, va saliendo Freese con el pelotazo a dividir y arriba quería Pepi, la pelota rozó en la cabeza del número 15 de Amar Memic, saldrá por el costado el lateral de Estados Unidos, esto se va a terminar. La gente está como loca, Poche está...
1: Russell Crowe.
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1: Hola amigos, bienvenidos a esta edición de día miércoles del año en curso. Ya estamos por empezando julio y no cayó prácticamente ni una gota de agua en la región metropolitana, en Valparaíso, en toda la región central. Estamos realmente hasta el perno con esto del agua. Pero como les decía el otro día, no se ha convertido en tema porque primero todo el mundo está absorbido por los temas políticos y segundo, me imagino que en el gobierno no quieren agregar otro elemento de preocupación a la ciudadanía que se tiene que enfrentar con tantas cosas hoy en día, algunas de las cuales examinaremos acá. Pero antes de partir con el programa normal, que voy a partirlo con el fútbol, sí, con el fútbol, pero por otras razones no futbolísticas propiamente tal, les quiero recordar que este programa de lunes a viernes es auspiciado por Ángel Hey, corredor de propiedades muy efectivo. 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Bien. Yo no he seguido el Mundial propiamente tal. He visto casi entero uno o dos partidos y he visto algunos pedacitos chiquititos, esos resúmenes con los goles de otros partidos. Hace rato ya que el fútbol me dejó de interesar mucho porque la manera como se juega hoy en día me parece latera. Es decir, si ustedes examinan, hacen un conteo, yo hago números de cualquier cosa. La mitad de las entregas de balón, o como dicen los periodistas de partida, otra para, son para atrás, o sea, juegan para atrás todo el rato. Me encuentro aburridísimo, pero en fin, han habido algunos partidos interesantes, parece, por lo menos me tocó los que vi. Pero lo que yo quiero destacar es los dos cosas. Una, primero, se acabaron esos tiempos en que se suponía que dos o tres equipos, dos o tres países tenían selecciones poco menos que imbatibles. Siempre era Brasil, era Argentina. En Europa aparecía Alemania como poderosa, pero se suponían un montón de cosas, que el fútbol sudamericano, que la técnica sudamericana, que los europeos son unos troncos para jugar, que solamente aplican velocidad, resistencia, agilidad y fuerza, como se decía en los años 60, BRAF. Bueno, todo eso es absurdo, eso se acabó hace tiempo. Pero ahora apareció un nuevo elemento.

Además, ya no hay equipos chicos. Ustedes han visto en este mundial que equipos que antiguamente habrían dicho, no, estos equipos son, digamos, para rellenar, los van a eliminar rápidamente las grandes potencias futbolísticas, han eliminado ellos a eso que antes eran las grandes potencias futbolísticas. Esto es interesante porque se podría aplicar aquí una, se puede aplicar, digamos, una lógica que en todo orden de actividades humanas, ya saber que las cosas, que las actividades, un juego o una ciencia, una tecnología, es, se aprende. Y con el tiempo se perfecciona ese aprendizaje, se van sacando más, se van descubriendo más elementos, se van desarrollando más tecnologías, podríamos decir, en el fútbol, si llamémoslo tácticas, maniobras, y eso va eliminando los abismos que separan el grande del pequeño. Vean ustedes estos equipitos chicos que uno diría, ¿de dónde salió Camerún? ¿De dónde salió este otro? Bueno, salieron de dónde salieron y han dado, digamos, un espectáculo, digamos, bastante increíble y han vencido a grandes equipos europeos y sudamericanos tranquilamente, porque las técnicas en el fútbol, como en todo lo demás, se difunden, se aprenden y disminuyen las distancias entre unos y otros. Es un fenómeno que también uno lo ve, por ejemplo, en la guerra, cosa que hemos conversado acá, me parece, en algunas oportunidades. Las capacidades de los pequeños que han aprendido las tecnologías, en este caso el fútbol, han aprendido las maniobras, han aprendido, digamos, a desarrollar la, como dijéramos, las habilidades individuales, los jugadores, el control del balón, como dicen, todas esas cosas se aprenden, se desarrollan a lo largo de de los años, aparecen nuevas generaciones que aprenden a jugar sobre la base de un conocimiento ya adquirido previamente. Entonces uno ve eso, que ya no hay equipo chico, ya no hay rival pequeño, ya no hay alguien que gana simplemente con entrar a la cancha. Interesante porque se aplica en todo orden de cosas, este proceso de difusión tecnológica, de aprendizaje, en todo orden de cosas que disminuye las diferencias. Y hay algunas actividades que no pueden crecer más allá de cierto punto. Al contrario de la tecnología militar, usted dirá, nos alcanzaron los pequeños, pero nosotros hemos avanzado otro poco más todavía, pero en una actividad que está cerrada tecnológicamente, que no puede desarrollarse más, más allá de cierto punto, no da su naturaleza para más cosas, como el fútbol, usted tendría que cambiar las reglas, tendría que cambiar el número de jugadores en la cancha para generar una situación distinta. Como es una actividad acotada, el aprendizaje no puede ser contrapesado por los grandes con nuevos desarrollos. Así que eso es lo que estamos viendo en el fútbol ahora. Esa es una cosa. La otra que ustedes notaron, por supuesto, es que incluso en los equipos europeos ya casi no se ven blancos. Francia es un equipo que conozco, vi un partido de Francia. Todos, salvo uno o dos jugadores, son de origen étnico distinto a lo que podríamos llamar los pueblos originarios de Francia. Digamos, son negros. Vienen del África, vienen del Asia, vienen de algún lado. Yo no digo que no sean franceses. Ser francés no es tener la piel blanca. Ser francés es participar de la cultura francesa, del lenguaje, de sentirse perteneciente al Estado, cumplir las leyes. Eso lo hace a uno miembro de un Estado. Lo mismo vale para ser chileno o cualquier otra cosa. Estoy diciendo nomás que interesante es que incluso Alemania, un país donde pareciera haber una mayor preocupación por los temas étnicos, pareciera, ¿no? Vean ustedes el equipo alemán. La cantidad de personas blancas y la cantidad de personas de otro color, digamos. Y así sucesivamente. Me parece que vi un solo equipo, un pedacito, no estoy seguro de lo que estoy diciendo ahora. Creo que fue Noruega, un país escandinavo donde ha habido menos inmigración, donde el equipo básicamente era blanco. Pero aún en esos equipos escandinavos hay algunas incrustaciones de color, llamémoslo así. Es re interesante porque señala, primero, la masividad de la inmigración foránea a Europa a lo largo de décadas, como tantas cosas, es un proceso acumulativo. Segundo, hay un tema de selección social. Personas, bueno, usted lo ve en Estados Unidos con el básquetbol, por ejemplo. Personas que por su etnia, su origen, tienen pocas oportunidades para escalar posiciones en la sociedad. En todo el abanico de escaleras que hay, todas las distintas escaleras para subir.
Muchas veces estas etnias se ven limitadas a una o dos cosas. En Estados Unidos, bueno, eso ha ido cambiando, pero por ejemplo hubo un momento en que si usted era negro y quería subir por la escalera social, por la escala social, por lo menos subir su ingreso, tenía que dedicarse al deporte. Y usted ve los equipos de básquetbol norteamericanos y son el 90% son jugadores negros, porque en el básquetbol encontraron una manera de ganar dinero, de hacerse famoso, de ganar prestigio, cosa que no tenían posibilidad en otros ámbitos, o muchas menos. Y en Europa pasa lo mismo, estimados amigos. Estos inmigrantes que llegaron hace una generación o dos, o tres incluso, a Europa, sus hijos, por razones culturales, por razones de prejuicios, por razones de obstáculos sociales, encontraron dificultades para ascender por la escalera académica, por la escalera profesional, por la escalera política, pero les queda abierto el deporte. Y ustedes ven que la mayoría de los grandes jugadores, los mejores jugadores franceses de fútbol, son negros. Son de origen negro. Son franceses. Pero de otra etnia. Y lo mismo está ocurriendo en Alemania. Y lo mismo está ocurriendo en Holanda. También la misma cosa. Y está ocurriendo en todas partes. Muy interesante el fenómeno, estimados amigos. Es un ejemplo menor, si ustedes quieren, sin mayor importancia, de cómo estos procesos sociales, en este caso la inmigración masiva, se va reflejando no solo en las manifestaciones políticas, sino que incluso en esto más banal, que es simplemente el fútbol, que es un deporte, o más bien dicho, un negocio gigantesco. No sé si ustedes han visto los precios del mundial de este que se está desarrollando en Norteamérica, en Canadá, México y Estados Unidos. Los precios, las entradas, los precios. Si ustedes quieren comer un completo dentro del estadio, va a hacer un cheque. Brutal. Brutal. Es un negocio. Se llenan los bolsillos la gente de la FIFA. Hay una corrupción gigantesca. Bueno, el fútbol en todos los sentidos es un negocio bastante oscuro muchas veces. Pero yo les quería señalar este aspecto que me pareció interesante. Ver a un equipo alemán con donde no habían rubios de ojos azules, sino que africanos. Bueno, alemanes. Hablan alemán, han estudiado a lo mejor historias de Alemania, se sienten alemanes, no sé, estoy suponiendo. Pero estoy diciendo que desde el punto de vista étnico, que siempre ha importado mucho los alemanes, para mal, y a veces para bien, pero normalmente para mal. Bueno, eso les quería contar. El cambio racial en las selecciones de fútbol y adiós a las grandes potencias futbolísticas que entraron a la cancha y ya ufanos y fanfarrones, como todavía ocurre con los brasileros. Yo los conocí el año 62 en el Mundial de acá en Chile. Yo asistí a ese Mundial en el Estadio Sausalito y otros partidos los vi cuando empezaba la televisión en Chile. Y conocí a las barras brasileras y no puede haber gente más pesada, más fanfarrona, más prepotente. Pero en esa época, y creo que sí, que todavía había una especie de tendencia siempre a por lo menos a manifestar, no sé si auténticamente o no, incluso en el mundo de los periodistas deportivos, una siempre mucha simpatía, mucha cercanía con el Brasil, con el qué sé yo. Bueno, permítanme ir a un primer bloque y luego voy a mostrar un tema que afecta, que va a afectar, que yo creo que ya va a empezar a afectar rápidamente la economía nacional, para mal, desgraciadamente, como tantas otras cosas, por un fenómeno que yo les anuncié que iba a ocurrir, que ya estaba empezando a ocurrir y que ahora se está acelerando. 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
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Bien, lo que yo les había advertido hace rato en varios programas es que la industria del litio se enfrenta a muy inminentes competidores tecnológicos que van a hacer del litio un producto que vamos a tener que metérnoslo, a ver, no sé. Hace no muchos días, yo estoy siempre viendo qué está pasando en el mundo tecnológico, industrial, comercial. Vi que los japoneses estuvieron durante años experimentando, investigando, y ahora ya finalmente desarrollaron a nivel comercial una batería de sodio para los autos, los eléctricos. De sodio. No de litio, de sodio. Que desde muchos puntos de vista es superior al litio. El litio, en ciertas condiciones, y espero que si usted tiene un auto eléctrico nunca le ocurra, no es, es poco frecuente, pero puede ocurrir. En ciertas situaciones se inflama la batería y se quema el auto. En otras condiciones, cuando hay excesivo calor o excesivo frío, pierde enorme cantidad de eficacia o puede quedar hasta parado el auto. Es verdad. Pregúntenle a la gente que tiene auto eléctrico y que están viviendo las olas de calor en Europa. Tiene menos millaje, es decir, por cada carga usted, kilometraje, digamos mejor, puede recorrer X kilómetros, la de sodio el doble. La de sodio se carga mucho más rápido, en 10-5 minutos usted tiene que cargar la batería. ¿Cuánto se demora la batería de litio? No sé, no tengo auto eléctrico, pero bastante más que eso, entiendo. O sea, tiene un montón de ventajas. Tiene más autonomía el vehículo con esta batería. El sodio es mucho más barato que el litio. El litio ha subido de precio. Ha oscilado bastante arriba su precio. ¿Cuánto se va a demorar la industria de vehículos eléctricos en masivamente dedicarse a usar baterías de sodio, cuando es mucho más conveniente para el fabricante y para el cliente? ¿Y qué vamos a hacer con el litio? ¿Cuánto tiempo se perdió con el hueveo, perdonen la expresión, de la Empresa Nacional del Litio? Porque estas cosas tienen que ser entrar en manos del Estado. Todo el gobierno Boric. Finalmente entraron en tratativas con Soquimich. Pero se perdió muchísimo tiempo. Se ha perdido muchísimo tiempo. El litio no va a ser como el cobre, que hasta el día de hoy sigue siendo prácticamente irreemplazable por sus cualidades como conductor de electricidad, bactericida. Tiene un montón de ventajas el cobre. Eso no va a cambiar. No hay un sustituto comercialmente viable para el cobre aún. Es mejor conductor el oro que el cobre, pero no creo que se vayan a hacer cables eléctricos de oro. No. Un poquito caro.
El cobre todavía sigue siendo un producto tremendamente importante. Pero acuérdense lo que pasó con el salitre en un momento dado. En Chile vivimos el auge del salitre, vino la Primera Guerra Mundial, las potencias centrales, Alemania y Austria, no podían importar salitre de Chile porque estaban bloqueados, el bloqueo a distancia de los ingleses. Desarrollaron el salitre sintético. Se acabó el boom del salitre chileno. Se hundió. Si ustedes van al norte a hacer turismo, pueden, una parte del turismo consiste en ir a las salitreras abandonadas, a los cementerios de los viejos trabajadores del salitre. Los cementerios, entre paréntesis, son un espectáculo patético, ¿eh? Están más muertos que sus habitantes. Bueno, lo mismo va a suceder con el litio. Ya tiene un reemplazante. Para no mencionar otras tecnologías que se están desarrollando, vinculadas no a los motores eléctricos, sino que a los motores de combustión. Se está desarrollando tecnologías que hacen increíblemente más eficiente un motor de combustión interna basado en el, con el combustible diésel o gasolina. Vean ustedes, es impresionante los nuevos diseños de motores que se están desarrollando. Algunos de ellos no usan cilindros y pistones. Bueno, tecnología es increíble. Luego la tecnología del hidrógeno. Los chinos hace poco hicieron volar un avión cuyos motores estaban alimentados con agua, con hidrógeno. En otras palabras, estimado amigo, todavía le queda vida al litio, pero no tanta. No crean ustedes que aquí hemos descubierto una nueva fuente, digamos, una nueva fuente de bienestar ilimitado, porque tenemos litio, como antes teníamos cobre, como teníamos cobre, como teníamos salitre. Entonces se acabó. Se está acabando. Hoy en día, dado la rapidez con que las tecnologías se desarrollan y llegan a los mercados, si usted tiene una ventaja por una materia prima o por cualquier otra cosa, hay que explotarla al máximo lo más rápido posible, porque no va a durar mucho esa ventaja. O van a aparecer competidores en otras partes del mundo que van a producir lo mismo que usted, o se va a encontrar un producto sustituto, o las tecnologías van a cambiar de tal manera que su producto ya no va a servir para nada. Y eso es lo que está empezando a ocurrir con el litio. Yo les sugiero que busquen en YouTube, ahí he encontrado ese material, los videos sobre estas nuevas tecnologías eléctricas que se están desarrollando y que también las está desarrollando Elon Musk con Tesla. No se van a quedar atrás. La batería de litio es muy buena, pero tiene un montón de problemas que se están superando con la batería de sodio. Bueno, vengamos ahora a temas más locales. Las noticias económicas siguen siendo malas y van a seguir siendo malas por bastante tiempo, porque ningún gobierno, aunque estuviera encabezado por Superman o por nuestro Señor Jesucristo, ni Jesucristo podría hacer el milagro de resucitar o de poner a andar en 2, 3 meses o 4, 5, un año, una economía que está en tan mal estado, que quedó en tan mal estado a lo largo de años de gobiernos de izquierda, 4 años por lo menos. Luego sumemos los efectos también de los tóxicos gobiernos de la señora Bachelet, tanto las señales como las medidas concretas que fueron minando la confianza de los capitalistas o tan odiados por la izquierda. Cada vez menos inversión, cada vez menos productividad. Un desastre. Para más remate, como dejaron voluntariamente, creo yo, desfondado el fisco. Entonces, eso no se puede reparar en pocos meses. Y por lo tanto, tenemos, por ejemplo, un desempleo que llegó al 9,4%, el máximo en 5 años. La industria, también tengo algunos datos, la industria también está, la industria manufacturera está decreciendo, no creciendo poco, decreciendo. Malas noticias, por supuesto, y las vamos a seguir teniendo por mucho tiempo. Demos gracias que todavía no llegamos al 15 o 20% de cesantía. No creo que lleguemos, se tomarán medidas a tiempo, pero ya es bastante malo el panorama, ya hay mucha gente que no encuentra empleo. Hay mucha gente que no encuentra empleo porque llegó a una masa grande de gente de otros países que han tomado muchos empleos y no los culpo por eso. También tienen que comer, tienen que vivir, y si están disponibles para trabajar sin poner tantos problemas como muchos chilenos que no quieren trabajar en esto, que no quieren trabajar en aquello, que hacen millones de exigencias, que a veces trabajan mal, que a la semana se van de la pega y dejan la cagada. Bueno,
y llegan a estos extranjeros y cumplen su tarea, ¿qué se esperaban ustedes? Pues entonces tenemos más oferta laboral y menos demanda laboral. Y tenemos entonces un 9,4 hasta este momento, y yo creo que eso va a aumentar. Yo creo que vamos a llegar, voy a usar el lenguaje de los periodistas, a la barrera, no sé por qué creen que ciertos números son barreras, a la barrera del 10%, la vamos a superar. Eso no tiene remedio, estimado amigo. O más bien dicho, tiene remedio, pero los remedios son lentos. El país fue dejado en muy malas condiciones. Además, sumen ustedes el panorama internacional. Guerras. Todavía los efectos increíbles, pero todavía repercuten los efectos, por ejemplo, las rupturas de cadenas de abastecimiento que produjo el COVID. Todavía. Y luego tenemos las guerras o las amenazas de guerra, que son tan malas como la guerra misma. Casi peores la amenaza, porque no se sabe qué hacer. Una vez que se desata un fenómeno, las partes sabrán adaptarse a la situación. Pero cuando no se sabe qué viene, y hay vacilaciones, malo. Bien. Así es que, mal pues, estimado amigo, mal la economía, y va a seguir así, y esto, por supuesto, para jolgorio y alborozo de la izquierda, que primero, colaboraron a dejar desfondado el país, con su gobierno con Boric, y segundo, que quieren volver al poder para demoler el sistema y construir no sé qué porquería. Entonces, quieren destruir este gobierno. No pueden llevar a cabo un golpe de Estado, porque no tienen con qué, no van a hacer un golpe de Estado con los picantes que sacan a quemar, que eso que llaman movilizaciones. Pero pueden deteriorar por dentro, horadar desde el Congreso, desde los colegios profesionales, desde los sindicatos, pueden hacer todo el daño, y lo van a hacer, y lo están haciendo. Oponerse a las leyes, oponerse a todo, generar problemas por todos lados. Entonces, en esas condiciones es imposible esperar que las cosas mejoren así como así. Yo he dicho varias veces, y creo incluso que soy un poco optimista, que vamos a ver mejorías en la segunda mitad del próximo año, no antes, es imposible antes. Esto es matemática, amigo, no es cuestión de gusto. Bien, y hoy día se ve el tema de la acusación constitucional, hoy día que estoy grabando, hoy día martes, para mí. Hoy día, si usted está viendo el programa en la noche o lo está viendo el miércoles, ya sabe el resultado, es bastante obvio. Hoy día se ve la acusación constitucional contra Grau en el Senado, y todo indica, prácticamente con 99% de seguridad, que va a salir libre de polvo y paja el señor Grau. Incluso con ayuda de votos disidentes, ya sea activo o que simplemente se mandaron cambiar por otro lado para no votar, de la derecha. De esa derecha que es una de las derechas que hay en este país. La que está en el gobierno, se supone, según los señores periodistas siempre tan ingeniosos, es la otra derecha. Bueno, la derecha tradicional, la derecha buena, la derecha que les chupa, a ver qué cosa, los calcetines a la izquierda bastante a menudo. Varios de ellos van a estar, digamos, votando en contra de la acusación, porque nos parece que no debiera usarse estas cosas. La izquierda las usó mañosamente y nosotros no lo vamos a imitar. Lo cual es un argumento bastante estúpido, porque no porque alguien use un instrumento mal, significa que ese instrumento no se puede usar mal, más. O sea, usted agarra un martillo y lo usa mal y se rompe un dedo en vez de clavar el clavo, eso significa entonces que no usemos más martillo, porque este señor lo usó mal. Miren qué inteligente. Aquí había todas las razones del mundo para sancionar al señor Grau por su irresponsabilidad, y quizás qué más, para dar una señal de que en este país se sanciona, pero naturalmente aquí se va a dar la señal contraria, porque eso es lo que ocurre, aquí no se sanciona, salvo que sea un tipo por allá abajo que lo podemos usar de pararrayo. Lo van a salvar a Grau con votos disidentes de la derecha. De la derecha reciclada, de la derecha renovada, de la renovación. Habló mucho sobre esta materia un señor que más valdría no escucharlo, el señor Osandón, que no deslumbra por su inteligencia y que sistemáticamente ha estado en posturas bastante equívocas, bastante equívocas. Pero no es el único. Hay otros, hay varios. Hay bastante. Está la señora Matei también. También parece que vio la luz, una luz color rojo. Entonces, va a salir de la condición de acusado y posible
qué sé yo, personaje que no tiene derecho a cumplir funciones públicas, etcétera, de esa condición va a convertirse ahora en un héroe, en un mártir. Primero mártir y luego viene la apoteosis y se convierte en una figura gloriosa. Por un rato, después lo van a olvidar porque no le dan mucha pelota en la propia izquierda al señor Grau. Lo van a haber usado para aparecer, supuestamente para que el gobierno haga un papelón. Como dijo un ingenioso periodista de un medio de comunicación digital, el papelón del gobierno. El papelón lo está haciendo la gente de la derecha y la gente de la izquierda que prefieren defender a Grau a aceptar. Bueno, no pueden, la izquierda no puede. Ahora, el tema de la gente de la derecha es la que realmente produce, digamos, ciertos tiritones, porque de la izquierda uno no puede esperar nada, son lo que son, van a defender a su gente hasta el fin de los días, hasta el fin de los tiempos. Pero esta derecha, la derecha cobarde, la derecha sinuosa, la derecha que ya no es derecha, la derecha atemorizada, la derecha cagona, esa van a seguir en estas posturas, así tratando, como sé, de comprarse una póliza de seguro, ¿será? Bueno, vamos a ver. No veo por dónde podría ser realmente acusado y condenado, digamos, que la acusación funcionara. No, si ocurre eso, yo mismo me voy de rodillas a la Gruta de Lourdes a hacer una manda, qué sé yo, porque es bastante difícil. Bueno, así es Chile, lo hemos visto en otras ocasiones, y ahora de forma más clara. Ahora todo en Chile se está produciendo en un escenario con muchas luces, muy a la vista. Ya no tanto como antes, un poco a la escondida, un poco en forma clandestina, así a lo compadre. Ahora todo se hace en un tremendo escenario, a la vista del público. Bien. Otro escándalo más, de vieja data, pero que se había mantenido sobreseído el caso por el gobierno Boric, es el otorgamiento falaz, chueco, de pensiones, por el por eso que llaman todavía en los medios de comunicación en su porfía el estallido social. Entonces hubo pensiones para los grandes guerreros de la causa de la justicia que sufrieron algún problema. Entonces se les dio un beneficio, una pensión. Hay delincuentes que tienen pensiones, como ustedes saben. Además de indultados, tienen pensiones. Bueno, se descubrió, se estaba investigando durante ya el gobierno de Boric, y hubo una cosa, maniobra extraña, y fue sobreseído el caso. No sigan mirando eso, dijo el gobierno, porque esa cosa apesta. Tápenlo con la alfombra, sobreseimiento. Bueno, se reabrió el caso. Se reabrió el sumario administrativo para ver quiénes son los que se plegaron a esa acción de sobreseimiento y si esas personas están todavía dentro del Estado, o como dicen los comunistas, el aparato, porque para ellos el Estado es un aparato. Tienen su lenguaje propio. Bien, vamos a ver qué sale de esto, estimados amigos, pero como les he dicho muchas veces, donde usted mete el dedo al escudriñar lo que sucedió en el gobierno Boric, donde usted mete el dedo, salta la pum. Pringaron entero este país. Y ahora se dan el lujo. Algunos de ellos, giras mundiales, haciendo discursos, luego vuelven y hablan y mandan Twitter para todos lados, botados a Macanudo. El señor Marcel, corriendo de un medio a otro para criticar, digamos, la ley de reconstrucción. El hombre que se escapó a tiempo del barco que se hundía. Tiene mucha pericia de ese tipo, el señor Marcel. Personaje desagradable por donde se lo mire. Hasta su gesto facial, siempre así. Por donde uno mire, donde uno toque, salta la pus. Escándalo, impericia, incompetencia, robo, corrupción, cooperación con el crimen, cooperación con los llamados pueblos originarios, con la apropiación indebida de territorios del país. En fin, ¿qué es lo que no hicieron? Así que la Contraloría puede estar todo el día buscando irregularidades y las va a encontrar de todas maneras. Y aquí tenemos otra. Espero que algo salga de esto. Algo. Y bien, vamos a ver. 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
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Toda persona, todo niño, tiene capacidad más que suficiente para aprender mucha matemática, pero hay que saber enseñarla. Este hombre descubrió una manera completamente distinta que hace que ese niño que odia las matemáticas, que saca malas notas, que se anda arrancando las matemáticas, las vea de otra manera, le empiecen a gustar y los resultados van a ser muy diferentes en el colegio y luego en la vida. La matemática es muy importante. Sin matemática hoy en día uno es un analfabeto, podríamos decir. Mínimo, la matemática. Hasta cálculo, por lo menos. De ahí para arriba usted verá. Bueno, a estos niños hay que prepararlos para eso y es lo que hace este ingeniero de la Chile, que nosotros conocemos, de Conversas Numéricas. 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Bien. En Perú finalmente ganó Keiko Fujimori por una diferencia mínima, por 0,25%, o sea, menos de la cuarta parte de un 1%. Creo que más o menos, 0,27 es la diferencia que vi en la, por, haciéndolo el cálculo por los números. Casi nada, o sea, como dicen los periodistas, un empate técnico. No, no fue un empate, ganó Keiko, aunque sea por un voto, ganó. Y eso significa
que Perú, afortunadamente para los peruanos, no va a entrar a la senda que prometía el señor Sánchez, que es la senda que nosotros los chilenos hemos conocido para nuestra desgracia. Perú es un país interesante, un país que está entrando y que ya creo que va a seguir ahora en la pista del desarrollo. Les doy algunos datos. Perú, por si acaso no lo saben, tiene el doble de habitantes que Chile, 35 millones más o menos. Nosotros tenemos como 17 con la inmigración. El per cápita es de $9,000, la mitad de Chile, pero bastante ya importante como para crecer rápidamente. El año 25, el año pasado, mientras nosotros estábamos a los tumbos, creció un 3,5%. Quisiéramos nosotros haber crecido eso. El desempleo es mucho menor que el de Chile. El desempleo en las ciudades, 6%. Acá tenemos cerca del 10% ya. Es la sexta economía más grande de Latinoamérica. Ha crecido mucho Perú y sigue creciendo. Es un país que tiene mucho potencial. Tiene más población que nosotros, tiene muy buena población, gente trabajadora, buenos profesionales y con una buena institucionalidad va a crecer mucho. Fíjense que todas estas cosas que les estoy contando, este crecimiento del 3,4 que creció el año pasado, en medio de una inestabilidad política feroz, a pesar de eso, creció un 3,4. Con una estabilidad mayor, con un gobierno que no esté tentado a caer en las pelotudeces populistas que en que cayó Boric, en que han caído todos los gobernantes de izquierda que por algo están siendo derrotados en toda América Latina, sin eso, con un gobierno normal, ni siquiera brillante, un gobierno mediano que sea, pero al menos medianamente con sentido común, que no ande espantando a los inversionistas y que no ande prometiendo cosas que son incumplibles, ese país nos va a alcanzar en el PIB en 5 años a lo más, 4 años. Es cuestión de aplicar el interés compuesto. Si siguen creciendo el 3,4, pongamos que suben, incluso empiezan a crecer al 4 con Keiko. Bueno, con el compuesto 4% en 5 años, da un aumento bueno, como del 15 a 20% de aumento del tamaño de la economía peruana. De manera tal que yo le deseo la mejor de la suerte a los peruanos, a Perú, un país muy interesante, muy hermoso, que tiene grandes potenciales y que nos conviene a nosotros, los chilenos, que prospere. A los chilenos nos conviene que prospere todo el planeta, por supuesto. A todo país le conviene que todos prosperen. Por supuesto, hay más paz, hay más tranquilidad, vivimos todos tranquilos, mejor, no dejamos espacio a los resentidos que quieren echar todo abajo y que terminan los países hundiéndose y en guerra. Así que le deseo la mejor de la suerte al gobierno Keiko. El gobierno chileno ya le envió también congratulaciones y un lenguaje más o menos parecido al mío, más fino que el mío, obviamente. Yo no soy diplomático, como ustedes habrán dado cuenta. Así es que un gran saludo a doña Keiko, que le vaya muy bien, que Perú se estabilice, que logre contener a los descerebrados que pretenden siempre echar abajo lo que haya, porque solo saben demoler. Y yo creo que Perú va para arriba, muy rápido. Muy rápido. Bien. Comentábamos ayer con Nicole que en su congreso ideológico lo llamaron, que el fin de semana el Frente Amplio, un partido que tiene unos meses nomás, porque antes era un grupo de secta, ahora un partido, en su congreso ideológico descubrieron, mire el descubrimiento gigante que hicieron, cómo no se habían dado cuenta antes, ¿eh?, que son un partido socialista. ¿Qué significa eso? Ya veremos. Mientras tanto, ante esa declaración que son un partido socialista, los socialistas que tienen una marca registrada, digamos, el Partido Socialista Chileno, que tiene como, ¿cuántos años tiene? Como 90 años de existencia, creo, hartos años. Entonces, la señora que preside ese partido, cuyo nombre nunca, el apellido nunca lo tengo claro, Bodanovich, Marinovich, no sé qué diablo, da lo mismo. Esta señora saltó a hacer comentarios, un poco en la onda, oiga, nosotros somos la Coca-Cola, ustedes no. Nosotros somos los socialistas de verdad, auténticos, que son ustedes. Pero bueno, ya, no fue tan taxativa como lo estoy diciendo yo, pero fue, digamos, como diciendo, bueno, ¿y es que se creen estos cabritos? Si aquí hay un partido socialista, somos nosotros. Y es interesante que existan
no solo que existan partidos socialistas que por último traen la inercia de su historia. El Partido Socialista es Partido Socialista de hace mucho tiempo. No van a dejar de ser socialistas simplemente porque por ese pequeño detalle de que el socialismo fracasó en todas partes. Por último, como partido en Chile, digamos, son lo que son. Pero lo raro, lo increíble, es que un partido nuevo, que tienen un congreso ideológico, así lo llamaron ellos, que tienen todas las oportunidades para pensar, bueno, si es que pudieran, en serio, se declaran socialistas, o sea, se declaran partidarios de una ideología, de un modelo económico, social y político que fracasaba en todo el mundo. Esto es tan absurdo como que alguien hubiera ido a las oficinas de la White Star, que era una línea de transatlántico, a comprar un boleto para el Titanic después que se hundió el Titanic. Es una cosa absurda. Declararse socialistas. ¿Cómo no hicieron un esfuerzo mayor en su congreso ideológico que debieron haberlo preparado más? ¿Cómo no buscaron alguna cosa diferente? Si ya esos añejos, el socialismo no funcionó en ninguna parte, jóvenes y señores del Frente Amplio, no funcionó en ninguna parte, se derrumbó en todas partes dejando una estela en algunos lugares de genocidios masivos. Rusia, China, Vietnam del Norte, en Cuba también hubo muchos asesinatos. Y ruina, y opresión, asfixia, por décadas. ¿Cómo se pueden declarar socialistas? Se pregunta uno. ¿Qué ofrece el socialismo si ya vimos lo que es el socialismo? Yo le sugiero a los señores jóvenes socialistas que se han declarado socialistas que estudien un poquito de historia y estudien a los filósofos. Por ejemplo, les voy a contar, porque seguramente no lo saben. Bertrand Russell, un filósofo británico, no sé si han oído hablar de él, ¿no? Bertrand Russell era matemático también. Desarrolló algunos importantes trabajos en matemática, que yo he tenido el gusto de estudiar. Un filósofo importante, tiene una historia de la filosofía, tiene un montón de cosas. Bueno, en el año 18 o 19, por ahí, fue a Rusia a ver qué estaba pasando con el experimento de la revolución bolchevique. Él, como otros tantos intelectuales de europeos, occidentales, tenía simpatía por esto de que se había sustituido un régimen dictatorial como era el zarismo. Entonces esto parecía como una novedad positiva, como pasó al principio también con la Revolución Cubana en América. Y fue, e incluso conversó con Lenin. Bueno, vean el libro que escribió después Bertrand Russell, pues, acerca de lo que vio. Y no alcanzó a ver todo lo que ocurrió después con Stalin. Las matanzas masivas. Les recuerdo Katyn. ¿Saben ustedes lo que es Katyn, señores jóvenes socialistas? Es un lugar en Polonia donde los comisarios políticos soviéticos asesinaron con un tiro en la nuca. Hay una película a miles y miles y miles y miles y miles de oficiales del ejército polaco, intelectuales polacos, profesores polacos, empresarios polacos, gente de la inteligencia, como se dice polaca, gente que les parecía políticamente poco confiable, los asesinaron en masa. Fueron descubiertas las fosas, incluso en la Unión, en Rusia, ya cuando se acabó el régimen comunista, reconocieron el crimen cometido, miles, no sé cuántos miles, miles mataron. Pero eso es un detalle al lado de todas las muertes que causó Stalin. Un detalle. Ese es el socialismo. No hay otro socialismo. Porque yo me acuerdo cuando empezaron a hacerse más públicas los crímenes del régimen soviético, que de pronto los comunistas sacaron la teoría de que lo que pasa es que hubo un culto a la personalidad. Bueno, el culto a la personalidad no es un accidente del socialismo, es un elemento intrínseco a los regímenes totalitarios que inevitablemente ponen endiosan al que está en la cumbre de la pirámide. Como acá en América Latina se endiosó a Fidel Castro, ¿se les olvidó? Endiosaron a Fidel Castro. Incluso endiosaron a Chávez. Y semi-endiosaron, increíble, pero pregúntelo a Maduro. Lo veían como una persona, como un faro de América Latina. Endiosaron a Mao Zedong, un criminal en serie que mató a millones de chinos con sus saltos para adelante y cosas por el estilo. Endiosaron a Ho Chi Minh. Endiosaron a Stalin. A Stalin todavía lo veneran y su cuerpo embalsamado, que cada 3-4 meses le pasan el plumero,
filas de rusos, que son realmente un pueblo acostumbrado a la esclavización, van a verlo, a mirar a Stalin, el cadáver. Perdón, Lenin. No, no Stalin, Lenin, el cadáver de Lenin. Stalin no, no sé, lo tienen por ahí, pero no sé si lo adoran tanto. Pero a Lenin sí. El culto a la personalidad es intrínseco a los sistemas ideológicos piramidales. Hay un cierto culto a la personalidad en el cristianismo, por ejemplo, con el Papa, pues. Los papas son, digamos, a la menor pretexto son endiosados. Yo recuerdo cuando estaba en el colegio, estaba en el colegio San Agustín, en un colegio religioso, y había clases de religión, y relativamente endiosado, venerado, era Juan XXIII, el Papa bueno. Y aquí tenemos entonces un partido recién nacido, con gente joven, que ha tenido oportunidad, supongo, de ver cómo se han desarrollado las cosas en la historia de la segunda mitad del siglo XX en adelante hasta ahora, y que se declaran socialistas. Faltó que se declararan jacobinos o bolcheviques. Faltó que se declaren, ¿qué otra cosa? Partidario de la yihad. A ver. Impresionante, ¿eh? Pero esto demuestra lo cierto de una afirmación que yo he repetido muchas veces de el filósofo Hegel, que probablemente nunca han leído ni saben que existe, lo siguiente del Frente Amplio, que decía que la única lección que enseña la historia es que nadie aprende las lecciones de la historia. 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Y de la guerra ruso-ucraniana, he estado esperando que se acumulen más hechos. Les puedo decir dos cosas por el momento. Una, que la dirección político-militar de Rusia están entrando en esa etapa, o ya me hago, están profundizando esa etapa en que un derrotado o inminente derrotado ya pierde total contacto con la realidad. Yo estuve siguiendo entera una conferencia
una entrevista que le dio a un periodista, por supuesto, un lacayo del Kremlin, un periodista ruso, que le dio Putin. Más o menos media hora estuvo hablando Putin. La seguí. Vive en otro mundo, Putin. Creen que están ganando, que están avanzando en todos lados. Y lo que están haciendo en todos lados es perder cantidades masivas de soldados y de equipo. Lo que están recuperando terreno, pero no es lo primero que les interesa, lo que les interesa es destruir el aparato militar ruso, son los ucranianos. Los ucranianos están desmoliendo toda la industria petrolera rusa. Hay carestía de bencina hasta en Moscú. Vean ustedes los videos, porque ustedes los pueden ver en YouTube, los videos de las colas de vehículos de kilómetros de longitud en las bombas, donde les dan una dosis de 20 litros de bencina por auto y nada más. 20 litros. Para los próximos 20 litros tiene que hacer la cola de nuevo 8 días. Y las distancias en Rusia son grandes, ¿eh? O sea, 20 litros ni para ir a la panadería de la esquina. Porque la panadería de la esquina está a 20 verstas, es la unidad de medida que usan los rusos, verstas. Son varios kilómetros. O sea, no me acuerdo exactamente el pero. Están jodidos económicamente. Pero están un poco como Hitler. No sé si ustedes han visto esta película en que Hitler está en su búnker, ya las tropas soviéticas están entrando a Berlín y el hombre está ante unos mapas así, llevando a cabo operaciones imaginarias con ejércitos que ya no existen. Es la misma estado de paranoia o de autismo así total que está viviendo el Kremlin. Están siendo masacrados su industria petrolera. No hace muchos días les ubicaron, porque la inteligencia ucraniana es fantástica, les ubicaron una planta con una planta industrial que fabrica los componentes, los elementos de técnico electrónico de muchos armamentos y explosivos. 20.000, no sé cuántos miles de toneladas de explosivos. Le hicieron volar, imagínense, 20.000 toneladas, 20 kilotones. Como una bomba atómica de 20 kilotones. Una explosión increíble. Los están destruyendo. Y tiene elecciones, bueno, esa podrá ser una razón. Tiene elecciones en septiembre, por supuesto ya se sabe quién va a ser el ganador de las elecciones. Parece que va a ganar Putin, ¿no? Ustedes saben cómo funcionan las democracias en esos países. Entonces, el triunfalismo, que suena más a hueco que el triunfalismo de Hitler. Eso es lo que les puedo decir por el momento. Y respecto a Irán y Estados Unidos, bueno, una vez más, hemos visto este número cuántas veces. Trump hace un par de días anunció que iban a aniquilar Irán, que se acababa Irán, y al otro día reinició las negociaciones, y pasado mañana otra vez los va a amenazar, y es una cosa increíble. Y tanto o más increíble es que los comentaristas adictos a Trump encuentran que esto es voltereta, que esta locura, que esta confusión, es una estrategia genial. Eso sí que es increíble. Si hay algo que califica, que caracteriza toda estrategia en cualquier orden de cosas, es una continuidad. La estrategia es una manera de actuar en gran escala que necesita, requiere y exige una continuidad. ¿Dónde está la continuidad de las maniobras de Trump? ¿Es unas volteretas permanentes? Que van a terminar en una vergüenza. Ya es una vergüenza. Pero en fin. Vamos a ver qué pasa con esta tregua. Esta tregua rara que consiste en igual en bombardearse mutuamente dentro de ciertos límites, las amenazas de Trump, las amenazas de los iraníes también, que también viven en una burbuja. Ellos sienten que pueden ahora amenazar al planeta entero. Bueno, es la mentalidad de los fanáticos. Los fanáticos no tienen un contacto con la realidad, tienen un contacto con sus dogmas tan enceguecidos. Por eso se les llama fanático. En eso consiste ser fanático, ¿no? No ven nada. 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Aquí digo y explico bastante, con bastante detalle, creo yo, y extensamente, qué es lo que se requiere desde el punto de vista de la formación de la mentalidad nacional para salir del hoyo. Porque esto no depende solamente de decretos administrativos o de leyes votadas en el Congreso. Se requiere un cambio de mentalidad muy global, porque este país perdió lo que alguna vez tuvo o creíamos que teníamos.
de ciertas disciplinas laborales, cierto respeto por la ley, un montón de virtudes que ya, o que hubieran sido a media, se perdieron. Y hay que rehacerlas con un proceso global, que por eso que lo he llamado resurrección. 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

0: 6 años, 7 años, partí el 18, miren la cantidad de tiempo. 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Y eso sería todo por ahora, estimados amigos. El jueves estamos con Nicole Rodríguez.
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investigaciones a los ministerios de Deporte, Agricultura, Energía y Salud. Preocupación por fuertes ráfagas de viento en la Araucanía. Pucón está con alerta roja después de que perdiera la conexión terrestre con Villarrica. Hubo cortes de electricidad en la novena región. Meteorología emitió un aviso por heladas para este jueves y viernes para 7 regiones del país. Existe la posibilidad de formación de escarcha en la precordillera de la región metropolitana. Los termómetros podrían descender hasta 4 grados bajo cero. Número de fallecidos tras el doble terremoto en Venezuela alcanza los 2.000.

0: Bélgica, en tanto, lo ganó con dramatismo y eliminó a Senegal.
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0: 6 de la mañana con 5 minutos. Partimos en Regiones. El Juzgado de Garantía de Rancagua acogió la cautela de garantías presentada por Codelco en el marco de la investigación por el trágico accidente en la división El Teniente. El hecho dejó 6 trabajadores fallecidos, nos informa Emilio Araya.
2: El Tribunal Rancagüino acogió la cautela de garantía presentada por la estatal para fijar nuevas reglas ante los requerimientos de información por parte del Ministerio Público, pero la Fiscalía de O'Higgins aseguró que mantiene intactas las facultades para seguir exigiendo nuevos antecedentes. El fiscal regional Aquiles Cubillos dijo que el fallo no está del todo claro y anunció que revisarán el audio y la acta para tomar nuevas decisiones.
3: A ver, la resolución no es del todo clara según nosotros, tenemos que revisarla, hemos pedido copia del audio, vamos a revisar el acta, porque en definitiva se hacen menciones a dos cuerpos legales o dos cuerpos normativos que a nuestro juicio no son aplicables en las investigaciones penales, como son la ley de propiedad intelectual y la ley de acceso a la información.
2: En el centro del conflicto están los requerimientos de Codelco, donde acusa a la Fiscalía que envió 27 oficios con cerca de 3.520 pedidos, base de datos, modelos tridimensionales, archivos históricos de los sectores que dice la empresa no están directamente ligados con el accidente. Desde la estatal aseguran que en 11 meses han respondido 30 requerimientos, entregando más de 14.000 antecedentes técnicos, equivalentes a 75 gigabytes de información. La fiscalía, en tanto, rechaza que exista información estratégica fuera de la investigación y que afirma que está todo protegido por secreto y por acuerdos de confidencialidad con la empresa investigada internacional Dictus. Para la familia de los trabajadores fallecidos, la prioridad es que la investigación avance sin dilataciones.
4: Porque nosotros ya llevamos casi un año esperando una respuesta, porque Codelco no quiere entregar documentación, que Codelco pide tiempo. Habemos 6 familias que estamos desesperados, angustiados, tristes, tenemos rabia, mucha rabia, porque llevamos un año y no tenemos respuesta. El fiscal sí nos da avance, hacen todo lo posible para poder llegar a algo concreto, pero Codelco siempre está trabando la pelota, como se dice, no tenemos apoyo de nada.
2: Finalmente, el fiscal de O'Higgins, Aquiles Cubillos, aseguró de que no se fijaron plazos en el tribunal y que el Ministerio Público continuará con los requerimientos razonables. No descartó nuevas acciones judiciales una vez analizada la resolución. Es así como el caso del teniente suma un nuevo capítulo en la disputa por la información, mientras que las familias esperan respuestas concretas sobre la causa real del accidente, el que marcó a la minería chilena por completo en julio del 2025.
0: 6:08 de la mañana, continúa el monitoreo por las fuertes ráfagas de viento que se han registrado en la Araucanía. Pucón está con alerta roja después de que perdiera la conexión terrestre con Villarrica y hubo cortes de electricidad en la novena región, nos informa Cristian Cárez.
5: El pronóstico entregado por la Dirección Meteorológica de Chile se cumplió. El viento en algunos sectores de la región de la Araucanía llegó a los 100 kilómetros por hora. Las comunas de la zona cordillerana fueron las más afectadas tras el paso de un evento que en la comuna de Pucón provocó la caída de árboles, además de otras situaciones como la interrupción del servicio eléctrico. Sebastián Álvarez, alcalde de aquella comuna, precisó parte del escenario que enfrenta la ciudad.
6: Han sido horas muy complejas para la comuna. Ustedes pueden sentir las ráfagas de viento que en algunos momentos llegan a los 100 kilómetros por hora. Esto ha generado una afectación muy grande en la comuna. Más de 9.000 clientes del servicio eléctrico están en este minuto sin suministro. Tenemos más de 100 árboles reportados caídos en las distintas rutas. Por lo tanto, Pucón hoy día no tiene acceso. Tenemos también reportes de voladuras de techo. Tenemos también reportes de algunos árboles que han caído arriba de unas casas.
5: El último reporte de las autoridades señala que en la ruta que une Villarrica con Pucón se ha registrado la caída de más de un centenar de árboles que han bloqueado la principal vía de acceso a la zona lacustre. Y Angora Yev, director de Senapred de la región, confirmó

0: la activación de una alerta roja, lo que obligó el cierre de la ruta para trabajar en labores de limpieza y despeje.
1: Tanto la comuna de Pucón como la comuna de Villarrica pasan a alerta roja debido a este evento meteorológico que está aportando con vientos, con rachas de hasta 100 kilómetros por hora. Por eso, dentro de las medidas que se han tomado, es que se decidió que la ruta CH-199 que une Pucón con Villarrica y la segunda faja permanecerán cerradas por la protección, por el cuidado, por el resguardo de la seguridad de nuestros vecinos y vecinas, dado la condición de la caída de árboles.
0: Hasta la noche de ayer, más de 66 mil clientes se encontraban sin servicio eléctrico en la Araucanía. De ellos, parte importante, usuarios de comunas cordilleranas. El delegado presidencial en la región, Francisco Lubetich, precisó la cantidad de sectores afectados.
2: Tenemos 7 comunas con afectaciones de distinto tamaño o envergadura desde el punto de vista de, principalmente, como digo, caída de árboles. Hay una situación que se ha presentado y es el corte de la energía eléctrica también en varias comunas, principalmente en esa misma zona, Pucón, Villarrica, y también en la zona de Lonquimay, y ahora últimamente en algunas de las comunas de la costa.
0: Durante esta jornada, el viento continuará en la zona cordillerana, mientras que en la zona valle y costa, las temperaturas bajo cero se asoman como la proyección para las próximas 48 horas. Las cuadrillas de vialidad activaron un despliegue especial para habilitar rutas, mientras que las distribuidoras se concentrarán durante este jueves en la reposición de la electricidad para la zona lacustre de la Araucanía.
3: 12 de la mañana, la inspección total que realiza el gobierno detectó más de 1 billón de pesos en transferencias entregadas a distintas fundaciones que no han sido rendidas ni acreditadas correctamente. Nos informa Francisco Arriagada.
4: La Moneda entregó una nueva actualización del trabajo que realiza el Comité Estratégico de Auditoría y Revisión Fiscal, que levantó nuevas alertas en lo relacionado a transferencias a fundaciones y contratación pública. Uno de los puntos más llamativos es que en el periodo 2022-2026 se identificaron más de 5,4 billones de pesos traspasados a fundaciones, de los cuales 1,4 no fueron acreditados en su rendición. Los organismos con mayor proporción de montos no rendidos son el CENSE, el Servicio de Protección de la Niñez y la Subsecretaría de Agricultura. A ello se suma que en el mismo periodo se crearon 177 fundaciones, 79 de ellas recibieron recursos públicos y no existe registro alguno de la rendición. Habló al respecto y planteó la postura del gobierno en este tema la subsecretaria de la Sexpress, Constanza Castillo.
5: Este dato es especialmente relevante y obliga a actuar. El Estado debe verificar caso a caso qué ocurrió. Si hubo falta de presentación, rechazo de rendiciones, incumplimientos de convenio, debilidades del servicio que transfirió esos recursos o situaciones que deban escalar otras instituciones. La instrucción es clara. Donde falten antecedentes se deben exigir. Donde haya incumplimientos se deben corregir. Y donde existan posibles irregularidades se deben derivar para perseguir las responsabilidades.
4: Según fuentes del propio gobierno, entre las fundaciones que están en la lista de problemas de acreditación de rendición existen algunas que son parte del denominado caso convenios. El diputado y presidente de la UDI, Guillermo Ramírez, calificó como grave la información, ante lo cual emplazó al Ministerio Público a que designe un fiscal especial y al Consejo de Defensa del Estado a hacerse parte por intermedio de querellas.
6: Los montos involucrados son enormes y estos eran recursos que eran para las familias más vulnerables. Por eso le pedimos a la Fiscalía que designe a un fiscal especial para esta causa y le pedimos al Consejo de Defensa del Estado que se involucre, ojalá presentando querellas. Todo esto sin perjuicio de las responsabilidades políticas y penales de las autoridades del gobierno pasado.
4: En tanto, en sectores de la oposición enfatizaron en que si existe algún acto que sea reñido con la ley, se deben perseguir las responsabilidades correspondientes, aún más cuando se trata del mal uso de recursos públicos que son de todos los chilenos. Habló sobre esto el diputado y presidente del PPD, Raúl Soto, quien también fue parte de la comisión investigadora del caso convenios que se creó precisamente para analizar el traspaso de forma irregular de dineros a instituciones de estas características. El parlamentario hizo un llamado a no utilizar este tema con fines políticos.
7: Si existen antecedentes serios de irregularidades graves, lo que corresponde es que se pongan esos antecedentes en la fiscalía para que se investigue por parte del Ministerio Público y se persigan las responsabilidades por parte de la justicia. Y si no, que también se aclare. Lo que no puede ocurrir es que en base a generalidades se cree una nueva polémica política y comunicacional. Acá se debe dar una señal clara de transparencia, caiga quien caiga, pero sin utilizarlo de forma política.
4: Parte de las alertas que se levantaron en este tema, porque además hubo otra por el uso intensivo de compras por trato directo, y junto con ello también se instruyó el inicio de 4 investigaciones en las carteras de Deporte, Energía, Agricultura y Salud a raíz de antecedentes que requieren una revisión más profunda y la eventual definición de responsabilidades.
3: 6:16 de la mañana. En medio del débil escenario económico, se desarrolló el Encuentro Regional de Empresarios en el Biobío. En la actividad participó el expresidente Eduardo Frei, quien habló de recuperación económica y arengó al sector a hacerlo con confianza, decisión y coraje. Marcelo Castro con la información.
8: La forma de sacar al Biobío adelante en medio de la crisis económica que vive la región. Eso fue parte de lo que se analizó en el encuentro que realizó Herede en la comuna de Los Ángeles este miércoles. A la cita en la que participó el ministro de Economía y Minería, Daniel Mas, el ministro del Trabajo, Tomás Rau, además de economistas, y el expresidente Eduardo Frei, donde se analizó la contingencia política y económica tanto del país como de la región, lo cual permitió sacar diversas conclusiones. El encargado del encuentro, el presidente de IRADE, Nelson Donoso, valoró la cita.
9: Hemos tenido a 2 ministros de Estado, pero muy especialmente al presidente Frei, que nos dio hoy día una clase magistral de economía, una clase magistral de resiliencia, una clase magistral de visión de futuro. Nosotros lo que tenemos que hacer hoy día es volcar nuestras oportunidades en la estrategia 2050 que está empujando el gobierno regional. Todas las ideas que hoy día surjan, las oportunidades que hayamos detectado, las brechas, las vamos a volcar en esa estrategia y la vamos a convertir finalmente en un plan de trabajo.
8: Y claro, la cifra de desempleo que en el Biobío llega a un 9,8%, aunque el desempleo femenino, que supera el 11%, es el que más preocupa. El ministro del Trabajo, Tomás Rau, indicó que hay proyectos en el Parlamento que podrían ayudar a disminuir esta cifra.
10: Nosotros estamos trabajando por distintas vías. Una de ellas, sin duda, que es a la cuna universal, que es una medida pro empleo femenino y que no puede seguir esperando. Llevamos décadas discutiendo esta medida. Nosotros presentamos indicaciones sustitutivas, está en el Congreso, estamos en plena discusión en la Comisión del Senado, este lunes 6 y martes 7. Tenemos sesión en la Comisión de Educación del Senado para seguir avanzando, porque no podemos seguir castigando a las mujeres con un impuesto a la contratación que significa el artículo 203.
8: Más positivo es el biministro de Economía y Minería, Daniel Mas, quien detalló las ventajas que tiene el Biobío frente a otras regiones.
11: La región tiene una posición geopolítica y de recursos envidiable. Hoy día tenemos buenas noticias en Tierras Raras, que se aprobó el proyecto, que son muchos empleos que van a entrar. Tenemos todo lo que es construcción naval, que lo estamos viendo cómo potenciarlo. Echamos al agua el buque hace algunas semanas, que fue un evento bien impresionante. Tenemos la reconversión en aceros verdes que está haciendo ASA con CAP. El ministro de Agricultura está estudiando un nuevo decreto 701 enfocado en los medianos y los pequeños productores. La necesidad que tiene Neuquén, Argentina, de salir por nuestros puertos, es otra gran noticia. Tenemos que ver cómo la aprovechamos, cómo la convertimos en empleo y le cambiamos la vida a los habitantes de la región.
8: Por su parte, el expresidente Eduardo Frei llamó al mundo político a tener convicción para sacar al país adelante.
12: Porque había presidentes que se juntaban, que hablaban, que buscábamos las soluciones de Chile, que había oposición y gobierno. Esta foto la hicimos en España, en Japón, en Estados Unidos, en el BID, en todas partes. Y poníamos esta foto y la ovación era cerrada. ¿Qué países del mundo pueden mostrar una foto así? O sea, lo hicimos en Chile. Fuimos capaces, porque había decisión, había coraje. No le teníamos miedo a las decisiones y conversábamos con todos. Por eso cuando me dicen que este es un sueño que estamos inventando, no. Sí, ya lo hicimos. Lo hicimos de 25 años. Las cifras económicas, sociales y políticas de Chile de los 25 años son las mejores de los 200 años de historia de Chile. Por lo tanto, lo podemos volver a hacer y lo vamos a hacer con confianza, con decisión y con coraje. qué mierda.
8: Mientras que el presidente de Socavío y vicepresidente de la SNA, José Miguel Stegmayer, dijo que ahora todos deben trabajar de forma mancomunada para sacar al país adelante.
13: El tema logístico, el tema productivo, es decir, todo lo que se planteó en este encuentro, la verdad es que es atingente a nuestra provincia. La mirada que se está teniendo hoy día es compleja, pero está la alternativa de salida. Y todos los economistas que vinieron, ¿cierto? La gente, los empresarios que están acá hoy día, están planteando caminos de poder avanzar en un proceso, ¿cierto? En Chile, en la región, en la provincia, que signifique que volvamos a crecer lo que corresponde crecer en este país, que logremos tal vez llegar a un mercado distinto también en el mundo con nuestros productos y que finalmente nuestras metas se cumplan.
8: El encuentro ERE de Los Ángeles congregó a más de 500 personas y estuvo a cargo de la conductora de la mañana de Agricultura, Cristina González.
3: 6:20 de la mañana. ¿Vamos con el pronóstico del tiempo? Pronóstico del tiempo. Arica, 20 de máxima esta jornada, lo mismo para Iquique, y amanecerán ambos nublado. En Antofagasta, nublado y viento, 18 de máxima, dice el pronóstico del tiempo. 18 también de máxima tendrán en Copiapó, nublado en la tarde despeja ya. La Serena y Coquimbo, nubosidad parcial para este jueves, 13 grados de máxima. A 14 llegarán en Valparaíso, despejada la mañana, viento por la tarde. A esta hora tenemos casi un grado bajo cero, estamos en cero en realidad, y la máxima para hoy se espera en 14, despejado esta jornada. Despejado también estará Rancagua, 14 de máxima también. Y Talca llegará a 12, amanece nublado, luego la tarde despeja. 6:21.
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17: La industria de la nuez chilena cerró la temporada 2026 con una contracción de entre 5 y 10% de sus volúmenes exportados, marcando un ajuste respecto del ciclo anterior. El balance del sector apunta a que esta baja responde a condiciones productivas y de mercado que impactaron el desempeño de la temporada. El informe pone el foco en la condición externa de la nuez, factor que se ha vuelto determinante para la competitividad del producto en los mercados internacionales. En este contexto, la industria advierte que el desafío para las próximas temporadas estará en fortalecer la calidad de presentación y el manejo de la fruta más allá del volumen producido. 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
3: 6.26. El gobierno entregó detalles respecto de las indicaciones que ingresará al proyecto de ley que modifica la normativa sobre la responsabilidad penal adolescente. En paralelo, desde el Servicio Nacional de Reinserción Social, apuntaron a la importancia de enfrentar la vulnerabilidad de los menores para evitar que se incorporen a las redes criminales. Ricardo Cuevas con la información.
21: El ministro de Justicia, Fernando Rabat, abordó el proceso de elaboración de indicaciones relativas a la participación de menores de edad en delitos. En esa línea, afirmó que las propuestas irán en el sentido de aumentar sanciones en casos de reincidencia y también los lugares en donde se deben cumplir las penas por la comisión de ilícitos graves. Lo anterior, cuando está abierto el periodo de indicaciones a la iniciativa que está en segundo trámite constitucional en el Senado. Respecto de las indicaciones, el jefe de la cartera de justicia entregó detalles sobre lo que planteará el Ejecutivo y junto a esto, el ministro Rabat explicó que luego de que se vote en general la iniciativa en el Senado, se le pondrá urgencia al proyecto.
22: Nosotros nos parece que es una buena oportunidad para que el gobierno presente indicaciones para en ciertas materias específicas relativas a la incidencia, relativas al lugar donde los jóvenes mayores de 17 años y 6 meses deben cumplir, ¿no es cierto?, condena establecida por Tribunal de Justicia por la comisión de delitos graves. Creo que hoy día la respuesta debe ser respecto de un listado de delitos que se encuentran indicados y que generalmente no se corresponde a lo que entendemos como delitos de extrema gravedad.
21: Desde el Congreso, el jefe de bancada de senadores del PS, Juan Luis Castro, sostuvo que se deben tomar medidas que mejoren los estándares, pero no bajando el límite de edad que actualmente está en 14 años.
23: Se apunta a que haya pérdida de beneficios, como ya ocurre, por ejemplo, entre los 16 y los 18 años. Si hoy día se considera la reincidencia y la gravedad de los delitos, obviamente queda un estándar separado. Todo eso es conversable dentro del marco de que hoy día, entre 14 y 17, hay una ley penal juvenil que es la que tenemos que respetar.
21: Por otro lado, el diputado de la UDI e integrante de la Comisión de Seguridad Ciudadana, Eduardo Cretón, valoró que el gobierno acogiera la propuesta de endurecer el trato penal a jóvenes de 16 y 17 años reincidentes o vinculados a delitos graves.
24: El aumento de jóvenes que cometen este tipo de actos ha sido exponencial en nuestro país. Por lo tanto, agradecemos que el gobierno haya recibido la propuesta de la UDI de que los jóvenes de 16 y 17 años que cometen delitos especialmente graves sean juzgados como adultos, porque no podemos seguir permitiendo que el crimen organizado se aproveche de las penas considerablemente más bajas que hoy día tiene la ley de responsabilidad penal adolescente.
21: Durante la última jornada también se realizó la primera cuenta pública del Servicio Nacional de Reinserción Social Juvenil. En la instancia, la directora Rocío Faúndez apuntó a que se debe avanzar en la prevención para que menores se incorporen a redes criminales, ya que actualmente el factor de vulnerabilidad sigue siendo la principal razón de su incursión en esta área.
25: Primer estudio realizado que lo hizo un equipo de la Católica confirmó lo que yo relataba, que es que todavía en Chile, afortunadamente, no hay un reclutamiento más profesionalizado, sino que los jóvenes van entrando en las dinámicas de bandas, sobre todo a través de sus experiencias de vida y de los modelos que tienen en su entorno más cercano. Nosotros somos la institución que llega al final, nosotros ya actuamos cuando el joven ha cometido el delito y tenemos la convicción de que es posible cambiar esa trayectoria, pero hay una serie de otras instituciones que necesitamos actuar en conjunto. La prevención comienza mucho más temprano.
21: La directora del servicio también sostuvo que solo uno de 7 perfiles criminales de los menores que están en el servicio tiene reincidencia en delitos, y además aseguró que el 64,92% de los casos penales tienen que ver con personas que cometieron ilícitos en contra de la propiedad. Por otro lado, en las últimas horas, el ministro de Seguridad, Martín Arrau, junto al alcalde de la Florida, Daniel Reyes, encabezaron un despliegue policial de fiscalización vehicular, comercio irregular y copamiento en estaciones de metro en la comuna.
3: 6:30 en punto, vamos a un resumen en titulares. El IMA se cayó en mayo y encadenó un quinto retroceso consecutivo. El indicador se contrajo un 0,9%. Tenemos una enfermedad económica, reconoció el presidente José Antonio Kast. Economistas advirtieron que el país no está lejos de una recesión técnica. Arenga del expresidente Eduardo Frei en el encuentro regional de empresarios en el Biobío. El ex jefe de Estado habló de una recuperación económica. Lo vamos a hacer con confianza, decisión y con coraje mierda, aseguró el exmandatario. Mesa político-técnica busca destrabar la pega reforma del gobierno. El ministro de Hacienda, Jorge Quirós, participó del encuentro convocado por la presidenta del Senado y estuvieron presentes parlamentarios oficialistas y de la oposición. Auditoría a la administración de Gabriel Boric detectó más de $1 billón transferidos a fundaciones sin una rendición acreditada. Fueron ordenadas investigaciones a los ministerios de Deporte, Agricultura, Energía y Salud. Preocupación por fuertes ráfagas de viento en la Araucanía. Pucón está con alerta roja después de que perdiera la conexión terrestre con Villarrica y hubo cortes de electricidad en la novena región. Meteorología emitió un aviso por heladas para este jueves y viernes para 7 regiones del país. Existe la posibilidad de formación de escarcha. En la precordillera de la región metropolitana, los termómetros podrían descender hasta los 4 grados bajo cero. Número de fallecidos tras el doble terremoto en Venezuela alcanza los 2.295. El presidente del Parlamento, Jorge Rodríguez, dijo que hasta el momento los damnificados superan los 12.800 y se comienza a reducir la posibilidad de encontrar más sobrevivientes. Con un inspirado Harry Kane, Inglaterra se lo dio vuelta al Congo y avanzó a los octavos de final del Mundial de Norteamérica. Los británicos se enfrentarán ahora a México y Bélgica, en tanto, lo ganó con dramatismo y eliminó a Senegal.
0: Revisamos los indicadores económicos. El dólar se cotiza en $925.09. El euro tiene un valor de $1,053.54. El cobre se transa en $5.97. La libra en la bolsa de metales de Londres. El petróleo Brent tiene un valor de $72.95 el barril. El WTI se transa en $68.02 el barril. La unidad de fomento para esta jornada es de $40.825.75. En tanto, la unidad tributaria mensual es de $71.649.
3: Ya son las 6 de la mañana con 33 minutos. En la política, el rechazo de la acusación constitucional dejó atrás el debate sobre el trabajo de Nicolás Grau y abrió una nueva discusión al interior del oficialismo. Mientras que republicanos y libertarios hicieron una autocrítica y cuestionaron la posibilidad de una coalición con Chile Vamos. Desde Renovación Nacional y la UDI respondieron al llamado a fortalecer la unidad y dejar atrás las diferencias. Más detalles con Carolina Flores.
1: El fracaso de la acusación constitucional contra Nicolás Grau, que dividió al oficialismo y que motivó el ingreso de una reforma transversal para modificar la actual legislación. Luego de que el libelo no consiguió el respaldo para ser aprobado en la sala del Senado, desde el Partido Republicano, impulsores de la acusación realizaron una autocrítica, reconociendo falencias tanto en la coordinación como en la forma en que se comunicó la ofensiva, e incluso cuestionaron la posibilidad de conformar una coalición con Chile Vamos. Podemos. Recordemos que ninguno de los cuatro capítulos del documento estuvo cerca de alcanzar los 26 votos para ser aprobado. Los dos primeros obtuvieron solo 16 respaldos, mientras que el tercero y el cuarto no superaron los 10 votos. La principal advertencia de los parlamentarios era que la acusación carecía de fundamentos jurídicos y terminaba sancionando errores de estimación económica más que de eventuales infracciones. Desde Renovación Nacional respondieron directamente a las declaraciones de republicanos e incluso los culparon de entorpecer la agenda del gobierno. Asimismo, la secretaria general de la colectividad y vicepresidenta de la Cámara, la diputada Jimena Osandón, descartó que la discusión deba centrarse en la conformación de una coalición.
2: Nosotros estamos por apoyar y colaborar con el presidente Kast de todas maneras, independiente si somos coalición o no, y lo que se importa, la verdad, que bien poco. Yo le diría a algunos republicanos que han sido ellos los que deben replantearse si son o no el partido gobierno, porque ellos mismos son los que han estado torpedeando la gestión, distrayendo la agenda de reconstrucción y la agenda de seguridad, que yo diría que son los ejes fundamentales para sacar adelante a Chile.
1: En la misma línea, otras voces del sector calificaron el resultado como bochornoso e incluso aseguraron que es contradictorio respaldar la acusación y al mismo tiempo apoyar el gobierno de José Antonio Kast. Una visión completamente distinta manifestaron desde el Partido Nacional Libertario, también impulsores del Libelo, donde la diputada e integrante de la comisión acusadora, Paulina Muñoz, lanzó sus dardos contra Chile Vamos e insistió en que la acusación sí tenía fundamentos suficientes para perseguir responsabilidades políticas.
4: Claro que los votos de Chile Vamos en contra de esta acusación son una señal de que ellos nunca estuvieron dispuestos a escuchar el Libelo ni su fundamentación, porque incluso antes de que nosotros lo presentaron, ellos se mostraron en contra. ¿Por qué? Porque no era el momento adecuado. Y yo me pregunto, ¿cuándo es el momento adecuado para encontrar responsables? ¿Cuándo es el momento adecuado cuando un ministro entrega cifras que no son reales al Congreso para una ley de presupuesto? ¿Cuándo le esconde la realidad a los chilenos?
1: Pese a las críticas, desde la UDI buscaron bajar la tensión y defendieron que las disputas internas no pueden entorpecer otras discusiones legislativas. En ese sentido, el diputado gremialista y secretario general de la colectividad, Eduardo Cretón, sostuvo que el desafío actual del oficialismo debe centrarse en fortalecer la unidad.
5: Nadie ha planteado una coalición porque sí. Lo que hemos planteado es que hoy día dentro del oficialismo necesitamos centrarnos más en aquellas cosas que nos unen que en aquellas cosas que nos dividen. Pero lamentablemente ese no ha sido el espíritu con el que se ha trabajado hasta el día de hoy. Hemos estado centrados en una disputa constante por las diferencias al interior del oficialismo, cuando en verdad de lo que acá se trata es de buscar tanto en lo programático como en lo dogmático aquellas cosas que nos unan y que puedan darle proyección al gobierno del presidente José Antonio Kast.
1: Sobre esto es importante detallar que si bien en la Cámara de Diputados el Libelo logró ser declarado admisible con el respaldo de toda la UDI, en el Senado la situación fue diferente e incluso algunos parlamentarios se abstuvieron de votar. Desde la oposición, en tanto, apuntaron directamente contra los partidos impulsores del Libelo y aseguraron que deben asumir las consecuencias del fracaso de la acusación, insistiendo además que esta herramienta no puede ser utilizada para la confrontación política. Así lo sostuvo el diputado del Partido Socialista, Marcos Ilavaca.
6: Los partidos republicanos y libertarios deben asumir. Las acusaciones constitucionales no pueden transformarse en una herramienta de cálculo político ni de propaganda. Cuando se presenta una acusación constitucional sin la seriedad ni la responsabilidad que exige un mecanismo tan excepcional, no solo fracasa la estrategia de quienes la impulsan, sino que además termina debilitando una de las principales herramientas de fiscalización que hoy día contempla nuestra Carta Fundamental.
1: Pero más allá del rechazo a la acusación constitucional y las diferencias al interior del oficialismo, la única consecuencia compartida transversalmente fue el ingreso de una reforma para elevar los requisitos reglamentarios y constitucionales de estas herramientas. Algunas de las medidas incluyen exigir un mínimo de 20 firmas para patrocinar un libelo, requerir la mayoría de los diputados en ejercicio para su aprobación y obligar a una interpelación previa.
3: 6:39 de la mañana, pronóstico del tiempo. Chillán, 10 de máxima. Y tendrán en Chillán un día nublado, en la tarde despejado. Despejado estará completamente Concepción, 12 de máxima. 12 también, dice el pronóstico para Temuco este jueves. 12 para Valdivia, despejado. En Puerto Montt baja la temperatura, 11 grados se anuncia para hoy. En Coyhaique, 5 de máxima, despejado. Torres del Paine, nublado todo el día, 9 grados será la máxima, al igual que en Punta Arenas. Pero en Punta Arenas figura nubosidad parcial para este día y precipitaciones en la noche. A esta hora, en Santiago, 1 grado bajo cero, la máxima. Las estamos actualizando acá en el portal de la Dirección Meteorológica de Chile. Será de 14. Día despejado, pero hasta ahora 1 grado bajo cero. 6:40.
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3: 6:44 de la mañana. Parlamentarios oficialistas y de la oposición tuvieron un primer acercamiento para buscar destrabar la mega reforma del gobierno con el inicio de una mesa político-técnica. El ministro de Hacienda, Jorge Quirós, participó del encuentro convocado por el presidente del Senado y nos, por la presidenta del Senado, me corrijo. Y nos informa de esto Matías Guerrero.
8: A solo 4 días de que venza el plazo para presentar indicaciones, la directiva del Senado convocó una mesa política con el ministro de Hacienda y senadores de todos los comités para reunir propuestas de cara a la discusión en particular del Plan de Reconstrucción Nacional. El objetivo de la reunión fue abrir un espacio de diálogo entre el gobierno y los parlamentarios para acordar modificaciones y generar un mayor acuerdo hacia el megaproyecto que fue aprobado en general la semana pasada por el Senado por unos estrechos 26 votos. Al término de la reunión, la presidenta del Senado, Paulina Núñez, aseguró que la rebaja del impuesto corporativo es intransable, aunque adelantó ajustes en materias como la invariabilidad tributaria y la franquicia tributaria Sense.
14: Sin duda que este proyecto va a avanzar con la rebaja del impuesto corporativo. Si el tema lo concentramos en la compensación, evidente que esta no va a ser total. Eso es, lograr un acuerdo más que aquello que ya estaba sobre la mesa. O por ejemplo en invariabilidad. Si hay un plazo establecido, hay un par de comités que propusieron una prima y evidentemente poder disminuir un poco ese plazo. O en otros temas como el CENSE. Va a seguir existiendo CENSE, sí, pero tiene que haber una mayor fiscalización.
8: Sobre posibles cambios al megaproyecto se refirió también la senadora y timonel de los socialistas, Paulina Bodanovich, que estuvo presente en la mesa junto a los demás senadores. La socialista valoró la instancia y confirmó que, aunque la rebaja del impuesto sigue siendo una línea roja del gobierno, existe margen para perfeccionar otras medidas.
14: Para el gobierno son intransables la rebaja del impuesto, también los temas más complejos en materia medioambiental, de manera tal que aquí no va a haber un acuerdo completo, no va a haber una votación total en todos los artículos, pero sí se abre un espacio de mejora de algunos artículos del proyecto, por ejemplo, en la materia del CENSE, en temas como el crédito al empleo.
8: Fue la senadora Bodanovich junto a su par del Frente Amplio, Diego Ibáñez, quienes la semana pasada, recordemos, llevaron propuestas a la moneda, las cuales apuntaban a compensar las medidas tributarias de la iniciativa. En ese sentido, Ibáñez afirmó que las modificaciones deben apuntar a beneficiar a la clase media y mejorar el empleo, y además le pidió al ministro Quirós no cerrarse al diálogo.
15: Porque el enfoque de esta reforma debe ir dirigido hacia la pequeña empresa, hacia los emprendedores y hacia la creación efectivamente de mejor empleo. Estamos como Frente Amplio a disposición en las conversaciones, pero siempre defendiendo los intereses de la clase media, de los trabajadores, y en ello hemos llamado al ministro a no ser tan obtuso y a irse a quienes piensan distinto.
8: Desde el oficialismo, el foco sigue siendo impulsar el crecimiento económico ante el riesgo de una recesión técnica debido a las recientes cifras económicas. Es por esto que el senador de la UDI y presidente de la Comisión de Hacienda, Javier Macaya, defendió mantener medidas como la rebaja del impuesto corporativo y la invariabilidad tributaria para reactivar la economía.
16: Y darlo vuelta requiere conversación, requiere ojalá construir un acuerdo amplio en la medida que ese acuerdo se circunscriba a bases de crecimiento e inversión. Las líneas rojas de alguna manera es que no nos salgamos de un proyecto de ley que tiene que conversar con un país que se tiene que reactivar, que tiene que generar empleo y que tiene que ser un promotor de inversiones. La rebaja del impuesto corporativo nos parece que es una condición muy importante y se ha planteado para volver a recuperar la inversión. La invariabilidad tributaria con sus matices nos parece que son normas muy importantes.
8: Por parte del gobierno, el ministro de Hacienda, Jorge Quirós, cedió ante la invitación de la presidenta del Senado a la instancia luego de que no se aplazara la votación en general del megaproyecto. Si bien Quirós dijo que espera concretar acuerdos y ampliar el respaldo de cara a las próximas votaciones, descartó flexibilizar los plazos de tramitación de la mega reforma.
17: Vamos a ver si es que logramos consensuar algunos puntos y que esto tenga una base de apoyo más amplia. El calendario de reforma está fijado, se fijó hace bastante tiempo, tiene su urgencia, tiene sus plazos y sus plazos se van a cumplir.
8: Ahora lo que sigue es que el ministro Quirós se va a reunir hoy jueves con alcaldes para abordar el acuerdo por contribuciones y las compensaciones en la materia, mientras que la presidenta del Senado citó a la mesa política para mañana con el objetivo de definir los acuerdos y las indicaciones a esta mega reforma.
3: Ya son las 6 de la mañana con 49 minutos y vamos al ámbito económico. La economía nacional tuvo una nueva caída en mayo, esta vez 0,9%, y con esto ya van 5 y más consecutivos en rojo, Se instala el fantasma de la recesión técnica. Desde el gobierno dicen que esto confirma que es necesario sacar adelante el proyecto de reconstrucción. Felipe Sobarzo con los detalles.
0: ¿Se instala el fantasma de la recesión? Es la pregunta que el mercado se hace por estos días luego de conocer que el índice mensual de actividad económica del mes de mayo tuvo una caída de 0,9%, dato que entregó el Banco Central y que viene a confirmar que la economía no ha podido encender los motores en la primera parte del año. Con este resultado de mayo, la actividad acumula 5 meses consecutivos en terreno negativo. Esto es algo que no se veía desde el año 2020, cuando el indicador cayó por 8 meses seguidos. Claro, hay que considerar que era el año de la pandemia en Chile. Desde el gobierno dicen que no se puede perder más tiempo, que es necesario sacar adelante el proyecto de reconstrucción, que esto solo viene a confirmar que las actuales autoridades recibieron una economía estancada. Desde Paraguay, el presidente de la República, José Antonio Kast, dijo que las cifras recientes, el IMASEC y el desempleo del trimestre marzo-mayo, encienden más de una luz de alerta.
2: Chile hoy día pasa por un momento complejo en temas de IMASEC. Hemos conocido recién cifras que, claro, prenden más de una luz de alerta. Y también conocimos cifras de desempleo muy altas que vienen ya de largo tiempo, pero que tenemos que revertir.
0: Si uno revisa los datos que entregó el ente emisor, se ve que el talón de Aquiles de la economía nacional sigue siendo la minería y la producción en este sector. El informe dice que la producción de bienes tuvo una baja de 4,7% en términos anuales, algo que fue determinado por el desempeño de la minería de cobre. El presidente de la Sociedad Nacional de Minería, Jorge Riesco, dice que acá no basta tener un entorno favorable con altos precios de metal rojo.
4: Esta caída de un 11,6% en la producción de la minería ha podido impactar negativamente en casi 1.5 puntos el desempeño, que para otros sectores como el comercio y los servicios ha sido positivo. Esto demuestra que no basta un entorno favorable con altos precios, se necesita pasar rápidamente del diagnóstico a la ejecución. Necesitamos urgentemente mejorar la certeza jurídica, agilizar el sistema de permisos y lograr que cada vez más decisiones de inversión se traduzcan en mejoras de producción.
0: El analista jefe de Admirals, Felipe Sepúlveda, dice que la situación en la minería es preocupante considerando que no es un dato aislado.
18: Si bien parte del resultado se explica porque en mayo tuvo un día hábil menos que el mismo mes del año pasado, el factor más relevante fue nuevamente el débil desempeño de la minería, que sigue sin mostrar una recuperación consistente. Esto preocupa porque no es un dato aislado. Los IMASEC anteriores también han venido mostrando señales negativas o de bajo dinamismo, lo que confirma que la economía está perdiendo fuerza durante el segundo trimestre. La minería, en particular, ha sido uno de los principales elementos que ha arrastrado la actividad general, pese a que los precios del cobre se mantienen en niveles históricamente altos.
0: La industria manufacturera también presentó un retroceso de 1,7%, en tanto, se ve que el carrito de la economía lo ha estado empujando el comercio con un crecimiento de 0,8%, teniendo el dato del quinto mes de este 2026, el país se encamina a lo que se conoce como una recesión técnica. Esto es 2 trimestres consecutivos con una caída del Producto Interno Bruto. Para esto todavía falta conocer el dato de IMASEC de junio, que el Banco Central va a informar el 3 de agosto. Si la cifra es negativa o cercana a cero, se configuraría el escenario para tener una recesión técnica. Habla al respecto la economista docente de Faro UDD, Viviana Bejar.
19: Estas restricciones internas de producción y de productividad, si bien son preocupantes, todavía no se puede hablar de una recesión técnica, porque datos específicos necesitaríamos confirmar el resultado de junio. Porque para hablar de recesión técnica se necesita que hayan 2 trimestres consecutivos de caídas. Y el primer trimestre, si bien es cierto, ya fue negativo, el segundo viene débil. Aún sí, para...
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0: saludo para toda nuestra banda que está con nosotros esta bonita mañana. Vamos a mandar un saludo para toda la banda, para la Lori, para la Felipa, para la Ricarda, para el Gordo, el Peca.
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4: Es la hora 7 de la mañana, un minuto.
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10: Nos lanzamos. ¿Qué tal, Cristian Caamaño? ¿Cómo te va?
11: Hola, Pancho, ¿qué tal? Un gusto saludarte.
10: Buena jornada ayer del Mundial con partidos increíbles, sobre todo los dos primeros.
11: Sí, indudablemente que le está dando otro sabor a este Mundial la competitividad de los seleccionados africanos. Fíjate, ya no es casualidad, lo vimos con Marruecos ante Países Bajos, el partido de Costa Marfil con Noruega también, in extremis el cuadro nórdico, y ahora estos dos partidos de ayer donde Congo hizo sufrir más de la cuenta a Inglaterra, y lo de Senegal que más que ganarlo Bélgica, me parece que lo termina regalando el cuadro africano en ese segundo gol, el empate de Tielemans, una pésima salida del portero. Había hecho 85 minutos espectaculares Senegal, lo había dominado a Bélgica, lo había sometido, prácticamente se había rendido el técnico Rudy García, sacando a Doku y a De Bruyne en la mitad del segundo tiempo, y sin embargo termina perdiendo ese partido de manera increíble en la última jugada y del tiempo suplementario. Así que bien por los europeos, bien por no darse por vencido tanto Inglaterra como Bélgica, pero creo que este Mundial, más allá de la superestrella, está dejando una enseñanza que ahora sí me parece que los africanos van en serio y seguramente en el próximo Mundial ya estarán mucho más arriba, no solo Marruecos, sino que otras selecciones del continente negro.
10: Patito, buenos días.
12: Buenos días.
10: Conversábamos antes de entrar al aire ahí en la pauta a las 6:15 y me comentabas, esto es como en el tenis, el momento clave, lo dejas pasar.
12: Sí, sí, no.
10: Y es lo que le ocurrió a Senegal, ¿eh?
12: Sí,
10: estaba
12: sí,
10: para el 3-0 en algún momento.
12: Siguen siendo todavía medio inocentones en ciertas cosas y la presión los mata. Minuto 85, ganando un partido portero con gran trabajo, diría, gran respuesta, una selección belga nuevamente tibia, fría, que no te ofrecía absolutamente nada más lo que te permitían los africanos, y te marcan dos goles. El segundo gol, el arquero sale a cazar, ahí se murieron, ya ahí les vino la presión. Esto es como el tenis, ¿no? Cuando tú vas perdiendo

0: perdiendo 5-0, para perder el set y el partido, empezáis a pegar 5-1, 5-2, quebrás y te sentís que no tenés ninguna responsabilidad. Cuando llegáis 5-4 y sirves para empatar el partido, meterte, otra vez comienzas con los mismos problemas. Así que, pero lo hace más entretenido y esto uno puede decir, bueno, lo sufrió mucho Inglaterra, menos que Bélgica, porque es mucho menos Bélgica que Inglaterra.
1: Sí, pero no te vayas al partido de Inglaterra.
0: Ah, ya.
1: Estamos en Bélgica-Senegal.
0: Pues, ya, entonces Bélgica mostró lo que tiene Bélgica, porque tuvo que quitar a sus dos máximas figuras, lo que es el fútbol, para encontrar tres goles dentro del tiempo reglamentario más el alargue. Así que te entretiene la emoción, ¿eh? Te entretiene cómo los que tienen más recursos, Pancho, tratan de buscarle por aquí y por allá a aquellos que de verdad están llamados dentro del papel, lo teórico, a ser favoritos, cómo se desdoblan, sacan recursos donde no los hay. Y finalmente ayer tanto Inglaterra como Bélgica lograron avanzar.
1: Ahora, Cristian, ¿tiene algo Bélgica para pelear? ¿Esto va a ser un envión anímico o no pasa nada con los belgas?
2: Lo que pasa es que el grupo de Bélgica fue bastante discreto, lo terminó ganando recién en la última fecha. Recordemos que había empatado con Irán, había empatado con Egipto, no había mostrado demasiado. Claro, se ha especulado mucho con ciertas situaciones personales. Doku tuvo que viajar a Europa para ver el nacimiento de su hijo, no fue un nacimiento prematuro, se habló incluso que se perdía el Mundial, quizás el delantero más peligroso que tiene el equipo de Rudy García. Después estas situaciones siempre extrafutbolísticas que han de alguna manera afectado a Bélgica, las relaciones personales entre Kevin De Bruyne y Courtois, pero me parece que tiene techo, y ahora el partido con Estados Unidos programado para el lunes me parece que debiese ser en condiciones normales el partido de despedida, ¿no? Colectivamente es menos que Estados Unidos hoy tiene jugadores reconocibles, el mismo Lukaku que convierte ayer el tanto el primer descuento, Tielemans que es un muy buen jugador de Premier, pero ha sido la tónica de todas estas selecciones europeas, mucho jugador conocido, mucho jugador top de línea que tú lo ves permanentemente en Champions peleando cosas importantes, pero que en el colectivo en su selección desgraciadamente no son capaces de traspasar esos grandes rendimientos a sus combinados nacionales.
1: Estados Unidos el rival ahora.
2: Exactamente, Estados Unidos es el rival. Claro, tú dices, oye, pero ¿qué tradición tiene Estados Unidos? Bueno, pero Estados Unidos en esta Copa del Mundo sí ha demostrado ser un equipo sólido, un equipo al que cuando ha jugado con los titulares, porque recordemos que el partido que pierde con Turquía jugó solo con suplentes, perdió 3-2, mostró totalmente una superioridad contra el resto. Ya vamos a analizar lo que pasó anoche con Bosnia Herzegovina, pero para mí es favorito, no tengo dudas de esa condición, independiente de los grandes nombres, que esté el mejor arquero del mundo, Courtois, que esté Doku, que esté De Bruyne, que esté Tielemans. Me parece que la línea defensiva de Bélgica es un flan, es un caramelo. Ayer, como dijo el Pato, le perdonó la vida a Senegal. Había una diferencia de 2 goles siempre en el partido y desgraciadamente lo terminó perdiendo más Senegal que ganándolo Bélgica.
1: Patito, ¿quién pasa? ¿Estados Unidos o Bélgica?
0: Estados Unidos.
1: ¿Y con quién se enfrenta el ganador de esa llave, Cristian?
2: Estados Unidos, Bélgica se enfrenta con el ganador de la parte donde está España-Portugal. Un potencial cuarto de final para mí sería Estados Unidos-España.
1: Mira, está bueno. Hablando de Estados Unidos, le ganó ayer 2-0 a Bosnia Herzegovina y el equipo de Pochettino, Pato, va avanzando. Trajeron a Pochettino para dar un salto de calidad, un técnico que jugó finales de Champions, dirigió en España, dirigió en Inglaterra, o sea, hay currículum. Y fíjate que es un equipo que muestra funcionamiento. Cristian lo había dicho en la previa del Mundial, ojo con esta generación dorada, Estados Unidos están todos en buenos equipos en Europa. Sería lindo que Estados Unidos local se metiera ahí bien arriba.
0: Bien arriba, ¿no? Y jugando bien. Yo veo a su técnico Pochettino y lo veo un gringo más. Cómo se viste, el pelo, la forma de declarar, su inglés, la manera de vivir el partido con con un, a ver, con una consistencia, digamos, en los movimientos, lo que uno ve nomás, lo visual, ¿no? Los gestos, así como de repente ve técnicos alterados y todo esto, que están de un lado para otro, desesperados, que lo viven de manera distinta. Lo de Pochettino lo veo, que es, si no me dicen quién es, yo diría que es un técnico gringo. Para una selección que no tiene los recursos para avanzar una etapa más, por eso creo que lo que está proyectando Cristian, si es España, debería ser España en la teoría. Habrá que ver, yo estoy a la espera de los que aparezcan, tanto Portugal de Cristiano como la selección española, ¿no? Que hasta el momento no me deja, así como me han dejado otras selecciones, Argentina, Brasil, que son de verdura, porque son selecciones de verdad. Pero ayuda mucho también la localidad. Perdona, Cristian, te la tiro, pase en profundidad.
1: ¿Dónde se juega Estados Unidos, Bélgica?
2: Se sigue jugando hasta octavos de final en la costa oeste, para el lado de Estados Unidos. Porque ya desde cuarto en adelante se juega toda la costa este, para evitar los viajes, los cambios de usos de horario. Oye, no,
0: si
2: quiero
0: son
2: pasar
0: 3 horas más, ¿no? Con el oeste.
2: Claro, y también está el horario central.
0: Es la hora nuestra, es la hora, si tú tiras una línea para arriba, Cristian.
1: Me gusta.
0: Es la misma hora de Miami, la misma hora de Nueva York.
1: Se juega en Seattle ese partido.
2: Claro, Seattle es la costa pacífica.
1: El día lunes.
2: Arriba y en,
1: oye,
2: en
1: y ahora cuando...
2: Oye, no quiero... Oye,
1: espera, una cosita de los horarios. ¿Sí? Cuando pasen ahora al otro lado, ¿sí? ¿Los partidos van a ser más tarde o más temprano en Chile?
2: No, igualmente son en horario como para favorecer a Europa, es decir, 13 horas, 17 horas. Ya no, prácticamente no van a existir los partidos como hoy día, por ejemplo, a las 23. El fin de semana sí se acomoda, por ejemplo, el domingo juega a las 20 horas México-Inglaterra. Pero el sábado juega a las 13 horas Canadá con Marruecos y a las 17 horas juega Francia con Paraguay. El domingo juega a las 4 Brasil con Noruega y a las 20 horas México con Inglaterra. Oye, no quiero dejar pasar a este caradura de Pato Yañez, que Pochettino es un gringo más. Oye, ya hay 3 meses en España y parecía un español más.
1: No, no.
2: Está ahí grueso. Está ahí metiéndole tapa y jamón serrano como loco y anda ahí, hostia, joder, zeta.
0: Siempre es como tirando para abajo, hablando mal de las personas. Yo estoy hablando bien de las personas.
2: Con la bolera ancha afuera.
0: Muy integrado, Pochettino. De lo que es la idiosincrasia gringa, ¿no? Lo veo, esos entrenamientos con gorrito de descanso, gorrito de pescadores, en fin, lo que quiero decir con eso es que lo veo
2: coto
0: muy...
2: ¿Un coto sierra?
0: No, lo veo muy, de verdad lo veo como la forma de hablar, de expresarse, la forma de responder en las conferencias, no pierde la calma.
2: Fíjate que hay un detalle.
0: Me gusta ahí esa parte, Cristian, del hombrón de Estados Unidos.
2: De todos estos técnicos que tenían fama en los clubes, Pochettino, Nagelsmann, Tuchel, el mismo Roberto Martínez, que dirigieron primero clubes y después se empezaron a ser técnicos de selección, finalmente el que hasta ahora en el Mundial, el que ha demostrado un mejor funcionamiento y el que le ha sacado mayor provecho, es Pochettino. Fíjate, Tuchel se fue para la casa, o sea, está con Inglaterra sufriendo más de la cuenta. Nagelsmann se fue para la casa con Alemania sin mostrar absolutamente nada. Y Roberto Martínez todavía no aterriza con Portugal en el Mundial. Entonces, también ahí hay un mérito de Pochettino, que claro, quizás teniendo un mayor apoyo de la federación, quizás teniendo mayores recursos, pero también, ojo, haciendo un proyecto, él estableciendo con qué selecciones, con qué tipo de jugadores competir en ciertas eliminatorias y en ciertos campeonatos, llegó al Mundial muy definido de lo que quería hacer con su selección. Alguno va a decir, no tiene la presión, ya, pero era igual un seleccionado local que estaba obligado a avanzar ciertas rondas. Y fíjate que con CACAF, con todos los problemas, metió a sus 3 selecciones organizadoras en octavos de final.
0: Claro, no tiene la presión sudaca, ¿no?
1: ¿Qué es la versión sudaca?
0: Sudamericana, pues, en España nos decían en Europa los sudacas. No tienen la presión que hay acá, digamos, en este barrio. La europea es mucho más comedida, ¿no? Ayer hubo fuertes declaraciones contra lo que era Alemania, pero finalmente la bajada que hacen es de, en el tiempo de llevar los últimos cuatro mundiales siendo prácticamente un fracaso en términos de lo que es su liga, ¿no? Que es una liga potente y que bueno.
2: Y su historia también, su historia.
0: Claro, además de la historia y que finalmente pasa a ser una selección comparsa, pues, de estas que acompañan, que tienen mucho nombre y que no sucede absolutamente nada, no te mueven teniendo, no voy a decir grandes estrellas, omega estrellas, pero teniendo jugadores que compiten habitualmente donde están insertos. Así es que acá somos más todavía más papistas que el Papa con menos, ¿no? Es decir, lo de Uruguay ahora que han visto a Bielsa caído en el fracaso hundido en esto de no haber
2: pasado. A Ecuador también, pues. A Ecuador.
0: Y, claro, pero a Ecuador hubo una tregua, ¿no?
2: Afuera.
0: Pero ahora le están dando
2: y están matando.
0: Claro, mientras jugaba este partido con México, dijeron, pues, ya una tregua le damos, es decir, esta cuestión lo estaban claro. Esperando que se cayera para darle. Y ahora, claro, asoma Bielsa en sus declaraciones también con un buen apoyo, ¿no? Que esto es lo que se tiene que hacer, así se tiene que declarar, así se tiene que enfrentar, y donde de alguna manera también yo no sé si los jugadores van a hablar, porque esto de que modificar entrenamiento, lo de Valverde, que nunca le ha dado más importancia a un jugador para ver dónde juega, que las charlas 10 minutos molestaban, que la entreguen, bueno, una serie de cuestiones que habitualmente tiene don Marcelo Bielsa para justificar muchas veces el fracaso que tiene la alta competición.
1: Oye, y dale, Cristian.
2: No, es que te iba a comentar, no sé si ustedes lo vieron, pero no deja de llamar la atención, y fue tema de debate anoche, porque Estados Unidos se va a quedar sin su goleador, pues, sin su centro delantero.
1: Sí, bueno, que fue la patada igual a la de Messi.
2: Claro, entonces toda la situación, uno te dice, no, es que mira el efecto que pudo haber generado, pero el tipo en todo momento está mirando la pelota. O sea, si me van a empezar a dar argumentos para justificar que a Messi no lo expulsaran, evidentemente siempre lo vaya a encontrar. Pero mientras Balogún, el VAR lo llama, porque el árbitro claro. Entendía la velocidad normal y el recorrido de juego, que no había una acción premeditada del delantero del Mónaco, lo llama al VAR y se considera expulsión. A mí me parece que se instala ahora sí definitivamente una sombra sobre todo este tipo de decisiones que están de alguna manera muy normalizadas para el resto de los jugadores y para la estrella o para fundamentalmente alguno un reglamento distinto. Verdad. No sé qué les parece a ustedes.
0: Sí, no, yo estoy de acuerdo contigo, estoy completamente de acuerdo. Lo que cuando tú digas que un jugador pega una patada pero va mirando el balón es porque nunca ha entrado a una cancha. El jugador tiene muy claro lo que sucede en los 5 metros en su entorno, ¿ya? Exacto. Es decir, tú dices, oye, vas mirando el balón, pero sabés quién tenía al lado, cuando metí un codazo no tenía. Ese que opina así es porque no ha jugado al fútbol a nivel, digamos, donde este tipo de cosas se dan, pues tú tenías muy claro, vaya a saltar quién traía al lado, quién traía abajo. Claro. La pelota.
2: Como voy con el brazo.
0: Claro, voy mirando la pelota y le meto un planchazo en el gemelo. Pero iba mirando la pelota, es decir, es no entender que el fútbol, el jugador tiene el mapeo completo de lo que es, y que estoy completamente de acuerdo contigo, y hay cosas que están pasando de largo, como estos planchazos que uno ve acá en el fútbol chileno, que se sancionan inmediatamente con VAR y todo. En Estados Unidos, Canadá y México no se están considerando, ¿eh? Como que hay están pasando de largo de estos roces, de estas planchitas que hay en el Mundial.
1: Bueno, y en el otro duelo de la jornada apareció el huracán Kane. ¿Cómo han andado las figuras en esta Copa del Mundo? Ya vamos a ver la tabla de goleadores con grandes rendimientos de Messi, de Mbappé, de Dembélé,
2: Haaland,
1: de Kane. El único que todavía ya hizo unas pepas, pero que falta, vamos a verlo hoy día frente a Austria.
2: No, falta. Hoy día, no, Portugal es Cristiano con Croacia.
1: Por eso, Portugal-Croacia.
2: El que falta Yamil, es Lamine contra
1: Austria. Yamil, me da con decirle Yamil, ahí me sale la dislexia. Bueno, Inglaterra, No, o sea, atacó, transformó en figura el portero de la República del Congo, pero al final igual terminó sudando, recién empató en el segundo tiempo, bien adentro, y le ganó 2-1 en Atlanta a los africanos. Dos goles de Harry Kane, que bueno, Pato, un jugadorazo, ¿no? No para hacer goles, sí, en sí. El Bayern, en el Tottenham, en la selección, el capitán del equipo.
0: Es, claro, sí, está...
1: Perdón, el segundo es un golazo. Golazo, sí. Está la entrada del área.
0: Sí, y muy parecido
1: a dos marca, abre la pelota hacia la derecha y saca un balazo arriba. Muy
0: parecido al segundo gol mexicano sobre Ecuador también.
2: Sí, déjeme, entra el balón.
0: Son tipos, yo no sé si la pelota, me han dicho que escuchaba gente que entendía que está ahí en la FIFA, que el balón sí, igual.
2: ¿Sabes cómo le llaman? Le dicen la Pato Yañez, jabonosa.
0: Jabonosa, no, claro. No, es como...
1: ¿Qué manera falta ese respeto hoy día?
0: Sí, ¿sabes
1: qué?
0: Sí, pero... Sí, pero bueno, yo no lo hago con él, pues él será juzgado por la gente.
1: Muy bien. Si queréis, podemos entregar el Instagram.
0: Pero no, es que yo nunca, nunca he dicho, nunca he hablado mal de Cristiano en ningún momento, ni en las peores bromas, lo trato mal. Pero bueno, es parte de su esencia, pero la gente lo juzgará. Ahora, el tema del balón tiene que ver con la trayectoria que quiera. Dicen que es muy... el rebate es mucho más fácil, ¿no? Cuando Cristian quiere sacar un centro, tiene que hacer un gesto, meter la pierna más atrás, y aquí es como con muy poco contacto y con muy poca trayectoria la pierna para darle potencia, el balón sale cuando le pegas bien. Cuando no...
2: Ahora, ayer teníamos la discusión con el Pato, él sostiene que el primer gol se lo come el arquero, que le pone el brazo medio débil, claro. Yo viendo la revisión insisto en que lo pilla medio contrapié y hay más error del defensor, que lo deja cabecear muy fácil, pero a esa altura en pase ya había atajado todo. Yo creo que ya llegó un momento en que él presentó bandera blanca, ¿no? Ya no podía atajar más ese muchacho, había sido de las mejores actuaciones de un portero por el nivel de atajada, digo, no por la cantidad, sino que las que había sacado habían sido 4 o 5, ya no tenía más manos que meter para poder evitar el gol inglés, que claro, mientras tenga Harry Kane y tenga Bellingham es una amenaza, pero ojo, el partido con México en el Estadio Azteca va a ser durísimo para Inglaterra. Es más, si yo tuviese que poner una fichita ahí en Culver, yo la pongo por México. Yo no sé si en el Estadio Azteca, con la altitud y el smog, Inglaterra va a poder jugar con esta intensidad 90, 120 minutos. Bueno, yo lo veo muy complicado eso.
1: El técnico inglés, el alemán Tuchel, se refirió a esto. Habían llegado hace 4 días al estadio, a Ciudad de México. Hay altura, para nosotros da lo mismo, no es tanta, estamos acostumbrados acá, pero para el cuadro inglés...
2: Cualquier jugador europeo.
1: Afectó, y habló de esto Tuchel después de la victoria de 2-1 ante la República Democrática del Congo.
3: Es una de las instancias más bonitas y emocionantes para tener en esta Copa del Mundo, jugar contra México en el Estadio Azteca. Pero sí, habrá un obstáculo para nosotros. Hablamos de la altitud, la cual será una gran desventaja, porque no podemos adaptarnos físicamente a la altitud durante 4 días. Eso es imposible.
1: Ahí está, por lo que decía acá.
2: Lo que se refiere ahí, Tuchel, es que todas las selecciones que van a jugar contra México tienen que tomar una decisión: se van 3 días antes o se van el día antes, porque el protocolo de la FIFA lo obliga a estar un día antes al menos. Recuerda, en la Copa Libertadores hasta hace muy poco la Conmebol permitía a los equipos llegar el mismo día, ¿te acuerdas? Se subía a Quito, a Calama, donde tuviese, a La Paz, el mismo día, llegaba 2 horas antes y jugaba. Se suponía que si no tenía los mínimos 10 días de adaptación, la condición de alguna manera no era tan mala si llegaba el mismo día. Acá además no solo tienes que llegar el día antes, sino que además el viaje se te hace muy largo. Inglaterra hoy está jugando, ayer jugó en Houston. Es un viaje aproximadamente de 2 horas en avión, pero más los traslados. A Ecuador lo hicieron aterrizar en un aeropuerto en las afueras de la ciudad, a 2 horas y media del hotel. Ojo con México, que le está sacando un provecho increíble y está empujando a que ese viaje sea más largo de lo habitual para que la llegada a Ciudad de México sea bastante compleja, no solo desde el punto de vista físico, sino que también psicológico. Además hay un detalle muy particular, fíjate que Inglaterra vuelve 40 años después de jugar un partido al Estadio Azteca. El último, 28 de junio de 1986, Argentina 2, Inglaterra 1.
0: Yo le quitaría el tema de la altitud más que la trayectoria del balón, porque no son más de 2.200 metros y eso no es una cuestión que influya dentro
2: de... Pero para ti, pues, Pato. Pero
0: no, digo en general.
2: Para el futbolista en general lo ha sufrido.
0: Lo decía
2: los mismos periodistas mexicanos.
0: Lo decía un preparador físico, que esa altitud no es como menos que la de Calama, menos que la del Salvador. Ya no son y para la y preparación que tienen del aspecto físico no son relevantes, ¿no? No es ir a meterse a La Paz, ir a meterse...
2: Pero súmale el smog,
0: El smog, bueno, ya es un tema aparte, pero no deberá... Más que la altitud, para la parte física, el recorrido y todo, deberá afectar el golpeo, el pase este que sí, el balón al ser más liviano tiene una trayectoria muy distinta, pero en términos físicos, decir, oye, si México le va a pasar por encima a Inglaterra...
2: No es un tema tan
0: relevante, porque si fuera más allá de los 3.000 metros, ya un poco más arriba del Salvador, que tiene 2.600, ya tú decís, bueno, sabéis que esta cuestión... Pero ya con
2: esto va más allá de por ejemplo jugar una cancha sintética, en que tú puedes tardar 5 o 10 minutos en acostumbrarte en el bote, en el golpeo de balón. Pero tú lo puedes preparar eso. Tú puedes estar una semana más o menos tratando de igualar la condición. Esto no lo puedes igualar.
0: No, pero nada. No es relevante, Cristian, en la parte física.
2: Escúchame
0: tú también, hablar tú nomás.
2: Es relevante y te lo digo.
0: 2.200 metros no es relevante, hombre, en la parte física. Es
2: que mira, cuando tú te encuentras en desventaja, el otro día Ecuador no tenía pierna. Chequia lo mismo. El peor partido de México en este mundial fue cuando bajaron a Guadalajara, porque ahí se igualaron las condiciones. Y terminó ganando por ese error del arquero coreano. Pero te dice lo mismo mexicano. Pero volviendo a esa teoría que también coincido contigo, si el tema del golpe del balón es fundamental. La cantidad de pases que pierde Ecuador no pudo establecer un dominio claro. Y fundamentalmente cuando te vienen los centros cruzados. Cuando piensas que la pelota va a salir disparada, después tú te caes mansita en el segundo palo. Todas esas jugadas que para México le sale natural, al rival no le sale natural en 90 minutos, porque nunca tiene la misma sensibilidad. Y estos jugadores que en su vida han jugado sobre 1.000 metros o sobre 1.200, imagínate lo que va a ser jugar sobre 2.200.
0: Claro, eso es lo que digo yo, que solo el golpeo del balón, que es lo que partí.
2: Pero igual es la parte física, la
0: pero no la parte física, yo creo que es más relevante el golpeo al balón.
2: No vamos a ver esos partidos que recordábamos anoche con viejos colegas, que en Calama en el minuto 80, en el año 81, 82, ya los rivales no se podían las piernas, pues no, con Coreloa pasaba el Liguapuela, pasaba Siviero, pasaba Rivera,
0: eso sí,
2: y nadie
0: cierto.
2: Los perseguía. Eso ya no ocurre.
0: La preparación era muy deficiente, la nuestra, en la trayectoria.
2: No sabías qué pasaba.
0: Era muy, muy distinta, se entrenaba muy poco, en cambio ahora son verdaderos atletas que
2: es lo que no se entrena es el pase, es el control del centro.
0: Yo lo que digo, que lo que puede afectar es el golpeo al balón, no la parte física.
1: Kane, la gran estrella, habló y se refirió a lo que va a ser este duelo en octavos de final, muy complejo ante México.
4: México en México es tan grande como puede ser en la Copa del Mundo. El ambiente será increíble. Será difícil por muchas razones diferentes, pero esto es lo que es. Si quieres ser campeón del mundo, tienes que pasar por juegos difíciles y muy buenos equipos, y México. Así que tenemos que estar listos, pero por ahora solo quiero disfrutar este momento. Quiero recuperarme y relajarme, y luego obviamente el enfoque cambiará bastante rápido para ese partido del domingo.
1: Ahí está la primera. Y la segunda dice, bueno, ya se olvidan lo que sufrieron, pero dice que este es el trabajo de años en la selección y seguimos avanzando, seguimos siendo sólidos.
4: Por eso uno hace todo ese trabajo detrás de escena. Las cosas que ustedes no ven cuando estamos entrenando, cuando estamos en casa haciendo la recuperación, metiéndonos en baños de hielo o haciendo la kinesiología. Todos esos pequeños detalles que te hacen mantenerte de manera consistente en el nivel más alto durante la mayor cantidad de tiempo posible. Y esos tipos como Messi y Ronaldo son la cumbre de eso. Así que sí, yo ahora me siento tan bien como nunca me sentí y al final del día, cuando entro a la cancha, sé que todo el trabajo que hice detrás de escena me va a dejar listo para los momentos importantes. Y eso es exactamente lo que pasó hoy ahí dentro.
1: Ahí estaba Kane, jugador.
2: Oye, qué increíble este mundial de la superestrella, los grandes goleadores. Pero claro, estamos más enfocados en la carrera de Messi con Mbappé por el goleador histórico de los mundiales. Pero si Harry Kane hubiese sido una joya, entre comillas, a más temprana edad, porque él llega a la selección ya bien, sobre los 20 años, estaría jugando en condiciones normales su cuarto mundial, ya estaría peleándole mano a mano a Mbappé y Messi. Fíjate que lleva 12 goles en 3 mundiales. O sea, por poco podría superar a Klose y meterse en el podio de los goleadores mundiales. Un poco para contextualizar lo grandiosa es la carrera de este muchacho, que lamentablemente siempre estuvo matizada o empañada porque no podía ser campeón, pero su capacidad de goleo realmente es impresionante.
1: A ver, ¿cómo está el tema de los goleadores de la Copa del Mundo, que tiene a todas estas superestrellas, muchos de ellos ya medios veteranos, que se pensaba que quizás iban a lograr marcar la diferencia, salvo Mbappé, que es joven? Tiene, a ver, goleadores 2026.
2: Del Mundial, Messi y Mbappé tienen 6.
1: Sí, lo que pasa es que me dio, estaba buscando ahí. Y me dio como los goleadores históricos. Así está la tabla de goleadores del Mundial. Aquí apareció. Con Messi y Mbappé, ¿cierto? Pero Messi tiene un partido menos, poca
2: menos. Menos, ¿eh? ¿Ya? Mañana juega.
1: Mañana juega, un partido complejísimo para Argentina, ¿cierto?
2: Cabo Verde.
1: Bueno, 6 goles Messi, Mbappé 6, Haaland 5, Kane 5, Sar 4, Dembélé 4, Vinicius Junior 4. Ahí están los goleadores. El que tendría el mejor promedio ahora, bueno, Messi y Haaland, que jugó 3 partidos, también hizo 5 goles.
5: Claro, a mí lo Messi, más relevante es lo de Messi, ¿eh? Yo jugando una liga de segundo orden, venía de una lesión, el chico se preparó mentalmente, físicamente, tiene un equipo que es equipo, y tiene esta cuestión que cómo viven el fútbol los argentinos en torno a Messi, con alguna renovación, con hombres que fueron campeones del mundo y que ya no están en el prime de la respuesta deportiva, sigue siendo un goleador. Y yo, porque claro, lo de Mbappé se espera, lo de Haaland por la edad se espera, pero yo de verdad, a la edad que tiene, me ha sorprendido de una manera ya extraordinaria. Yo creo que es la despedida de Messi a nivel de selección, y lo está haciendo hasta ahora de una manera espectacular, con un ejemplo de entrega, de solidaridad, de una serie de cuestiones que de verdad yo no esperaba a Messi mentalmente y físicamente de la forma que está respondiendo, así que me saco el sombrero por el argentino.
1: Cristian, ¿quién va a ser el goleador del Mundial? Yo sé que depende de quién vaya avanzando, pero sí tienes que jugar.
2: No, Mbappé.
1: Ah, Mbappé. ¿Sobre Messi?
2: Sí, porque Mbappé, es cierto que Messi tiene esta serie de partidos contra Cabo Verde, y posteriormente vendría una llave también media trompeta con el ganador de Australia, Egipto. Pero creo que Mbappé está hoy día en un contexto mucho más favorable. Messi, fíjate que de todos los goles que hizo Argentina, de los 8, Messi hizo 6. Y si vamos a ese partido con Jordania, donde el arquero fue un chiste, pero un chiste de verdad, de esos arqueros que me hicieron recordar la selección de Zaire el 74, cuando salta un tiro libre y un jugador de la barrera patea el balón antes de que llegara el brasileño a patearlo. Me parece a mí que o encuentra un socio urgente Messi, o de alguna manera va a tener que tomar otro rol. Pues no puede, no creo que sostenga él solo el ataque argentino. Va a necesitar, como sí lo tiene Mbappé, vos tú nombrás a los goleadores de Francia y tienes a Dembélé con 4, pero detrás de ellos está Olise con 5 asistencias. Entonces el contexto para Mbappé es mucho más favorable, y si vemos o calificamos a Cabo Verde o a Egipto, evidentemente que por historia la selección es muy mala, Mbappé va a jugar contra Paraguay. No me van a empezar a levantar ahora que los defensores paraguayos son los mejores del mundo o que Paraguay no le permite ataque a los rivales. Lo que más permite Paraguay es remate a los rivales. Lo que pasa es que han tenido poca precisión, pero acuérdense lo que pasó con Turquía, lo que pasó con Alemania, que fallaron goles debajo del arco. O sea, a mí me parece que Mbappé contra Paraguay creo que va a terminar estableciendo una mínima diferencia sobre Messi.
1: Patito, está bueno el Mundial.
5: Sí, hasta ahora ha estado bueno. Yo creo que cuando pasen estos 16avos, yo creo que comienza ya con mayor fuerza, ¿no? Porque todo esto es como que, mira, el esfuerzo, el sacrificio, oye, no eran tan malos, oye, cómo corren, oye, cómo crecen. Yo creo que ya a partir de octavos ya cada uno asume el rol que le corresponde en un Mundial, y uno debiera ver, me parece a mí, más consistencia en los equipos, ¿no? Y no tanta sorpresa de ver cómo el aspecto físico de los africanos, la inocencia de los asiáticos, de pronto pueden tener un rumbo distinto en un Mundial, ¿no? Yo creo que en ese sentido, en octavos parte ya la parte más importante. Ha estado entretenido el Mundial, pero yo creo que a partir de octavos, Pancho, parte ya el Mundial de verdad, en serio.
2: Hasta ahora no ha habido choques de acorazados, salvo ese partido Marruecos con Países Bajos, donde se enfrenten jugadores más o menos de un mismo calibre, ¿no? Donde hay un Hakimi contra un Van Dijk, donde esté esa clase de juego. Pero sí, al menos esta ronda 16avos ha sido mucho más competitiva. Pues siempre decíamos, ya igual, hasta 16avos va a ser un paseo para los favoritos, y eso ha estado lejos de ocurrir, salvo para Francia y Argentina. Hemos visto muchos partidos que se definieron en esta ronda 16avos de final, o en los descuentos, o en la descuento del tiempo extra, o en penales.
1: Eso entonces, ha sido menos paseo.
2: Sí, exactamente.
1: Exacto, eso con lo que ocurrió ayer. Ya nos metemos en la jornada de hoy, que también tiene buenos partidos, pero antes, en Collahuasi Potencia, en el desarrollo de la región, con el programa Cuidemos Tarapacá, buscando apoyar emprendimientos liderados por mujeres y el cuidado y prevención de su salud bucal. 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
1: Maestrito. 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
1: 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Oye, hablemos de los duelos de hoy. ¿Qué nos presenta el calendario? Va a estar jugando Portugal contra Croacia. Lindo partido, entretenido. Ya vamos a ver qué es lo que opinan nuestros estelares. Esto va a ser a las 3 de la tarde. España-Austria, 3 de la tarde. Portugal-Croacia, partidón también, 7 de la tarde. Suiza-Argelia, parejo, abierto, me parece, a las 11 de la noche. Patito, España-Austria.
0: España.
1: ¿España firme?
0: Sí, no,
1: aparece
0: España,
1: ya con...
0: España y Austria... no sé, no creo que tenga demasiados recursos como para amagar un partido que quiero ver de España en términos de lo que ofrece ya a un nivel, no teniendo rivales exigentes, pero que ellos puedan marcar una diferencia, ¿no? Y no esperar que te venga un rival de cuidado como para aumentar tu caudal futbolístico. Entonces, lo de hoy pasa por ver a España ya con un nivel superlativo, ¿no? De acuerdo a los jugadores que tiene, que hasta ahora no lo ha mostrado, y Austria me parece que no es rival para que pueda ocasionar algo que no pueda mostrar España con lo que tiene.
1: Cristian Caballo, España-Austria, ¿qué esperas hoy de España?
2: No, sí, evidentemente España va a ser siempre favorito. Lo que ha ocurrido en este Mundial, y ya me parece que es una constante, es que todos estos equipos de posesión que intentan permanentemente tener el control del balón, finalmente, si no tienen un killer, se va deshaciendo todo. Francia eligió un camino más o menos parecido y ya tiene mucha más elaboración, no es tan ataque directo, pero finalmente te lo resuelve jugadores como Mbappé, Dembélé. Argentina lo mismo con Messi, cuando ya se ponga a punto Julián Álvarez, Lautaro Martínez, uno imagina que va a tener esa segunda carta de gol. A España no le aparece el gol, y si no le aparece el gol, y si no le aparece un jugador que resuelva en esos últimos 20 metros la sumatoria de pases y la búsqueda por afuera, lamentablemente se le va a complejizar. Ahora, ¿cuándo aterriza Lamine Yamal? Es la gran duda que tenemos, porque es la mega estrella que todos están esperando y que no aparece todavía. La medida que él pueda completar 90 minutos, España seguramente va a sumar desequilibrio en el último tramo de la cancha, pero ahí es donde justamente más le cuesta. No genera muchas situaciones de gol. El otro día contra Uruguay, un Uruguay roto, peleado entre ellos, con Bielsa con la soga al cuello, con el capitán insultando a todos desde afuera, no fue capaz de dominarlo y apenas le alcanzó para un 1-0. Entonces yo me parece que España tiene una prueba de fuego ante un rival que hasta ahora hizo ver peor a Argentina, entre comillas, donde Argentina, recordemos, lo resolvió en la última jugada Messi para poner el 2-0. Así que ya está bueno de prueba, no tiene mucho más margen Luis de la Fuente, y va a tener que encontrar un equipo titular confiable, porque en la medida que sigan pasando los partidos y siga probando mediocampista y alternando extremo, me parece que se le va a ir complicando la situación a España.
1: Pero bueno, ganador de esta llave, Cristian.
2: España.
1: ¿Y con quién juega el ganador de esta llave?
2: Portugal-Croacia.
1: Exacto, que es el otro partido que se juega esta tarde, cerrando ahí la tarde en el Sunset. Portugal-Croacia, 7 de la tarde. ¿Quién pasa, Patito? Este está abierto 100%. Me parece que tiene más estrellas hoy día Portugal, más jóvenes, salvo Cristiano, pero Croacia es un buen equipo.
0: Está tremendamente parejo. Por una cuestión de afecto me voy a quedar con Portugal.
1: Mira, por el bicho.
0: Sí, por él, fundamentalmente porque ha sido un jugador que en toda su vida ha sido de jerarquía, base al esfuerzo, al sacrificio, a los cuidados. Él no tiene la habilidad natural que puedan tener otros jugadores, comparándolo con Messi, que es una cuestión de la cuna. Él se ha ido forjando en el camino para llegar a alcanzar niveles insospechados, ¿no? En términos de goles, me refiero de rendimiento a nivel de clubes, donde difícilmente uno podrá encontrar un jugador que haya respondido de tal manera. Así es que por ese afecto y respeto a lo que ha hecho en su carrera, los cuidados que tiene, a la edad que tiene, y dedicarle parte de sus recursos que percibe como futbolista a ampliar su carrera en primer nivel, me gustaría que pasara Portugal. Encuentro que un partido parejo.
1: Cristian.
2: Sí, también lo mismo pasa para Portugal como le pasa a España, y vamos a ver si finalmente aterriza Vitinha, aterriza Joao Neves, Fernández, que hasta ahora en Portugal han estado bastante ausentes, y creo que va a ser la última medida para Cristiano, ¿eh? Si repite un partido como ante Colombia, está claro que Portugal va a estar en problemas. Pero si además ve rendimientos individuales como el de Cristiano, me parece que Roberto Martínez va a tener que tomar alguna decisión con el delantero. Yo creo que pasa por todo, coincido con el Pato, tiene mejores futbolistas, tiene una renovación permanente. Croacia se ha quedado un poquito en ese triángulo Kovacic, Perisic, Modric. Pero es necesario que Portugal suba uno o dos peldaños su rendimiento si quiere realmente ser candidato. Tiene jugadores top, pero que lamentablemente, como decíamos al principio, no han podido traspasar ese rendimiento de clubes a su selección. Hoy día tú ves a Vitinha, ves a Nuno Mendes y parece un jugador absolutamente desgastado. Lo comparas con Hakimi, el mismo jugador del PSG con los mismos partidos, y uno ve que Hakimi está en un estado de forma espectacular y Nuno Mendes el otro día contra Colombia estaba absolutamente reventado. Entonces, si no entiende Portugal que el fútbol se gana haciendo gol y fundamentalmente encontrando a los delanteros, se le hace muy difícil el partido. Y Croacia tiene experiencia en esto de manejar resultados cerrados, de estirar los partidos al límite. Así que, bueno, vamos a ver cómo lo resuelve Portugal y cómo ya a esta altura, en este tipo de partidos más presionantes, con mucho más energía, empieza a sumar Cristiano, si está o no para este tipo de instancia con 41 años.
1: Y cierra la jornada Suiza-Argelia, partido abierto, me parece, dos equipos que en el papel Suiza tiene más experiencia, pero Argelia es un equipo bravo también. 11 de la noche se juega ese duelo, hoy jueves 2 de julio. Pausa, ya volvemos.
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5: Hola amigos, bienvenidos a esta edición de día miércoles del año en curso. Ya estamos por empezando julio y no cayó prácticamente ni una gota de agua en la región metropolitana, en Valparaíso, en toda la región central. Estamos realmente hasta el perno con esto del agua. Pero como les decía el otro día, no se ha convertido en tema porque primero todo el mundo está absorbido por los temas políticos y segundo, me imagino que en el gobierno no quieren agregar otro elemento de preocupación a la ciudadanía que se tiene que enfrentar con tantas cosas hoy en día, algunas de las cuales examinaremos acá. 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Bien, yo no he seguido el Mundial propiamente tal. He visto casi entero uno o dos partidos y he visto algunos pedacitos chiquititos, esos resúmenes con los goles de otros partidos. Hace rato ya que el fútbol me dejó de interesar mucho porque la manera como se juega hoy en día me parece latera. Es decir, si ustedes examinan, hacen un conteo, yo hago números de cualquier cosa, la mitad de las entregas de balón, o como dicen los periodistas de partida, otra para, son para atrás, o sea, juegan para atrás todo el rato. Me encuentro aburridísimo. Pero en fin, han habido algunos partidos interesantes, parece, por lo menos me tocó los que vi. Pero lo que yo quiero destacar es los dos cosas. Una, primero, se acabaron esos tiempos en que se suponía que dos o tres equipos, dos o tres países tenían selecciones poco menos que imbatibles. Siempre era Brasil, era Argentina. En Europa aparecía Alemania como poderosa, pero se suponían un montón de cosas, que el fútbol sudamericano, que la técnica sudamericana, que los europeos son unos troncos para jugar, que solamente aplican velocidad, resistencia, agilidad y fuerza, como se decía en los años 60, BRAF. Bueno, todo eso es absurdo, eso se acabó hace tiempo. Pero ahora apareció un nuevo elemento, además. Ya no hay equipos chicos. Ustedes han visto en este Mundial que equipos que antiguamente habían dicho, no, estos equipos son, digamos, para rellenar, los van a eliminar rápidamente las grandes potencias futbolísticas, han eliminado ellos a eso que antes eran las grandes potencias futbolísticas. Esto es interesante porque se puede aplicar, digamos, una lógica que en todo orden de actividades humanas, ya saber que las cosas, que las actividades, un juego o una ciencia, una tecnología, se aprende. Y con el tiempo se perfecciona ese aprendizaje, se van sacando más, se van descubriendo más elementos, se van desarrollando más tecnologías, podríamos decir, en el fútbol, llamémoslo tácticas, maniobras, y eso va eliminando los abismos que separan el grande del pequeño. Vean ustedes estos equipitos chicos que uno diría, ¿de dónde salió Camerún? ¿De dónde salió este otro? Bueno, salieron de dónde salieron y han dado, digamos, un espectáculo, digamos, bastante increíble, y han vencido a grandes equipos europeos y sudamericanos tranquilamente, porque las técnicas en el fútbol, como en todo lo demás, se difunden, se aprenden y disminuyen las distancias entre unos y otros. Es un fenómeno que también uno lo ve, por ejemplo, en la guerra, cosa que hemos conversado acá, me parece, en algunas oportunidades. Las capacidades de los pequeños que han aprendido las tecnologías, en este caso el fútbol, han aprendido las maniobras, han aprendido, digamos, a desarrollar las habilidades individuales, los jugadores, el control del balón, como dicen, todas esas cosas se aprenden, se desarrollan a lo largo de los años, aparecen nuevas generaciones que aprenden a jugar sobre la base de un conocimiento ya adquirido previamente. Entonces uno ve eso, que ya no hay equipo chico, ya no hay rival pequeño, ya no hay alguien que gana simplemente con echar a la cancha. Interesante, porque se aplica en todo orden de cosas este proceso de difusión tecnológica, de aprendizaje, en todo orden de cosas, que disminuye las diferencias. Y hay algunas actividades que no pueden crecer más allá de cierto punto.

El aprendizaje no puede ser contrapesado por los grandes con nuevos desarrollos. Así que eso es lo que estamos viendo en el fútbol ahora. Esa es una cosa. La otra que ustedes notaron, por supuesto, es que incluso en los equipos europeos ya casi no se ven blancos. Francia es un equipo que conozco, vi un partido de Francia. Todos, salvo uno o dos jugadores, son de origen étnico distinto a lo que podríamos llamar los pueblos originarios de Francia. Digamos, son negros. Vienen del África, vienen del Asia, vienen de algún lado. Yo no digo que no sean franceses. Ser francés no es tener la piel blanca. Ser francés es participar de la cultura francesa, del lenguaje, de sentirse perteneciente al Estado, cumplir las leyes. Eso lo hace a uno miembro de un Estado. Lo mismo vale para ser chileno o cualquier otra cosa. Estoy diciendo nomás qué interesante es que incluso Alemania, un país donde pareciera haber una mayor preocupación por los temas étnicos, pareciera, ¿no? Vean ustedes el equipo alemán. La cantidad de personas blancas y la cantidad de personas de otro color, digamos. Y así sucesivamente. Me parece que vi un solo equipo, un pedacito, no estoy seguro de lo que estoy diciendo ahora. Creo que fue Noruega, un país escandinavo donde ha habido menos inmigración, donde el equipo básicamente era blanco. Pero aún en esos equipos escandinavos hay algunas incrustaciones de color, llamémoslo así. Es re interesante porque señala, primero, la masividad de la inmigración foránea a Europa a lo largo de décadas, como tantas cosas, es un proceso acumulativo. Segundo, hay un tema de selección social. Personas, bueno, usted lo ve en Estados Unidos con el básquetbol, por ejemplo. Personas que por su etnia, su origen, tienen pocas oportunidades para escalar posiciones en la sociedad. En todo el abanico de escaleras que hay, todas las distintas escaleras para subir. Muchas veces estas etnias se ven limitadas a una o dos cosas. En Estados Unidos, bueno, eso ha ido cambiando, pero por ejemplo hubo un momento en que si usted era negro y quería subir por la escalera social, por la escala social, por lo menos subir su ingreso, tenía que dedicarse al deporte. Y usted ve los equipos de básquetbol norteamericanos y son el 90% son jugadores negros, porque en el básquetbol encontraron una manera de ganar dinero, de hacerse famoso, de ganar prestigio, cosa que no tenían posibilidad en otros ámbitos, o muchas menos. Y en Europa pasa lo mismo, estimados amigos. Estos inmigrantes que llegaron hace una generación o dos, o tres incluso, a Europa. Sus hijos, por razones culturales, por razones de prejuicios, por razones de obstáculos sociales, encontraron dificultades para ascender por la escalera académica, por la escalera profesional, por la escalera política, pero les queda abierto el deporte. Y ustedes ven que la mayoría de los grandes jugadores, los mejores jugadores franceses de fútbol, son negros. Son de origen negro. Son franceses, pero de otra etnia. Y lo mismo está ocurriendo en Alemania, y lo mismo está ocurriendo en Holanda, también la misma cosa, y está ocurriendo en todas partes. Muy interesante el fenómeno, estimados amigos. Es un ejemplo menor, si ustedes quieren, sin mayor importancia, de cómo estos procesos sociales, en este caso la inmigración masiva, se va reflejando no solo en las manifestaciones políticas, sino que incluso en esto más banal, que es simplemente el fútbol, que es un deporte, o más bien dicho, un negocio gigantesco. No sé si ustedes han visto los precios del Mundial de este que se está desarrollando en Norteamérica, en Canadá, México y Estados Unidos. Los precios, las entradas, los precios. Si ustedes quieren comer un completo dentro del estadio, va a hacer un cheque. Brutal. Brutal. Es un negocio. Se llenan los bolsillos, la gente de la FIFA. Hay una corrupción gigantesca. Bueno, el fútbol en todos los sentidos es un negocio bastante oscuro muchas veces. Pero yo les quería señalar este aspecto que me pareció interesante. Ver a un equipo alemán con donde no habían rubios de ojos azules, sino que africanos. Bueno, alemanes. Hablan alemán, han estudiado a lo mejor historias de Alemania, se sienten alemanes, no sé, estoy suponiendo. Pero estoy diciendo que desde el punto de vista étnico, que siempre ha importado mucho a los alemanes, para mal. Y a veces para bien, pero normalmente para mal. Bueno, eso les quería contar. El cambio racial en las selecciones de fútbol y adiós a las grandes potencias futbolísticas que entraron a la cancha y ya ufanos y fanfarrones,
como

Hoy ocurre con los brasileros. Yo los conocí el año 62 en el Mundial de acá en Chile. Yo asistí a ese Mundial en el Estadio Sausalito y otros partidos los vi cuando empezaba la televisión en Chile. Y conocí a las barras brasileras y no puede haber gente más pesada, más fanfarrona, más prepotente. Pero en esa época, y creo que sí, que todavía había una especie de tendencia siempre a por lo menos a manifestar, no sé si auténticamente o no, incluso en el mundo de los periodistas deportivos, una siempre mucha simpatía, mucha, mucha cercanía con el Brasil, con lo con el, qué sé yo. Bueno, permítanme ir a un primer bloque y luego vamos a mostrar un tema que afecta. Que va a afectar y que yo creo que ya va a empezar a afectar rápidamente la economía nacional para mal, desgraciadamente, como tantas otras cosas, por un fenómeno que yo les anuncié que iba a ocurrir, que ya estaba empezando a ocurrir y que ahora se está acelerando. 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Bien, lo que yo les había advertido hace rato en varios programas es que la industria del litio se enfrenta a muy inminentes competidores tecnológicos que van a hacer del litio un producto que vamos a tener que metérnoslo, a ver, no sé. Hace no muchos días, yo estoy siempre viendo qué está pasando en el mundo tecnológico, industrial, comercial. Vi que los japoneses estuvieron durante años experimentando, investigando, y ahora ya finalmente desarrollaron a nivel comercial una batería de sodio para los autos, los eléctricos. De sodio. No de litio, de sodio. Que desde muchos puntos de vista es superior al litio. El litio en ciertas condiciones,
Y espero que si usted tiene un auto eléctrico nunca le ocurra. No es, es poco frecuente, pero puede ocurrir. En ciertas situaciones se inflama la batería y se quema el auto. En otras condiciones, cuando hay excesivo calor o excesivo frío, pierde enorme cantidad de eficacia o puede quedar hasta parado el auto. Es verdad. Pregúntenle a la gente que tiene auto eléctrico y que están viviendo las olas de calor en Europa. Tiene menos millaje, es decir, por cada carga usted, kilometraje, digamos mejor, puede recorrer X kilómetros, la de sodio el doble. La de sodio se carga mucho más rápido, en 10, 5 minutos usted tiene que cargar la batería. ¿Cuánto se demora la batería de litio? No sé, no tengo auto eléctrico, pero bastante más que eso, entiendo. O sea, tiene un montón de ventajas. Tiene más autonomía el vehículo con esta batería. El sodio es mucho más barato que el litio. El litio ha subido de precio. Ha oscilado bastante arriba su precio. ¿Cuánto se va a demorar la industria de vehículos eléctricos en masivamente dedicarse a usar baterías de sodio cuando es mucho más conveniente para el fabricante y para el cliente? ¿Y qué vamos a hacer con el litio? ¿Cuánto tiempo se perdió con el hueveo, perdonen la expresión, de la Empresa Nacional del Litio? Porque estas cosas tienen que ser de mano, estar en manos del Estado. Todo el gobierno Boric. Finalmente entraron en tratativas con Soquimich. Pero se perdió muchísimo tiempo. Se ha perdido muchísimo tiempo. El litio no va a ser como el cobre, que hasta el día de hoy sigue siendo prácticamente irreemplazable por sus cualidades como conductor de electricidad, bactericida. Tiene un montón de ventajas el cobre. Eso no va a cambiar. No hay un sustituto comercialmente viable para el cobre aún. Es mejor conductor el oro que el cobre, pero no creo que se vayan a hacer cables eléctricos de oro. No, un poquito caro. El cobre todavía sigue siendo un producto tremendamente importante. Pero acuérdense lo que pasó con el salitre en un momento dado. O en Chile vivimos el auge del salitre, vino la Primera Guerra Mundial. Las potencias centrales, Alemania y Austria, no podían importar salitre de Chile porque estaban bloqueados, el bloqueo a distancia de los ingleses. Desarrollaron el salitre sintético. Se acabó el boom del salitre chileno. Se hundió. Si ustedes van al norte a hacer turismo, pueden, una parte del turismo consiste en ir a las salitreras abandonadas, a los cementerios de los viejos trabajadores del salitre. Los cementerios, entre paréntesis, son un espectáculo patético, ¿eh? Están más muertos que sus habitantes. Bueno, lo mismo va a suceder con el litio. Ya tiene un reemplazante. Para no mencionar otras tecnologías que se están desarrollando, vinculadas no a los motores eléctricos, sino que a los motores de combustión. Se está desarrollando tecnologías que hacen increíblemente más eficiente un motor de combustión interna basado en el, como con el combustible diésel o gasolina. Vean ustedes, es impresionante los nuevos diseños de motores que se están desarrollando. Algunos de ellos no usan cilindros y pistones. Bueno, tecnología es increíble. Luego la tecnología del hidrógeno. Los chinos hace poco hicieron volar un avión cuyos motores estaban alimentados con agua, con hidrógeno. En otras palabras, estimado amigo, todavía le queda vida al litio, pero no tanta. No crean ustedes que aquí hemos descubierto una nueva fuente, digamos, una nueva fuente de bienestar ilimitado porque tenemos litio, como antes teníamos cobre, como teníamos salitre. Entonces se acabó. Se está acabando. Hoy en día, dado la rapidez con que las tecnologías se desarrollan y llegan a los mercados, si usted tiene una ventaja por una materia prima o por cualquier otra cosa, hay que explotarla al máximo lo más rápido posible, porque no va a durar mucho esa ventaja. O van a aparecer competidores en otras partes del mundo que van a producir lo mismo que usted, o se va a encontrar un producto sustituto, o las tecnologías van a cambiar de tal manera que su producto ya no va a servir para nada. Y eso es lo que está empezando a ocurrir con el litio. Yo les sugiero que busquen en YouTube, ahí he encontrado ese material, los videos sobre estas nuevas tecnologías eléctricas que se están desarrollando y que también las está desarrollando Elon Musk con Tesla. No se van a quedar atrás. La batería de litio es muy buena, pero tiene un montón de problemas que se están superando con la batería de sodio.
Bueno, vengamos ahora a temas más locales. Las noticias económicas siguen siendo malas y van a seguir siendo malas por bastante tiempo, porque ningún gobierno, aunque estuviera encabezado por Superman o por nuestro Señor Jesucristo, ni Jesucristo podría hacer el milagro de resucitar o de poner a andar en 2, 3 meses, o 4, o 5, un año, una economía que está en tan mal estado, que quedó en tan mal estado a lo largo de años de gobiernos de izquierda, 4 años por lo menos. Luego sumemos los efectos también de los tóxicos gobiernos de la señora Bachelet, tanto las señales como las medidas concretas que fueron minando la confianza de los capitalistas, o tan odiados por la izquierda. Cada vez menos inversión, cada vez menos productividad. Un desastre. Para más remate, como dejaron voluntariamente, creo yo, desfondado el fisco. Entonces, eso no se puede reparar en pocos meses. Y por lo tanto, tenemos, por ejemplo, un desempleo que llegó al 9,4%, el máximo en 5 años. La industria, también tengo algunos datos. La industria también está, la industria manufacturera está decreciendo, no creciendo poco, decreciendo. Malas noticias, por supuesto, y las vamos a seguir teniendo por mucho tiempo. Demos gracias que todavía no llegamos al 15 o 20% de cesantía. No creo que lleguemos, se tomarán medidas a tiempo, pero ya es bastante malo el panorama, ya hay mucha gente que no encuentra empleo. Hay mucha gente que no encuentra empleo porque llegó a una masa grande de gente de otros países que han tomado muchos empleos y no los culpo por eso. También tienen que comer, tienen que vivir, y si están disponibles para trabajar sin poner tantos problemas como muchos chilenos que no quieren trabajar en esto, que no quieren trabajar en aquello, que hacen millones de exigencias, que a veces trabajan mal, que a la semana se van de la pega y dejan la cagada. Bueno, y llegan a estos extranjeros y cumplen su tarea. ¿Qué se esperaban ustedes, pues? Entonces tenemos más oferta laboral y menos demanda laboral. Y tenemos entonces un 9,4 hasta este momento, y yo creo que eso va a aumentar. Yo creo que vamos a llegar, voy a usar el lenguaje de los periodistas, a la barrera. No sé por qué creen que ciertos números son barreras, a la barrera del 10%. La vamos a superar. Eso no tiene remedio, estimado amigo. O más bien dicho, tiene remedio, pero los remedios son lentos. El país fue dejado en muy malas condiciones. Además, sumen ustedes el panorama internacional. Guerras. Todavía los efectos increíbles, pero todavía repercuten los efectos, por ejemplo, las rupturas de cadenas de abastecimiento que produjo el COVID. Todavía. Y luego tenemos las guerras o las amenazas de guerra, que son tan malas como la guerra misma. Casi peores en la amenaza, porque no se sabe qué hacer. Una vez que se desata un fenómeno, las partes sabrán adaptarse a la situación. Pero cuando no se sabe qué viene y hay vacilaciones, malo. Bien. Así es que mal, pues, estimado amigo. Mal la economía, y va a seguir así. Y esto, por supuesto, para jolgorio y alborozo de la izquierda, que primero colaboraron a dejar desfondado el país con su gobierno con Boric, y segundo, que quieren volver al poder para demoler el sistema y construir no sé qué porquería. Entonces quieren destruir este gobierno. No pueden llevar a cabo un golpe de Estado porque no tienen con qué, no van a hacer un golpe de Estado con los picantes que sacan a quemar, que eso que llaman movilizaciones. Pero pueden deteriorar por dentro, horadar desde el Congreso, desde los colegios profesionales, desde los sindicatos, pueden hacer todo el daño y lo van a hacer y lo están haciendo. O ponerse a las leyes, o ponerse a todo, generar problemas por todos lados. Entonces, en esas condiciones es imposible esperar que las cosas mejoren así como así. Yo he dicho varias veces, y creo incluso que soy un poco optimista, que vamos a ver mejorías en la segunda mitad del próximo año, no antes, es imposible antes. Esto es matemática, amigo, no es cuestión de gusto. Bien, y hoy día se ve el tema de la acusación constitucional, hoy día que estoy grabando, hoy día martes, para mí. Hoy día, si usted está viendo el programa en la noche o lo está viendo el miércoles, ya sabe el resultado, es bastante obvio. Hoy día se ve la acusación constitucional contra Grau en el Senado, y todo indica, prácticamente con 99% de seguridad, que va a salir libre de polvo y paja el señor Grau. Incluso con ayuda de votos disidentes, ya sea activo o que simplemente se mandaron cambiar por otro lado para no votar, de la derecha.
de esa derecha que en una de las derechas que hay en este país. La que está en el gobierno, se supone, según los señores periodistas siempre tan ingeniosos, es la ultra derecha. Bueno, la derecha tradicional, la derecha buena, la derecha que les chupa, a ver qué cosa, los calcetines a la izquierda bastante a menudo, varios de ellos van a estar, digamos, votando en contra de la acusación, porque nos parece que no debiera usarse estas cosas. La izquierda las usó mañosamente y nosotros no lo vamos a imitar. Lo cual es un argumento bastante estúpido, porque no porque alguien use un instrumento mal, significa que ese instrumento no se puede usar mal, más. O sea, usted agarra un martillo y lo usa mal y se rompe un dedo en vez de clavar el clavo, eso significa entonces que no usemos más martillo, porque este señor lo usó mal. Miren qué inteligente. Aquí había todas las razones del mundo para sancionar al señor Grau por su irresponsabilidad y quizás qué más, para dar una señal de que en este país se sanciona, pero naturalmente aquí se va a dar la señal contraria porque eso es lo que ocurre. Aquí no se sanciona, salvo que sea un tipo por allá abajo que lo podemos usar de pararrayo. Lo van a salvar a Grau con votos disidentes de la derecha. De la derecha reciclada, de la derecha renovada, de la red de la renovación. Habló mucho sobre esta materia un señor que más valdría no escucharlo, el señor Osandón, que no deslumbra por su inteligencia y que sistemáticamente ha estado en posturas bastante equívocas, bastante equívocas. Pero no es el único. Hay otros, hay varios. Hay bastante. Está la señora Matei también. También parece que vio la luz, una luz ro color rojo. Entonces, va a salir de la condición de acusado y posible, qué sé yo, personaje que no tiene derecho a cumplir funciones públicas, etcétera. De esa condición, va a convertirse ahora en un héroe, en un mártir. Primero mártir y luego viene la apoteosis y se convierte en una figura gloriosa. Por un rato, después lo van a olvidar porque no le dan mucha pelota en la propia izquierda al señor Grau. Lo van a haber usado para aparecer, supuestamente para que el gobierno haga un papelón. Como dijo un ingenioso periodista de un medio de comunicación digital, el papelón del gobierno. El papelón lo está haciendo la gente de la derecha y la gente de la izquierda que prefieren defender a Grau a aceptar. Bueno, no pueden, la izquierda no puede. Ahora, el tema de la gente de la derecha es la que realmente produce, digamos, ciertos tiritones, porque de la izquierda uno no puede esperar nada, son lo que son, van a defender a su gente hasta el fin de los días, hasta el fin de los tiempos. Pero esta derecha, la derecha cobarde, la derecha sinuosa, la derecha que ya no es derecha, la derecha atemorizada, la derecha cagona, esas van a seguir en estas posturas. Así, tratando, como sé, de comprarse una póliza de seguro, ¿será? Bueno, vamos a ver, ¿eh? No veo por dónde podría ser realmente acusado y condenado, digamos, que la acusación funcionara. No, si ocurre eso, yo mismo me voy de rodillas a la Gruta de Lourdes a hacer una manda, qué sé yo, porque es bastante difícil. Bueno, así es Chile. Lo hemos visto en otras ocasiones y ahora de forma más clara. Ahora todo en Chile se está produciendo en un escenario con muchas luces, muy a la vista. Ya no tanto como antes, un poco a la escondida, un poco en forma clandestina, así a lo compadre. Ahora todo se hace en un tremendo escenario, a la vista del público. Bien. Otro escándalo más de vieja data, pero que se había mantenido sobreseído el caso por el gobierno Boric, es el otorgamiento falaz, chueco, de pensiones por el Estado, por eso que llaman todavía en los medios de comunicación en su porfía el estallido social. Entonces hubo pensiones para los grandes guerreros de la causa de la justicia que sufrieron algún problema. Entonces se les dio un beneficio, una pensión. Hay delincuentes que tienen pensiones, como ustedes saben. Además de indultados, tienen pensiones. Bueno, se descubrió, se estaba investigando durante ya el gobierno de Boric y hubo una cosa maniobra extraña y fue sobreseído el caso. No sigan mirando eso, dijo el gobierno, porque esa cosa apesta. Tápenlo con la alfombra,
sobreseimiento. Bueno, se reabrió el caso. Se reabrió el sumario administrativo para ver quiénes son los que se plegaron a esa acción de sobreseimiento y si esas personas están todavía dentro del Estado o, como dicen los comunistas, el aparato. Porque para ellos el Estado es un aparato. Tienen su lenguaje propio. Bien, vamos a ver qué sale de esto, estimados amigos. Pero como les he dicho muchas veces, donde usted mete el dedo al escudriñar lo que sucedió en el gobierno Boric, donde usted mete el dedo, salta la pum. Pringaron entero este país. Y ahora se dan el lujo. Algunos de ellos, giras mundiales, haciendo discursos, luego vuelven y hablan y mandan Twitter para todos lados, botados a Macanudo. El señor Marcel, corriendo de un medio a otro para criticar, digamos, la ley de reconstrucción. El hombre que se escapó a tiempo del barco que se hundía. Tiene mucha pericia de ese tipo, el señor Marcel. Personaje desagradable por donde se lo mire. Hasta su gesto facial, siempre así. Por donde uno mire, donde uno toque, salta la pus. Escándalo, impericia, incompetencia, robo, corrupción, cooperación con el crimen, cooperación con los llamados pueblos originarios, o sea, en otras palabras, con la apropiación indebida de territorios del país. En fin, ¿qué es lo que no hicieron? Así que la Contraloría puede estar todo el día buscando irregularidades y las va a encontrar de todas maneras. Y aquí tenemos otra. Espero que algo salga de esto. Algo. Y bien, vamos a ver. 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
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Toda persona, todo niño, tiene capacidad de más que suficiente para aprender mucha matemática, pero hay que saber enseñarla. Este hombre descubrió una manera completamente distinta que hace que ese niño que odia las matemáticas, que saca malas notas, que se anda arrancando las matemáticas, las vea de otra manera, le empiecen a gustar y los resultados van a ser muy diferentes en el colegio y luego en la vida. La matemática es muy importante. Sin matemática hoy en día uno es un analfabeto, podríamos decir. Mínimo, la matemática. Hasta cálculo, por lo menos. De ahí para arriba usted verá. Bueno, a estos niños hay que prepararlos para eso y es lo que hace este ingeniero de la Chile, que nosotros conocemos, de conversas numéricas. 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Bien. En Perú finalmente ganó Keiko Fujimori por una diferencia mínima. Por 0,25 puntos, 0,25%, o sea, menos de la cuarta parte de un 1%. Creo que más o menos, 20, no, 0,27 es la diferencia que vi en haciéndolo, el cálculo por los números. Casi nada, o sea, como dicen los periodistas, un empate técnico. No, no fue un empate, ganó Keiko, aunque sea por un voto, ganó. Y eso significa que Perú, afortunadamente para los peruanos, no va a entrar a la senda que prometía el señor Sánchez, que es la senda que nosotros los chilenos hemos conocido para nuestra desgracia. Perú es un país interesante, un país que está entrando y que ya creo que va a seguir ahora en la pista del desarrollo. Les doy algunos datos. Perú, por si acaso no lo saben, tiene el doble de habitantes que Chile, 35 millones más o menos. Nosotros tenemos como 17 con la inmigración. El per cápita es de 9 mil dólares, la mitad de Chile, pero bastante ya importante como para crecer rápidamente. El año 25, el año pasado, mientras nosotros estábamos a los tumbos, creció un 3,5%. Quisiéramos nosotros haber crecido eso. El desempleo es mucho menor que el de Chile. El desempleo en las ciudades, 6%. Acá tenemos cerca del 10 ya. Es la sexta economía más grande de Latinoamérica. Ha crecido mucho Perú y sigue creciendo. Es un país que tiene mucho potencial. Tiene más población que nosotros, tiene muy buena población, gente trabajadora, buenos profesionales y con una buena institucionalidad va a crecer mucho. Fíjense que todas estas cosas que les estoy contando, este crecimiento del 3,4, que creció el año pasado, en medio de una inestabilidad política feroz. A pesar de eso, creció un 3,4. Con una estabilidad mayor, con un gobierno que no esté tentado a caer en las pelotudeces populistas que cayó Boric, en que han caído todos los gobernantes de izquierda que por algo están siendo derrotados en toda América Latina. Sin eso, con un gobierno normal, ni siquiera brillante, un gobierno mediano que sea, pero al menos medianamente con sentido común, que no ande espantando a los inversionistas y que no ande prometiendo cosas que son incumplibles, ese país nos va a alcanzar en el PIB en 5 años a lo más, 4 años. Es cuestión de aplicar el interés compuesto. Si siguen creciendo el 3,4, pongamos que incluso empiezan a crecer al 4 con Keiko. Bueno, con el compuesto 4% en 5 años, da un aumento, bueno, como del 15 a 20% de aumento del tamaño de la economía peruana. De manera tal que yo le deseo la mejor de la suerte a los peruanos, a Perú, un país muy interesante, muy hermoso, que tiene grandes potenciales y que nos conviene a nosotros, los chilenos, que prospere. A los chilenos nos conviene que prospere todo el planeta, por supuesto. A todo país le conviene que todos prosperen. Por supuesto, hay más paz, hay más tranquilidad, vivimos todos tranquilos, mejor.
no dejamos espacio a los resentidos que quieren echar todo abajo y que terminan los países hundiéndose y en guerra. Así que le deseo la mejor de la suerte al gobierno Keiko. El gobierno chileno ya le envió también congratulaciones y un lenguaje más o menos parecido al mío, más fino que el mío, obviamente. Yo no soy diplomático, como se habrán dado cuenta. Así es que un gran saludo a doña Keiko, que le vaya muy bien, que Perú se estabilice, que logre contener a los descerebrados que pretenden siempre echar abajo lo que haya, porque solo saben demoler. Y yo creo que Perú va para arriba, muy rápido. Muy rápido. Bien. Comentábamos ayer con Nicole que en su congreso ideológico lo llamaron, que el fin de semana el Frente Amplio, un partido que tiene unos meses nomás, porque antes era un grupo de secta, ahora un partido, en su congreso ideológico descubrieron. Mira el descubrimiento gigante que hicieron. ¿Cómo no se habían dado cuenta antes, que son un partido socialista? ¿Qué significa eso? Ya veremos. Mientras tanto, ante esa declaración que son un partido socialista, los socialistas que tienen una marca registrada, digamos, el Partido Socialista Chileno, que tiene como, ¿cuántos años tiene? Más de como 90 años de existencia, creo. Hartos años. Entonces, la señora que preside ese partido, cuyo nombre nunca, el apellido nunca lo tengo claro. Bodanovich, Marinovich, no sé qué diablo, da lo mismo. Esta señora saltó a hacer comentarios. Un poco en la onda, oiga, nosotros somos la Coca-Cola, ustedes no. Nosotros somos los socialistas de verdad, auténticos. ¿Qué son ustedes? Pero bueno, ya, no fue tan taxativa como lo estoy diciendo yo, pero fue, digamos, como diciendo, bueno, ¿y es qué se creen estos cabritos? Si aquí hay un partido socialista, somos nosotros. Y es interesante que existan, no solo que existan partidos socialistas, que por último traen la inercia de su historia. El Partido Socialista es Partido Socialista de hace mucho tiempo. No van a dejar de ser socialistas simplemente porque por este pequeño detalle de que el socialismo fracasó en todas partes. Por último, como partido en Chile, digamos, son lo que son. Pero lo raro, lo increíble, es que un partido nuevo, que tienen un congreso ideológico, así lo llamaron ellos, que tienen todas las oportunidades para pensar, bueno, si es que pudieran, en serio, se declaran socialistas, o sea, se declaran partidarios de una ideología, de un modelo económico, social y político que fracasaba en todo el mundo. Esto es tan absurdo como que alguien hubiera ido a las oficinas de la White Star, que era una línea de transatlántico, a comprar un boleto para el Titanic después que se hundió el Titanic. Es una cosa absurda. Declararse socialistas. ¿Cómo no hicieron un esfuerzo mayor en su congreso ideológico, que debieron haberlo preparado más? ¿Cómo no buscaron alguna cosa diferente? Si ya esos añejos, el socialismo no funcionó en ninguna parte, jóvenes y señores del Frente Amplio. No funcionó en ninguna parte, se derrumbó en todas partes, dejando una estela en algunos lugares de genocidios masivos. Rusia, China, Vietnam del Norte, en Cuba también hubo muchos asesinatos. Y ruina, y opresión, asfixia, por décadas. ¿Cómo se pueden declarar socialistas? Se pregunta uno. ¿Qué ofrece el socialismo si ya vimos lo que es el socialismo? Yo les sugiero a los señores jóvenes socialistas que se han declarado socialistas que estudien un poquito de historia y estudien a los filósofos. Por ejemplo, les voy a contar, porque seguramente no lo saben. Bertrand Russell, un filósofo británico, no sé si no había hablar de él, ¿no? Bertrand Russell era matemático también. Desarrolló algunos importantes trabajos en matemáticas que yo he tenido el gusto de estudiar. Un filósofo importante, tiene una historia de la filosofía, tiene un montón de cosas. Bueno, en el año 18 o 19, por ahí, fue a Rusia a ver qué estaba pasando con el experimento de la revolución bolchevique. Él, como otros tantos intelectuales europeos, occidentales, tenía simpatía por esto de que se había sustituido un régimen dictatorial como era el zarismo. Entonces esto parecía como una novedad positiva, como pasó al principio también con la revolución cubana en América. Y fue, e incluso conversó con Lenin,
Bueno, vean el libro que escribió después Bertrand Russell, pues, acerca de lo que vio. Y no alcanzó a ver todo lo que ocurrió después con Stalin. Las matanzas masivas. Masivas. Les recuerdo Katyn. ¿Saben ustedes lo que es Katyn, señores jóvenes socialistas? Es un lugar en Polonia donde los comisarios políticos soviéticos asesinaron con un tiro en la nuca. Hay una película. A miles y miles y miles y miles y miles de oficiales del ejército polaco, intelectuales polacos, profesores polacos, empresarios polacos, gente de la inteligencia, como se dice polaca, gente que les parecía po políticamente poco confiable, los asesinaron en masa. Fueron descubiertas las fosas, incluso en la Unión So en Rusia, ya cuando se acabó el régimen comunista, reconocieron el crimen cometido, miles, no sé cuántos miles, miles mataron. Pero eso es un detalle al lado de todas las muertes que causó Stalin. Un detalle. Ese es el socialismo. No hay otro socialismo. Porque yo me acuerdo cuando empezaron a hacerse más públicas los crímenes del régimen soviético, que de pronto los comunistas sacaron la teoría de que lo que pasa es que hubo un culto a la personalidad. Bueno, el culto a la personalidad no es un accidente, el socialismo es un elemento intrínseco a los regímenes totalitarios que inevitablemente ponen endiosan al que está en la cumbre de la pirámide. Como acá en América Latina se endiosó a Fidel Castro, ¿se les olvidó? Endiosaron a Fidel Castro. Incluso endiosaron a Chávez. Y semi-endiosaron, increíble, pero pregúntelo a Maduro. Lo veían como una persona, como un faro de América Latina. Endiosaron a Mao Zedong, un criminal en serie que mató a millones de chinos con sus saltos para adelante y cosas por el estilo. Endiosaron a Ho Chi Minh. Endiosaron a Stalin. A Stalin todavía lo veneran y su cuerpo embalsamado, que cada 3, 4 meses le pasan el plumero, filas de rusos, que son realmente un pueblo acostumbrado a la esclavización, van a verlo, a mirar a Stalin, el cadáver. Perdón, Lenin. No, no Stalin, Lenin, el cadáver de Lenin. Stalin no, no sé, lo tienen por ahí, pero no sé si lo adoran tanto. Pero a Lenin sí. El culto a la personalidad es intrínseco a los sistemas ideológicos piramidales. Hay un cierto culto a la personalidad en el cristianismo, por ejemplo, con el Papa, pues. Los papas son, digamos, a la menor pretexto son endiosados. Yo recuerdo cuando estaba en el colegio. Yo estaba en el Colegio San Agustín, en un colegio religioso, y había clases de religión, y relativamente endiosado, venerado, era Juan XXIII, el Papa bueno. Y aquí tenemos entonces un partido recién nacido, con gente joven, que ha tenido oportunidad, supongo, de ver cómo se han desarrollado las cosas en la historia de la segunda mitad del siglo XX en adelante hasta ahora, y que se declaran socialistas. Faltó que se declararan jacobino o bolchevique. Faltó que se declaren. ¿Qué otra cosa? Partidario de la yihad. A ver. Impresionante, ¿eh? Pero esto demuestra lo cierto de una afirmación que yo he repetido muchas veces de el filósofo Hegel, que probablemente nunca han leído ni saben que existe, lo siguiente del Frente Amplio, que decía que la única lección que enseña la historia es que nadie aprende las lecciones de la historia. 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
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Y de la guerra ruso-ucraniana, he estado esperando que se acumulen más hechos. Les puedo decir dos cosas por el momento. Una, que la dirección político-militar de Rusia están entrando en esa etapa, están profundizando esa etapa en que un derrotado o inminente derrotado ya pierde total contacto con la realidad. Yo estuve siguiendo entera una conferencia, una entrevista que le dio a un periodista, por supuesto un lacayo del Kremlin, un periodista ruso, que dio Putin. Más o menos media hora estuvo hablando Putin. La seguí. Vive en otro mundo, Putin. Creen que están ganando, que están avanzando en todos lados. Y lo que están haciendo en todos lados es perder cantidades masivas de soldados y de equipo. Lo que están recuperando terreno, pero no es lo primero que les interesa, lo que les interesa es destruir el aparato militar ruso, son los ucranianos. Los ucranianos están desmoliendo toda la industria petrolera rusa. Hay carestía de benzina hasta en Moscú. Vean ustedes los videos, porque ustedes los pueden ver en YouTube, los videos de las colas de vehículos de kilómetros de longitud en las bombas, donde les dan una dosis de 20 litros de benzina por auto y nada más. 20 litros. Para los próximos 20 litros tiene que hacer la cola de nuevo 8 días. Y las distancias en Rusia son grandes, ¿eh? O sea, 20 litros ni para ir a la panadería de la esquina. Porque la panadería de la esquina está a 20 verstas, en la unidad de medida que usan los rusos, verstas, son varios kilómetros, o sea, no me acuerdo exactamente el pero. Están jodidos económicamente, pero están un poco como Hitler. No sé si ustedes han visto esta película en que Hitler está en su búnker, ya las tropas soviéticas están entrando a Berlín y el hombre está ante unos mapas así, llevando a cabo operaciones imaginarias con ejércitos que ya no existen. Es la misma estado de paranoia o de autismo así total está viviendo el Kremlin. Están siendo masacrados su industria petrolera. No hace muchos días les ubicaron, porque la inteligencia ucraniana es fantástica, les ubicaron una planta con una planta industrial que fabrica los componentes y los elementos de técnico electrónico de muchos armamentos y explosivos. 20.000, no sé cuántos miles de toneladas de explosivos. Le hicieron volar, imagínense, 20.000 toneladas, 20 kilotones. Como una bomba atómica de 20 kilotones. Una explosión increíble. Los están destruyendo. Y tiene elecciones. Bueno, esa podrá ser una razón. Tiene elecciones en septiembre. Por supuesto, ya se sabe quién va a ser el ganador de las elecciones. Parece que va a ganar Putin, ¿no? Ustedes saben cómo funcionan las democracias en esos países. Entonces, el triunfalismo que suena más a hueco que el triunfalismo de Hitler. Eso es lo que les puedo decir por el momento. Y respecto a Irán y Estados Unidos, bueno, una vez más, hemos visto este número cuántas veces. Trump hace un par de días anunció que iban a aniquilar Irán, que se acababa Irán, y al otro día reinició las negociaciones, y pasado mañana otra vez los va a amenazar, y es una cosa increíble. Y tanto o más increíble es que los comentaristas adictos
a Trump, encuentran que estos volteretas, que estas locuras, que esta confusión, es una estrategia genial. Eso sí que es increíble. Si hay algo que califica, que caracteriza toda estrategia en cualquier orden de cosas, es una continuidad. La estrategia es una manera de actuar en gran escala que necesita, requiere y exige una continuidad. ¿Dónde está la continuidad de las maniobras de Trump? Es unas volteretas permanentes que van a terminar en una vergüenza. Ya es una vergüenza. Pero en fin. Vamos a ver qué pasa con esta tregua rara que consiste en igual en bombardearse mutuamente dentro de ciertos límites, las amenazas de Trump, las amenazas de los iraníes también, que también viven en una burbuja, ellos sienten que pueden ahora amenazar al planeta entero. Bueno, es la mentalidad de los fanáticos no tienen un contacto con la realidad, tienen un contacto con sus dogmas tan enceguecidos, por eso se les llama fanático. En eso consiste ser fanático, ¿no? No ven nada. 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Resurrección, que termina el siglo que empezó con Tsunami. Aquí digo y explico bastante, con bastante detalle, creo yo, y extensamente, qué es lo que se requiere desde el punto de vista de la formación de la mentalidad nacional para salir del hoyo. Porque esto no depende solamente de decretos administrativos, de leyes votadas en el Congreso. Se requiere un cambio de mentalidad muy global. Porque este país perdió lo que alguna vez tuvo, o creíamos que teníamos, de ciertas disciplinas laborales, cierto respeto por la ley, un montón de virtudes que ya, o que hubieran sido a media, se perdieron. Y hay que rehacerla con un proceso global, que por eso que lo he llamado resurrección. 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Y eso sería todo por ahora, estimados amigos. El jueves estamos con Nicole Rodríguez.

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5: Parece sacrificado de autogol, de bochorno, la décima acusación constitucional improducente, pero uno de los efectos que sí quedó son una cantidad de declaraciones cruzadas, ¿no? Dura, entre republicanos, libertarios, gente de la UDI, gente de Renovación Nacional, funa al diputado Chalper, que parece que tenía la razón, o al menos la realidad le dio la razón, ¿no? El senador Osandó, que iba de viaje nada más ni menos que con el presidente, a pesar de eso, no se salvó de las críticas, y entre medio el diputado Romero.

0: posibilidad tiene que gobernar solo, con 31 diputados de 155 o con 5 senadores de 50. Ninguna, cero. Y resulta que, de nuevo, tenemos este gobierno de partidos que lo apoyan, pero que no son coalición, y con una debilidad en términos de la construcción de lealtad interna que a esta altura es bastante evidente. Porque muchas de las frases lo que buscan es la ventaja pequeña, ¿no? El pasar por caja en un ambiente que pareciera ser que algunos se quedaron pegados en la elección o que están pensando en otros tipos de elecciones. Hay elecciones en los partidos también ahora, ¿no? Y pareciera ser que están hablando a esas pequeñas audiencias. Y resulta que el entorno no podía ser peor, porque justo son las semanas en que aparece el fantasma del desempleo con mucha fuerza. Ya el mal momento económico es una realidad. Estamos en julio, ¿no? El gobierno ya lleva sus meses ya instalado, ya pasó la instalación, pasó todo, ya estamos en julio, y resulta que las noticias económicas son bastante negativas en general, y la política parece como preocupada de nuevo del ombligo, ¿no? De la pequeña diferencia. Quiero preguntarle al senador Gaona, ¿no? Decir, bueno, ¿qué quedó de la acusación? ¿De qué nos vamos a acordar en dos semanas más de esta acusación? ¿La herida abierta?
1: Mira, vamos trozando el animal, porque son muchas cosas que conversaste, que señalaste, Gonzalo, pero respecto a la acusación constitucional, sin perjuicio de que a mí entender, al menos en dos de los capítulos tenía asidero para poder efectivamente materializarse, y por eso dos de los cuatro capítulos yo los voté a favor. Uno de ellos que tiene que ver con todo lo que es la estimación, por ejemplo, o la subestimación del reajuste del sector público, digamos, ahí eso es maquillar un poco el presupuesto, es decir, comprometer cerca de 1.700 millones de pesos y solo presupuestar cerca de 900. Entonces, evidentemente hay un tema ahí, porque además trabajamos con cifras de un déficit estructural del 1.6 y terminó siendo 2.9. Por lo tanto, evidentemente legislamos el presupuesto sobre datos falsos o datos mal estimados. Por tanto, a mi parecer, eso sí tenía asidero para que la acusación constitucional pudiera prosperar. Ahora, desafortunadamente, habían otros elementos de la acusación que no cumplían con el estándar mínimo para poder efectivamente señalar que había una infracción a la Constitución y las leyes. Pero más allá de eso, de la cuestión más técnica, jurídica y política, yo quisiera un poco resaltar que no se puede plantear una acusación constitucional solo porque a un partido se le ocurre, porque ese partido no es mayoritario. Y con ese partido no solo con republicanos, solo libertarios van a poder llevar adelante. Tiene que entender el Partido Republicano y el Partido Libertario de que están gobernando, no como coalición, pero están gobernando junto a otros partidos, porque Chile Vamos también está en el gobierno y evidentemente también tiene parlamentarios, tiene senadores en la Cámara, son mayoría los senadores de Chile Vamos respecto de Republicano y Libertario. Y en la Cámara la cosa está meridianamente equilibrada. Entonces, yo creo que falta un poco más de consideración de parte de los partidos republicanos libertarios para con Chile Vamos y conversar estas cosas. Yo creo que si esto se hubiera conversado previamente, mira, tenemos interés en acusar constitucionalmente al ministro Grado por estas razones y por estas otras razones. Y si eso se hubiera conversado con anterioridad y sin estarlo anunciando ni presionando por la prensa, ni tratando de decir a cobarde a los que no se suman a una acusación constitucional que no tenía mucho asidero, en definitiva genera todos estos problemas. Yo creo que el Partido Republicano y los libertarios tienen que entender de que están gobernando junto a otros partidos y que somos distintos. Somos distintos en estilo, somos distintos en varias cosas y por lo tanto se requiere conversaciones previas, y así entiendo yo el llamado del presidente Kast para un desayuno que hay el viernes con el presidente de partido, para un poco el ejecutivo no tiene por qué ordenar, ni conducir, ni dirigir, ni mandar a los partidos, pero sí el ejecutivo puede señalar sus preocupaciones respecto a lo que está pasando al interior del grupo de partidos, porque así lo definiría yo, grupo de partidos que apoyan al gobierno, porque no somos una coalición. Es muy distinto demócratas a libertarios y a republicanos, es muy distinto Renovación Nacional a demócratas a libertarios, los quiero decir a republicanos y libertarios, y la UDI tiene algunas semejanzas con republicanos, pero también somos distintos. Entonces, evidentemente, aquí se requiere más diálogo, más conversación, y aquí no gana el que tira la primera piedra o el que tira el primer misil. Los misiles se tienen que tirar entre todos, juntos y conversados. Hay que actuar, aunque no

0: coalición, hay que actuar de manera mucho más conjunta.
1: Bueno, parte del fracaso, ¿no?, de lo vivido esta semana legislativamente. Este es el primer gran fracaso del gobierno legislativamente. A pesar de que no es propiamente legislativo, una acusación constitucional, pero su primer gran fracaso en el Congreso, ¿no?
0: Yo diría más que del gobierno del oficialismo, porque no es el gobierno el autor de la acusación constitucional, no es el gobierno el que impulsa a libertarios y a republicanos para que haga una acusación constitucional, no es el gobierno que recomiende ello. Es un fracaso del oficialismo y es un fracaso exclusivo del Partido Republicano y de Libertarios, porque son ellos los que hicieron esta acusación constitucional, son ellos los que no se quisieron dialogar, son ellos los que efectivamente no conversaron esto. Y nosotros en la Cámara de Diputados, evidentemente, encontrábamos que dos de las cuatro capítulos podrían ser susceptibles, con potencial posibilidad de convertirse en infracción a la ley y a la Constitución. Evidentemente, uno como partido se puede sumar, pero no te puedes sumar después de los hechos consumados, porque además habían dos elementos de la acusación que no tenían ninguna posibilidad de convertirse en un argumento válido para poder ser plausible de una acusación constitucional. Sí. Creo que le sobró soberbia a Republicano Libertario y le faltó colaboración y cooperación con los demás partidos que apoyan al gobierno.
1: Yo creo que técnicamente tiene razón el senador cuando dice que no fue el gobierno, pero a ojo de la ciudadanía, ¿no? A ojo de lo que ve en la política, no con tanto detalle, obvio que para ellos es la derecha es que gobierna, ¿no? La que fracasa en su intento y el gobierno, por algo, está citando una reunión el día viernes, acusa el golpe, ¿no?
0: Dice, sí, oiga,
1: o sea, si no, el presidente de la República no llama a nadie el viernes, no lo cita a nadie, acusa el golpe. El gran perjudicado de lo que pasó esta semana es el gobierno.
0: ¿Ah? Sí, correcto, Gonzalo, correcto. Por eso mismo el presidente Kast llama a los partidos para que pedir mayor coordinación entre los partidos. Pero eso es una materia que tienen que resolver los partidos. No puede ser el gobierno el que esté resolviendo los problemas internos de los partidos, ni tampoco los partidos los problemas entre los partidos. Y no, claro, evidentemente esto afecta al gobierno sin duda alguna.
1: Sí, pues, y yo creo, Victoria, y te quiero preguntar a ti, porque en el fondo lo que estamos viendo es de que el presidente se da cuenta que el gobierno no sale bien parado de la acusación. Recibe parte del daño. Algunos dicen no estuvo en el origen, no, pero el presidente tampoco se pronunció en contra, los ministros que se pronunciaron en contra no fueron escuchados directamente, que el ministro Alvarado y el ministro García Ruminot, y finalmente se produjo, recordemos, se necesitaban 26 votos en actos de lealtad, se cobraron 16. Fue lo mejor. En otro capítulo se llegaron a 9 votos. O sea, no es que hayan faltado un voto, un senador, dos díscolos. No, aquí realmente la sensación de que no se logró consolidar un cuadro. Y lo decíamos ayer, ¿no? El peor legado de esto, más allá del daño que sufrió el gobierno, o la coalición de gobierno, o los partidos que apoyan al gobierno. Es que tuvimos al ministro, el ex ministro Grau, paseándose por toda la radio. Entonces yo le pregunto a los que promovieron la acusación constitucional, mire lo que le regalaron al ministro Grau, que estaba en el banquillo de los acusados, dando explicaciones, y hoy día se planteó en toda la radio, en todos los canales, y a pontificar de cómo se hacen las cosas. Victoria Humo.
2: Bueno, buenos días. Eso era el riesgo que nosotros, cuando recién se planteó esta acusación constitucional, analizamos. O sea, si esta acusación se perdía, teníamos claridad de que la izquierda iba a utilizar y el ministro Grau iba a utilizar eso como un triunfo. Y así fue. Es parte de los riesgos que deben que evaluarse también políticos antes de presentar la acusación constitucional. Ahora, dicho eso, desde el punto de vista de la ciudadanía, yo creo que más que golpear al gobierno porque necesita la unión de la coalición propiamente tal, hay un problema con el contagio que los ciudadanos tienen del ánimo de brecha entre republicanos y Chile Vamos. O sea, los ánimos de la ciudadanía, en primer lugar, hay una cosa que es en conjunto, que las personas perciben que los políticos están preocupados de su agenda política y no de las urgencias que realmente aprietan al bolsillo, por ejemplo, de las personas. Pero además hay un contagio de la derechita cobarde en mucha gente, que en realidad lo único que genera es división en la coalición y división en la ciudadanía, justo en el momento en que lo que más se requiere es unidad para poder salir adelante. Entonces yo creo que hay un ánimo país que nos hace muy cuesta arriba el trabajo que tenemos para poder salir adelante en seguridad y en economía, que es lo importante hoy día. La gente empieza a sentir que el ambiente está tóxico en la política, y por lo tanto, cuando tú tienes una coalición que debería estar remando todos para el mismo lado, lo que tienes son políticos que, al parecer, cada uno está cuidando su propia parcela o su propia agenda, y no se ve una continuidad de proyecto. Y eso yo creo que es mucho más preocupante para un presidente de la República, que tiene que liderar, por lo menos, tiene que tener un programa y una planificación para poner, persuadir a todos estos, ¿me entiendes? A toda esta gente que tiene que ponerse de acuerdo. Es fundamental, a mi juicio, que cuando hablaba el senador Gaona, respecto a la importancia del diálogo. Yo creo que se ha perdido la importancia del diálogo, y se le ha menospreciado y denostado en el tema ciudadano, refiriendo a que dialogar es lo mismo que entregar los principios. Y eso no es así. Tú tienes que dialogar, porque para eso está el Senado, para eso está la Cámara de Diputados, para poder llegar a consensos. Si no, lo único que logramos es estar en trincheras que no van a permitir lo más importante, que es poder salir adelante el país.
1: Yo creo que naturalmente la experiencia de ser gobierno ordena. ¿Dónde está la anomalía aquí? Creo que por lo menos yo veo dos anomalías que impiden esa experiencia de ser gobierno que va generando el trabajo conjunto, la construcción de confianza, la construcción de lealtades. Lo primero, el diseño de un gabinete sin partido, prácticamente, ¿no? O sea, los partidos miran, claro, tienen un ministro, dos, no hay más, ¿no? Entonces también no es que sientan que están en el gobierno ampliamente, sino que focalizadamente están en el gobierno. Y lo segundo, una decisión muy temprana del presidente de no incorporar a Johannes Kaiser y a Evelyn Matthei al gabinete. Haberlos dejado afuera, yo creo que era un riesgo que le está pasando la cuenta al gobierno. ¿Ah? Hay mucha gente que habla con total libertad, porque claro, uno dice al libertario no necesita estar en el gobierno. Entonces, ¿se le puede exigir la coordinación, la lealtad? No, al partido del presidente sí, al partido republicano sí, porque ellos son el gobierno. A algunos les cuesta comportarse como oficialistas, no como el diputado Romero, pero en general son el gobierno. Hay otros que uno lo nota en Arturo Esquilla, esa sensación de responsabilidad de ser el gobierno permanentemente. Entonces, uno dice, bueno, los costos de no tener una coalición, porque no existe coalición. Dice, oye, la unidad de la coalición, ¿de cuál coalición? Si no hay ninguna coalición. Tampoco hay ánimo de tenerla. Para que digamos la verdad, porque si uno no dice la verdad, ¿cómo se arreglan los problemas, no?
2: Es verdad.
1: Yo creo que esos cambios en el diseño, y quiero dejar plantear la pregunta para la vuelta a la pausa, ¿no? El gabinete es una herramienta para solucionar muchos de estos problemas, muchos de estos roces. El Congreso, para ser justo, había estado funcionando bastante bien bajo la dirección de la orquesta de Alvarado y García Rumino. Es cuando otro toma la batuta que se desordenó y desafinó horriblemente, ¿no? Y bueno, y ahí está, el desorden, la confusión, cuando debieran estar todos, como decía Victoria, remando para el mismo lado. Vamos a la pausa y volvemos en Directo al Grano.
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7: La industria de la nuez chilena cerró la temporada 2026 con una contracción de entre 5 y 10% de sus volúmenes exportados, marcando un ajuste respecto del ciclo anterior. 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El informe pone el foco en la condición externa de la nuez, factor que se ha vuelto determinante para la competitividad del producto en los mercados internacionales. En este contexto, la industria advierte que el desafío para las próximas temporadas estará en fortalecer la calidad de presentación y el manejo de la fruta más allá del volumen producido. 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
1: Aquí estamos de vuelta en Directo al Grano viendo los efectos políticos, ¿no? Que dejó la agenda de acusaciones constitucionales, la franja. Bueno, viene también esta el día viernes la reunión con los partidos. Y quiero plantear la pregunta, ¿no? A nuestros dos panelistas. En el pasado, en los dos gobiernos de Sebastián Piñera, ¿fue la experiencia de gobernar juntos lo que ordenó la coalición? Y ordenó el Congreso en parte, ¿no? Hoy día esa experiencia de gobernar juntos no se produce con fuerza en el gobierno propiamente tal. ¿Por qué? Porque los partidos tienen intervenciones muy acotadas, muy, muy, muy puntuales. Y además en una lógica casi de guetos, ¿no? O sea, este partido está presente en este ministerio, en ningún otro lado. Este partido está en este ministerio y ahí están todos, y en otro lado, ninguno. El uno dice, oye, pero ¿por qué tienen que estar los partidos en todos lados? Bueno, pues si los partidos son los que articulan la acción política. Entonces, ¿dónde se había producido la experiencia de gobierno conjunto? En el Congreso. Ahí se había producido. Por eso que yo considero grave lo que pasó en la Constitución Constitucional, y también considero que le pega durísimo al gobierno, porque si el Congreso, que es donde se había producido el trabajo conjunto entre los partidos que le dan soporte al oficialismo, aprobando las leyes, empujando el debate, y con bastante éxito, solo habían cosechado, la dupla Alvarado-García, solo habían cosechado éxitos en estos meses. Esta es la primera, por eso digo, esta es la primera derrota en el Congreso del gobierno, del oficialismo. Entonces, a tomar nota, porque si se desordena el Congreso, el gobierno no aguanta. Ese es mi diagnóstico. Si se desordena el Congreso, y cada partido dice, bueno, aquí cada uno se preocupa de sí mismo, aquí no hay experiencia conjunta, no hay lealtades, bueno, el gobierno va a crujir rápidamente. Sergio Gaona.
0: Sí, efectivamente, como tú señalas, Gonzalo, es así. Evidentemente, el Congreso, el éxito que ha tenido la dupla García Rominot Alvarado, le ha dado éxito y al gobierno en varias materias. De hecho, la misma discusión de la mega reforma o la ley de reconstrucción nacional y desarrollo económico y social es un ejemplo de ello, tal como sucedió en la Cámara y como sucedió en la votación en general en el Senado. Y esperamos también que ahora se pueda llegar a buen término y ojalá podamos lograr un mejor acuerdo también con la oposición en la discusión en particular, sin perjuicio de la mesa que se está trabajando con el ministro Quiroz y la presidencia del Senado o la mesa del Senado. En las comisiones, nosotros como presidente del Senado vamos a seguir avanzando y este lunes parte de la discusión en medio ambiente, escuchando a un sinnúmero de actores relevantes en materias ambientales para discutir el articulado. Son 13 artículos en medio ambiente y evidentemente esperamos que las indicaciones que nosotros estamos presentando, porque efectivamente hay que corregir cosas en el proyecto de reconstrucción en el ámbito ambiental, y esperamos que también el gobierno venga con algo mucho más acordado también con indicaciones para la discusión del día 6 y el 7 vamos a votar. Y después le toca a la Comisión de Trabajo y después a la Comisión de Hacienda. Yo tengo la casi certeza, por decirlo así, porque nunca todo puede ser 100% certeza.
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1: Y que hacían de la gestión y del trabajo conjunto un compromiso, y eso terminó generando ese espíritu o esa base de coalición, ¿no?, de haber gobernado juntos, que es un gran legado de los dos gobiernos de Sebastián Piñera. De hecho, tan grande ese legado que fue utilizado por el propio José Antonio Kast, ¿no? O sea, es cosa de mirar hoy día, en los ministerios, los gabinetes, pero sí en general la administración del Estado, cómo ese conocimiento hoy día está lleno, ¿no? El Estado de esa misma presencia, ¿no? Es algo valioso per se. Victoria Humor.
2: Sí, ahora bien, a ver, esa experiencia de gobierno es muy distinta a la experiencia de campaña. Entonces, lo que nosotros estamos viendo es que hay gente que se quedó pegada en la campaña y sigue en el mismo tono, y lamentablemente la energía que se requiere ahora es completamente distinta. Yo creo que juega en contra el tema
1: A mí no me complicaría tanto si fuera la campaña en la segunda vuelta.
2: No,
1: el problema es que se quedó pegada en la primera vuelta.
2: La primera vuelta, una claro. Campaña. Y además que.
1: Pero con 22% no se puede gobernar.
2: No. O sea, aquí el asunto es: ¿cuándo nos vamos a subir realmente a las prioridades? Y cuando todos vamos a trabajar y vamos a entender que por pensar tan distinto, tampoco en las prioridades no pensamos distinto, el diagnóstico es más o menos el mismo. Y ¿cómo es posible que no podamos llegar a soluciones más o menos consensuadas? No estoy pidiendo que lleguemos a las mismas soluciones que el Partido Comunista, pero sí que la UDI, RN y los republicanos algo tendrán en común para llegar a una solución más o menos parecida. O sea, por lo menos hay ciertos principios que son el principio, por lo menos, de la economía social de mercado y el principio del Estado de Derecho, ¿ah? Respeto a la Constitución y las leyes, que son principios fundamentales que están en la génesis y en la identidad de esos tres partidos. Entonces, ¿cómo es posible que eso que es tan identitario no permita, por lo menos, que haya un diálogo y un trabajo en conjunto? Es algo que a mí, por lo menos, no me hace sentido hoy día. Y a eso yo me refiero con que incluso esas personas no están trabajando por sus mismos principios. Los principios de esos partidos. Entonces, creo que tenemos que volver al fondo para poder realmente trabajar en lo urgente y lo importante. Espero que ese sea el espíritu, ojalá, al que invite el presidente a trabajar el viernes. Sabemos, lamentablemente, que este año, en lo económico por lo menos, ya está jugado. Entonces, ahora que ya estamos en julio...
1: Que va a ser un mal año.
2: Y va a ser un muy mal año, lamentablemente... En julio tenemos que empezar a proyectar cómo damos las señales como país para que el próximo año empiece con otro espíritu económico. Y eso se empieza a trabajar hoy día. Hay 6 meses para lograr eso, o 5 meses para lograr eso. Entonces, los costos de no llegar a un acuerdo los vive las personas 6 meses después. Lo que estamos viviendo hoy día económicamente es el resultado de años de malas reformas. El problema de contratación claramente es por todas las trabas regulatorias que se le generaron al empleo. Entonces, o nos ponemos a trabajar en cómo resolver esas brechas, o en enero próximo el presidente no va a poder dar un resultado de que por lo menos hay señales de una reactivación, y eso a mí me preocupa.
1: Claramente, ¿no? La preocupación del desempleo fue una muy mala noticia, la anticipaba el presidente de la República, José Antonio Kast, dijo que el segundo semestre va a ser un semestre duro en materia económica, entre la mezcla de baja actividad económica, bajo crecimiento y alto desempleo, ¿no? La peor de las combinaciones de los factores económicos posibles, y se van a hacer sentir, ¿no es cierto?, durante el segundo semestre de este año. Eso le da un contexto también de urgencia, ¿no? Y aquí, no solo la ley de reconstrucción, que es el primer paso, ¿no?, pero ya ese primer paso, uno esperaría que de aquí a no pasar a julio, ¿no?, que no estemos en agosto todavía esperando la ley que empiece a producir su efecto, sino que una agenda pro empleo. Yo creo que el gobierno está un poco lento. Yo creo que llamaba atención al ministro Rau, ¿no?, que anunció 22 medidas. Oiga, estamos tarde para las 22 medidas. Necesitamos un plan de emergencia. Si es que el segundo semestre de este año, y lo más probable es que el próximo primer semestre, el próximo año, el desempleo siga siendo una mala noticia de manera permanente en nuestra realidad, porque nada golpea más duramente una familia que el desempleo. Sergio Gaona.
0: Así es, efectivamente, el desempleo hoy día es una dificultad enorme. La mega reforma es el primer paso, que por eso que es importante aprobar rápidamente y no perder más tiempo en ello. Es por eso que nosotros esperamos que la próxima semana, lunes y martes medio ambiente, miércoles y jueves trabajo, y jueves empieza en Hacienda, y el lunes siguiente termine la discusión en particulares comisiones, para que pueda ser votado en sala dentro de la próxima semana, o a más tardar la semana subsiguiente. Lo que va a venir después es una comisión mixta, y que esa comisión mixta no sesione más allá de 2 días y se produzca la votación en particular en las 2 cámaras para aprobar definitivamente esto a más tardar la primera semana de agosto, y cumplir con los plazos estipulados para ello. Pero eso se tiene que sumar a lo que tú decías, estas 22 medidas que se tienen que implementar, ya están un poco atrasadas, porque el tema del desempleo no es una cuestión que venga de los últimos 2 meses, es una cuestión que se viene arrastrando los últimos 2 años. Por lo tanto, es evidente que uno hubiera esperado que las acciones contra el desempleo empezaran en marzo y no ahora en julio o agosto. Y claramente ahí necesitamos apurar el tranco para ello. Y además una serie de otros proyectos de ley que están en el Congreso, como por ejemplo en el segundo trámite constitucional la ley de bases del medio ambiente, la 19.300, que tiene que ver con toda la permisología ambiental, que también hay que resolver. Importante que eso se pueda implementar lo antes posible. Yo espero que el año 2026 terminemos con la discusión de la ley 19.300, terminemos con la discusión de la ley de la superintendencia de medio ambiente, pudiésemos avanzar en materias relacionadas con la sala cuna, pudiésemos avanzar en materias relacionadas con el empleo, y que tengamos la mega reforma ya andando y caminando, de tal manera de que a lo menos demos el impulso necesario para que la actividad económica durante el 2027 tenga un efecto distinto. Y cuando la actividad económica tiene un efecto distinto, cuando hay más inversión, cuando hay más dinamismo económico, evidentemente se produce mayor empleo. Fíjate, Gonzalo, que no hay mejor política social que el pleno empleo. En la medida que hay empleo, hay dignidad para las personas, y efectivamente el país está en mejores condiciones y la gente se siente bien. Es lo que ocurría en el primer gobierno del presidente Piñera, con altas tasas de empleo y por supuesto con un nivel de crecimiento importante y alta actividad económica. Yo me recuerdo perfectamente lo que ocurría en ese gobierno cuando la agricultura tenía dificultades para la mano de obra porque estaba bullante un montón de otras actividades. Entonces es evidente que necesitamos darle fuerza y potencia a todo. Mega reforma, materias de empleo, poder recuperar la capacidad de crecer y evidentemente todo lo que tiene que ver con la permisología ambiental. Yo creo que con eso debiéramos tener un cóctel suficiente como para que la actividad económica pueda volver a emparejarse o a crecer, y efectivamente podamos tener mejores condiciones en el año 2027.
2: Disculpa, ¿sabes qué? Algo que me ha llamado profundamente la atención y que me he preguntado es qué sucede con los equipos jurídicos o los expertos de cada ministerio con respecto al legislativo. Siento que yo siempre he criticado cuando tenemos muchos proyectos de ley y muchas leyes que al final la implementación son un desastre. Pero he encontrado que las agendas legislativas de cada ministerio han estado muy flojas.
1: ¿Se ha concentrado mucho la atención en pocos proyectos?
2: Hay temas, o sea, hay temas que están completamente abandonados. O sea, la agenda legislativa de salud a mí me preocupa. Hay temas que hay que sacar y ahí están. No veo que, los ministros están preocupados de este tema económico, pero es como si tuvieran un solo equipo jurídico experto en el legislativo y no tuvieran equipos robustos en cada ministerio sacando las agendas importantes. Otra agenda que está funcionando es la agenda de educación, pero los otros ministerios los veo muy flojos en esto. Y sabes que es una experiencia que yo tengo hartos años de experiencia ya en temas de regulaciones y legislativas de salud, y nunca había visto que se haya abandonado tanto en los proyectos de ley, incluso que ya estaban avanzados.
1: Yo creo que tiene eso, tiene una explicación, ¿eh? Que quizás no tiene que ver con la calidad de los equipos para nada, sino que tiene que ver con la confianza política, ¿no? De empoderar a los ministerios, decirle empuje su agenda, porque si no, están todo el mundo mirando a lo que hace el jefe, ¿no? Y si el jefe no hace, el jefe está preocupado del tema más importante, y los temas menores o los temas laterales, o esto tiene que ser como una orquesta, ¿no? Cada uno tiene que estar preocupado de tocar su instrumento, que suene bien, que avance, que genere progreso. Cada uno de los ministerios debiera estar en eso, pero están todos muy, creo yo, pisando huevos. Sí. ¿Ah? Y de alguna manera esperando que les den el pase, que les toque, ¿ah? Ahora sí, adelante. Y resulta que necesitamos que cada uno de ellos empuje el carro de manera autónoma. Vamos a una pausa y volvemos en directo al grano.
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1: Aquí estamos de vuelta en directo al grano en Radio Agricultura. Aprovechamos a saludar a quienes hacen posible nuestro programa. 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Estamos conversando, bueno, ya no solo de la coalición, no solamente de la parte política, sino que ahora entramos en materia directamente, ¿no? Es decir, una agenda se necesita. Le suele ocurrir a todos los gobiernos. Aparecen temas que no estaban en la agenda y que necesitan de una atención urgente. Yo creo que el desempleo, porque y se dice bien y es correcto, se han venido acumulando una cantidad de reformas que están presionando el desempleo. El excesivo aumento del salario del salario mínimo por sobre la capacidad de la economía, eso es lo que está generando desempleo en algunos sectores. El aumento de los costos, las 40 horas, que tienen un lado positivo, pero también tienen su lado negro, ¿no? También presiona al desempleo, cuesta más el costo laboral. Bueno, la reforma de pensiones, necesaria, importante, pero también, y así, hay muchas cosas. Bueno, esa laguna universal. Imagínense que todo el mundo quiere esa laguna universal, sí, pero hay que hacerlo de una manera en que, de nuevo, no genere presiones para que evitar la contratación. El desempleo se transformó en un problema mayúsculo. En algún momento fue la inflación. Hoy día es el desempleo. Y el gobierno tiene que reaccionar rápido. Tiene que tener una agenda pro empleo. Si no, ¿cuánto nos vamos a demorar a tener una agenda pro empleo? En parte, creo yo, está la protección del empleo actual en este crédito tributario que está en la ley de reconstrucción. Parcialmente. Pero administraciones anteriores, Sebastián Piñera y otros, han tenido planes directos de contratación de empleo para jóvenes, para mujeres, y yo creo que el gobierno
0: sí, el empleo
1: va a tener que tener una agenda en ese sentido. Sergio Gaona.
0: Así es, efectivamente. Mira, yo creo que el tema del crédito a la contratación que se quiere en el proyecto de reconstrucción nacional, yo creo que se queda corto y además es caro. Yo habría preferido directamente un subsidio al empleo y subsidio al trabajo rápidamente, de tal manera de inyectar recursos a las empresas para que contraten más personas, y sobre todo el empleo de jóvenes y mujeres. Yo creo que ahí centraría el esfuerzo importante. Lo tenemos grave situación con los recién egresados de las universidades, cerca de 100.000, escuchaba ayer, que están sin trabajo, buscando trabajo, y además la tasa de desempleo de la mujer también está altísima. Yo creo que ahí hay que focalizarse en generar condiciones y un subsidio al empleo más que un crédito tributario como el que está pensándose en la mega reforma. Yo no estoy muy involucrado en la discusión del tema tributario, pero sí en el tema medioambiental. Presido la Comisión de Medio Ambiente, pero yo espero que efectivamente en Hacienda podamos mejorar en la Comisión de Hacienda y quizás ese crédito tributario se transforme en un subsidio al empleo de mujeres y jóvenes, y ojalá eso pueda hacer esos recursos que se quieren implementar en el crédito tributario al empleo pueda ser más bien destinado en un subsidio al empleo o a la contratación de mano de obra. Yo creo que eso es lo que hay que avanzar, entre muchas otras medidas. También la flexibilidad laboral, los estatutos especiales para sectores como el turismo, por ejemplo, que es una forma importante. Hay temporadas bajas de que no necesitas tener tú tantas personas, pero sin embargo, en la temporada alta necesitas mucho más, necesitas que se trabajen más horas. Flexibilidad en las horas semanales. ¿Por qué no pensar en 52, no ya como ocurre en la minería, 52 horas a la semana y otras semanas con mucho menos horas? En fin, buscar mecanismos de flexibilidad. Yo creo que hay que flexibilizar el mercado laboral, hay que trabajar y mirar la indemnización por años de servicio. No estoy pensando

0: Claro que el Sense no va a desaparecer, la franquicia tributaria del Sense no va a desaparecer, su nueva bien tiene que ser modificada, ojalá concentrada en las pequeñas y medianas empresas, en fin, y además en programas que sean fácilmente fiscalizables y programas que tengan una utilidad práctica y que aumenten la productividad. Yo creo que hay un sinnúmero de cosas que se pueden hacer de empleo y lo que tiene que hacer el gobierno aquí es apurar el tranco, así que el ministro Rau que acelere la marcha porque ha estado un poco lento.
1: Así es, ¿no? Ese llamado de atención al ministro del Trabajo que en estos meses, ¿no? Ya como ministro ha dado algunas señales, pero que hoy día aparece la urgencia, ¿no? De materia de empleo, cifras como las que mencionaba el senador, que sin duda son muy preocupantes, ¿no? 100.000 personas que buscan trabajo por primera vez y no logran encontrarlo. Después tenemos otro grupo que lleva más de un año sin trabajo. Con todo lo que es el drama que eso significa, ¿no? Para una familia, para una persona, estar un año sin trabajo ya se transforma en un problema crónico, ¿no? En un problema donde se empieza a perder la frustración que se acumula, más allá también de los problemas económicos que trae acompañado. Entonces, ¿debiera haber una agenda inmediata en esta materia? Victoria Beaumont.
2: Sí, pero y además esa agenda tiene que primero partir de transparentar cuáles fueron digamos, el resultado que hoy día tenemos en empleo tiene una correlación directa a las políticas que nosotros como país aprobamos en los últimos años. O sea, el sueldo mínimo, como bien dijiste tú, 40 horas, la misma ley Karin que ha generado bastantes conflictos al interior de la empresa, que eso desincentiva el contrato de mujeres. O sea, primero tenemos que partir, y ya hay evidencia suficiente para poder tomar, para poder analizar y poder tomar una conclusión respecto al costo que ha traído eso para la contratación y para la desvinculación de personas. Entonces yo tomo la idea del senador Gaona respecto a que tenemos que generar políticas de flexibilidad, ¿eh? Que es una palabra.

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5: De operadores financieros del Banco Central, posterior a la reunión de política monetaria del mes pasado, los consultados corrigieron hacia una baja de 0,3% mensual el índice de precios al consumidor de junio, que se va a dar a conocer la próxima semana. Esto implica una décima de caída mayor a lo que se anticipaba en la encuesta previa a la reunión del ente emisor del mes pasado. Aquello también tuvo un efecto sobre las perspectivas del mes de julio, ya que los consultados prevén un incremento mensual del IPC de 0,2%, la mitad de lo que se preveía en la encuesta precedente. Para agosto se estima que el IPC no registre una variación. Para los próximos 12 meses, los consultados proyectan que la inflación acumule un 2,6%, 5 décimas por debajo de la apuesta del mes precedente. Los operadores financieros también se abrieron a la posibilidad de que el ente emisor recorte las tasas de interés en 25 puntos base en un horizonte de 12 meses, informó Noticias en Agricultura.
6: En otras noticias, no se mantuvo al margen el presidente José Antonio Kast de la fractura oficialista que devino del rechazo de la acusación constitucional contra el exministro de Hacienda Nicolás Grau. El mandatario convocó a los presidentes de los partidos a una reunión en La Moneda la mañana de este viernes con la idea de bajar también un poco la pugna de Chile Vamos y Republicanos. En el Ejecutivo han bregado por la unidad del sector sin lograr sofocar las declaraciones cruzadas en la vereda parlamentaria. Solo la semana pasada La Moneda llamó a las colectividades a establecer reuniones semanales para establecer una coordinación política. El pasado miércoles, el ministro del Interior, Claudio Alvarado, expresó que los partidos que apoyan al gobierno es importante que tengan instancias de diálogo, que puedan conversar sus diferencias, puedan tener un proyecto político común y actuar coordinadamente. Y en esta línea indicó que se van a buscar las instancias para que esa conversación se dé de manera interna y no por los medios de comunicación. Acá vamos a dejar las noticias. 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Y vamos con el pronóstico del tiempo que actualizamos. 6 grados a esta hora en Santiago. La máxima se espera para esta jornada en 14 grados. Día despejado se está anunciando. La Serena y Coquimbo, 13 de máxima con nubosidad parcial. 14 grados, despejado y viento en la tarde. Se anuncia para Valparaíso. Rancagua, 14 de máxima. También jornada despejada y Talca tendrá una máxima de 12 grados, nublado, variando a despejado. 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
7: Ni la pandemia afectó tanto el empleo como las políticas laborales de Boric y Jara. Boric y Jara. Con un 9,4% de desempleo, hoy enfrentamos la peor emergencia laboral en

0: trabajo asalariado. La izquierda hace gárgaras hablando de protección laboral, pero cuando el trabajo se vuelve demasiado caro de crear, el resultado termina siendo exactamente lo contrario. ¿De qué sirven las 40 horas o el sueldo mínimo a un trabajador desempleado o informal? Chile debe volver a crecer y a flexibilizar su contratación, porque pese al falso proteccionismo de la izquierda, la mejor protección para un trabajador es y será siempre un trabajo formal. Soy Ricardo Neumann y esta fue la apertura editorial de La Voz de la Gente.
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10: Muy buenos días, jueves 2 de julio. Nos queda toda la mitad del año y se fue el 2026. Y día vamos a tener una gran, gran conversación, porque como hoy día no hay congreso, bueno, toda la semana fue distrital en todo caso, pero tenemos una chorrera de parlamentarios que están acá acompañándonos junto con Luis Maquena. ¿Cómo estás, Luchito?
11: Bien, contento de estar aquí de vuelta.
10: Sí, qué bueno. ¿Por qué se lleva el micrófono y esto?
11: Está arreglando que no me rete.
10: Sí, a mí me hace mucho bullying en el chat porque jodo mucho con el micrófono, así que ya, prepara. grados. Quiero partir presentando a un amigo del alma, fuimos compañeros también en el Congreso, él es lo más moderado que hay, pero un articulador de aquellos,

0: un político de esos de verdad, pero súper serio, suavecito, ama la región de Ñuble, tiene una cantidad y un ejército de concejales, dirigentes. Estoy muy contenta que nos esté acompañando hoy día, querido senador Gustavo Sangüesa.
1: Muchas gracias, María José, encantado de estar en tu programa, aquí con un panel selecto además, pura gente conocida, y aprovechamos de conversar y representar la voz de la gente.
0: Sí, muchas gracias por acompañarnos. También ya un panelista tradicional de este programa, que está acá siempre ahí con su ironía fina, que se jura cada día más joven, diputado Lavarría, ¿cómo está el distrito número 8?
2: Muy bien, muy buenos días a todos. Pepa, con gusto estar acá nuevamente. Bueno, esta semana distrital hemos estado en terreno firme, así que vamos sacando conclusiones de lo que está pasando, la temperatura del país y las cosas que la gente está requiriendo, que sí, es lo más importante.
0: Y para ti es más fácil, porque como venís del mundo municipal, esa empatía está muy a flor de piel. Tú fuiste consejero regional, Gustavo, ¿no? ¿Core?
1: Concejal, consejero regional.
0: La larga trayectoria.
1: Todo el camino.
0: Y aquí, el niño perdido, el niño que se nos pierde, que de repente llega, que de repente no llega.
3: Estaba en el distrito, pues, Pepa. Acabo de llegar de San Fernando, que ahí sí que estaba helado, escarchado el pasto, pero feliz de volver, sobre todo con Editorial, que es un espacio que uno agradece mucho, y aprovechar de saludar a todos los que nos escuchan en la 99.1 en Colchagua.
0: Richie Neumann, tenemos una pugna de quién se le ocurrió inventar la editorial. Yo digo que fue a mí, él dice que fue a él, estábamos en el departamento de la Coni Juve hace un año y medio, cuando ya partió con el programa. Entonces, cuando dijimos ya, la Coni nos pidió ayuda, ¿cómo partimos? Según yo, y voy a defender mi postura, yo fui la ideóloga de hacer una editorial con postura. Defiéndete.
3: Las buenas ideas no son patrimonio de nada. Yo creo que es una buena idea, y de hecho yo creo que la mejor demostración de que es una buena idea la editorial es que si uno mira los programas amigos en esta radio, todos están partiendo con la editorial. Sí. Pero que no se olvide que partió en la voz de la gente.
0: Así es, y que además acá se cede, no solamente a la conductora, sino que aquí todos los que quieren dar una opinión y poder tener este espacio de minuto, minuto y medio, es súper, súper relevante. Oye, vamos a partir con una noticia que es muy mala, que tiene que ver también con, o sea, es basada en tu editorial, y es, me gustaría que más allá de la crítica, de que busquemos el responsable, que Boric no hizo nada, eso ya lo sabemos, el gobierno de Boric es cosa juzgada, no hay que olvidarlo, hay que repetirlo siempre, dejaron de hablar de trabajo, dejaron de hablar de crecimiento, pero me gustaría partir también con algo que es muy relevante, especialmente para las mujeres, Gustavo, que tiene que ver con el desempleo y la cifra dramática de 9,4%, que aún es mayor en las mujeres, y tú has estado impulsando durante todo el último año, yo te diría sobre todo intensamente, el proyecto de esa lacuna universal. Fuiste maltratado en el gobierno de Boric durante el mes de enero, se te responsabilizó de una forma muy cobarde desde mi punto de vista de que por ti no pasaba el proyecto de esa lacuna cuando estaba en su primer trámite constitucional. Entonces yo quiero preguntarte primero que cómo ves tú lo que está pasando, cómo evalúas también las medidas que está tomando el gobierno del presidente Kast, y cuánto puede ayudar esto a bajar esta dramática cifra de desempleo.
1: Bueno, sin duda el desempleo es un flagelo que afecta la esencia de la familia chilena, una familia donde no hay ingresos, obviamente que se genera muchas angustias y mucho sufrimiento. Y el proyecto Esa Lacuna, este es un proyecto que viene desde hace muchos años, del gobierno del presidente Sebastián Piñera, que hagamos un poquito de historia, porque el proyecto original fue rechazado en su idea de legislar. Y el presidente Sebastián Piñera, al final de su mandato, deja ingresado un nuevo proyecto cuando ya había pasado el año de veda que existe en el Parlamento cuando un proyecto se rechaza en su idea de legislar, que es casi lo que es lo que quería hacer la actual oposición respecto al proyecto de reconstrucción y reactivación económica. Entonces, después de ese proyecto, el gobierno del presidente Boric ingresa una indicación sustitutiva después de un año y medio, más o menos. O sea, esa era la prioridad, porque ellos hablaban mucho de su prioridad y la prioridad demoró un año y medio en ingresar la indicación sustitutiva.
0: Súper rápido.
1: El presidente Kast lo hizo en menos de 90 días, que también ingresó una indicación sustitutiva al proyecto. Ahí me llegó el 25 de noviembre del año 2025 el proyecto a la Comisión de Educación. Nosotros iniciamos conversaciones
0: en el Senado.
1: En el Senado. Y finalmente las indicaciones que presentó el gobierno presidente Boric, las presentó en marzo de 2026. ¿Ya? Entonces, cuando todos estos llamados que habían a que había que legislar, que había que votar, estaban basados en una mentira, porque las indicaciones del gobierno presidente Boric las ingresó en marzo del 2026, una semana antes de irse. El presidente Kast toma esta iniciativa porque también está, es parte del programa de gobierno del presidente Kast, y a los 90 días ingresan una indicación sustitutiva sobre la que estamos trabajando. A mí me toca presidir por segundo año consecutivo la Comisión de Educación del Senado, y estamos trabajando con la celeridad que requiere y con la urgencia que requiere. Nosotros entendemos desde la UDI que este es un gobierno de emergencia, por lo tanto todos los proyectos están siendo tratados con la rapidez que se requiere, porque este es un proyecto que además ya lleva 8 años siendo conversado, ya las posturas están absolutamente claras.
0: ¿Dónde han estado los topes? ¿Por qué no hemos avanzado? Más allá de que sabemos que Boric lo representó tarde, que después le puso la indicación la última en enero, después en marzo, que no las presentó, ya, todo ese bochinche. ¿Dónde han estado los topes?
1: Había un tope que tenía que ver con que desde nuestro sector pedíamos que se revisara efectivamente los números que estaban en el proyecto original del presidente Boric. Y había otra línea que ellos la sacaron, y de hecho nosotros la replicamos, digo nosotros como parte del gobierno, que tiene que ver con sacar la responsabilidad del empleador en el artículo 203 del Código del Trabajo. Todos sabemos, y esto es algo que se ha repetido incansablemente, hay dos discriminaciones hacia la mujer por ley. Establecía una en el Código Civil, que tiene que ver con la sociedad conyugal, que todavía no logramos destrabar, y ahí esperamos que el presidente Kast también le dé la urgencia necesaria a este proyecto para eliminar que la administración de la sociedad conyugal corresponde al hombre, y eso está establecido por ley. Y la otra discriminación estaba en el artículo 203, donde el peso de la maternidad se da a la mujer, y a la mujer número 20, además, porque existe una discriminación entre mujeres y hacia la mujer. ¿Esto por qué? Porque las empresas que tienen menos de 20 trabajadoras mujeres no tienen la obligación de tener esa lacuna, por lo tanto existe una discriminación hacia esas mujeres. Y las que tienen más de 20 trabajadoras mujeres sí tienen la obligación. Eso está establecido en el Código 203, o sea, en el Código del Trabajo, en el artículo 203, hace 109 años ya. Entonces, lo que hace esta modificación es eliminar y sacar toda responsabilidad del empleador en ese artículo. Y queda como una responsabilidad finalmente de este fondo, esa lacuna que se crea, donde los hijos de padres o madres trabajadoras tienen derecho a esa lacuna universal. Entonces, eso era una de las limitantes que teníamos, que inicialmente en el gobierno del presidente Boric no se eliminaban las responsabilidades que tenía el empleador, sino que se dejaban algunas cosas que seguían atando. Hoy día eso ya esperamos que se elimine completamente, y lo otro tenía que ver principalmente con el financiamiento. En el fondo,
0: ¿Cómo va esa conversación hoy día?
1: Yo creo que va bien. Hay mayorías que están operando dentro de la Comisión de Educación, y esperamos que durante el mes de julio ya tengamos terminada su tramitación, por lo menos en la Comisión de Educación. Esto después tiene que pasar a Comisión de Hacienda. De Hacienda pasa en particular al Senado, y de ahí se va a la Cámara de Diputados para su trámite completo.
0: Ya, o sea, del Senado podría salir fines de julio, más o menos.
1: Eso es el objetivo que nos hemos...
0: No, fines, pues ya estamos como en 2 o 3.
1: Nosotros pusimos sesión ahora el lunes 6, el martes 7, el miércoles 8, y ahí vamos a seguir dependiendo, porque tenemos una gran cantidad de indicaciones también.
0: Perfecto. Diputado Lavarría, ¿y cómo está esto en la Cámara de Diputados? ¿Cómo ves tú? Porque hay como un ambiente, está al final igual una bandera que todos quieren derribar y terminar con la discriminación ancestral que tiene más de 100 años. Junto con un grupo de mujeres fuimos a ver también al ministro, con quien tú tienes la suerte, digamos, de compartir mucho a través de la Comisión de Trabajo. ¿Cómo ves tú el ambiente? Porque ya como que pareciera que hay un check, y la verdad es que hay que cagarear las cosas buenas que está haciendo el gobierno, ¿no? Yo no pensé que lo iba a presentar tan rápido, y creo que es una muy buena noticia.
2: Bueno, sí, y el otro día estuvimos prácticamente todos, digamos, en la presentación que hizo el presidente de La Moneda de este proyecto, de esta indicación sustitutiva del proyecto, y que permite viabilizar esto. Y esto viene a recoger también algo que el ministro Rau, que es ministro de Trabajo, lo ha planteado, pero N veces en la Comisión de Trabajo, donde él dice, una de las causas del desempleo femenino, que es más alto que el promedio, ¿cierto?, normal de hombres o jóvenes, es es muy alto, se debe a este artículo que, como bien dice el senador, lleva 109 años el Código del Trabajo. Uh-huh. Entonces es una discriminación que nadie entiende por qué duró tanto tiempo, y se entiende que eliminada esa barrera vamos a tener, digamos, una competencia más igual entre hombres y mujeres respecto al empleo, y no este tipo de cosas que obligar al empleador a tener una sola cuna con este número mágico que decían, y la verdad es que eso se elimina. Yo creo que hay muy buen ambiente, ¿eh? Porque hay como consenso de que esto es una cosa que hay que eliminar. Es como cuando se vota el ingreso mínimo, se discute esto, pero al final todos votan a favor, ¿ya? Porque creo que es algo importante.
1: Hay una cosa notable que hizo el ministro Tomás Rau, que tomó una parte importante de las indicaciones que tenía el propio gobierno del presidente Boric. Uh-huh. Entonces, hay muy poco espacio para rechazar un proyecto de este tipo donde se toman y se conjugan los elementos positivos que venían de las otras indicaciones, y se trata de seguir avanzando en esa línea.
0: Eso es bien notable, porque generalmente el cambio de gobierno, me acuerdo que todo lo que había pasado en el último gobierno del presidente Piñera, Boric lo sacó así,
4: borrón y cuenta nueva.
0: Richie Neumann, que te veo ahí, tú, ¿cómo lo ves? Que además también estás en la Comisión de Educación, has dado una pelea también importante en el tema de extenderle a las mujeres, quitarles, perdón, este beneficio. Ay, no. Entregarles el beneficio.
4: Exactamente.
3: Los exabruptos del Guille Ramírez, claro, se hicieron presentes. No, yo encuentro que es una política muy inteligente, que de hecho nos va a llegar después de la tramitación en el Senado, de vuelta a la Cámara. Yo soy miembro de la Comisión de Educación, y digo que es una política inteligente porque no solamente, como muy bien explicaron el diputado y el senador, viene a corregir una discriminación histórica contra la mujer con este guarismo arbitrario de 20 mujeres, con el hecho de no reconocer en pleno siglo XXI que las labores de cuidado son labores de corresponsabilidad entre el hombre y la mujer, y por lo tanto no deberían estar asociados a género, a sexo alguno, sino que también mata a otro pájaro, que es la sala cuna universal desde el punto de vista de educación. O sea, no solamente se corrige una discriminación histórica contra la mujer, sino que vuelve a focalizarse una política pública de educación en los primeros años, en la primera infancia, que está totalmente comprobado que un peso público invertido en educación en la primera infancia es mucho mayor que un peso público invertido, por ejemplo, en la gratuidad universitaria, cuando los jóvenes ya tienen definido su destino. Está comprobado científicamente que las grandes brechas sociocognitivas se producen los primeros 6 años de escolaridad.
0: Y la desigualdad social
3: también. Por lo tanto, aquí ya no solamente estamos hablando de un tema laboral para corregir discriminaciones históricas contra la mujer, sino que estamos hablando directamente de un tema educativo. Creo que Chile en su sistema educativo lleva mucho tiempo poniendo la carreta delante de los bueyes. Tenemos una casa con tejas de oro, gastando más de 2/3 del presupuesto de educación en la gratuidad universitaria. Está muy bien, pero el resabio de presupuesto, las pocas luquitas que quedan, se enfocan en primera infancia, que hoy día está viviendo una situación de precariedad, cuando yo creo que efectivamente, para que no se den los errores de arrastre en nuestro sistema educativo, tenemos que partir invirtiendo en primera infancia. Por lo tanto, ya no es solamente un tema laboral que favorece a las mujeres, sino que es un tema educativo que favorece a los jóvenes, una política que fortalece a la familia. Y por último, que es el tercer pájaro de un tiro que mata esta política pública inteligente, que no ahoga la productividad ni le pone cargas excesivas a las pequeñas y medianas empresas. Uh-huh. En la editorial estábamos comentando cómo el empleo se fue a pique cuando de un sopetón al mismo tiempo se estableció la ley de 40 horas, o sea, que la gente trabajara menos, pero al mismo tiempo se subió brusca y arbitrariamente la ley de sueldo mínimo. ¿Qué generó eso? Que evidentemente el empleador, la contratación se hiciera muy cara, y eso genera naturalmente desempleo. Esta política pública es inteligente porque no cae en eso. Y finalmente, más que esta política de sala cuna universal ahogar con recursos extra a los empleadores al costo de contratación, genera una compensación que me parece muy inteligente. Se establece para este fondo de sala cuna universal un 0,35% de cotización que no se le impone al empleador, sino que se compensa desde el seguro de cesantía. Por lo tanto, no hay un costo empresa, no hay un costo laboral extra que podría terminar, con una buena intención, que es darle más trabajo a las mujeres, ahogando al empleador y generando más desempleo, que es lo que aprendimos, que es la lección que aprendimos justamente con las políticas laborales de Janet Jara.
0: ¿Y qué pasa con el copago? Si a mí lo que me da es, ¿se va a permitir, Gustavo, que exista la capacidad de que una persona, si quiere acceder a una sala cuna distinta, pueda pagar? Porque esa fue una piedra de tope en la discusión el año pasado.
1: Nosotros siempre hemos
0: promovido
1: que eso exista, y de hecho se va a establecer así. En el gobierno anterior del presidente Boric, lo que hicieron, para no decirlo, lo que hacían fue omitieron, ¿ya? Se decía que no se podía, por lo tanto en estricto rigor también se podía. Por
0: pero
1: lo
0: esa
1: tanto,
0: fue la gran piedra de tope para Boric, ¿no? Porque esto del copago significaba que había una desigualdad.
1: Tenían un tema ideológico que les impedía decirlo. Copago. ¿Ya? Pero todos sabemos que la cobertura actual no permite poder tener la cobertura necesaria para todos los bebés entre 0 y los 2 años que potencialmente podrían llegar a esa lacuna. Por lo tanto, es necesaria la oferta privada de todas maneras, y ahí hay una variedad. Por lo tanto, aquellas que entregan servicios diferenciados, obviamente que pueden tener un valor superior, y se va a dar la posibilidad de que los trabajadores efectivamente puedan acceder y tener la posibilidad del copago.
4: Senador, ¿y cómo se ve de parte de la izquierda esta política? ¿Se ve que hay apoyo transversal o va a ser una cosa que, porque de encontrar la posibilidad de irse en contra, la encuentran? ¿Tienen esa creatividad a veces de ciertos sectores de la izquierda para oponerse a políticas que hacen sentido a la gente? ¿Y cómo ha visto usted en la comisión la discusión hoy día? ¿Están los ánimos para llegar a una cosa mayoritaria que se apruebe unánimemente? ¿Cómo lo ve en ese sentido?
1: En algunas materias va a haber unanimidad y en otras vamos a van a existir las diferencias. Yo tengo claro que en el tema de quién es el sujeto, por ejemplo, del beneficio, esto es una modificación en el Código del Trabajo. Aquí el beneficiario finalmente es el trabajador. Y que accede y tiene derecho a esa lacuna para su hijo entre los 0 y 2 años. Y eso es universal tanto para trabajadores dependientes como independientes. Esto también va a tender a apoyar la formalización, porque también es un beneficio que se obtiene. El diputado Norman hacía claridad de cómo iba a ser el financiamiento. No aumenta el costo del empleo, y eso es súper importante en los tiempos que estamos viviendo y con las cifras que están.
4: Y
1: que
4: con las políticas que se han impulsado últimamente, porque todo ha tendido a encarecer el empleo. Entonces después nos quejamos de tener empleo, desempleo tan alto, pero todo lo que hemos hecho también apoya a que aumente el costo del empleo.
1: Indudablemente, y esa sumatoria de cosas.
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2: Pensar y ponerse creativo en cosas que hoy día vayan a solucionar la vida de esas personas, de esos chilenos que lo están y lo van a empezar a pasar más mal. Esta es la época de mayor complicación, en la época de invierno. Eso dicen los expertos, el ministro Rao, hemos tenido varias conversaciones al respecto. Pero yo creo que tiene que haber una muy fuerte impacto en las obras públicas. Se está apostando a que sea vía concesiones, pero todo eso se demora mucho. En cambio, las obras públicas, apuremos las que están en los gobiernos regionales. ¿Cuánto Cefán está ahí plantado porque está la permisología por esto o lo demás?
0: Claro, la contra.
2: Hay un montón de obras públicas. Revisemos los gobiernos regionales, ¿ya? Que son los que manejan la plata de los fondos, digamos, regionales. Después, el mismo Estado. El Estado no quiere endeudarse. Le costó, dijo el ministro Quiroz, que le costó mucho endeudarse por los 6.000 y tantos millones para pagar deuda. Y resulta que, bueno, va a haber que tomar ese tipo de medidas. Estamos en urgencia, esa es la deuda. Y en la urgencia todo cabe para aliviar el bolsillo de los chilenos.
0: Bien, bien, ese es el espíritu. Diputado Neumann.
3: Dos grandes soluciones que son bien obvias. La primera es que Chile vuelva a crecer. Si Chile recupera su inversión y vuelve a crecer, por supuesto que el empleo vuelve. Se destraban proyectos de inversión, enfrentando la permisología. Hay que destacar, 16.500 millones de dólares en este segundo trimestre se han destrabado de permisología.
2: Qué buena noticia.
3: El proyecto de reconstrucción y reactivación económica y social del presidente Kast tiene justamente como enfoque reactivar económicamente el país, y eso siempre va a ser la mejor forma de reactivar y recuperar el empleo. La segunda solución es generar políticas públicas que flexibilicen la contratación.
0: Eso.
3: El sistema laboral chileno es muy inflexible y eso afecta tanto a empleador como a trabajadores. Todas las fórmulas que permitan flexibilizar la ley de 40 horas, que hoy día tiene que calcularse las 40 horas desde el punto de vista mensual, hay una propuesta que el cálculo de 40 horas se haga como un promedio anual. Y eso permite, por ejemplo, en regiones como la mía, que tienen una naturaleza estacional propia de la agricultura, que el empleador justamente, cumpliendo y respetando la ley de 40 horas, tenga más flexibilidad para asociar estacionalmente esas 40 horas. El hecho también que jóvenes universitarios que al estar estudiando no pueden tener un contrato part-time, un contrato full-time, trabajen por horas, como pasa en todo el mundo desarrollado, más que precarizar el trabajo, como dice la izquierda,
2: permitir el
3: es
2: trabajo.
3: Justamente dar un abanico de mayor flexibilidad tanto a empleadores como a trabajadores. Hay un tema, y por eso hablaba de los jóvenes universitarios, Pepa, que yo creo que es de las cosas más dramáticas que aparecieron el martes en el informe de desempleo. No solamente el 9,4% de desempleo a nivel general, no son solamente las dos cifras de desempleo femenino, son el 24,6% de desempleo joven.
2: Y jóvenes profesionales.
3: Uno de cada cuatro.
0: Y te diré jóvenes, que lo he vivido, y te diré que lo he vivido.
3: Y todas las personas que nos escuchan lo han vivido.
0: Sí,
3: uno de cada cuatro jóvenes hoy día no tiene trabajo. Y el 16% de desempleo en jóvenes con título profesional o técnico. Entonces, ahí es donde hay un problema grave, porque Chile hace un tiempo hizo una promesa a la ciudadanía. Que si la familia se esforzaba y el hijo o la hija lograba tener un título técnico o un título universitario, ese hijo o esa hija iba a estar blindado con el escudo del cartón. Y hoy día el cartón universitario vale cada vez menos. Y ahí se está incubando una frustración que yo nuevamente veo mucho en mi región. Visitando a dirigentes el otro día
0: en
3: el link de la casa, tenía una señora orgullosamente colgado el título profesional de su hijo. Pero su hijo estaba sin pega. Entonces, esto ya no es solamente un tema de desempleo a nivel general, no es solamente un tema de desempleo a nivel femenino, sino que el empleo para los más jóvenes, incluso aquellos que tienen título profesional, está en un estado muy complicado. Uno de cada cuatro jóvenes sin empleo. Y esto no es solamente por el empleo, sino que además tiene que ver con dinámicas que se proyectan hacia el futuro en el sistema previsional. Cada joven que no logra insertarse en el mercado laboral retrasa sus cotizaciones, retrasa su independencia, retrasa la tasa de reemplazo, en donde nuevos jóvenes entrando al mercado laboral pueden cotizar para que los que salen del mercado laboral puedan tener una jubilación como corresponde. Se afecta a la familia, se afecta a la acumulación de experiencia laboral, y eso es un problema grave que de hecho desde la bancada de la UDI estamos abordando con un proyecto que revise la duración de las carreras, no para afectar la calidad de la educación, sino que para anclarlas de mejor manera desde el mundo académico al mundo de la práctica laboral.
4: Oye, y hay un tema que se comenta poco, que hoy día con la inteligencia artificial estamos en una competencia desleal de alguna forma, porque cada política que hacemos de las 40 horas, con el tema de lo que pasa con las licencias, uno está compitiendo con un robot que puede trabajar 24/7, que cada día es más eficiente, y hoy día nos quejamos de un empleo del 9,8, 9,7. ¿Qué va a pasar cuando lleguemos al 15%? Porque yo creo que eso son realidades que vamos a tener que vivir. Y ya, no en 15 años, no en 15 años.
3: Ahora.
4: Es ahora. Entonces, pensar que vamos a bajar del 7% de desempleo es muy iluso hoy día. Ya está pasando en Estados Unidos con Elon Musk, que los taxis, por ejemplo, ya hay taxis sin chofer, con los Tesla. ¿Qué va a pasar con los 120.000 personas que hoy día trabajan en Uber, en Didi, en Chile? ¿Qué va a pasar cuando se automaticen más procesos que eso? Vamos a avanzar en una cosa que hoy día la política yo creo que no está bien.
0: Estamos demasiado desfasados. Luis Fernando Maquena, el senador Gustavo Sangüesa, Richie Neumann, diputado de O'Higgins, y el diputado también Mario Lavarría. Vamos a ir a una breve pausa y a la vuelta vamos a volver a conversar sobre las mochas en la derecha. Ya volvemos.
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16: Para los que tienen Android Auto, en el auto, ahora van a poder ocupar el Meet, las conferencias. Vamos a preguntarle a la inteligencia artificial.
17: Hola, claro, te cuento. Ahora se puede usar Google Meet en Android Auto para unirte a videollamadas o hacer llamadas mientras conduces. La idea es que tengas una experiencia simplificada y centrada en el audio para reducir distracciones. Solo necesitas un vehículo compatible con Android Auto, conectar tu teléfono por Bluetooth o cable USB y tener la app de Meet actualizada. Básicamente, cuando te unas a una reunión desde Android Auto, el video se desactiva automáticamente y se enfoca solo en el audio para mantener la seguridad. También podrás ver y unirte a reuniones programadas desde la pantalla del auto, aunque para usar funciones como el video o el chat, tendrías que estacionar y hacerlo desde el teléfono.
16: Genial, gracias. O sea, ahora van a estar literalmente conectados en todos lados. Cualquier consulta en mis redes sociales, Lucho Undurraga. Soy Lucho Undurraga, Pura Tecnología en Agricultura FM.
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4: Y como aquí estamos en La Voz de la Gente, vamos a ver qué nos están diciendo nuestros auditores desde el chat de YouTube hoy día. Valdiviano nos dice, las editoriales son muy de la TV argentina. Todos lo hacen hace años, ustedes han copiado y bien, y bien que lo hagan.
3: Las buenas ideas no son patrimonio de nadie.
4: Sí, se autocita.
0: En esta radio, Valdiviano, en esta radio, sí. Aquí fuimos pioneros. En
4: este programa. Algo hay.
0: Por Irama con Ijube.
4: Rodrigo Rabucci dice, hola Pepa, eres uno de mis referentes de la UDI junto a Maqueca y Evelyn. Soy de Maipú.
0: Ay, qué tierno.
4: Un abrazo, Rodrigo.
0: Qué lindo, pero igual yo soy un poquito más joven.
4: Bueno, y aquí nos dice David Pizarro, siempre muy al callo, dice, los jóvenes están fregados porque no alcanzaron a acumular experiencia laboral antes de que empezara a funcionar la IA. Están saliendo de las universidades con información y herramientas obsoletas. Yo creo que no puede estar más lo correcto. Yo pienso en mi carrera, derecho, hoy día uno se memorizó las leyes, se memorizó cosas que puede preguntar en un segundo, puede preparar una demanda, un contrato, lo prepara en 15 segundos con la IA. Entonces uno dice, un estudio de abogado, que le sale caro contratar gente. Hoy día está optando para, en vez de contratar a 20 cabros que vienen saliendo, contratan a dos. Y eso es una realidad que está pasando hoy día a nivel laboral en Chile. Entonces es muy delicado.
3: Y ahí donde está el desafío de cómo la política se adapta a estos cambios tan profundos. Es la famosa, la llamada cuarta revolución industrial, que en los próximos 20 años va a reemplazar 40% de los trabajos que hoy día existen. ¿Qué es lo que está haciendo la política al respecto? ¿Cómo se están adaptando las leyes desde nuestro sistema educativo hasta obviamente nuestro marco laboral? Permíteme leer un comentario más que me pareció muy bueno.
4: Adelante, es
3: de Opinión Libre, nuestro amigo de siempre. Para reducir las carreras hay que mejorar la educación básica y media. Es triste ver cómo universitarios no saben temas básicos y qué tipo de profesionales están saliendo.
0: Es verdad.
3: Que lo encontré muy importante porque nosotros que nos hemos metido como bancada en el tema de cortar las carreras, el primer hallazgo que tuvimos es que en Chile las carreras son más largas en relación a los países OCDE, aproximadamente 3 a 4 semestres más que el promedio de los países OCDE, porque los primeros semestres las universidades se enfocan a paliar deficiencias de arrastre que vienen de la educación media. Entonces fuimos a la educación media. Oiga, ¿y por qué en la educación media? Es que nosotros primero medio tenemos que enfocarnos principalmente a reforzar contenidos que vienen de la educación básica. En educación básica, bueno, nosotros los problemas que tenemos es que los niños no vienen lo suficientemente estimulados desde la educación inicial. Me parece que este punto es clave porque llevamos mucho tiempo en el sistema educativo viéndolo en compartimientos de estanco. ¿Cuáles son las políticas públicas de educación superior? ¿Cuáles son las políticas públicas de educación secundaria? ¿Cuáles son las políticas públicas de educación parvularia? De hecho, las subsecretarías del Ministerio de Educación están justamente divididas en esos tres temas. Me parece bien, pero que hay que integrarlo, porque al final, a nivel universitario, carreras más largas tienen que ver justamente, como dice nuestro amigo Opinión Libre, con deficiencias que vienen de
0: arrastre. Ya, pero ponte las pilas, diputado Neumann.
3: Pero si en eso
0: porque
3: estamos.
0: Porque tú hace rato que vienes hablando de acortar las carreras, el gobierno tomó tu idea, el diputado, sí, el senador Sangüesa. Sí, pero más, vamos más rápido.
3: No, lo que pasa es que no es llegar y acortar las carreras, es acortar las carreras, hacerlas más prácticas, que esos semestres extra impliquen que, como parte del programa educativo, más que ramos, hayan prácticas, hayan pasantías que justamente anclen de mejor manera a los estudiantes en el mundo laboral, que les permitan conseguir esa experiencia por la cual hoy día no los están contratando. Sí. Pero parte de un problema estructural, Peba, y aquí hay que ser súper responsable. Estamos avanzando lo más rápido que podemos. De hecho, salió la Subsecretaría de Educación Superior a decir que seguimos avanzando en este tema de acortar las carreras. Pero insisto, si no solucionamos el tema sistémico, de que al final las carreras en Chile duran más de la cuenta porque tienen que, en sus primeros semestres, solucionar deficiencias de arrastre que vienen de la educación media, bueno, no vamos a seguir teniendo buenos profesionales.
0: Estamos bien en deuda en eso.
1: Y hay un elemento más, Pepa, que hay que colocar sobre la mesa. Hay 170.000 jóvenes que no están en el sistema. Y eso es tremendamente grave, porque esos son los jóvenes que finalmente terminan siendo reclutados por
0: el sistema escolar. ¿En el sistema escolar? Ya, perfecto.
1: Nosotros
0: digamos.
1: Tenemos un proyecto que se llama de reingreso, que está le falta muy poquito, porque ya tiene que llegar a... Está en comisión mixta hoy día. Un proyecto del presidente Sebastián Piñera que tenía que ver con generar un estamento adicional al educativo para poder ir a buscar estos 170.000 jóvenes que desertan del sistema. Y cuando hablamos de desertan es que ya llevan más de un año afuera del sistema. No es el que el año pasado no se matriculó, sino que llevan un par de años fuera del sistema. Y esos jóvenes normalmente se pierden. Y eso es tremendamente grave para nuestra sociedad. Y tenemos que...
0: Los ninis, y ahí viene toda la tracalada. Y el debate que se viene ahí con la rebaja.
1: Hoy día que los vemos cometiendo crímenes de alta connotación, que tienen, en el fondo, que son reclutados como soldados por el crimen organizado y el narcotráfico. Y eso es algo que nosotros tenemos que focalizar en poder recuperar. Y Ricardo tiene mucha razón. La visión de que la educación tiene que ser un continuo, desde la educación prebásica. Lamentablemente, en los últimos años todo el esfuerzo económico se hizo en la educación superior. Yo soy de los que piensa que la gratuidad...
0: Porque los niños no marchaban.
1: Y que la gratuidad hay que ponerle un freno. Hoy día el gatillo que haría que el séptimo percentil también tuviese gratuidad, no se han cumplido ciertos requisitos. Pero este gobierno tiene que hacer la legislación correspondiente para poder ponerle un freno y acotar. De hecho, cuando nosotros discutimos el tema del FES, venía propuesto en el gobierno del presidente Boric una cantidad de cupos, que eran 80.000 cupos en gratuidad anual.
0: Y menos eso mal es algo que se cayó el FES. Menos mal. Oye, yo quiero preguntarle al diputado Lavarría, y porque ya nos quedan pocos minutos para variar, se nos pasa rajado el programa. Diputado Lavarría, ¿hay dos almas en la derecha? ¿O tres? Estas últimas semanas hemos visto cómo el Partido Libertario metió un gol. Entonces, hay todo un gol que terminó mal, pero sabíamos que iba a terminar así. Pero yo quisiera que reflexionáramos más allá de la situación propia o del domicilio político de cada una, que tiene que ver con estas nuevas alianzas. Se ha dicho mucho que Chile Vamos ya no existe, que en la práctica está muerto, y si no está muerto, al menos está de alguna forma superado. Esta nueva coalición también que piden algunos, ¿es necesario que exista? ¿Por qué? Porque hoy día, teniendo todo para hacerlo bien, el gobierno hoy día, para variar, se ve superado por las pugnas de sus parlamentarios oficialistas. ¿Cómo tenemos que enfrentar, diputado Lavarría, lo que viene hacia adelante como derecha? Y seamos honestos, porque este es un debate que está súper candente, que está generando tensiones que no nos hacen bien y que no le hacen bien al gobierno. Yo creo que cada vez que alguien, sobre todo cuando un republicano le pega a otro, le está haciendo un daño al gobierno finalmente, porque es el partido ancla de esta coalición, de, digamos, de este gobierno. Quiero alguna reflexión tuya en esto, diputado Olavarría, con la sinceridad que te caracteriza. Y te voy a cortar en un minuto.
2: Bueno, difícil, porque la verdad es que yo diría que cuando dice cuántas almas tiene la derecha, un izquierda diría, ¿hablan de alma? No tienen alma los de la derecha. Eso decía. Así que, pero
0: tenemos,
2: bueno.
0: Tenemos mucha
2: alma. Pero hay alma todo. Pero la verdad es que, mira, lo primero es, nosotros nos caracterizamos por ser bastante individualistas. Nos cuesta mucho hacer partido, nos cuesta mucho, por eso que es tan valorable todos los partidos que duran años.
0: Sí, ¿ya? Somos bien caníbales.
2: Somos bien caníbales, no, entre nosotros mismos, al interior de un mismo partido, nos sacamos la mugre de repente, ¿para qué decir con el del lado? Y somos malos para enfrentar las cosas de la forma privada como debe ser, ¿ya? Lo tiramos al público. Uno ve estos días una pelea entre la candidata con un diputado, que se dicen de todo, y la verdad que y todo el mundo mira este show, digamos. Malo. Todo eso es muy malo, ¿ya? Deberíamos tener, más que coalición, una forma de relacionarnos que nos...
0: Reglas
2: claras, un fair play, ¿ya? Porque diferencias van a haber. Y mientras no tengamos... Y ya yo no hablo de coalición porque sabes que me aburrí con ese tema de la coalición. Ya hablaba de la coalición, si no es coalición. Al gobierno no le interesa hacer coalición.
3: Amistad.
2: ¿Ya? No le interesa.
3: Coordinación.
2: Ellos están con los republicanos a su vez tienen de socios y pacto electoral a los libertarios.
0: Y dicen que prefieren estar con ellos.
2: Porque se sienten más felices con ellos. Entonces, ¿qué es lo que hacen? Porque uno lo ve afuera. Libertario, que está por fuera, tiene un proyecto. Llama a la acusación constitucional. Hoy día indulto, mañana otros proyectos que no tienen que ver con la realidad que hemos hablado antes, el social, que es tan importante, que es la más importante a mi juicio. Pero tiene estos proyectos que generan, van a producir problemas. Después, republicano agarra esto, lo tira y lo hace suyo. Tienen el partido del gobierno, el presidente. Nos encaran a nosotros, nos dicen, ¿y usted? Y la UDI, que un partido ordenado, que un partido que quiere que el gobierno le vaya bien, que mucha gente del gobierno era de la UDI, en fin, ¿qué es lo que hace? Y nos deja una posición súper complicada. Renovación Nacional optó por Lozano, dio libertad. Yo creo que es lo peor, pero dio libertad. Entonces ellos no se hacen este problema, ¿ya? Porque ellos saben que no tienen un pacto. Por lo tanto, yo creo que esto hay que resolverlo y le corresponde, ¿sabes qué más, Pepa? Al presidente de la República.
0: Yo también estoy de acuerdo. ¿Ah? Sí.
2: Es el presidente el que tiene que convocar y no. Lo que uno ve es que se están sacando el gobierno las castañas con la mano al gato. No nos metemos los indultos.
0: Yo veo al
2: no
0: presidente.
2: Nos metemos acá.
0: Sí, pero yo lo veo con una actitud distinta. Yo creo que ya. Él ya superó la pugna de la hegemonía, pero parece que los partidos no. Richie, nos queda un minuto. Tú has dicho, hablado mucho de esta nueva coalición. Que a veces, a lo mejor no quiere estar contigo, o conmigo, o con alguno. Entonces, ¿cómo avanzamos en lo que plantea el diputado? ¿Cómo avanzamos en lo que plantea el diputado Olavarría, que no es muy distinto? Reglas del juego, sana convivencia, respeto, y ayudar al gobierno, ¿no?
3: Efectivamente, un rol más activo del gobierno. Creo que el gobierno tiene que evidentemente ordenar las filas de esta tendencia identitaria que algunos integrantes de la bancada de republicanos todavía creen que vienen en la campaña. O sea, que por andarse distinguiendo por pureza entre valiente y cobarde, eso para campaña o cuando éramos oposición servía, pero ahora tenemos que pasar de la derecha valiente o la derecha cobarde a la derecha que gobierne.
0: Exacto.
3: Y ahí es donde yo vuelvo a la idea de coalición, que al final es una discusión semántica. ¿Qué es ser coalición? No es tener un nombre, no es tener un hito fundacional, es estar coordinados para avanzar el programa de gobierno y la agenda legislativa. Y yo, la regla general, y por eso encuentro que es tan lamentable lo que pasó con la acusación constitucional, porque los grandes proyectos que hasta el momento ha presentado el gobierno han avanzado bien bajo el liderazgo moderado que ha tenido el ministro García Ruminot, el ministro Alvarado, Y por esta ansiedad identitaria que se dio entre libertarios y republicanos para avanzar con una acusación constitucional, que yo voté a favor, pero las acusaciones constitucionales tienen que presentarse, pero también tienen que ganarse. Y para ganarse tienen que coordinarse. Y para coordinarse necesitan una coalición. El mejor indicador de éxito de este gobierno es que este gobierno le pueda pasar la banda presidencial a alguien del sector, porque para volver a levantar a Chile no bastan 4 años, necesitamos 8 años. Y para proyectar en 8 años este gobierno, estas ideas de libertad que van a volver a levantar a Chile, necesitamos una coordinación. Si le llamamos o no a eso coalición, es una discusión semántica para mí.
0: Tremendo, diputado Richie Neumann, diputado Mario Lavarría, estamos atrasados, mi senador querido Gustavo Sangüesa y mi partner Lucho Maquena, los quiero despedir, agradecer este debate, vamos a seguir conversando de esta mutua, porque es importante que nos ordenemos, así que les mando un abrazo muy grande a cada uno.
1: Dos cositas. El desayuno mañana que convocó el presidente a los presidentes de partido, creo que
0: desayuno mañana. Sí.
1: Segundo, es importante para la UDI tener elecciones, porque las elecciones permiten construir partido y no que sea solamente de conversaciones de café.
0: Nos vamos. Dejaste a Gabriel sin hablar. Un beso muy grande.
3: Al final del programa, senador.
0: Ya, nos vemos que viene Conectados. No se vayan, un besito.
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2: Que fue su escudo de protección. Consignar, por otro lado, que en el último balance, las autoridades venezolanas informaron que 6.461 personas han sido rescatadas, 2.295 fallecieron y 11.267 resultaron heridas. 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
3: Hasta acá vamos a dejar las noticias. 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Tenemos 8 grados a esta hora. Está despejado. La máxima para Santiago se anuncia en 14 grados esta jornada. Chillán, 10 de máxima se espera. Nublado, pero despeja la tarde. En Concepción, 12 de máxima. Despejado completamente, al igual que en Temuco. Y 12 también se está anunciando para Valdivia. Puerto Montt, 11 grados se espera para este jueves y será un día despejado. Véanos en el canal 47 de BTR, 114 de Mundo, 518 de Claro, en el 143 por GTV y Telsur y en el 166 en Zapping. 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

0: Muy, pero muy buenos días. Hoy quiero hacer un llamado urgente al Ministerio de Seguridad, a la Fiscalía, a la Policía. Tenemos que armar un comando de élite con urgencia para capturar al criminal más escurridizo, peligroso y por lejos el más millonario de la historia de Chile. No le estoy hablando de un delincuente común, le estoy hablando del señor Moya. Sí, don Moya, ese hombre misterioso que lleva décadas financiando los peores desastres de nuestra política y de la administración pública sin que nadie lo haya visto jamás. Es hora de que la inteligencia descubra dónde se esconde este magnate, porque el nivel de impunidad ya no da para más. Piénselo un segundo. ¿Quién se hace cargo de la cuenta cuando un ministro de Estado decide amarrar la venta de nuestro cobre a futuro, provocándole una pérdida histórica a Codelco y a Chile de miles de millones de dólares? ¿El ministro paga la fianza? ¿Le embargaron el sueldo? Para nada, el hombre siguió ahí, en primera fila, dando cátedra, incluso recomendando que a los niños que le iba bien en el colegio había que bajarlo de los patines. ¿Se acuerdan? Además de las opiniones en la prensa, como si nada hubiera pasado. Y la pérdida, paga Moya. Paga Moya. ¿Quién asume el costo cuando un municipio gasta lo que no tiene en festivales? O cuando un fondo público desaparece mágicamente en fundaciones truchas, paga Moya. Cada vez que una autoridad comete un error de cálculo garrafal, el veredicto de la política siempre es el mismo. No se preocupen, si esto lo paga Moya. Este caballero debe tener las cuentas bancarias más grandes del planeta, porque no hay bolsillo que aguante este ritmo de ineficiencia. Pero bajemos la ironía un segundo a la tierra. El chiste se cuenta solo, pero la verdad es trágica, porque todos sabemos perfectamente que el señor Moya no es un fantasma. El señor Moya tiene RUT, se levanta temprano, paga el IVA de cada pan que compra y ve cómo le descuentan los impuestos a fin de mes. Moya es usted. Soy yo. Somos los chilenos de trabajo que terminamos pagando con el sudor de nuestra frente la fiesta y las pasadas de lista de una clase política que jamás responde con su propio patrimonio. Ya es hora de que las autoridades dejen de endosarle las facturas a Moya, porque este contribuyente ya se aburrió de financiar la incompetencia. Hagamos el acto de justicia definitivo. Dejemos en paz al señor Moya. Él ya cumplió con creces. Ahora el estándar tiene que cambiar. El político que meta la mano o que cometa un error negligente que le cueste millones al Estado tiene que responder con su propio bolsillo y enfrentar a la justicia como cualquier hijo de vecino. Si no hay cárcel ni sanción real para la incompetencia, la impunidad va a seguir de fiesta a costa de todos nosotros. Soy Checho Irane y aquí comienza Conectados con Agricultura. Muy bien, queridos amigos, ya estamos al aire y tenemos a Marcela Cubillo también al aire por Zoom. ¿Cómo estás, Marcela?
1: Muy bien, Checho, muchas gracias.
0: Bien, también se va a incorporar Giovanni Calderón. En la segunda parte va a estar el diputado Alessandri y el diputado Orrego. Así que tenemos tiempo para conversar un poquito con Marcela. ¿Cómo estás viendo los eventos de esta semana, Marcela, desde la acusación constitucional que finalmente no se aprobó? Y el costo que está pagando nuestro sector por otra acusación que finalmente resultó en un fracaso.
1: A ver, yo lo veo menos dramático. Yo creo que aquí como que se empieza de inmediato todo el mundo a instalar que el desorden. Si uno ve en los proyectos del gobierno, las bancadas oficialistas están votando unidas. Lo que uno quisiera es que en acciones de fiscalización, como son las acusaciones constitucionales, claro, hubiera habido coordinación previa, a la luz del resultado evidente que faltó coordinación, pero tampoco lo veo tan dramático.

0: blanco. Sí me preocupa. Sí me preocupa una cosa, que al final, con el rechazo de esta acusación y en general con muchas otras cosas, algo decías tú ahí, hay autoridades que les sigue saliendo gratis hacer lo que hacen. O sea, si uno ve del gobierno de Gabriel Boric, no hay nadie que esté respondiendo políticamente por nada. No responden los ministros del Interior por el tema de ilegalidades denunciadas por Contraloría en el caso del ingreso de niños haitianos. No responden ministros de Hacienda por el caso del desastre fiscal. No responde nadie de nada. Entonces, esa falta de respuesta creo que también hay que denunciarla, y la derecha no puede ser cómplice de el no hacer valer la responsabilidad. Obvio que se debió haber hecho con mayor coordinación, claro, obvio que con mejor y mayor coordinación.
1: Estoy de acuerdo contigo, de hecho de eso habla mi editorial, digamos, que siempre las cosas que pasan en Chile paga el señor Moya, y el señor Moya efectivamente no es un fantasma, el señor Moya tiene root, tiene nombre, somos los que trabajamos día a día, que pagamos nuestros impuestos, como lo hace también Giovanni Calderón, que se incorpora a la conversación. ¿Cómo está, don Giovanni?
2: Muy bien, don Checho, ¿y usted?
1: Usted paga su impuesto, me imagino.
2: Sí, estoy confundido contigo, realmente.
1: ¿Por qué?
2: Porque tú, como tú sabes, yo te escucho.
1: ¿Ah, sí?
2: Hola, Marcela. ¿Cómo estás? No te veía. Es que yo escuché tu editorial y tus comentarios ayer, y como que van en un sentido completamente contrario, diametralmente opuesto a lo que comentas hoy día. Hoy día te escuché atentamente en la editorial, venía en camino. Un poco en la línea de lo que dice Marcela. Yo estoy preocupado, estoy aprendiendo economía, me mandaron a estudiar finanzas, entonces estoy aprendiendo economía, y a los economistas les gusta hablar de facultades descendidas. Estoy preocupado del descendimiento ético intelectual del ecosistema político después de la acusación constitucional, que seguí con mucha atención, y veo con preocupación, digamos, de que efectivamente lo que ocurrió el martes en el Senado, ya nos gustaría profundizar en eso, es una muy mala señal hacia el futuro institucional, y básicamente lo que hace es consagrar la irresponsabilidad, y eso me parece tremendamente complejo desde el punto de vista institucional.
1: Parece que no le
2: para terminar, sí. Después te defendí. Para terminar, fíjate que la gente estaba indignada, el ciudadano común decía, ¿cómo es posible que los políticos no sean responsables de nada? ¿Ah? ¿Cómo es posible? Y tú en tu editorial de hoy día lo dijiste
1: claramente
2: en el mismo sentido. Entonces, la responsabilidad, que no es solamente política, hay una responsabilidad jurídica. Te voy a decir por qué me preocupa el descendimiento intelectual, porque yo escuché senadores decir, no, es que acá no hay dolo, hay negligencia, decían, hay negligencia pero no hay dolo. Yo pensaba para mí adentro, yo decía, si usted no revisa los frenos del auto y no aprueba la revisión técnica, choca un auto y mata a una familia, es responsable. No tenía dolo, porque usted no quería, usted trató de frenar y no podía, ¿cierto? Porque no revisó los frenos y no pasó la revisión técnica. Pero lo van a condenar igual, y lo van a condenar por negligencia. Y la negligencia es una forma de responsabilidad. Entonces a mí me parece tremendamente preocupante, digamos, lo que está pasando desde el punto de vista institucional, pero bueno, vamos a tener oportunidad de profundizar sobre el tema.
1: Sí, claro. Me quiero defender porque parece que no entendiste bien.
2: Tengo problemas de entendimiento, eso es verdad.
1: Eso es verdad. El editorial de ayer, yo dije que aunque había méritos más que suficientes para el desastre que dejaron, no sé si Grau o los ministros de Hacienda, porque creo que ahí tiene más responsabilidad Marcel que Grau, pero independientemente de eso, yo la crítica era que le estás regalando una derrota política a la oposición. Si en esto había que ponerse de acuerdo, o sea, está bien, hay que hacer que las responsabilidades se cumplan, pero llama a tu aliado, conversa con ellos antes, vamos a hacer esto en conjunto, porque aquí reconoce lo que hubo una carrera por decir quién la hacía primero, o republicano o libertario, y en esa carrera se olvidaron que tenían otros socios y que necesitaban los votos de los otros socios, y esa es mi crítica. mostrarse dividido, mostrarse desunido. Entonces, después de eso, ¿qué es lo que empieza? Otra vez la derechita cobarde, no, güey. O lo otro, hicieron la ¿cómo que se llama? La acusación sin preguntarnos a nosotros, sin... A eso apuntaba mi editorial de ayer. No a decir que no tuvieran responsabilidades. Yo creo, o sea, en el editorial de hoy lo digo, hay un ministro de Hacienda que vendió cobre a futuro y le costó más de 4,000 millones de dólares a Chile. Y ese ministro después fue ministro de nuevo. Y también se mandó una frase que había que bajar a los niños los patines. Es que tenemos muy mala memoria. Yo no estoy diciendo que no haya que, al contrario, creo que hay que reclamar las responsabilidades políticas. Pero yo hablaba a mi sector, basta de seguir peleándose por la prensa, basta de seguir, porque tenemos una misión demasiado importante, que es aprobar las políticas de este gobierno y volver a elegir a alguien de nuestro sector. Porque si no lo hacemos, esto va a seguir un péndulo de un lado para otro, de un lado para otro. Ese era mi punto, para que lo entiendas bien. Marcela, ¿quieres opinar algo?
0: Sí, porque es cierto que la coordinación puede ser mejor, pero a uno le preocupa, y en eso estoy con Giovanni, cuando uno escuchaba los argumentos de personas que se oponían dentro de Chile Vamos a esta acusación, uno se da cuenta que al final el tema no era solo coordinación, porque hay una diferencia muy grande. O sea, aunque hubieran conversado, no se hubieran puesto de acuerdo, porque algunos, a mí me llama la atención, que creen que por el hecho de que hubo en el pasado alguna acusación injusta, todas las acusaciones constitucionales son injustas, olvidando que es una herramienta fundamental para hacer valer las responsabilidades políticas y que los parlamentarios, cuando se configura una causal que está establecida en la Constitución, tienen la obligación de presentarla. Entonces, cuando uno ve que algunos, el espíritu de oponerse era para que no acusen el día de mañana a ministros de este gobierno, o ese tipo de arreglín, que además es de una ingenuidad brutal, porque yo no sé si hay alguien de verdad en la derecha que crea que porque se rechazó la acusación de Grau, la izquierda no va a presentar acusaciones durante este periodo. Creo que es de una ingenuidad completa. Entonces, yo siento que aun cuando hubieran conversado, probablemente no hubieran llegado a ningún acuerdo, porque había sectores o parlamentarios de Chile Vamos que no querían de ninguna manera hacer valer la responsabilidad política de Grau.
2: Marcela, divórciate de la mano y casémonos. Que no hay más solución que esa.
1: Yo conozco mucho más a la Marcela que tú y te digo, tiene buen gusto.
2: No, sí, yo sé que no soy
1: de la esperanza, pero... porque tiene buen gusto.
2: Pucha, que inteligente.
1: Oye, bueno, estamos de acuerdo. Mira, lo único bueno de esta conversación, creo yo, es lo que dijo la Marcela, que efectivamente no hay que dramatizar, porque los proyectos del gobierno, que son los proyectos que todos creemos que van a sacar al país adelante en el mediano y largo plazo, se han votado absolutamente unidos toda la derecha. Que eso, al final de cuentas, es lo que más importa, porque en estas cuestiones siempre hay negociaciones políticas y otras consideraciones, pero lo importante es que vayamos adelante con los proyectos que está presentando el gobierno, que no son ninguna sorpresa además, porque los presentó durante la campaña, lo anunció durante mucho tiempo que era lo que iba a hacer, y que eso se vaya aprobando y que tengamos los votos para aprobarlo es lo más importante. Vamos a hacer nuestra primera pausa, amigos queridos, y regresamos.
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1: Así es, queridos amigos, ya estamos de vuelta. 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Muy bien. Tenemos varios temas que conversar en el día de hoy, y me gustaría pasarme a otro tema, porque ya lo de la acusación constitucional ya tenemos claro cuáles son las posiciones de cada uno, y yo la verdad que no quiero seguirle dando comida a la izquierda para que critiquen, porque la verdad que lo único que quieren es criticar con una falta de cara, no con una falta, sino con un cara de palismo increíble. Fíjate que el tema de el tema de la de que salió de la polémica por la auditoría de las fundaciones estatales, que hablan de un de 1.400 millones de dólares, 1,4 billones de pesos, pero son 1.400 millones de dólares, que si bien es cierto, no hay ningún delito comprobado en eso, están, lo que sí demuestra este estudio es que están todas las condiciones para que haya algo raro, ¿eh? No están las fiscalizaciones que corresponden, ¿no es cierto? No se hicieron los pagos como correspondía, no se pidieron cotizaciones, se abusó del tema de emergencia, cuando no hubo emergencia para poder pagar. Entonces, yo puedo casi asegurar que en un doble clic más profundo a este tema van a aparecer muchas cosas fuera de regla, e incluso pueden haber delito, y la oposición dice que esto es una cortina de humo que quiere levantar el oficialismo. Mira lo que dicen, ¿eh? Para desviar la atención de la situación económica. O sea, ¿ellos no se dan cuenta que la situación económica es de culpa de ellos? O sea, hay que tener un poquito de pudor. Esa es la frase que usan, ¿ah? ¿Eh? Esta es una cortina de humo para desviar la atención de la situación económica. O sea, ellos dicen que la situación económica es de este gobierno que lleva 3 meses y no del gobierno anterior que lo hizo pésimo durante 4 años. ¿Qué les parece a ustedes, Marcela?
0: Yo estaba esperando ya escuchar a Giovanni acá.
1: Es que todavía está recién estudiando economía. Espérate que termine y ahí lo le preguntamos sobre el tema.
0: No, a ver, primero, gravísimo los resultados que arrojaron esta segunda parte, no sé si segunda, ¿no? Pero esta nueva parte de auditoría que está haciendo el gobierno. Y lo que también es preocupante es que estamos en julio y recién estamos conociendo cosas bien importantes de la herencia que recibió el gobierno anterior. Entonces, esto lo hablamos también una vez, pero lejos de eliminar o hacer más difíciles las acusaciones constitucionales, debiera ampliarse el plazo para acusar a exministro, porque la información está saliendo como por goteo, ¿eh? Y ahora estamos conociendo todo esto. Ahora, ojalá que no quede nada, porque es muy grave la irresponsabilidad con la que manejaron las platas públicas. Uno ve, la izquierda es campeona en juzgar, en evaluar, en opinar de qué se hace con las platas privadas. Pero con las platas públicas las manejaron con un nivel de irresponsabilidad, o como dices tú, eventualmente cometiendo delito, que ojalá que pase algo y se hagan valer las responsabilidades.
1: Te tengo malas noticias. No va a pasar nada. No va a pasar nada.
0: Ahora, salvo que haya delito.
1: Paga Moya, volvemos a traer a Moya aquí.
0: Salvo que haya delito y se meta el Consejo de Defensa del Estado. No sé, Giovanni es el experto ahí, pero...
2: Sí, en el caso de fundaciones, sí, delito, se tiene que meter el Consejo de Defensa.
1: Oye, y en el caso de fundaciones no se demostró que había delito y todavía ni siquiera se devuelven las platas.
2: Claro, pero hay un proceso en curso, hay un juicio que es una investigación, que es
1: este proceso que ya lleva más de 2 años. Cuando sale el fallo, la gente no se acuerda ni de qué es lo que era el fallo. Un
2: déficit de la justicia chilena.
1: La justicia deja de ser justicia, ¿no?
2: Pero mira, una reflexión así global de ambos temas. Fíjate que al día siguiente de que rechazaba la acusación constitucional por irresponsabilidad en el manejo de las finanzas públicas por parte del ex ministro de Hacienda, al día siguiente conocemos, digamos, de un problema de 1.500 millones de dólares en las finanzas públicas. O sea, es como increíble, digamos, cómo los hechos terminan imponiéndose a aquellos que tienen otro tipo de consideraciones que no sea la mera responsabilidad para juzgar ese episodio. Y no me refiero a ti por si acaso, estoy pensando en los parlamentarios que votaron esta cuestión en contra, que a mí me parece tremendamente complejo. ¿Y por qué me parece complejo? Dame un minuto para desarrollar un poquito este razonamiento. Básicamente, lo que se permite al rechazar esta acusación constitucional es que en el futuro los ministros de Hacienda realicen la misma conducta que realizó el ministro Grau sin tener ninguna consecuencia. Esa es básicamente la consecuencia institucional futura. ¿Qué ocurre cuando tú tienes gente de tu propio sector que considera que esto no es meritorio de una acusación constitucional o de hacer efectiva una responsabilidad jurídica y política? Ocurre que empiezan a haber voces disidentes incluso en tu propio sector, ya las hay, pero se empieza a propagar. Fíjate que el director del Centro de Políticas Públicas de la Universidad Católica, Ignacio Irarrázaval, dijo lo siguiente respecto del informe de las fundaciones, de la auditoría. Dijo, el informe es muy limitado y no permite llegar a conclusiones sobre presunciones de mal uso de recursos. Tampoco se demuestra haber realizado un análisis de consistencia entre las diversas fuentes de información contable del Estado. Frente a eso, ¿quién lo retuitea y quién le da valor a ese juicio? Giorgio Jackson. ¿Te fijas? Eso es lo que ocurre cuando no hay una posición clara frente a una irresponsabilidad. Y eso es lo que a mí me parece preocupante de cara al futuro, a lo que venga, sea el gobierno que sea. Yo comparto tu análisis de que es necesario más de un gobierno de derecha para poder enmendar este desastre, digamos. Pero sea el gobierno que sea, si en el futuro las autoridades a cargo de las finanzas públicas no se van a hacer responsables de sus acciones, estamos hasta el copy.
1: Mira, yo personalmente a mí no me gusta la acusación constitucional, y te voy a explicar por qué no me gusta. Porque la acusación constitucional se transforma en un juicio político más que en un juicio realmente porque las acusaciones se van a aprobar en la medida que haya mayoría de tu sector para esa acusación, y si no, se va a rechazar, pues. Entonces, al final de cuentas, el mérito queda totalmente fuera. Entonces, a mí me gustaría...
0: Que no siempre.
1: Sí, yo sé que no siempre, pero déjame terminar la idea. A mí me gustaría que hubiera leyes que castigaran las malas prácticas en la gestión pública. Porque así...
2: Las hay.
1: Porque así se haría a través de un tribunal y no de la mayoría circunstancial en el Parlamento, porque puede ser que una persona sea un ladrón, y si el Parlamento ya, no, ponte tú que un gobierno de izquierda tiene un ladrón ahí claramente comprobado que fue ladrón, pero los votos de su sector lo van a escudar, y al final, ¿de qué sirve? Entonces yo prefiero más que todas estas cosas pasen por tribunales de justicia y que hayan pena en los tribunales de justicia, que una persona, un castigo que no pueda ejercer durante una cantidad de años, pero que sea la justicia y no la mayoría circunstancial. Tú querías hablar, Marcela, perdona.
0: No, solo poner un ejemplo de la acusación contra Yanna Proboste, que me tocó empujar, que era en ese momento había un desastre, un desorden brutal con los recursos de las subvenciones, y empujamos esa acusación constitucional. Ella era en ese momento la jefa de servicio, no el subsecretario, porque esa reforma se hizo después, y por lo tanto se hizo valer su responsabilidad, pero con votos de izquierda. Nosotros éramos minoría en el Congreso. Entonces, era un caso tan claro, que incluso con votos de izquierda en ese momento se ganó esa acusación constitucional. Entonces, no siempre depende solamente de la mayoría o de la...
1: Sí, bueno,
0: de
1: pero
0: la obviamente que depende, pero es también...
1: La excepción confirma la regla, pero ¿tú crees que no había mérito para acusar al ministro de Hacienda o a los ministros de Hacienda? Si al final era un juicio político para decir, oye, bueno, obvio, el desastre económico sido, que dejaron, y no pasa nada.
0: Si hubiera sido político y bien, hubiera ganado esa acusación, porque lo raro es el desbande que se produjo, ¿no es cierto?
1: ¿Tenía los votos el oficialismo? Si tú hubieras votado alineado, ¿qué habría pasado?
2: O sea, si se hubiera aplicado el Estado de Derecho, si yo lo único que pido...
1: Ya no te estoy hablando de eso, te estoy hablando con los votos del oficialismo, los que apoyan al oficialismo. Si tú hubieras votado en un sentido, ¿se habría aprobado esa acusación?
2: Te estoy hablando de lo mismo. Si se hubiera aplicado el Estado de Derecho, por ejemplo, el senador Osandón presenta un permiso constitucional que afecta el quórum. Va a un viaje y retira el permiso constitucional. Ojo, yo no quiero...
1: Él iba a votar en contra igual.
2: Yo le tengo buena al senador Sandón, nos reímos harto juntos y todo. No quiero personalizar la crítica en él. Lo que quiero decir es que si fuéramos estrictos en la aplicación del Estado de Derecho, yo creo que habrían estado el voto de sobra. Porque además es una cuestión de análisis de fondo.
1: ¿Qué tiene que ver el Estado de Derecho? Te estoy preguntando, ¿están los votos?
2: Tiene que ver el Estado de Derecho, porque la acusación se funda en leyes y normas.
1: Sí.
2: En el incumplimiento de la Constitución y de la ley de financiamiento de
1: Pero mi pregunta es otra. ¿Estaban los votos de nuestro sector o los que apoyan a nuestro sector.
2: Estoy respondiendo, si los votos de nuestro sector respetaran en estricto rigor el Estado de Derecho, la acusación se aprueba.
1: Ah, bueno, me estáis diciendo que si tú hubieran votado de una determinada forma, lo nuestro se aprobaba.
2: Claro.
0: O sea, ¿es que sabes, Checho?
1: Tenemos mayoría en el Senado.
2: En el Senado estamos empatados. ¿Ya? Y tienes, a ver, si, depende de la mayoría que tú consideres. Porque si consideramos al senador Walker, que representa al Partido Demócrata, ya, que es el mismo partido de la senadora Rincón, de la ministra Rincón, ya, tenemos mayoría.
1: Ya lo entendí. No. Perdona, Marcela, dime, Marcela.
0: No, es que estoy totalmente de acuerdo con lo que está diciendo Giovanni. O sea, si esto es una época muy antigua, ¿no es cierto?, en que los senadores evaluaban esto con una seriedad que hoy día se extraña.
2: Me tocó.
0: Era analizar como jurado, sin dar opiniones por la prensa antes, analizando en estricto rigor jurídico, si se configura o no la causa. Entonces, no por las malas prácticas, eliminamos una institución que a mí me parece fundamental dentro de las instituciones de control de las autoridades. Entonces, que el Congreso haya ido cayendo en calidad o lo que sea, no amerita que destruyamos una institución que yo creo que es importante que exista. Pero lo que dice Giovanni, si se respeta el Estado de Derecho, obviamente que se hacen valer las
1: cosas. Yo la verdad que no estoy tan de acuerdo con usted en esta pasada, básicamente porque la institución está tan desprestigiada, tan mal usada. Acuérdate que al ministro
2: lo echaron
1: porque quería que la gente volviera a clase, porque los niños volvieran a clase.
2: El Congreso también está desprestigiado, eliminemos el Congreso. Si es que
0: no hagan leyes, claro.
2: Que no hagan leyes, porque las leyes que hacen, ¿ah?
1: Sí, no, pero la herramienta, yo siempre digo lo mismo, yo creo que la herramienta por sí solo no son ni buenas ni malas, es la utilización que tú haces de ella. Y siempre pongo el caso de la energía nuclear. Tú podías usar la energía nuclear para salvar vidas con las máquinas nucleares estas de exámenes, que son una maravilla, o la podías usar para hacer la bomba atómica y matar millones de personas de un solo bombazo, digamos. Yo creo lo mismo con el tema de la institución de la acusación constitucional. Creo que se ha hecho un pésimo uso de ella, y por eso yo creo que habría que buscar otro mecanismo para que no queden impunes las ineficiencias o los delitos de las personas que manejan la plata de todos los chilenos. Ese es mi punto. Pero bueno, está bien, sí. Yo entiendo el punto de ustedes, y si uno empieza a irse para atrás, acuérdense que el presidente Sebastián Piñera, quisieron acusarlo constitucionalmente por violador de derechos humanos y otra más. ¿Cuál fue la otra? ¿Cuál era la otra razón?
2: Por salud incompatible con el cargo.
1: Claro, porque estaba con problemas mentales. O sea, cuando tú usas una herramienta de esa forma, chupa, ya el prestigio de esa herramienta se va al suelo. A eso es lo que yo me refiero. Bueno, pasemos a otro tema que también va a dividir a nuestro sector y que tiene que ver con el indulto que propone Johannes Kaiser, el indulto a los carabineros, cosa que yo voy a fijar posición, estoy 100% de acuerdo que a los carabineros tenemos que dejarlos libres porque están presos porque salieron a defendernos con armas que le dio el propio Estado para que la usaran en caso de que los atacaran. Y en ese sentido estoy totalmente de acuerdo. Pero desde el punto de vista político, ¿para qué hacer un indulto general que necesita que pase por el Congreso y que se haga una ley que se apruebe cuando el indulto particular lo puede dar el presidente? Yo personalmente en esta pasada estoy con Guillermo Ramírez porque creo que ¿para qué arriesgarse a...?
2: Oye, pero Guillermo Ramírez dijo que quería que le fuera mal al gobierno.
1: ¿Por qué?
2: Yo vi un video, no sé, ¿lo vieron o no?
1: No.
2: No, parece que fue un lapsus mental. ¿No lo viste?
1: No.
2: Estaban ahí en Punto de Prensa y La Moneda dijo, nosotros vamos a seguir haciendo todo lo posible para que a este gobierno le vaya.
1: ¡Ay! Se equivocó, pero lo corrigió y la
2: fue la asunción.
1: Ya, pero no. No, es que lo que pasa es que yo creo que hay que ser un poquito inteligente también, ¿no? No hay que meterse bajo las patas de los caballos. Yo no entiendo para qué lo hace Johannes. Le voy a preguntar personalmente el día lunes cuando esté aquí, pero ¿para qué ir de nuevo a dividir un tema que sabemos que no están los votos. No va, no vaya a tener ni un voto de la oposición para un indulto general. Entonces, ¿para qué meterse en eso cuando lo que habría que hacer es presionar al presidente de la República para que utilice una herramienta que es democrática y que tiene la facultad? Que revise todos los casos y que indulte a todos, si quiere. Pero ir a una votación me parece que es una mala práctica. ¿Qué te parece a ti, Marcela?
0: Al primero, que estoy de acuerdo, lo que no puede pasar después del estallido es que los uniformados sigan presos y los delincuentes que lo provocaron estén libres y con pensiones de gracia. O sea, eso estamos claros, que yo también estoy a favor de los indultos en esta materia. Claro, uno entiende por qué lo hace Johannes Kaiser, porque él no tiene otra atribución que esta, que es presentar, pedir que se presente un proyecto de ley o presentar que se legisle este tema. Pero estoy de acuerdo también en que una ley de indulto general no tiene viabilidad y que lo que corresponde y lo factible es que el presidente ejerza sus atribuciones de indulto particular.
1: Y si no tiene viabilidad, y Johannes Kaiser es una persona inteligente, ¿para qué lo presenta por ese lado? ¿Por qué no hacen, no sé, una carta o van todos los partidos políticos, se juntan y van a hablar con el presidente y decirle: presidente, queremos que usted cumpla una de sus promesas de campaña, que fue indultar a los carabineros que están presos por el tema del estallido social? Yo te aseguro que eso tendría mucho mejor resultado y podría él indultar. Déjame saludar al presidente de la Cámara de Diputados, a propósito, que está con nosotros, Jorge Alessandri, gracias.
11: Muy buenos días,
1: por tu presencia acá. Sabemos que
11: días, Marcela,
1: te cuesta para llegar, pero muy leal a nuestro programa. Giovanni, sobre esto mismo.
2: Sí, yo tengo tres comentarios. Primero, yo creo que no se pueden presentar proyectos pensando si tienes o no tienes los votos, porque eso a priori es muy difícil saberlo. Ah, y la experiencia sí lo demuestra, y el mejor ejemplo de eso es la mega reforma del gobierno, que hasta el momento, digamos, no ha recibido grandes cambios, y que inicialmente se decía que era una reforma refundacional. Mira, mi gran problema en la vida es que tengo demasiado buena memoria, entonces me acuerdo lo que dice la gente. Entonces, al final del día, lo que importa, digamos, es si tiene o no sentido el fondo de aquello que se propone. Segundo, yo no estoy tan claro de que no estén los votos para el indulto, básicamente en el Congreso, básicamente porque la acusación constitucional en la Cámara de Diputados demostró un cierto alineamiento, digamos, con la lógica post-estallido. Y tercero, y es lo que a mí me parece más relevante, es la cuestión de fondo, y a lo mejor tu pregunta, yo no lo sé, yo por muy amigo que sea de Johannes, no sé por qué él decide presentar este proyecto en esta oportunidad, pero sí te puedo decir que no, primera cosa, yo te escuchaba ayer que esto podía beneficiar a un carabinero porque había cometido otro delito. No, eso no es así. Las amnistías, como bien aclaró Mochatti en la videovíola, esto es una amnistía general. Las amnistías, los indultos son particulares. Las amnistías tienen categorías de delito. Y incluso periodos, como ocurre con la amnistía del año 78, ¿cierto? Que establece un periodo de tiempo y determinadas categorías de delitos respecto de las cuales se puede borrar la responsabilidad penal. Y segundo, a mí me parece que, como ha quedado demostrado en juicios, estamos hablando de tribunales, como el caso del comandante Crespo, del cabo Zamora, el exceso que se le imputaba a carabinero en el ejercicio de la fuerza durante ese periodo no es tal, es al revés. Carabinero ejerció una acción de defensa, incluso de defensa personal, y por lo tanto, más allá del caso a caso, que yo estoy de acuerdo que puede, pero más allá de eso, aquellos carabineros que han sido imputados por hay algunos que están condenados, pero hay algunos que están todavía siquiera imputados por delitos que la justicia ya ha resuelto que no implicaban un ejercicio abusivo de la fuerza, a mí me parece plenamente justificable una amnistía general a carabinero respecto a ese periodo de tiempo.
1: Sobre todo que conocemos jueces que han mostrado claramente su animosidad contra carabinero y su sesgo político en todo esto. ¿Qué opina Jorge Alessandri de lo que estamos hablando?
11: Primero, todo lo que fue alrededor del estallido social nos tocó a todos muy de cerca. Fue hace muy poco tiempo, por lo tanto nadie puede desconocer los hechos ocurridos. Y hay una sensación de injusticia muy grande en la ciudadanía que no tiene que ver con tu sector político, ni con tu edad, ni con el barrio en que vives, si es región o Santiago. Tiene que ver con que uno siente que hay una injusticia tremenda con dos cosas. Primero, las pensiones de gracia que se dieron a violentistas del estallido social. Ustedes recuerdan que cuando las otorga Boric hubo todo un escándalo en el segundo piso porque no se habían revisado los antecedentes penales. Había uno especialmente con 18 detenciones, algunos que siguieron siendo detenidos por delitos después. O sea, básicamente, para que hablemos en castellano, aunque suene fuerte, el Estado, el que gobernaba en ese momento, le paga al lumpen violento por su trabajo, ¿cierto?
1: Al eso, final de cuentas se transforma en eso.
11: Te lo dicen todo en la esquina y de repente hay que atreverse a decirlo en la radio. Y la segunda injusticia son los casos de Carabineros. El más reciente, hace 4 días, no sé si vieron al capitán Carvajal yendo a entregarse de uniforme.
2: Así es.
11: Y explica él cómo estaba. La protección de la moneda tiene 3 anillos, ¿cierto? El primero es el que está en el edificio mismo, el segundo a una cuadra. Él estaba en el 3er anillo de protección de la moneda. El llamado de la marcha de ese día era a tomarse la moneda. Edificio en el que funciona el poder ejecutivo en nuestro
1: marcha
11: país.
1: No autorizada, ¿no?
11: Y se despliegan las fuerzas y el jefe de la fuerza ese día les dice: nuestra misión es defender la democracia, por lo tanto defender la sede del poder ejecutivo. Y en esa violencia inusitada de Molotov, de violencia hacia los carabineros, de adoquines que lanzaban. Un adoquín no es una simple piedra. Un adoquín te puede reventar el cerebro, el cráneo. ¿Ah? Un adoquín pesa entre 14 y 16 kilos. Este carabinero usa no la escopeta con balas letales, no la pistola. Él usa la pistola, la escopeta antidisturbios que le habían pasado
1: el Estado
11: para ocupar en caso de disturbio. Y pregúntenle a cualquier persona en el planeta si hacer un llamado a más de 1500 personas a quemar la sede del Poder Ejecutivo califica como disturbio o no, porque uno podría tener dudas si había que sacar la escopeta antidisturbio o no. Claramente lo que estaba pasando ese día era disturbio. Claramente el balín de goma tenía un porcentaje de metal, hizo un daño, y ese capitán Carvajal, que juró defender la moneda hasta rendir la vida si fuera necesario, se va 7 años preso.
2: Por la misión que le encomienda el mismo Estado.
11: Que le da la herramienta del Estado, sí. Que lo entrena el Estado y que su superior jerárquico le dice: defiéndame la moneda, porque era peor para Chile que cayera el Poder Ejecutivo en llamas. O alguien cree que querían entrar a la moneda para platicar o para hablar con el presidente de la República. Querían quemarla porque era un símbolo. Entonces, ¿qué hacemos con esas dos injusticias tremendas que están ahí? En el caso de las pensiones de gracia, hemos ido nosotros al Ministerio del Interior, nos hemos reunido con Justicia y con Interior, y logramos que hace unos días atrás el subsecretario Max Pavés iniciara un sumario para revisar cada una de ellas, qué antecedentes penales se revisaron, cuánta plata han recibido. Estamos hablando de pensiones entre 430 y 630 mil pesos mensuales de por vida. Y evidentemente se han dejado de pagar algunas, pero agradecemos mucho al subsecretario Max Pavés que haya abierto esta caja de Pandora y diga: las vamos a revisar y muchas las vamos a eliminar. Y no. Con la otra injusticia, indultos, el presidente tiene la facultad, él puede hacerlo.
1: ¿Qué te gusta más a ti, el indulto presidencial o una amnistía general?
11: Yo siento que de alguna manera es como una papa caliente.
2: A mí me gusta más el indulto presidencial, igual que Marcelo.
11: La moneda la tiene ahí. Sí,
1: también estoy de acuerdo conmigo, entonces, si eso es lo que digo.
11: Oye, se la lanza al Parlamento, la pelota caliente, la papa caliente se la devuelve el Parlamento al presidente, y como que nadie quiere. Yo quiero, a mí me da lo mismo cuál de los dos. Pero que el capitán Carvajal y muchos otros, Crespo se salvó, ¿cierto? El comandante cumpla 7 años de condena por defender la moneda, no corresponde en un país como Chile, en una democracia.
1: Marcela.
0: Es que nada que agregar. Creo que lo que ha dicho Jorge y el relato que ha hecho es
12: muy claro.
0: Es muy bueno porque la memoria, aunque haya pasado hace poco, se olvida, y creo que es demasiado fuerte el caso que pone como ejemplo como para que sigamos en un peloteo de esto. O sea, alguien tiene que tomar la decisión y hacer justicia con lo que ocurrió.
2: Oye, yo después de escuchar a Jorge, a la Marcela, a la diputada Connie Jube, a su secretario Max Pavesa, al ministro Alvarado, me pregunto por qué la UDI no tiene un presidente, weón.
12: ¿Por qué la qué?
2: ¿Por qué la UDI está como está, digamos, teniendo esta calidad de político? De verdad, después lo conversamos.
11: Yo solo corregir lo que.
2: El próximo presidente, estaba hablando del próximo presidente.
11: Tiene un presidente de la Cámara de Diputados que está sentado aquí en el panel.
12: Claro, tiene un presidente de la Cámara de Diputados. Y posible futuro presidente. Ya está acordado ya. A propósito,
11: las elecciones son en enero recién. Yo acordé una lista con Pablo Longueira, y por supuesto que de aquí a enero se puede levantar otra lista. Lo importante era no dividirnos y trabajar unidos y ir sembrando para las elecciones que vienen, las alcaldías, las concejalías, las gobernaciones, y apuntalar al gobierno. Si al final nosotros creemos que los gobiernos son cortos, que Chile necesita que se realicen cosas importantes, y tú tienes dos opciones: o te paras en la vereda a criticar, o apuntalas, le pones energía, le pones fuerza para que las cosas salgan bien. Y yo estoy en ese lado de la vereda.
12: Y ya que te preguntamos una pregunta personal, le vamos a preguntar a Giovanni Calderón: ¿cuándo firma por el Partido Nacional Libertario? Está muy Johannes Kaiser.
2: No sé por qué, o sea, yo.
12: Si tú escuchas, pero si escucharte hablar, estás totalmente alineado.
2: Si tú escuchas mi
12: tu discurso,
2: mis intervenciones de hoy día están absolutamente alineados con lo que dice el presidente de la Cámara.
12: No, pero es que en esto estamos todos alineados.
2: Y Marcela Cubillo.
12: Es una cosa de sentido común.
11: En Social Cristiano lo veía yo a Giovanni.
12: Sí, más en Social Cristiano puede ser, sí. Puede ser más en Social. No, pero
2: no tengo moral para eso.
12: Oye, bueno. Yo quiero seguir con este tema y volver sobre la auditoría. Uno de mis editoriales de los días anteriores me lamentaba por el costo de las auditorías internacionales. Yo creo que este gobierno, y no sé qué les parece a ustedes, debe marcar claramente cuál es la situación del país, porque si no, todos los males que van a ocurrir en el próximo año, y que van a ocurrir mucho, porque no hay por dónde empezar a crecer ni aumentar el empleo hasta que no salgan las leyes de incentivo para todo esto, vamos a seguir teniendo cifras muy malas, y la oposición va a seguir con el discurso. Y yo ayer escuchaba los programas políticos en todas partes, dice: bueno, háganse cargo si ahora están gobernando ustedes, y ustedes que hablaban del crecimiento están decreciendo, pero que con un carepalismo pero increíble. Entonces yo la verdad que creo que es súper importante desde el punto de vista, por último, comunicacional, si se quiere, es que esta auditoría sea muy profunda y que quede claramente demostrado en qué condiciones recibe este gobierno el país, porque si no, vamos a estar todo este año y seguramente parte del próximo teniendo que dar explicaciones por culpas que no son de este gobierno, sino que se arrastran. ¿Qué opina?
11: Bueno, fue bien impactante. Me mandó Constanza Castillo, la subsecretaria de la Presidencia, que presentó esto ayer. Era muy pesado para un correo electrónico por la cantidad de hojas y páginas en digital, así que me lo mandó por una cosa que se llama WeTransfer, que te mandan archivos más pesados. El Estado tiene muchas labores que hacer. Muchas veces, cuando es lento el Estado, se demora en asignar los recursos, prefiere transferirle la plata a una fundación que haga la pega. Pero aquí se llegó hasta ahí nomás, se transfirió la plata a una fundación que supuestamente hacía la pega, y no se pide el mínimo que pide uno en una junta de vecinos, en un club deportivo, en un club de baile, en un cuartel de bomberos: rendición. Dime, oye, hoy día mándame las fotos con los muros que pintaste, mándame la factura o la boleta de la pintura que compraste. Son cosas muy simples, y aquí se preocupaban de transferir y después nadie hacía la segunda pega. Imagínate tú para el presidente junta vecino que junta cada vale, cada boleta, porque sabe que si no rinde después, la municipalidad no le va a asignar
2: el tesorero del centro alumno, o el tesorero de la
11: son abogado. Cosas mínimas. Y por supuesto, cuando hablamos del Estado, hay que sumarle 16 cero muchas veces, porque son billones. Pancho Rego hace su ingreso al estudio de Conectado, gran diputado de la comuna capital.
2: Hay mucha Santiago. Diversidad en este panel hoy día. Sí.
11: Efectivamente. Y yo creo que es importante que el gobierno haya hecho el estudio, creo que es importante que ahora no solamente quede en la foto es terrorífica, se transfirió plata con una libertad impresionante y no se pidieron rendiciones, sino que vayamos a cada funcionario que no pidió la rendición, a cada fundación, si es que existen, porque eran muchas que eran fantasmas. Yo todavía me acuerdo el primer informe.
1: No, pero
11: que...
1: sí, lo peor, perdona Jorge, pero lo peor es que los responsables de esta de este desorden, llamémoslo desorden mientras tanto, porque yo creo que aquí más de un delito vamos a encontrar, pero por lo menos lo que la evidencia que tenemos que desorden es la frase que se mandan, ¿eh? El ejecutivo quiere levantar una cortina de humo para desviar la atención de la situación económica, como que si la situación económica no fuera culpa de ellos,
11: ¿eh? Ojalá fuera de humo, la cortina es de metal y está muy pesada, la deuda del Estado, el desorden. No sé si vieron en la mañana una noticia de Correos de Chile, solo en una comuna de la región metropolitana, más de 40.000 cartas en la bodega que no se habían repartido, cheques de la tesorería. Entonces, el Estado haciendo agua, el Estado usado como botín, el botín del Estado, el dinero de todos los contribuyentes repartido a mansalva, y no se pidió lo más simple que pide una junta de vecinos, que es una rendición.
1: Vamos a demorarnos un poquito en ir a las noticias porque estamos con un pequeño problema técnico que lo vamos a solucionar, así que saludamos a Pancho Rego.
13: Chichito, muchas gracias por el saludo. Oye, un abrazo también a la Marcia que está a la distancia, ¿cierto? Para los panelistas, para Giovanni, para Jorge, mi jefe, Jorge Alessandri, mi jefe dentro del Congreso. Venía escuchándolo en el auto, escuché toda la discusión de
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20: Últimas informaciones de esta jornada, vamos a partir con uno de los temas que estaban abordando ustedes recién. Acusación constitucional, se refirieron al tema desde el oficialismo y tenemos la información con Francisco Arriagada. Buenas tardes.
21: ¿Qué tal, Jessica? Muy buenas tardes. Nuevamente, el diputado y presidente del Partido Nacional Libertario, Johannes Kaiser, criticó a Renovación Nacional luego de la fallida acusación constitucional contra el exministro de Hacienda, Nicolás Grau, que recordemos se cayó en la sala del Senado precisamente con votos de parlamentarios y también de la UDI. Kaiser defendió la acción contra Grau que fue impulsada por su partido junto a los republicanos, dejando en claro que no fue un error ni tampoco un fracaso haberle ingresado. Además, evitó referirse a los dichos emitidos esta jornada por el presidente José Antonio Kast, quien no cerró la puerta a una coalición de gobierno compuesta por republicanos y Chile Vamos.
22: El Partido Nacional Libertario no considera que haya sido un fracaso, no considera que haya sido un error el presentarla. El Partido Nacional Libertario considera que si aquí ha habido una fractura, ha sido dentro del Partido Renovación Nacional, que Renovación Nacional tiene que ordenar sus huestes. Hasta cierto punto hay ciertos senadores de la UDI que se sumaron a esa postura. ¿Por qué? Porque el resto estuvimos alineados. Si quieren diferenciarse del Partido Nacional Libertario, ¿por qué en una materia donde todos estábamos de acuerdo que el ministro lo había hecho tan mal? Yo preferiría no hablar de las relaciones políticas dentro de la coalición de gobierno. Nosotros no somos parte de esa coalición de gobierno.
21: Ya, ahí estaban las palabras entonces de Johannes Kaiser en este punto de prensa del Partido Nacional Libertario, donde se refirió a distintos temas en medio de esta crisis que se ha generado en el oficialismo y que, recordemos, se llevó incluso al presidente José Antonio Kast a intervenir y convocar mañana a los presidentes de las distintas colectividades de Chile Vamos y también del Partido Republicano para sostener una reunión en el Palacio de la Moneda. 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
20: Ya, vamos a seguir con el mismo tema, acusación constitucional. Lo abordaron también desde la oposición. Hablaron desde el Partido Comunista y tenemos la información con Carolina Flores.
23: ¿Cómo estás, Jessica? Ya lo adelantabas tú. Si bien las últimas horas la división en el oficialismo ha marcado la discusión, en esta ocasión fue la oposición, específicamente desde el Partido Comunista, donde criticaron la iniciativa ingresada de manera transversal por los partidos que busca aumentar los criterios para el uso de las acusaciones constitucionales. Recordemos que la propuesta surgió tras el libelo ingresado contra el exministro Nicolás Grau, que encendió el debate por considerar que en los últimos años este tipo de herramientas son utilizadas más para la confrontación política que para hacer valer las responsabilidades. Al respecto, desde el PC, el diputado Luis Cuello cuestionó la propuesta, asegurando que es una forma de debilitar la herramienta, y en ese sentido sostuvo que la mejor opción es modificar el tipo de sanciones.
24: Es un error restringir y debilitar la herramienta de la acusación constitucional por una consideración de la coyuntura. La acusación contra Grau que presentó la extrema derecha fue sin duda vergonzosa política y jurídicamente, pero esa no es una buena razón para aumentar el poder del Ejecutivo. El control fundado de las responsabilidades políticas de altas autoridades es indispensable para el equilibrio de los poderes y la defensa de los ciudadanos cuando se vulnera la Constitución. Perfectamente es posible debatir respecto de las sanciones de la acusación constitucional sin anularla como una herramienta legítima.
23: Precisar, Jessica, que dentro de las propuestas de esta nueva iniciativa se incluyen aumentar las firmas de 10 a 20 para presentar una acusación, requerir la mayoría de los diputados en ejercicio para su aprobación y obligar a una interpelación previa. 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
20: Hasta acá vamos a dejar las noticias. 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Pronóstico del tiempo. Estamos en Santiago con 10 grados a esta hora. Se espera una máxima de 14 esta jornada. Tarde despejada se está anunciando para la región metropolitana. Coyhaique, 5 de máxima, despejado también estará. En Torres del Paine llegarán a 9 grados. Nublado se espera la tarde. Y Punta Arenas, 9 de máxima también, pero con nubosidad parcial. La lluvia aparece aquí en la noche. Véanos en el canal 47 de BTR, 114 de Mundo, 518 de Claro, en el 143 por GTD y Telsur, y en el 166 Gratis en Zapping. Ahora sigan en compañía de Radio Agricultura, se quedan con Conectados. Que tengan buenas tardes.
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1: Absolutamente innecesario.
0: ¿Ah?
1: Innecesario.
0: Fue innecesario.
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0: ¿A usted no es bueno para el vino?
1: No.
0: Es bueno para la piscola.
1: Sí.
0: Ahí sí. Es un hombre honesto. ¿Eh? Sí. Yo le tiré la cuestión para ver si decía, no, yo no tomo vino.
1: No, te lo
0: tomo piscola.
1: Espíritu lo hace.
0: ¿Ah? 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Bueno, yo quiero decir que me siento muy orgulloso de tener a dos de los diputados que, según la encuesta Criteria, son los mejores de nuestro sector y aparecen primero tanto Jorge Alessandri como Pancho Orrego.
2: Yo no sé qué tan válida esa encuesta, porque a lo mejor evaluados son Gatica y no sé quién más, Pamela Gil, algo así.
1: No, no, la Pamela Gil.
3: No, no, hay que mezclar tanto conocimiento con aprobación, y cuando se mezclan esas dos.
2: No, pero aprobación Gatica fue el number one.
0: Escúchame, Giovanni cree que siempre bajando al resto él sube. Está equivocado.
3: Además que Checho dijo nuestro sector.
2: Ya es un avance.
0: Está equivocado en su estrategia. Oye, antes de empezar a conversar de nuevo, voy a dar el resultado del concurso. Teníamos un concurso para quien ganaba. Laura Cristina González ganó, dice: buenos días, para mí el corazón de la mega reforma debe ser la reactivación económica. Si podemos mejorar el día a día de las personas, podremos combatir con mayor eficacia la delincuencia y retomar el desarrollo sano de la sociedad. Felicidades por el programa, un abrazo a todos. Laura Cristina González, entonces la ganadora del concurso. Y tenemos, vamos a abrir al tiro otro concurso, este es para el viernes, ¿ah? Para mañana viernes, así que escríbanos ahora y lo resolvemos hoy día. 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Pancho, a ti te interrumpí porque quedamos pendientes con el tema.
1: Mira, muy cortito. Hablando de la Constitución Constitucional, uno puede entender que existan posiciones divergentes. Porque es una cuestión de criterio, por un lado político, y por otro lado, un criterio de carácter jurídico. Jurídico para ver si se encuadra dentro de las causales de la Constitución. Yo pensaba que sí. Y político porque, te guste o no te guste, la Constitución Constitucional sigue siendo, en el fondo, un juicio de carácter político, porque el Congreso no es un tribunal. Así de simple. Y lo establece con meridiana claridad el artículo 76 de la Constitución. Así de simple. Que estemos discutiendo en la derecha, si vamos a apoyar o no vamos a apoyar una ley de indulto, me parece una falta de respeto.
0: No, que no es esa la discusión.
1: No, me parece una falta. Es que me da lo mismo, Checho, si es una ley general de indulto o son indultos particulares por parte del presidente de la República. No, la derecha no puede estar en esa discusión. La derecha hizo campaña. Todos los que fuimos candidatos a diputados, a senadores, incluso el candidato presidencial, todos los candidatos presidenciales dijeron: nosotros vamos a apoyar a nuestros carabineros. Y si tú después, cuando ya eres gobierno, te olvidaste de la promesa que realizaste y no estás dispuesto a apoyar un nuevo indulto, no estoy hablando de la figura del presidente de la República, porque José Antonio ya fue claro, él va a indultar, y lo dijo, vamos a analizar caso a caso y vamos a indultar. Pero que parlamentarios estén discutiendo si quieren aprobar o no aprobar una ley de indulto general o impulsar indultos específicos por parte del presidente de la República, me parece una falta de respeto por parte de los parlamentarios de derecho con nuestros carabineros, porque va a ser campaña y bueno, ahí te acordáis de los carabineros, ahí te acordáis de Carvajal, te acordáis de Crespa, te acordáis de Maturana, ahí empezáis a hacer discursos públicos, pero cuando hay que poner la firmita, Ahí te quiero ver.
0: Pues. Sí, pero espérate.
1: Disculpa que me enoje, pero que me chucha que hagamos campaña.
0: Yo te pido que baje un cambio. Yo te pido que baje.
1: No, voy a seguir subiendo. No.
0: Yo te pido que baje un cambio porque la discusión no es esa. Yo creo que todos los que estamos en este sector hemos apoyado permanentemente a Carabineros y creo tener mérito para decir que yo lo he apoyado en los peores momentos.

0: momento frente a un micrófono y pagando costos muy importantes. O sea, estamos todos de acuerdo que se debe indultar a los carabineros que cumplieron su deber.
1: Estamos todos de acuerdo.
0: Pero tú, a ver, estás dispuesto. Pero tú
1: estamos todos de acuerdo.
0: Tú estás dispuesto a arriesgar un nuevo elemento para que la izquierda diga otro fracaso, desunión de la derecha o lo que tú quieras, si en el Parlamento no logra los votos como no lo lograste para la acusación constitucional.
1: Lo perdemos en el Parlamento, me da lo mismo, y después el presidente indultará el carácter particular.
0: Bueno, pero ¿para qué arriesgarse a eso? Hay que tener un poquito de inteligencia política también. Yo te creo que las convicciones hay que ponerle por delante las conveniencias, pero tampoco hay que ser tonto en política, por Pancho. O sea, ¿para qué
1: vaya? ¿Te parece que es un buen elemento para hacer una presión?
0: No sé. Preguntémosle a nuestra querida amiga que ha estado ahí mirando atentamente en nuestra conversación.
2: No, es que me interesó otra cosa. Yo le quería decir, me gustaría preguntarle a Pancho si es que efectivamente hay parlamentarios de derecha que, presentado una ley de indulto general, votarían en contra. Porque me como que entendí eso de tu, que no es solamente la discusión sobre el mecanismo, que sino que habrían parlamentarios que ya han dicho que no estarían de acuerdo si se presenta una ley de indulto general, pero es como para votarle en contra, ¿tú crees?
1: Yo no he escuchado una voz contundente de todos los partidos de derecha señalando que están dispuestos a aprobar una ley de indulto general. Y mi llamado es súper claro. Acá tú tienes partidos políticos de derecha que son claritos. Está el Partido Nacional Libertario, está el Partido Republicano, está Chile Vamos, está el Partido Social Cristiano. Ese es el arcoíris que constituye la derecha. Yo los quiero ver a todos unidos. A todos unidos diciendo, estamos todos dispuestos a impulsar esta ley de indulto.
2: Pero es que uno asume que el desde que en esto están todos de acuerdo por indultar, ¿o no?
1: Es que yo no lo asumo. Me voy a disculpar, pero yo no lo asumo.
0: No, que en esto.
1: No he escuchado voces que digan, estoy en contra de la acusación constitucional. O sea, la acusación.
3: Sí, recordemos que
1: de la ley de indulto general.
3: Recordemos que estas leyes parten por el Senado, donde ya relató Pancho Rego que no tenemos mayoría. Algunos han dicho que lo haga el presidente mejor para no correr el riesgo del Senado.
0: Es exactamente mi punto.
4: Sí, pero igual ahí yo comparto el punto de Jorge, pero a mí me costaría pensar que diputados o senadores, perdón, como Walker, Calisto, incluso otros, estuvieran en contra de un sentir mayoritario.
1: ¿No te puedes meter en la cabeza ellos tampoco?
4: No te puedes meter en la cabeza, pero es que es lo que yo decía adelante, o sea, omitirse del ejercicio de una facultad por una proyección. Tú sabes que la mayor parte de las cosas que pasan por la cabeza de la gente no ocurren en la realidad. Sabes que hay estudios sobre eso. Entonces, por una proyección, yo creo que si el presidente, hasta la fecha, que yo creo que esa es la razón por la cual se presenta este proyecto, no ha procedido a indultar a carabineros que claramente están en la condición de serlo, digamos, bueno, el Congreso políticamente tendrá que dar también una señal en ese sentido, de manera que el presidente tome ese requerimiento y lo haga propio.
1: Sí, ahora, discúlpame un poco la pasión que me genera este tema, porque uno realmente está jugado por la institución de carabineros, pero a mí hay algo en particular que me dolió, y fue lo del capitán Carvajal, que declaraba muy bien Jorge Alessandri. O sea, 100, 4 días por utilizar su arma de servicio, que se la pasó al Estado, que después el Instituto Nacional de Derechos Humanos dice que tenía cierta cantidad de fierro, de metal que el carabinero no tiene por qué cresta saber que esa escopeta antidisturbios tenía esa cantidad de metal.
4: Vaya, dame un segundito, otro dato.
1: Y verlo con su uniforme entregándose en tribunales, respaldado por políticos, ¿cierto? Que fueron a apoyarlo ese día. O sea, yo no pude asistir porque estaba justo en reunión con gendarmería, estaba al ladito, estaba en la penitenciaría. Pero yo hubiese estado ahí sin ningún problema, pero da rabia.
0: Sí.
1: ¿Cómo no va a dar rabia?
0: Quiero agregar un elemento a la discusión que lo agrega un auditor. Patricio Mora dice: hola, Chechito e ilustrísimo panel. Johannes Kaiser explicó altamente que su interés por optar por un indulto general era porque esta opción se podría ver como un apoyo más transversal a nuestras fuerzas de orden. Ojalá me lea, aunque no salga al aire. Un abrazo a todos, Patricio Mora. No, pero es que le agrega un punto súper importante, pero yo pregunté por qué quiere hacerlo de esta forma Johannes, y esa es una buena explicación, porque si se aprobara por el Congreso sería un apoyo transversal a Carabineros, y en ese sentido por lo menos tiene un punto ahí, ¿eh? Que yo decía, ¿para qué hacerlo por este lado si por el otro lado lo podemos hacer sin arriesgar un fracaso en la votación? ¿Tú querías hablar de...?
4: No, iba a decir una cosa técnica, pero...
0: Ay, se te olvidó. No, si él le da, ya no eres el galán maduro.
4: No, yo soy de la Fundación La Rosa.
0: Sí, el galán de la Fundación.
1: Tercera edad madura.
3: Pero galán al fin.
0: Sí. Oye, escuchemos, antes de ir a la pausa, ¿les parece que escuchemos a la gente? Porque es importante, este programa se llama Conectado y justamente queremos que la gente siempre esté conectada con nosotros.
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6: Hola, Checho, Marcelo y Giovanni. Acá José Francisco Concepción. Checho, respecto de las acusaciones constitucionales que tú dices que debieron haberse puesto de acuerdo, Checho, nunca se van a poner de acuerdo con Charper, Núñez y Osandón. Ya. Charper quiere salir a defender casi algo imposible, que es que se eviten las acusaciones constitucionales. La izquierda no lo va a aceptar, si esa es una ilusión que tiene. Ya. Y lo otro, ellos van a estar siempre en contra de algo que presenta Republicanos y el Partido Nacional Libertario, porque a ellos, para ellos, le están quitando un espacio, les están quitando lo que es suyo. Ese es el problema. Saludos.
7: Hola, buenos días. Qué agrado oír a Marcela Cubillo. Tan justa, tan bien dotada para lo que hay que decir. En cuanto a la acusación constitucional, bueno, por algo los políticos, según se dice hoy, están en el peor lugar de confianza de la ciudadanía. Por lo demás, me parece que fuera del ámbito político y del ámbito judicial, es una vergüenza lo que estamos enseñando a nuestros jóvenes y a nuestros niños. No importa que robes, no importa que te equivoques, no importa que lo hagas todo mal, siempre habla un partido que te defiende. Adiós, gracias.
8: Checho, el economista, te voy a explicar algo. Si esas empresas que van a recibir la baja de impuesto de primera categoría venden productos, servicios, y la economía está calentada, o sea, no van a consumir más, ¿por qué van a contratar más gente? No van a contratar más gente, van a transferir ese dinero a sus accionistas. Segundo, las 52 horas va a ser que van a trabajar de 8 horas, de las 8 a las 8, llegan a las 9:10, ¿van a dormir cuánto? 5 horas, 6 horas, el burnout va a llegar. Esa gente va a comenzar a tener licencias médicas. ¿Quién la va a pagar eso?
9: Muchachos, y a las personas que están ahí, también buenos días. ¿Sabes lo que pasa con la acusación constitucional que pasó ahora, don Checho? Para mí, como persona que votó por el señor Kass, el señor Chapet es el líder de ustedes, porque él fue el que empezó a decir que esto se iba a votar en contra. Al final se votó en contra y se alinearon todos con Chapet. Él es el líder de la derecha, porque si es así, yo en 4 años más no voy a votar por la derecha, porque si Chapet es el líder de ustedes, estamos totalmente mal, desquiciados como sector político, don Checho. Y nada que hacer, po. Si Charper es líder de ustedes, estamos mal, po.
10: Chachito, buenos días. No peques de inocente. Están preocupados de cualquier detallito, la izquierda, de agrandarlo, mentir. ¿Y a qué acuden con esa actitud? A la mala memoria del chileno. El chileno olvida muy rápido. Saludos.
0: Ya, no tenemos tiempo para comentarlo. WhatsApp, a la vuelta los comentamos, acuérdense. Todavía no tenemos pausa, ya, entonces seguimos.
4: Déjame comentar el primero, se me va a olvidar, como estoy viejito. Sí. El primer auditor, yo comparto su análisis. En el fondo, acá hay una disputa que se perpetúa, se prolonga, digamos, por la hegemonía de la derecha, y hay un afán de diferenciación que es natural, es parte de la lucha política, y hay que también analizarla desde esa perspectiva. Pero además de eso, el primer auditor que... A ver, no se me olvidó la cuestión. Qué terrible. Lo segundo, porque lo primero, en lo primero estoy claro que efectivamente acá hay una lucha, porque lo que siente cierto sector de Renovación Nacional es que le están quitando su espacio. Me acordé porque a propósito de una noticia que escuchamos en el intermedio. Fíjate cómo el Partido Comunista se opone al proyecto del diputado Chalper y de algunos senadores, porque dice que es debilitar la acusación.
0: Claro.
4: Entonces, a propósito de lo que decía Marcela al comienzo del programa, la ingenuidad de pensar que ahora todos rasgan vestiduras por la seriedad de la acusación y que eso va a significar que no van a haber acusaciones por parte de la izquierda.
0: Van a haber de todas maneras, sí, está claro. Oye, yo le quiero hablar al amigo que me habló del Checho, el economista. No está entendiendo bien cuál es el objetivo de bajar los impuestos corporativos. Es simplemente poner a Chile en un sistema competitivo con los demás países. Cuando hoy día las inversiones a nivel internacional se hacen con un clip, tú te llevas la plata de un país para otro o de una inversión a otra con un clip del computador, ni siquiera tienes que viajar. ¿Dónde vas a poner la plata? ¿Dónde te van a cobrar más impuestos o dónde te van a cobrar menos impuestos? Es el objetivo, que reparta o no reparta con los accionistas, esta baja el impuesto. Ese es el cuento de la izquierda para decir que este es un ahorro para los súper ricos. Acá lo que necesitamos es que vengan más empresas a invertir para que den trabajo. ¿Cuál es la última cifra de cesantía?
3: 9,7%.
0: 1,000,000 de chilenos está sin un empleo formal. Y si a eso le agrega un 27% de empleo informal, la cantidad de chilenos que andan buscando trabajo y no lo encuentran,
11: 3,7%,
0: es gigantesco. Así que, amigo, ya el cuento este de que eso le rebaja a los súper ricos y que esa plata se la van a dar a los accionistas, ya no se lo compra nadie. Créanme que no les resultó el cuento. Esto es para incentivar la inversión. Estamos fuera de mercado. A ver, te lo explico con pera y manzana, no como economista, sino con pera y manzana. Si tú vendes manzana, las mismas manzanas, en una parte las tienes a 200 pesos y en otra parte las tienes a 100 pesos y las personas pueden ver las dos manzanas, ¿dónde va a ir a comprar la gente? Donde la manzana sea más barata. Punto, no hablo más porque ya si no entendiste así, quiere decir que definitivamente no quería entender. Ya. Había otro. Ya, yo les pregunto a ustedes, ¿cuál es la estrategia de Chalper? Que no en este punto, porque en este punto, como tú dices, pueden haber distintas opciones o qué sé yo, pero hace rato que viene votando distinto a como vota nuestro sector. ¿Él tiene alguna estrategia? ¿Él cree que va a ganar votos de la izquierda con eso? No entiendo, porque él supuestamente es bien de derecha, ¿eh? Cuando habla, sus principios pareciera ser que son de derecha, pero sus votaciones muchas veces vota en contra. No se atreven a opinar.
11: No es que no lo vamos a opinar, pero acuérdate que las veces que he tenido discrepancias con Diego al aire en este panel, él escucha este programa.
0: Sí, claro.
11: Entonces lo mejor sería preguntarle a él. Yo lo que sí te puedo decir es que respecto de la votación de la acusación constitucional en la Cámara de Diputados, efectivamente teníamos una discrepancia en el interior del partido respecto de quienes la votaban a favor y quienes la votaban en contra. Y en esa conversación, en esa discusión que tuvimos al interior de nuestro comité, de nuestra bancada, conseguimos que se diera libertad de acción. Y eso implicó que la mayoría de Renovación Nacional, 8 votos, entiendo, contra 4, o 7 contra 4, 8 la votaron a favor. Y eso fue conversaciones de pasillo, eso fue conversación de argumentos, fue convicción personal de cada uno de los diputados respecto de si consideraban que se acreditaban o no los elementos de la acusación constitucional. Pero finalmente, no, la gente dice, no, es que RN se cuadró entero con la opción en contra. No, la mayoría de Renovación Nacional la votó a favor.
0: Pero ahí hay un grupo que siempre vota parecido: Osandón, Chalper, la hermana de Osandón también.
3: En este caso, Luis Pardo, por ejemplo, que es un diputado muy serio, sí, muy estudioso, que es un muy buen diputado en términos ideológicos, y también votó en contra.
0: Sí, ¿eh? Bueno, yo no sé si. ¿Qué me dice Priscila? Ah, bueno, están tratando de contactar a Chalper para ver si él opina sobre este tema. Déjenme también revisar los correos que nos llegan para escuchar también. Checho, entiende, ¿tú crees que la izquierda quiere liberar a Carabinero? Y si lo hace el presidente también reclaman. Ojo, saludos Claudio Manrique. No, al contrario, no, yo creo que la izquierda, yo ayer, anteayer estuve en un programa con el señor Randón, Luis Mariano Randón, que está claro que le tiene un odio parido a Carabinero, donde puede atacar a Carabinero.
11: Escuché, vi el corte que subieron a las redes sociales, donde hay un intercambio, no me acuerdo si era tuyo con Luis Mariano Randón, no, era de Gustavo Buntu y Luis Mariano Randón, sí. Y el argumento que él daba respecto a las bombas Molotov es que la gente que lanzaba la bomba Molotov se podía quemar.
0: Claro, dijo, yo estoy en contra de las bombas Molotov porque la gente que las lanza se puede quemar.
11: No, nunca, Carabinero.
0: Nunca habló de Carabinero. No, sí, es una cosa, pero realmente increíble. Así que por eso que yo digo, pucha, ¿para qué correr el riesgo de que se pase por el Senado, donde no están los votos, donde no hay mayoría, y que te digan que no, cuando efectivamente lo que queremos es que liberen a los Carabineros?
3: Jorge. Impactante. Ahí, a propósito de lo que dijiste antes, contestándole al auditor, te acabo de mandar un ranking de impuesto corporativo para que se pueda ver dónde está Chile en comparación con el mundo, y en esta competencia estamos perdiendo, estamos en los últimos lugares. Entonces somos una economía pequeña, está lejos del centro del mundo, tenemos impuestos más altos y tenemos también algunas dificultades políticas a propósito del estallido, los dos procesos constitucionales. Por eso le cuesta tanto a Chile atraer inversión, y hay que entenderlo bien. Esa consigna de algunos de rebajarle el impuesto aquí y acá, no hay ninguna rebaja de impuesto a las personas en la ley de reconstrucción.
0: O sea, en el ejemplo de las manzanas, el que vendía las manzanas a 200 pesos y el otro que la vendía a 100, si el de 200 pesos quiere vender las manzanas y las pone a 100 igual que el otro, va a tener que tener algo más para que lo prefieran a él.
3: Exacto.
0: O sea, si tú me preguntáis a mí, yo creo que Chile en este minuto debería estar por debajo del resto, y no igual al resto.
3: Para recuperar.
0: ¿Ah? Entonces, pero obviamente, ¿qué decirle eso a la izquierda? No, le están descontando plata a los ricos.
3: Y a propósito de la discusión de todo lo que nos ha tocado los últimos 8 años y de la defensa de los Carabineros, Chile lleva, en el ejemplo del Checho, muchos años vendiendo puras manzanas rojas. Ya es tiempo de que empecemos a mostrar las manzanas verdes. Sí,
0: claro. Está buena. A ver, sobre Chalper, Jimeno Sandón y Andrés Celis, Luis Pardo dice: Checho, buenos días. De los diputados que votaron en contra de la acusación constitucional contra Grau, ¿cuántos de ellos votaron a favor de los retiros? Los que estuvieron en ambas votaciones, Diego Chalper, Andrés Celis, Jimeno Sandón y Luis Pardo, ¿por qué ahora están preocupados de no votar una moción supuestamente contraria a lo que le dice la Constitución y no se preocuparon de lo mismo en ese entonces? ¿Por qué el cambio de convicción? ¿Por qué votaron en contra de algo que afectó políticamente al gobierno de su coalición? ¿Por qué ahora protegen a alguien que la coalición contraria, con evidentes horrores financieros? Al final del día no somos lo que decimos, somos lo que hacemos. Y si vivimos con contradicciones tan grandes, es natural dudar de la consecuencia y honorabilidad de esas personas. Saludos, Salvador Crespo. Bueno,
3: Buena comparación.
0: Señora Cubillo, ¿quiere opinar?
2: Sí, ¿sabes qué? Bueno, aparte que muy buena la comparación, lo dijo bastante claro el auditor. No, es que me quedé pegada con una cosa que me da como cierta curiosidad. Si fue el tema que planteó Pancho con respecto de una eventual votación de un indulto general en el Senado. El senador Walker, por ejemplo. O sea, si el senador Walker, o sea, ¿cómo no votaría a favor de una cosa como esta si son parte del gobierno y además esto fue como una promesa esencial de campaña? O sea, no es ninguna sorpresa que el gobierno actual al que se incorporaron quiera indultar a los Carabineros. Entonces, también a mí me gusta, lo dije en el minuto uno de este debate, o sea, yo quiero que se indulte. El presidente tiene las atribuciones y si se presenta una ley de indulto general, bueno, que se apruebe. Pero senadores como él, también es una buena oportunidad de saber si todo el discurso que han tenido desde el estallido En el fondo se van a poner el voto donde se ha puesto el discurso. Y creo que eso, no sé, me bajó una curiosidad malsana de saber cómo se votaría en ese tema.
1: Ahí surge una pregunta, Marce, que yo creo que es clave en esa discusión. ¿Son o no son parte del gobierno? Porque una cosa es tener a la Jime, de ministra de Energía, como ex miembro de un movimiento, porque hoy día no existe como partido político que es demócrata, y una cosa muy distinta es tener un senador que viene del mundo de la democracia cristiana, que fue parte de demócratas como Matías Walker, pero que yo no sé si se percibe, se autoidentifica como una persona de derecha.
4: Bueno, ahí va a haber una prueba para el diseño original del gobierno.
2: Si no hay que ser de derecha, no hay que ser de derecha.
1: No, pero es que Marcio, yo estoy hablando de la derecha, después hablemos de la centro-izquierda, después hablemos del centro, después hablemos de la izquierda, yo parto por casa, y cuando parto por casa quiero ver si tenemos los votitos cuadrados. Si tenemos la opinión mayoritaria del sector a favor de un indulto general o un indulto particular, porque realmente a mí esa discusión, si es general o particular, no me importa mucho. Me interesa que se indulte, me interesa el resultado. Esta, es como decimos los abogados acá, no hay una obligación de medios, que es realizar la mayor gestión que tú puedas realizar. Hay una obligación de resultado, que es sacar a esos carabineros, a esos 15 o 16 carabineros que hoy día tenemos cumpliendo sentencia en régimen cerrado, de la cárcel. Ese es el tema de fondo. Entonces, primero veamos la casita. Y si tenemos a Matías Walker, perfecto. Lo tenemos. Llegamos a 24. De los 26 necesarios. ¿Tenemos a Miguel Ángel Calisto? Llegamos a 25. De los 26 necesarios. ¿Qué va a ser tu voto disidente? Porque ahí tenés que conversar con un Karim Bianchi.
3: Los que más están mirando esta discusión y esta votación son los miles de carabineros que en la próxima protesta...
1: Exacto.
3: Porque nos van a quemar Chile de nuevo. Si alguien siente que cambió el viento, que estamos todos tranquilos, vaya amor, todos bailamos con el crecimiento, desde el PC hasta el libertario. No, señores, esta pelea no termina nunca.
4: No ha terminado.
3: Nunca. Es como ir al gimnasio. Pregúntale al doctor.
1: Posiciones.
3: ¿Cuánto puedo dejar de ir al gimnasio? Nunca, te dice el doctor. Esto va a cambiar y los carabineros van a decir, a ver, ¿cómo les fue a mis colegas, a mis compañeros, a mis primos que defendieron la moneda ante un ataque incendiario? Preso 7 años. ¿Voy a defender yo a la moneda en una próxima protesta en 4 años más de un ataque incendiario?
1: Yo me ha tocado mucho conversar con el dinero.
0: Vamos redondeando, ¿sabes por qué? Porque nos estamos dando vueltas sobre lo mismo y esto es tan fácil como presionar al presidente de la República para que haga los indultos y punto, y no correr el riesgo de ir a preguntarle a esas personas si están o no están en el gobierno, si votan o no votan, como son. ¿Para qué arriesgar otro fracaso?
1: Solo sumo un elemento respecto a lo que decía Jorge, en cuanto a la voluntariedad que van a tener nuestros carabineros para salir a la calle en un estallido social 2.0, delictual, perdón, 2.0. Y me ha tocado mucho conversar con los muchachos de COP, de Control de Orden Público, de Fuerzas Especiales. Y cuando tú les preguntas cómo fue sus vidas en el estallido delictual, 50 días trabajando de forma corrida. Me tocó escuchar relatos, no puedo dar nombres porque no me corresponde, de carabineros que llegaban y me decían, Pancho, yo llegaba a la prefectura, llegaba a la comisaría, me sacaba la ropa y veía mi cuerpo lleno de moretones. Y tenía dos opciones, presentar una licencia médica o seguir trabajando porque mis compañeros seguían en la calle. Y mi decisión fue seguir en la calle para defender a mis compañeros, trabajando turnos de 12 horas, de 16 horas, 2 días seguidos. Viviendo en la comisaría 45-50 días, viviendo, dejando a sus familias de lado.
0: Yo le quiero agregar unos pelos a la sopa a esta discusión.
4: No tienes.
0: Porque quiero agregarle unos pelos, ¿sabes por qué? Porque estamos pensando en la ley esta de indulto o amnistía, qué sé yo, nos damos vueltas sobre eso. ¿Y cuándo vamos a tener una ley para sacar a los jueces descriteriados? Porque al final de cuentas, lo que estamos haciendo es que un poder se mete del Estado, se mete con otro poder del Estado. O sea, se supone que estos carabineros están presos porque un juez los metió presos. ¿Dónde está el criterio de ese juez? Yo siempre recuerdo el caso del juez que dejó libre a los narcotraficantes y procesó al carabinero porque le había hecho abrir la maleta del auto a estos gallos y le había descubierto armas y droga. Y ese juez sigue impartiendo justicia como si nada hubiera pasado. Entonces, ¿cuándo nos vamos a preocupar de limpiar
3: el poder judicial? Hemos sacado varios jueces desde la Corte Suprema. Muñoz, recuerden ustedes.
11: Sí, pero acá
3: Vivanco.
11: Tú sabes, Jorge, que acá lo que nos importa son los jueces de garantía y los jueces del Tribunal de Juicio Oral en lo penal, porque los jueces de la Corte Suprema lo que ven en materia penal, que es lo que le está pasando a Claudio Crespo en este momento, es un recurso de nulidad respecto del juicio oral. Yo me pregunto, de carácter jurídico, y acá 100% en mi beta de abogado, cuando tú analizáis el artículo 10 del Código Penal, numeral cuarto, que es el que establece la legítima defensa, hay tres elementos que son claves de la legítima defensa, que es la herramienta que tienen los carabineros para defenderse frente a una acusación del delito de apremio ilegítimo, que la mayoría de las querellas de las acusaciones por parte del Ministerio Público son por delito de apremio ilegítimo. Y los elementos son tres, y son claritos: una agresión ilegítima, un compadre que te está lanzando una piedra, un compadre que te está lanzando una bomba molotov. Segundo elemento, la racionalidad del medio empleado. Si tú tienes un elemento que es de carácter letal, como un piedrazo, como decía Jorge, tú, un adoquín que pesa 16 kilos, que te puede llegar en la cabeza y que te puede matar, si tú utilizas tu escopeta recortán, que es la que te da el Estado para defenderte frente a estas turbas, a mi parecer hay una racionalidad del medio empleado. Y el tercer elemento es que yo no haya provocado la agresión. Carabineros no estaba en la calle diciéndole a los manifestantes, a ver, venga para acá, papito, venga para acá, para que nos vamos a enfrentar. No, esos tres elementos, a mi parecer, se configuran siempre en un juicio de legítima defensa de un carabinero. ¿Por qué el juez determina que no se acreditan esos tres elementos? Porque la ley Nayén Retamal lo que hace es establecer la presunción de la legítima defensa. O sea, parte, invierte la carga de la prueba. Dice, usted, carabinero, en el caso de que haya estado en riesgo su vida o la vida de un tercero, en el resguardo de orden público, presumimos que se acreditan estos tres requisitos.
3: Pero después el empleado
11: tiene que acreditar.
3: Se presume la racionalidad del medio
11: empleado. Del medio empleado, efectivamente. O sea que la escopeta recortán, el carro lanza agua, la bomba lacrimógena fue bien utilizada. Pero si yo te pongo estos tres elementos sobre la mesa, sin ser abogado, ¿hay una agresión ilegítima?
3: Sí.
11: Obvio. ¿Hay una racionalidad del medio empleado para defenderse? ¿Hay alguna provocación del carabinero? Para mí los tres elementos están. ¿Cómo un juez va a determinar que no están?
3: Esa fue una pelea grande con la izquierda. Ellos querían proporcionalidad del medio empleado. O sea, escoba se defiende con escoba. Y nosotros decíamos no. El carabinero tiene que tener siempre un elemento de mayor fuerza para defender, porque está defendiendo a la República.
0: Oye, tenemos hartas cosas, ¿no? Tenemos hartas cosas que gente que nos está escribiendo también. Yo quiero preguntarle algo. La senadora Campillay y el diputado, ¿cómo se llama este cabro que perdió la vista, lamentablemente?
11: Gustavo Gatica.
0: Está todo mal, po. Está todo mal, porque si bien es cierto, uno puede empatizar con el dolor de la senadora y del diputado, porque nadie quisiera que humanamente que alguien pierda la vista, ¿no es cierto? Sin embargo, uno de ellos, están los videos que le estaba tirando peñascaso, no estaba sacando fotos, sino que estaba tirándole peñascaso a los carabineros.
11: Lo dice la jueza cuando lee la sentencia. El fallo lo establece. ¿Por qué no se investigó el delito de maltrato a obra carabinero?
0: No, se le premia con un cargo de diputado, con un sueldo maravilloso como lo tienen los diputados.
3: Salió electo, ¿ah?
0: ¿Ah?
3: Sí. Bueno,
0: por eso que te digo, si aquí hay una crisis.
11: No, y es el diputado, Manuchel, el que más votos tiene en Chile.
0: Oye,
11: creo que es el segundo.
0: El punto que les quiero decir yo, que este es un problema mucho más grave, es un problema de que la ciudadanía perdió el sentido común. Eligieron una senadora que todos dicen que iba pasando por ahí, yo no creo, una persona que dice hay que salir a quemarlo, destruirlo todo, curiosamente iba pasando por ahí, no creo mucho que haya ido pasando por ahí, pero está bien, la justicia es la justicia, pero hay una falta de sentido común de la ciudadanía al elegir esta gente, que cree que esta gente es la que va a definir el bien y el mal al hacer las leyes. Entonces, el tema es mucho más complejo que el poder judicial.
11: Sí, pero estáis criticando la democracia liberal representativa. Un daño de izquierda podría decir ¿por qué eligen a ese desaforado de
0: Chorrego,
11: que es un gritón?
0: Pero espérate, yo creo que
11: en la
0: vida no hay que ser cuadrado. Y yo soy demócrata y encuentro que la democracia es perfecta. No, y te voy a decir, antes de ir a la pausa, porque tenemos que ir a la pausa, ¿por qué la democracia no es perfecta? Porque la democracia permite que exista un partido como el Partido Comunista, que no es demócrata y que está en la democracia solo para destruir la
11: DPD. Modelo. Hay países que lo tienen proscrito.
0: Bueno, pero para que veas tú que la democracia no es tan perfecta como tú crees. Pausa y regresamos.
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0: Bien, ¿ya estamos ya? Sí, estábamos, nos pilló conversando. 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Muy bien. Resolvemos el concurso del Mampato. 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
4: Jorge Alessandri, me adivina el pensamiento. ¿Ah?
3: La picardía del
4: Jorge
3: chileno.
4: Jorge Alessandri, me adivina el pensamiento. Mire.
0: ¿Por qué?
3: Hablando de los grandes temas de Estado.
4: Claro. Oye, pues, como para despedirme, porque ya nos queda poquito para hablar. Un amigo ex militar, Fernando, me escribe y me dice: mira, antes de que los alcaldes de izquierda sigan pidiendo o salgan a pedir militares en las calles para controlar el orden público, que apoyen la ley de indulto carabinero. A mí me parece razonable eso, ¿no?
3: Como muestra
4: de buena voluntad política.
3: Porque es re fácil pedir, solucióneme el problema. Exacto. Pero si usted se equivoca o si pasa algo, lo mando preso.
0: Marcelita, tienes un minuto, no estamos ya para...
2: No, lo regalo porque he hablado harto, ha sido un agrado compartir con ustedes este panel.
3: Este es el programa más escuchado, Checho,
1: amiga mía.
3: De Chile.
1: Marcela, algo no visto en los políticos nunca.
0: Marcela, cede su minuto. Y Marcela, gracias, que embelleces este programa con todos estos feos que estamos acá.
3: Yo quiero pedirle a los auditores, como este es el programa más escuchado de Chile, que nos encomendemos cada uno en su fe para que llueva. Ya estamos en julio, pasamos un junio seco, sabemos lo que está pasando en la India, en distintas partes con las lluvias torrenciales, en Europa con los calores, pero necesitamos lluvia porque nuestro país, la agricultura, en fin, dependemos mucho de lo que pase con la lluvia, y ya llevamos 10 años de sequía y estamos en un invierno que el famoso niño Godzilla no ha despertado, así que vamos a seguir encomendándonos, y el que quiera cantar la canción.
0: Se suponía que íbamos a tener un año muy lluvioso.
3: No sé si es culpa del gobierno anterior o de lo que se ha hecho hasta ahora, pero
0: yo creo que es culpa de la acusación constitucional. Ya empezamos a hablar tonteras. Oye, nos faltó tocar el tema del fraude por las licencias médicas y los nexos judiciales que tiene este tema. Ya, Priscila, si te escuché, que todavía nos quedan 3 minutos. Me reta la Priscila. Yo creo que no sé qué les parece a ustedes esto de que se está evaluando aplicar retenciones de impuestos a quienes hagan uso irregular de esta licencia médica, así como se hace con los papitos corazones que no pagan,
1: o con la figura del CAE, que también se aplicó la figura de la retención para poder pagar las deudas impagas.
3: Es una estafa.
0: Con el CAE se sacó plata de las cuentas corrientes.
1: Esto
0: tiene que ver con los impuestos, la retención de impuestos.
3: Es una estafa gigantesca lo de las licencias médicas.
1: ¿Era como 1.500 millones de dólares?
3: Dorothy Pérez lo destapa, ¿cierto? Cruza las bases de datos, se da cuenta que 45.000 solamente funcionarios públicos estaban de viaje, otros 18.000 visitaban casinos de juego cuando estaban supuestamente con licencia, y por supuesto que también en el sector privado, y esa plata al final nos encarece el sistema de salud a todos, porque había gente que hacía fraude, había médicos extranjeros y chilenos que daban licencia en línea, ni siquiera estaban presencialmente con el paciente, y eso nos costaba mucha plata a todos. Así que todo lo que se haga para perseguir eso y para desincentivar ese delito me parece positivo.
4: Oye, háganme caso, hace 2 semanas lo dije acá parsimoniosamente, vean el mundial, sean felices. ¿Cómo, yo digo, cómo podemos enfrascarnos en esto y no vemos el mundial, weón? Y no comentamos el mundial, la derrota de
1: Chufo
4: de Bélgica, pero sobre
1: ¿tú crees
4: el Congo?
1: Que este panel,
0: Priscila, llegó la ambulancia, para el galán Maduro.
4: Tengo un ACV con el mundial.
0: Dice que está a la puerta de la ambulancia.
1: ¿Tú crees que este panel, amigo mío, sabe algo de fútbol?
4: Ah, la Marcela.
1: ¿Tú crees que este panel,
4: la Marcela,
1: podemos debatir
4: hincha la Universidad
1: un poco de fútbol? Déjaselo a los muchachos de deporte y de agricultura que vienen después.
0: Escuchemos a Marcela.
2: No, pero es que esa, no sé por qué dijo Pancho Rego esa frase. Aquí yo estoy con Giovanni, yo sigo el mundial perfectamente. Gracias, y bueno, de acá a la distancia hoy día juega España, ya que no tenemos a Chile en el mundial.
4: Contra Austria.
2: Así que en un ratito más juega España.
1: Yo reconozco abiertamente mi ignorancia.
0: No, pero yo
1: absoluta.
0: Yo he visto un par de partidos.
1: encuentro divertido, pero no tengo idea que están. No sé por qué hay sellados de
3: vi un, hoy día. Vi un jugador ayer que era apellido Incapié. Por eso yo hice Incapié en la licencia médica falsa.
4: Juegan el campeón de la Champions.
3: Así es.
4: Ecuatoriano.
3: Incapié, ecuatoriano.
1: ¿Quién salió campeón de la Champions?
0: Ha estado muy entretenido ahí.
1: Ay, queréis que hablemos de
4: fútbol. Es un equipo inglés, pero.
1: Démosle el bloque a la Marcela para que la Marcela nos explique todo el mundo.
3: Me dijeron ayer que me parecía a un jugador de la selección de Croacia. Así que desafío para los auditores ahí para
0: a
3: que.
0: A mí siempre la gente cree.
4: Alessandro,
0: a mí la gente siempre que me para en la calle cree que yo soy italiano por lo hermoso. Ya. Nos vamos.
3: Por lo bueno para la paz.
1: ¿Sigue jugando Luka Modric?
0: Nos vamos, chao. Gracias por su tremenda sintonía, queridos para la amigos. Pasta
3: con salsa
0: tomate. Perdonen el desorden, pero es difícil controlar a esta gente tan potente de la política nacional. Ya, nos vamos, no se mueva, ya viene nueva voz. Y gracias Marcela, gracias Pancho, gracias Jorge, gracias Giovanni.
3: Llueva, que llueva.
0: Es muy ocupada, que hace un esfuerzo para poder estar aquí en nuestro programa, el programa de mayor sintonía en la radio. Nos vamos, que Dios los bendiga. Chau, chau.
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7: La industria de la nuez chilena cerró la temporada 2026 con una contracción de entre 5 y 10% de sus volúmenes exportados, marcando un ajuste respecto del ciclo anterior. El balance del sector apunta a que esta baja responde a condiciones productivas y de mercado que impactaron el desempeño de la temporada. El informe pone el foco en la condición externa de la nuez, factor que se ha vuelto determinante para la competitividad del producto en los mercados internacionales. En este contexto, la industria advierte que el desafío para las próximas temporadas estará en fortalecer la calidad de presentación y el manejo de la fruta más allá del volumen producido.
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12: Es la 1:00 p.m. en punto.
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25: Hola amigos, bienvenidos a esta edición de día jueves, miércoles en la noche y después de ahí en adelante para hasta el fin de los tiempos con Nicole Rodríguez. Estamos en el día siguiente de la gran votación contra el señor Grau y vamos a examinar eso primero que nada. Vamos a ver algunas ciertas manipulaciones semánticas muy entretenidas. Nos hemos reído con Nicole antes de empezar el programa examinándolas y las vamos a examinar con ustedes.
26: Nos vamos a entretener, vamos a entretener al público.
25: Muchísimo. 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Bien, y partimos ahora con el programa. Y como saben, se rechazó la acusación contra Grau, así que de ser un sospechoso de múltiples crímenes, incompetencia, confabulación contra el Estado, etc., se ha convertido en un héroe, por lo menos por una semana. Después lo van a olvidar, por supuesto, porque no es un tipo que brillara especialmente en las filas de la izquierda, pero en este momento está santificado y está ascendiendo a la diestra de Dios Padre Todopoderoso. Y me comentaba Nicole lo que les va a comentar a ustedes ahora. A propósito de la derecha cobarde, cuéntanos. Sí,
26: varias cosas. Voy a comenzar con algunas opiniones de lo que ocurrió ayer. Mientras Patricio Zapata lo defendía en el Senado, escuché algunos de los argumentos. Chile, mi lindo país Chile, me sorprende tanto a veces. Uno de los argumentos de Patricio Zapata, que lo anoté para comentarlo contigo, Fernando, y la gente, dijo: el déficit que se produjo no es porque se gasta más. Atentos a quienes llevan presupuestos en sus casas, atentos planilla Excel, dice: el déficit no es porque se gasta más, sino que porque se crece menos o porque ingresa menos plata. Eso fue parte de la defensa de Patricio Zapata a Nicolás Grau, diciendo que en el fondo no es que proyectó mal y no es que gastaron mal, lo que pasa es que ingresó menos plata y no es que decidieron gastar más, es que simplemente ingresó menos. Claro, usted puede poner en el presupuesto que pretende ingresos por 10x, por decir algo, inventando a los 10x, sacando cualquier cosa por 10x, gastar 11x y después decir: no es culpa mía, lo que pasa es que 10, no ingresaron los 10x. No, porque el gobierno lo hizo 4 años seguidos. Entonces, bueno, pero sin entrar a esto que lo hemos comentado en otras veces, aquí la derecha se equivocó y se equivocó en grande, porque no, hay veces, sí, y no la derecha, algunos senadores nomás, como la presidenta del Senado, Rojo Edwards, que no es propiamente tal de un partido oficialista, porque él es independiente, también votó en contra, y hubo incluso algunos capítulos que 2 senadores republicanos lo votaron en contra, pero bastaba que se aprobara un capítulo para que fuera acusado constitucionalmente, tenía 4 capítulos, Nicolás Grau. Y déjeme decirle 2 cosas de opinión y después me voy al tema, Fernando, para que lo comentemos de la derecha cobarde o no cobarde. ¿Es tan dramático el enceguecimiento de la clase política y de cómo se miran al ombligo? Y yo creo que en esto yo estoy de acuerdo con Pamela Giles, incluso Vanessa Kaiser lo dijo por ahí, otras personas, en el sentido de que esto es una mafia política que se defiende. Aquí no se está defendiendo a Grau, se está defendiendo a esta élite política, ¿no? No querían sentar precedentes. Es tanto lo que se mira en el ombligo que uno de los argumentos para votar en contra o decir esto no es serio, esto es una herramienta poderosísima, que incluso llega a uno de los castigos más altos que alguien puede recibir. Y uno dice, momentito, ¿cuál castigo? Estar fuera del servicio público 5 años. No, para cualquiera de nosotros eso es un dato, no es un castigo. Es tanta la miopía que tienen que consideran que estar 5 años fuera del servicio público, de algún ministerio, de alguna entidad pública, incluida universidades, es tan dramático que lo dan de argumento, Fernando.
25: Pero es que para ellos es dramático porque viven de eso. Tú y yo y las personas que están viendo el programa, no. Pero ellos sí viven en todos los sentidos, incluso material, económico. Así que para ellos sí es un drama terrible. Es peor que ser condenado a muerte. Porque, o sea, de hecho, para ellos es una condena a muerte eso.
26: Claro,
25: Claro, así que claro. Pero evidentemente eso significa que se tienen ellos mismos de referente. Es decir, que tienes razón, que es una manera de mirarse el ombligo. Es un ombligo gigante para ellos, eso sí, esa es la diferencia. El ombligo tan grande que cubre el cuerpo completo. Son un ombligo ambulante los políticos. Y eso los hace tan despreciables para la gente, ¿no? Ese funcionamiento como corporación. Pero una corporación de mafiosos, efectivamente. No una corporación de derecho privado para ayudar a las abuelitas, sino que para ayudarse ellos mismos.
26: En esa línea... Es que el punto central es que decían, varios criticaban incluso el manejo económico de Grau. De verdad ahí debió haber estado Marcel, pero bueno, no estaba, fue hábil, se fue antes. Pero criticaron los senadores el manejo económico, lo trataron de todo a Grau, de ineficaz, inepto, etcétera, pero al final votaron en contra de la acusación. Y se jactaban de esta seriedad. Y ese es el tema que quiero entrar. Supuestamente los que votaron en contra son los valientes de la derecha, porque al final de cuentas no cayeron en este tsunami absurdo.

0: de las cosas, lo salvaron porque no cayeron en las redes sociales. Algunos decían, ah, no escucharon a la turba de las redes sociales. ¿Qué tiene que ver esto con las redes sociales? ¿Dejaron al país quebrado? En fin, entonces la pregunta es, y a lo mejor también nuestros auditores van a participar de esta pregunta, yo ayer me la hacía, a ver si la respondemos. ¿Quiénes son los serios y quiénes son los valientes? Los que votaron en contra o a favor de la reforma de la acusación constitucional. En el Senado principalmente, porque ahí se rechazó, en la Cámara de Diputados se contó con la mayoría de la derecha. Entonces, aquí es donde creo que se hablan entre ellos, y en esto le doy el punto también a Vanessa Kaiser. La responsabilidad política que se quiere cobrar acá es de cara a la ciudadanía. ¿Dónde está nuestro dinero? ¿En qué se gastó nuestro dinero y por qué escondió? Claro, de una manera académica. No lo escondió en el bolsillo un papelito el ministro Grau ni el ministro Marcel. Jugaron con las planillas Excel y con el presupuesto de la nación. Pero escondieron que al final de cuentas estaban gastando más y recibiendo mucho menos, y traspasaron deudas para este año, que era otro gobierno. Hicieron un montón de maniobras, y eso significa responsabilidad política, y eso es lo que busca la AC, que votó en contra de la derecha. Ahora, ¿quiénes son los valientes? ¿Quiénes son los serios? Respondámoslo, Fernando, porque aquí creo que dieron vuelta las cosas.
1: Totalmente. Partiendo por la acusación, creo que de todas las acusaciones que hemos visto en los últimos años, esta es la más seria, la más importante. Porque afecta no a la conducta particular, no es como lo que pasó con el ministro Monsalve, cosas particulares, por último, que no afectan la vida del país. Pero esto afectó la vida del país gravemente, y evidentemente hubo una acción sistemática de incompetencia y de cálculo para desfondar al gobierno que venía y dejarlo casi sin recursos, porque eso nunca se lo perdieron de vista. Yo lo dije en muchos programas que estaban preparando de antemano que iban a hacer después de las elecciones. No sé si se acuerdan. Y uno de los capítulos era este. Así que esta era la acusación más seria que podía haber. Segundo punto. Esa palabra, aquí somos serios, los chilenos somos serios, los políticos somos serios, la he escuchado muchas veces, Nicole. Aquí se confunde la seriedad con la hipocresía. ¿Y por qué? Porque los hipócritas son serios. Ustedes nunca van a ver un hipócrita, o sea, un impostor, que diga su impostura, digamos, muerto la risa. Siempre es con un aire solemne. El hipócrita siempre es solemne. Yo defiendo los grandes principios. Y en este caso yo defiendo la seriedad. Son unos hipócritas. Porque hasta un niño que piensa 5 minutos se da cuenta que aquí habían antecedentes sobrados para sancionar a este hombre. Y a muchos más debiera sancionarse por la calamidad, por las calamidades que llevaron a efecto ellos voluntariamente. Entonces, y lo tercero, lo que tú dices, ¿quiénes son los valientes, quiénes son los cobardes? Bueno, en la derecha hay muchos calientes, valientes ninguno. Pero lo peor de todo no es ser cobarde, sino que es ser estúpido. Esta no es la derecha cobarde, esta derecha que ha estado siempre haciendo el ojito a la claque de la izquierda. Es una derecha estúpida, porque no entiende, primero, lo que el país necesita y la situación, no la entienden todavía la situación, y por eso hablan a menudo de los diálogos, los acuerdos, sin que es una cosa completamente anacrónica en este momento. Y segundo, si creen que están comprándose una póliza de seguro, si creen que están, digamos, salvaguardando sus pequeñas y miserables vidas, de que no los van a ir a funar, de que no les van a ir a tirar una molotov, que no les van a poner una bomba como pusieron conmigo, están equivocados. Les van a pasar, si llegara el día de mañana a gobernar la izquierda otra vez, y lo van a hacer de otra manera, ya se van a olvidar incluso de los pinitos democráticos que tuvieron con Boric, van a pagar también. Porque, ¿sabes una cosa? Incluso, yo me acuerdo, hay muchas anécdotas de generales que antes de una batalla reciben información de un traidor que les dice, vuestro enemigo está así, así, así, ganan la batalla, pero no premian al traidor, sino lo castigan. Porque no quieren tener a su lado un tipo capaz de traicionar a los suyos. Son despreciados los traidores y los chuecos. Por todos. No solo por los de su propio lado, los del lado beneficiado con su chuecura. Así que están súper equivocados todas estas personas si creen que están salvando el poto con ponerse simpáticos con la izquierda. Están muy equivocados si creen que la hipocresía y estos argumentos patéticos son una muestra de seriedad. No son una muestra de seriedad. Son una muestra de hipocresía, de cobardía y de estupidez. Las tres cosas. Esta no es la derecha cobarde, esta es la derecha estúpida.
0: Y además se nota la intención de cuidarse entre ellos. Pues sí, las cifras son las cifras. Y te voy a agregar algunas otras cosas.

0: También pienso, del punto de vista de la derecha, que al inicio del análisis, Fernando, dije la derecha se equivocó y tiene varias repercusiones políticas, que voy a hablar de inmediato, pero también algunos votan a favor, perdón, en contra, pensando que ganan estando del lado del ganador, porque tenía pocas probabilidades de salir adelante esta
1: Ninguna.
0: sede en el Senado. Pero ojo que necesitaban 26 votos, ¿eh? No era tan evidente. No era tan evidente que no iban a estar los 26 votos si se unía a la derecha. Lo único que consiguió esa derecha es que por primera vez la izquierda saliera triunfadora en una votación porque votaron unidos y la CC se rechazó. Y en segundo lugar, repiten cosas que son instalaciones narrativas de la oposición, pues. La gente no le interesa esta C. La gente está enojada porque nos dedicamos a estas tonteras políticas. Las tonteras políticas no es precisamente eso. Es verdad que la gente se molesta cuando los políticos pierden tiempo en la política, pues entre ellos, en hacer esas cosas transaqueras o están preocupados de salió el subsecretario y RN pide que ahora es de él. Esas son las cosas que a la gente le molesta. Pero salir a defender la plata de todos los contribuyentes y los chilenos y cobrar la responsabilidad política, acá no se está cobrando una responsabilidad judicial, no es un delito, etcétera. Creo que sí a la gente le interesa. De hecho, en la última encuesta, como no se entiende mucho esta cosa de la C, salió que 36% estaba a favor de la C y un 25% por ahí en contra y un 41% no sabe o no lo entiende. Pero varios decían,
1: Agreguemos
0: ¿ah?
1: entonces que además de cobarde y estúpido son mentirosos. Porque cómo no sé, supongo que saben leer y habrán visto esas encuestas que tú mencionas.
0: Sí, pero creen que se toman esto de que empieza a crecer como una verdad absoluta, de que no, la gente nos quiere ver trabajando. De partida, la C los hizo trabajar de verdad, porque tuvieron que volver al Senado en una semana distrital. Así que esta semana
1: Claro,
0: donde se
1: claro.
0: votó, ni siquiera iban al Congreso, lo hicieron volver. Así que ni siquiera perdieron tiempo en el Congreso. Así que el punto de decir, no, la gente quiere que nos vayamos ahora a lo que nos compete, para lo que nos votaron. Esto era importante. Y en tercer lugar, yo no sé cómo siente estas palabras de Gonzalo Winter, la gente que votó en contra de la derecha, pero resulta que terminada la acusación, Gonzalo Winter dice, o esto fue antes, en realidad fue unos momentos antes, Gonzalo Winter es diputado, pero se sumó el senador Ibáñez. Llamo a los parlamentarios de cualquier tendencia política, especialmente de la centro-derecha, a comprender que aquello a lo que se están sumando, por las presiones, por el miedo a temer que les digan la derecha cobarde, es que le están echando bencina a un auto que los va a atropellar. ¿Está
1: Ay, ay,
0: amenazando
1: ay.
0: Gonzalo Vinter o no? ¿O tú lo interpretas distinto?
1: Bueno, Gonzalo Vinter es otra de estas lumbreras de la política que tenemos acá en Chile. Y uno se pregunta, yo me pregunto por lo menos todo el tiempo, ¿qué pasó en este país que llegaron a la élite política del país gente tan deficiente intelectualmente, ¿no? Porque yo recuerdo los tiempos en que era joven, en que en izquierda y derecha habían tipos, digamos, notablemente inteligentes y cultos, y ahora nos encontramos con estas calamidades patéticas que no saben razonar, que son ignorantes, que hasta es casi analfabetos, diría yo, en todos los sentidos, en la derecha y en la izquierda. Ahora, a la izquierda por lo menos tienen una virtud, como su único negocio es la política y la revolución en este momento, están siempre unidos, por lo menos eso. La derecha, no. Empiezan a aparecer ahí los Ossandón, aparecen las Núñez, aparecen, qué sé yo, ¿cómo se llama el tipo que le gusta la gimnasia y las bicicletas estáticas?
0: Ah,
1: Longué, Moreira, Iván Moreira.
0: Moreira,
1: Bueno,
0: Moreira.
1: toda esa
0: O sea, le
1: gente,
0: gustan varias cosas en realidad,
1: sí,
0: pero
1: seguro, pero yo
0: no voy a
1: es
0: hacer
1: la
0: el
1: única que le
0: listado acá.
1: conozco, es la única que le
0: Ya.
1: conozco. Empiezan a aparecer todos estos personajes y están ahí determinando los futuros del país, determinando quién merece ser castigado o no, llegando a cargos como Grau, que es un tipo, digamos, absolutamente deficiente, llegando a un ministerio, tipos como Marcel, que es un mediano en su trabajo, esa es la verdad, y que además fue un chueco y tuvo nada más, la única habilidad es bajarse, como hacen algunas otras criaturas del barco cuando se hunde. Entonces, cuando uno suma todo eso, se dice, ¿en qué clase de país nos transformamos, Nicole? Porque esto no va a cambiar, digamos, con los cambios de signos políticos, ¿no? Si todos vienen del mismo pool, cultural, social, putz, es pa asustarse un poquito.
0: Y te voy a agregar un dato más. Ayer la diputada del Partido Nacional Libertario, que tuvo que ir al Senado a presentar la acusación constitucional, de apellido Núñez también, dio una entrevista y me pareció interesante porque resulta que los argumentos para rechazar la acusación hablaban de que aquí no hubo dolo, o aquí no hubo delito, o aquí no hubo, en fin. Y ella dijo, pero si la acusación constitucional nunca quiso probar dolo, tampoco quiso comprobar el delito. La acusación constitucional habla de transgresiones a la Constitución por falta de probidad y una serie de argumentos. Entonces, lo que me parece grave es que quienes se levantan con la bandera de ser serios porque la rechazaron y no cayeron en el espiral de acusaciones constitucionales absurdas, resulta que no leyeron la acusación constitucional. Nadie lee nada, tienen sus votos ya determinados por cierta posición política, pero así lo es. Que ella entrega en esa entrevista, uno se da cuenta que quienes, si quieren ser serios, lean la acusación constitucional, porque todos los argumentos para rechazarla no tenían que ver con la acusación constitucional. Bueno, estaban rechazando por otra cosa. Yo rechazo porque... Entonces, así terminan porque siendo los menos serios, ¿no?
1: Bueno, yo no sé qué decirte. Yo la lección sobre cómo funcionan los políticos la he contado en más de una oportunidad, la estoy contando en un libro nuevo que estoy escribiendo. Me la dio un dirigente socialista cuando yo era un cabro de 18 años, estaba en la universidad, y había una lección en que habían varios puntos, un poco como estos los capítulos que tú mencionas. Había que elegir... seguir una, bueno, no importa, era una elección con muchos puntos. Uno eran los puntos de la derecha, otro eran los de la izquierda. Sobre cada tema, cada posición ponía su postura y uno tenía que ver. Y yo estaba en ese ejercicio viendo una por una. De repente me parecía correcta esta, de repente me parecía correcta la del otro bando y estaba en eso. Y se apareció a mi lado un dirigente socialista que era un tipo muy simpático. Creo que murió, Ramón Silva se llamaba. Y me miró a hacer esto y me dijo... Puta, qué huevón usted, pues, amigo mío. Si aquí no se trata de ver cuál es la verdad, digamos, del punto de vista de la filosofía. Vota toda, tira una línea, vota por la izquierda, porque creía que yo era de izquierda. Vota todos los puntos. Pero le dije yo, pero ¿cómo? Si hay que ver cuál es lo que corresponde. No, caso, eso lo vemos después. Lo que hay que resolver, dijo, es la cuestión del poder. Nunca olvidé eso, ese evento que ocurrió el año 68, 69, imagínense la cantidad. Nunca olvidé, me quedó impregnado. Dije, esta es la política. Y aquí es lo mismo que estamos viendo, aquí podría estar Ramón Silva diciéndole eso a los que votaron por la acusación, la misma.
0: Políticamente tiene repercusiones, evidentemente la izquierda y el oficialismo, o sea, perdón, la izquierda y la oposición se fortalecen, por lo menos en imagen, RN con la UDI intentando en algunos aspectos diferenciándose del libertario, algunos incluso... Uno notaba en las entrevistas de algunos senadores de derecha como que le iban a rechazar solo para no ser libertario, porque se supone que libertario es como la ultraderecha, ¿no? Entonces, como que quería tratar de... Algunos como, yo no soy de ultraderecha, entonces la voto en contra. O sea, la votación no tiene que ver con el mérito de la C, tiene que ver con todos estos aspectos políticos que estamos hablando.
1: 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Bien, Nicole.
0: Y políticamente, el mayor error, creo, de la derecha de no haberse sumado, porque hay veces que se puede perder y se gana, y se gana por otros aspectos. Es como y viceversa, o ganar y perder, como lo hablamos con respecto a la ley de reconstrucción. Ganó la derecha y la convirtieron en una derrota porque resulta que era una derecha, una mayoría débil. Bueno, esto es lo mismo. Podrían haber perdido la acusación constitucional, pero haber ganado, y se gana políticamente de distintas maneras. Y en este caso, haber reforzado por lo menos un planteamiento que ahora se debilita y que le quita argumento al gobierno, y tiene que ver con que el gobierno de José Antonio Kast recibió un país quebrado. Acuérdense que prohibió decir eso porque ya retaron a la dirección de comunicaciones del gobierno de Kast por decir que era un estado quebrado. Ok, puede que las alertas se levanten en las aseguradoras, está bien. Pero el punto es que recibieron un país estancado, quebrado y con un déficit mayor al informado, y por lo tanto la situación económica del país es tremenda, es pésima, estamos más pobres, y resulta que el no haber apoyado la acusación constitucional debilita este argumento del gobierno, porque el gobierno al final de cuentas lleva 100 días y ya voy a hablar del desempleo, que es la noticia de la semana y la noticia de este miércoles, pero el gobierno, toda la parte económica, no solamente se apoya en el sentido que ellos sí creen en el crecimiento y sí creen en un modelo de desarrollo distinto a la izquierda, sino que también lo apoya en la urgencia y la emergencia de levantar económicamente al país, producto del manejo económico de Gabriel Boric y su gente. Le quitaron argumento, le quitaron sustento. Y Pamela Giles, que es muy hábil, tuiteó y fue muy reproducido porque justo sale la cifra de desempleo, que después voy a hablar de eso, y dice, ok, rechazaron la acusación constitucional, pero ya no le echemos la culpa al gobierno anterior, porque se supone que el manejo económico y el manejo presupuestario y el manejo de la economía del gobierno anterior no era tan malo como se suponía entonces, porque rechazaron la acusación constitucional. Y eso sí hace sentido a la gente.
1: Claro que eso es un argumento mañoso, como te darás cuenta.
0: Sí, está bien, pero le quita peso, porque la gente no está leyendo los detalles, Fernando. Entonces, no, quieren culpar al gobierno anterior del manejo y la rechazan. No conversa. No conversa, como digo yo.
1: Guardemos silencio mejor ante este espectáculo tan patético. Y pasemos a otro tema, por aunque sea por el momento.
0: Ah, pero ¿quieres hablar del desempleo o no? Porque ahí tengo algunas cositas que...
1: Bueno, el desempleo hablé ayer o anteayer, mencioné las cifras, pero si tú quieres agregar algo más...
0: Adelante. Quiero agregar algo más, porque salió el IMASEC hoy día, y el IMASEC también es de los peores que hemos tenido. Entonces, si usted suma el IMASEC, que en el fondo calcula el crecimiento más el desempleo, que saltó a 9.4, el máximo en 5 años... sacando la pandemia, porque la pandemia siempre lo ponemos entre paréntesis, una situación muy excepcional, y el ministro Daniel Mas, y aquí lo puedo unir a lo que decía anteriormente, decía que Chile sigue pagando los costos de años de malas políticas públicas y de bajo crecimiento, en fin, el desempleo femenino, el desempleo juvenil, 100.000 jóvenes hasta 29 años buscando trabajo. Hoy en día una persona se calcula que demora 7 meses en encontrar trabajo si es que lo encuentra. Entonces, al final, la situación es paupérrima. Y aquí quiero decir varias cosas. Uno, me llama la atención cómo se maneja o se trata el tema del desempleo como si fuera un compartimiento aparte de la economía o del crecimiento del país. ¿Sabes qué? Hay 3 mesas de trabajo en torno al crecimiento. Hay uno que se llama mesa por
1: el... las mesas.
0: Perdón, en torno al desempleo. Hay uno que se llama mesa por el reactivación del empleo, otra que se llama mesa para el empleo de las pymes y el otro se llama mesa pro empleo crecimiento. El desempleo es el síntoma de una economía que no crece. Entonces me llama la atención que se trabaje políticamente el tema como si fuera un planeta aparte de la realidad de la economía del país. No va a haber empleo a los niveles de inversión y crecimiento que tenemos. Y resulta que a medida que pasa el tiempo hay más población, hay más necesidades y seguimos creciendo el 1.5%, va a seguir creciendo el desempleo. Dicho eso, con esa peculiaridad que me da de incluso expertos, porque hablan de las medidas pro empleo. No pueden haber medidas pro empleo si no hay más empresas que quieran contratar, ¿no es cierto? Entonces, bueno, como si fuera algo específico, ¿no, Fernando?
1: Sí, bueno, varias cosas. Una es esta multiplicación de las mesas, como la multiplicación de los panes, el milagro de Cristo, que se produce desde hace varios gobiernos las mesas, en vez de hacer cosas concretas y usar el sentido común que estás usando tú, simplemente se sientan a calentar sillas en unas mesas. Y esto sí que ha habido un crecimiento muy positivo en el número de mesas, eso no cabe duda. En cuanto a qué hacen esas mesas, bueno, tratan de crear empleo mediante medidas artificiales, sí, que se traducen en que, bueno, démosle un premio a los empresarios que contratan, bajándole un impuesto o los tributos o con algún beneficio fiscal. O démosle empleo a los jóvenes pagando al Estado la mitad de su sueldo. Estoy inventando cosas, pero no son inventos parecidos a la realidad, digamos.
0: Sí, sí.
1: Con medidas artificiales, como tratando de como hacer trotar un caballo muerto dándole latigazo. Un empresario no va a contratar a nadie por el hecho de que el Estado pague la mitad si no lo necesita, porque igual la otra mitad va a estar pagándola por nada. O sea, no tiene sentido. Tampoco va a hacer crecer el país meter más gente en la administración pública. Eso ya lo hizo Boric. Todo lo contrario, eso repercute por otro lado, los costos. Y los costos a su vez significan que el país no puede crecer por otro sentido. Bueno, lo hemos estado viviendo. Si no es necesario ser economista para darse cuenta, uno lo experimenta, lo vive. No necesitamos verlo en un texto. Pero con esto dan una sensación. Y yo creo que hacen por eso en las mesas. Generar la sensación ante el público que el Estado, que los políticos se están haciendo cargo del problema. Es una medida cosmética, es una medida mentirosa, es una medida estúpida, es una medida que no funciona. ¿Cuántas mesas vimos en el gobierno de Boric? Sobre los más distintos temas. En vez de hacer algo por el tema, inauguraban otra mesa. Mesas de diálogo, mesas de trabajo, mesas de acuerdo, mesas. Parece una mueblería el Estado chileno ya. Y no se hace nada concreto. Bueno, yo no digo que este gobierno no va a hacer nada concreto. Esas mesas vienen de antes, probablemente, o esas mesas están a nivel del Congreso. No sé a qué nivel están.
0: No, están a nivel del Ministerio.
1: Bueno,
0: son del gobierno.
1: Bueno, no me parece caer en esa práctica de las mesas. Pero, bueno, como dije antes, los políticos vienen todos del mismo pool mental. No tienen remedio. Oye, y
0: pero antes estamos, de continuar... Ah, ya, después sí.
1: Perdóname, okay. Tengo que hacerme cargo de estas cosas, tú sabes, es mi deber. 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
1: 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Y eso, por el momento, amigos, volvemos con Madame Nicole Rodríguez.
0: Algunas cositas con respecto al desempleo, ¿eh? El tema de las mesas y buscarlo como un compartimento aparte, al final de cuentas es tan absurdo, ¿no? La economía no es abstracción, hay cosas concretas. Y aquí yo creo que el gobierno tiene un déficit, porque tiene un paquete completo en la ley de reconstrucción que está tratando de que se la apruebe en el Senado, y resulta que no entra a la cancha política con estas cifras de desempleo y con estas cifras del IMASEC a hablar de que es necesario levantar un muerto, es decir, levantar la economía chilena con la ley de reconstrucción, si es que va a ser efectiva, y con otros grandes cambios. No, como que no se atreven, entonces lo tratan como un problema de hablemos de empleo, como si fuera un tema de voluntad. Y resulta que hay algunas cosas que son bien concretas. Y una tiene que ver con las 42 horas. Sí, lo que pasa es que el gobierno de Gabriel Boric lo tiene en su listado del legado por las 42 horas, aplaudido. Y aquí uno ve los economistas y los expertos, entre comillas, porque resulta que ya se está implementando las 42 horas de una manera paulatina, pero la proyección, las empresas entienden que tienen que llegar a eso, ¿cierto? Y resulta que hay varios informes que hablan de que, por ejemplo, las pymes, un 33% de las empresas tuvo que postergar, por ejemplo, el pago del IVA por respuesta al aumento de los costos de las 42 horas que ahora tiene que también cambiar en una hora. Además dice que el 34% de las pymes dijo que ese cambio le generó problemas de funcionamiento, 73% de las MIPYMES, ¿te acuerdas que el Frente Amplio dijo que ahora son pro-pymes? Ya, pues que escuchen estas cifras. ¿Te acuerdas que en su congreso ideológico dijo, ah, somos feministas, ecologistas y ahora somos pro-pyme? Ya, escuchen las cifras.
1: Son hueones más bien, eso es lo que hiciste.
0: El 73% de las MIPYME declara haber utilizado ahorro e ingresos propios en el último mes, producto del aumento de los costos por las horas laborales. A nivel de créditos bancarios, tuvieron que pedir 29% a las empresas para seguir funcionando. En fin, las 42 horas ha sido
1: Malo nomás.
0: nefasto. Pero resulta que aquí se habla de maneras legales, entonces el ministro del Trabajo dijo que iban a revisar una manera de que se pueda conversar con los trabajadores. Malo. Luego tenemos otro proyecto, que no es que sea malo, pero le están poniendo demasiados votos al proyecto para que arregle la economía y que tiene que ver con la aprobación de la Sala Cuna Universal. Está bien desde el punto de vista del mensaje que se manda, porque la ley actual efectivamente implica un costo mayor si usted contrata más de 20 mujeres en su empresa, porque ahí tiene que empezar a pagar un extra. Ok, se entiende que hay que sacar esa discriminación y que sea universal. Pero la Sala Cuna Universal, una vez aprobada, para que haga efecto, tiene que haber trabajo. Entonces, hoy leía con respecto al desempleo, urgente aprobar la Sala Cuna Universal. Eso parte de un supuesto, que hay un montón de trabajo esperando a las mujeres. Y que esas mujeres no puedan ir a trabajar porque no tiene dónde dejar los hijos. Entonces el supuesto es que la mujer va a ir a dejar el hijo a la sala cuna y que va a tener ahí su puesto de trabajo esperando. No hay trabajo que se esté ofreciendo. Claro, a lo mejor van a algunas decimales pueden mejorar. Pero no es que la sala cuna universal vaya a solucionar el trabajo, porque realmente el tema de la sala cuna universal puede solucionar un problema cuando hay ofertas de trabajo vacantes.
1: Así
0: Entonces,
1: es.
0: está bien que la aprueben, sí está bien, pero no digan los economistas, urgente aprobar la Sala Cuna Universal como si ese proyecto fuera a traer inmediatamente el trabajo a las mujeres. Entonces,
1: Bueno,
0: hay mucho cinismo, ¿sabes? Porque ahora salieron los economistas a criticar las 40 horas. Dije 42 porque están bajando, pero tenemos que llegar a 40. Leí ahora algunos diciendo lo negativo que ha sido las 40 horas para el nivel de nuestra economía. Y resulta que cuando Gabriel Boric y su gobierno la estaban discutiendo en el Congreso, no había nadie que estuviera en contra, pues acuérdate que los trabajadores iban a tener tiempo para pasatiempos.
1: y para educarse, para estudiar la enciclopedia británica. Sí.
0: Sí, pues.
1: Mira, esa es otro ejemplo entre muchos de la distancia abismal que hay entre las ideas generales que parecen buenas y el Frente Amplio vive en ese mundo de aspiracional. Sala cuna para todo el mundo. También podrían decir que todos volemos, moviendo los brazos, salgamos volando, que todos seamos genios, que todos seamos ricos. Claro, uno puede escribir una lista interminable de aspiracional de cosas buenas. Otra cosa es si se pueden concretar y otra cosa es si al concretarse de algún modo no producen más daños que beneficios. Ese ejercicio operacional, ese ejercicio de sentido común, de lógica, de cálculo y de matemática no lo hacen porque son incapaces. Pero como tiene una fuerza política, porque la gente cae en estas cuestiones, lamentablemente, entonces incluso los que saben que es erróneo se hacen los tontos. Miran para otro lado, se quedan callados. Porque la política predomina, es decir, ¿cuál es el efecto en los votos y en el aprecio público de lo que decimos y de lo que hacemos? No, ¿cuál es el efecto real en la economía de lo que decimos y lo que hacemos? En otras palabras, aceptan vivir en ese mundo palabrero, porque ese es el mundo palabrero que les da votos. Ese es el mundo palabrero que los pone en buena o mala posición en las encuestas de opinión. Eso es lo que les interesa, ese es su rasero de medida. No la lógica de las cosas, sino la lógica de la política, que es muy distinto. Son mundos completamente aparte, en muchos sentidos. Y ahí está el efecto, y no solamente con las 40 horas, sino que con todas las más, con las 40 horas, con la sala cuna universal, para darle un toque ya, digamos, un poco menos que, digamos, la consumación de los tiempos, una cosa bíblica.
0: Claro.
1: Todo así. Bueno, ese es un pensamiento tonto, propio de adolescentes políticos, pero que tiene, como la mayoría de la gente, tiene un promedio mental de edad de 12 años, más o menos, como decían los productores de Hollywood, con mucho cinismo, porque es cierto, hay que hacer películas, decían, para un nivel mental promedio de 12 años. Ese es el público general. En la política es lo mismo. Entonces, digamos que vamos a dar sala cuna universal y la gente va a estar feliz sin pensar que depende si se puede pagar, depende si hay trabajos, depende si hay cargos. Lo que está ocurriendo en la práctica es que las empresas están tratando de contratar menos mujeres ahora. Mientras más beneficio tú le pones a un actor, menos probabilidades es de que te contraten. Eso es lo que está ocurriendo en la práctica, pero no se les ocurrió, porque eso significa pensar dos movimientos para adelante y este público promedio de 12 años no lo va a entender. Así que digamos lo que entiende el público, lo que entiendo yo, porque ellos son iguales que ese público de 12 años. Entonces, todo el mundo aplaudiendo las 40 horas, porque la calidad de vida, que fue la frasecita que se...
0: Más tiempo implantó con la familia, ¿te acuerdas?
1: Decir, claro, seguro que es con la familia, están todos la plaza, mirándose en las caras durante horas así en el living, en vez de estar mirando qué es lo que hacen realmente en la pantalla y el televisor.
0: O el celular.
1: Sin saber lo que está haciendo el que está sentado al lado en el sofá. Bueno, amigo, permítanme, estamos por las horas, tengo que contarles algunas cosillas más. Son muy poquitas en todo caso, así que son importantes.
0: Para terminar mis dos puntos.
1: Sí, claro. Después seguimos con el programa tranquilamente. 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Regreso ahora con Nicole.
0: Sí, quiero hacer un punto con respecto al tema del empleo. Se entiende que hay situaciones particulares que se pueden mejorar, como la ley de 40 horas, porque Chile tiene uno de los niveles más altos en cuanto a valor para contratar. Es decir, es muy caro tener gente contratada formalmente en las empresas si uno lo compara con la productividad y el crecimiento de la economía del país. Además, no solamente es caro, sino que además pareciera ser que es un contrato a fuego. Es decir, si usted quiere despedir a alguien, sabe perfectamente lo caro que va a ser despedirlo y lo inflexible que van a ser los tribunales, que le van a dar la razón al trabajador. ¿Quién quiere entrar en ese lío? Nadie. Entonces tenemos esa situación particular con la contratación. En Chile es muy cara y mala la contratación, con tribunales que son ideologizados, una ADT que era, no sé cómo estar ahora, presidida por alguien que era del Partido Comunista. Entonces ustedes comprenderán que así no se puede contratar. Chile está, si nos comparamos con los países OCDE, para que vean que esto no tiene que ver con crisis internacionales, estamos en el cuarto lugar de desempleo OCDE, con un crecimiento y con otras estadísticas que están más bajas aún. Dicho esto, el presidente Kast hoy se refiere a esto. Y acá es cuando digo que le falta entrar a la política a este gobierno. Porque dice, y se agradece la honestidad, la semana pasada dijo que vienen meses muy complejos, se agradece la honestidad. Hoy, mientras grabamos este día miércoles, a propósito del IMASEC, dice que prende más de una luz de alerta y es un momento complejo para Chile, ok, pero el gobierno tiene que hacer la bajada y ser mucho más agresivo. Que no se entienda agresivo de una mala manera, sino que tiene que ser mucho más claro de todo lo que hay que deshacer en este país. Pero como no entran en esa cancha, mira lo que dijo el presidente Kast, que lo tenía anotado para que lo conversemos, Fernando, en un encuentro en la Araucanía la semana pasada, a propósito del empleo. Y la Araucanía es uno de las regiones con más problemas, porque resulta que las empresas forestales se están yendo. Entonces los contratistas forestales hablaban de miles de empleos que se están perdiendo porque las forestales prácticamente ya no pueden trabajar ahí, porque la Araucanía además tiene específicamente un problema. Ahí se puede atacar el problema de la del desempleo desde el punto de vista del terrorismo. ¿Quién quiere invertir en una zona que van a llegar y te van a atacar a tu fondo? Bueno, ¿qué es lo que dijo el presidente Kast en este encuentro empresarial de la Araucanía y que creo que se equivocó de medio a medio? Dice que vienen seis meses críticos y pidió al sector privado un voto de confianza y apoyo al empleo y dice, todo aquel que en estos seis meses pueda contratar más le va a hacer una gran colaboración a la patria. El que esté pensando ponerle término a un contrato, no lo hagan. Confíen en la patria que vamos a salir adelante. Y aquí se equivocó plenamente porque esto es un discurso de campaña, esto es un discurso para otra, iba a decir una cosa y a sonar peyorativa, para otro momento y otros encuentros. El tema de emplear o no emplear a alguien no es un problema de voluntad. Con esa frase el presidente Kast cae igual que lo que hace la izquierda, que cree que no contratar o contratar tiene que ver con si un empresario es bueno o malo, si tiene buen corazón o tiene mal corazón. Lo que debió haber dicho el presidente Kast es: necesitamos los votos para deshacer una estructura de leyes laborales que nos han hecho pésimo. Lo que debió haber dicho es: necesitamos los votos para la ley de reconstrucción porque son las ideas que nos van a sacar adelanto para el desarrollo. No pedirle voluntad a los empresarios que no la tienen por qué tener. El amor a la patria no tiene que ver con emplear gente. El amor a la patria es que queremos buenas leyes para que permitan que la gente se pueda desarrollar, crecer y tener un mejor bienestar. Entonces, cuando hace esa bajada, que es una mezcla entre puritanismo y de izquierda, creo que se equivoca de lleno a lleno.
1: Bueno, pero ¿qué le va a decir a los empresarios, pues, Nicole, si los votos no los tienen los empresarios?
0: Que vamos a pelear por las leyes, po. Eso.
1: No, sí, pero los votos están en el Congreso, no están en las reuniones empresariales. Estoy de acuerdo contigo en que ese lenguaje, digamos, no viene a cuento, pero tampoco, digamos, algo tenía que decirle, supongo yo. No sé qué otra cosa podía decirle. Naturalmente que no tiene efecto ninguno, nadie va a contratar a alguien simplemente por buen corazón, todo lo contrario, porque si uno empieza a contratar gente por buen corazón, la empresa quiebra y son más los que pierden pega que los que la ganan.
0: Al revés.
1: Evidente. Pero está bien, es una retórica que yo estoy tratando de ser el abogado del diablo.
0: Estás tratando de ser bueno.
1: Claro, da lo mismo, porque no tienen los votos ni dejan de tenerlos. No van a presionar a su parlamentario de la derecha cobarde y de la derecha estúpida, más o menos, sino que eso ya no corre, ya no funciona así. Algo tenía que decirle.
0: Pero
1: quizás sea un reflejo, eso me preocupa más, andar con esos discursos quizás sea un reflejo de que siente de que las cosas concretas que puede hacer el gobierno tienen muchas dificultades. La gran dificultad de Chile para salir del hoyo es la izquierda. Ellos son la piedra del tope en todo. Son la piedra del tope en el Congreso, son la piedra del tope en los gremios, en los sindicatos, en el Estado, en todos lados. Dejaron a miles de personas a sabotear dentro del Estado o no hacer nada, que es un sabotaje también. Ese es el gran problema de Chile, es la izquierda. Digamos las cosas derechamente. Ese grupo humano constituido por la izquierda en puestos de poder son el gran obstáculo de Chile para salir del agujero. Y no solo eso, no solo son un obstáculo, sino que una vez que este gobierno, si no triunfa y se derrumba, van a volver para terminar de hacer la tarea de demolición que cumplieron durante el gobierno de este personaje, que hay que ponerlo en la lista con Michelle Bachelet entre los peores presidentes que ha tenido Chile. Ahí está el problema. Y tal vez ya a estas alturas, a los apenas 100 días, en una de esas castas, espero que no, siente que la tarea supera sus fuerzas, supera las fuerzas, que se enfrenta no solo a una izquierda obstinada en demolerlo todo y que tienen medios para producir ese efecto, sino que se enfrenta, y esta es la parte peor, y lo digo cara de raja nomás, se enfrenta a una gran parte de la ciudadanía que está en esa postura también. Una ciudadanía que esperaba milagros y como no se produjeron, están enfurecidos. Una ciudadanía que apoya a los Boris, a los Bachelet, hasta el día de hoy. Eso es todavía un peso más grande. Entonces, en una de esas, ocurre lo que ocurre en una forma más desnuda, clara y terrible en Haití, en que simplemente tú no puedes cambiar toda una población. Puedes cambiar un gobierno, pero no puedes cambiar la mentalidad de toda una población o de gran parte de ella. No hemos llegado a ese nivel en Chile, pero efectivamente hay una enorme roca en el camino, que no son solo los congresales, no son solo los Carmona y toda esa gente, sino que son parte incluso de la derecha, y agreguemos a eso la gran parte de la población que a lo largo de años se tragó, asimiló el discurso del progresismo y cree en todo lo que cree la izquierda. Ese es el gran obstáculo de nuestro país. De ahí que cuando tú hablas de la guerra cultural, yo creo que en el fondo te refieres a eso, porque esto supera los temas de las votaciones de un determinado día por determinada ley en el Congreso.
0: Por eso creo que el presidente Kast y su gobierno no debe alimentar la teoría de que la economía o el empleo tiene que ver con la voluntad. Tiene que alimentarlo en el sentido contrario, porque resulta que la voluntad en Chile, es decir, hablemos del libre emprendimiento o de la pequeña libertad que tiene un empresario o una pyme o un particular, esa voluntad, por mucha voluntad que se tenga, finalmente choca con las leyes. Ahí es donde le dicen, vaya por acá, haga esto acá, pague acá, timbre acá, no puede pedirle el puesto a alguien acá, no puede echar a nadie. Es decir, al final de cuentas la voluntad también está determinada, la cancha en la cual puede funcionar, en las leyes que se han aprobado en Chile, que son muchas. Así es. Y esas leyes, muchas, son las que impiden que esa voluntad prospere, porque si dijeran, permitieran que esa voluntad prospere, créeme que económicamente Chile estaría mejor. La suma de su gente, más que las leyes que han levantado los políticos, esas ideas también progresistas en la cual tienen que regular todo. Mira lo que decía el presidente de la CUT a propósito de algunas cosas que dijo el ministro del Trabajo, Daniel Mas, de que quería mayor flexibilidad, toda esta agenda pro empleo. Dice que están desarticulando o están eliminando toda una protección del empleo que se ha creado con años, y dice esto es una reforma laboral encubierta. Y la verdad es que en Chile tenemos una estructura de protección al empleo tremenda, gigante, pero esto es como cuidar una caja fuerte vacía. Se preocuparon de crear todas estas leyes para proteger el empleo y no hay nada dentro. Entonces, al final, sí, hay que desarticular esa protección del empleo, porque además, esas leyes con una mirada tan anticuada de la economía no han permitido que prosperen esa voluntad que pide el presidente Kast.
1: Exactamente. Las leyes y las instituciones son fundamentales, como la aguja que dirige un tren a un lado o a otro. O sea, basta el brazo de un hombre que mueve una palanca y una enorme masa de acero con enorme poder, sin embargo, está determinada por ese movimiento el brazo y se va por aquí o se va por allá. La vida económica de un país, la vida social y política depende de las instituciones, pues es el tinglado. Sí. dentro del cual se mueve para un lado o para el otro. Efectivamente. Efectivamente. Hay un libro que lamentablemente, como no sabía que íbamos a llegar a este punto, no lo tendría que ir a buscarlo, que trata de eso, de cómo las determinadas estructuras institucionales determinan la pobreza o la riqueza de un país. Sí, esto es muy simple. El ejemplo más grande es el del comunismo. ¿Por qué se derrumbó el comunismo? Porque no funciona en esa economía, en ese tinglado institucional que es la economía centralizada en manos del Estado. No funcionó. No porque sean los rusos, no hubieran ingenieros, ni científicos, ni trabajadores, sino que porque en esa estructura institucional el asunto no funciona. Y no funcionó y se vino abajo entero. Por la misma razón en China cambiaron el sistema institucional de la economía, le dieron más libertad al empresariado y se convirtió en la segunda economía del mundo, China. Porque cambiaron las instituciones, eran los mismos chinos, pero eran otras instituciones. Así que claro que es fundamental. Y tu ejemplo que tú pones muy bueno sobre la caja fuerte llena de llaves y de
0: guardianes.
1: Y no hay nada dentro. No hay absolutamente. No se protege el empleo destruyendo el empleo.
0: Claro.
1: Se protege el empleo promoviendo el empleo, facilitando las cosas. Y eso no equivale a decir los empleadores van a poder echar a la gente como quieran, los van a tratar a latigazos. No, eso no va a ocurrir. Hay ciertas cosas, hay ciertas leyes que van a seguir estando ahí, que son muy antiguas ya, muchas de ellas, y que son razonables. Pero estas extra protecciones, que las 40 horas, que esto, que la sala cuna, que la cacha el spa, que no se puede despedir, que la dirección del trabajo, que los castigos así echas a alguien, porque ya todos se sienten echados en mala y van a reclamar y arman una pelotera, vamos pagando millones. Eso no protege el empleo, eso protege la cesantía. Eso es lo que protege esas leyes.
0: ¿Te has dado cuenta que en Chile es más fácil deshacer un matrimonio que echar a un empleado? Sí, pues.
1: O sea, sí. Más fácil. Es mucho más fácil, así que vamos a deshacer nuestro matrimonio.
0: No tome, al final no haga contrato, cásese con sus empleados y después usted pide el divorcio nomás.
1: Eso, y qué buena idea. Y aprovechando que se pueden casar de los mismos sexos ahora, o sea, está más facilitado que nunca la cuestión.
0: Mucho más fácil.
1: Ya. Bueno, amigos, estamos llegando al final del programa, a pesar de que yo sé que le quedan muchas cosas a Nicole, pero les quiero recordar, amigos, que mañana, si las cosas no, si el diablo no mete la cola, el diablo no duerme ni descansa, siempre está jodiendo. Mañana estaría yo, pero no va a aparecer instantáneamente. Mañana voy a estar haciendo un programa con un especialista en tema ovni español, don Josep, con P al final, Josep Guijarro, es una persona muy conocida, ya les voy a contar de él. Vamos a hacer un programa con él sobre el tema OVNI, que está cada vez creciendo más y más y más y más.
0: Creo que tiene libros, ¿o no?
1: Desborda por todos lados.
0: Creo que tiene un libro o varios, no sé, tiene pero creo libros, que lo sí. He leído. Sí.
1: Y después de este programa con este caballero, un poco más adelante, vamos a hacer con otro especialista, pero chileno, porque el tema está creciendo, creciendo y creciendo, a pesar de todo lo que digan eso que llaman los de búnker, que hay gente que no tiene idea del asunto. Así que les cuento que va a estar pronto en el sitio nuestro de YouTube, va a estar eso. No tienen que ver con estos programas, no sustituye uno de estos programas, sino que es un adicional que les estamos regalando porque nuestro amor a ustedes es enorme, a nuestros visitantes.
0: Oye, yo tengo uno con un testimonio muy interesante que también es parte de los temas que están ahora circulando a propósito de la reforma que quiere hacer el gobierno a la admisión en los colegios, en los liceos, y a propósito de escuelas protegidas, porque hay una comisión de educación en la Cámara de Diputados que está investigando la violencia. Yo no sé, honestamente no sé muy bien qué significa que están investigando la violencia en los colegios, pero ok, se conformó esa comisión y escuché este testimonio, dije, ella la tengo que invitar a mi programa, que es el programa que tengo ahora en el aire, en la entrevista a Nicole Rodríguez, para que lo busquen, que es el testimonio de una funcionaria que ha tenido varios cargos en distintos liceos de la Comuna de Santiago por más de 20 años. O sea, ha visto el desarrollo de distintas leyes y de cómo se fue instalando la violencia. Y tiene algunos ejemplos impactantes en su testimonio, como por ejemplo en la época en que fue ese incendio en el IMBA, donde 35 alumnos resultaron quemados por manipular bombas molotov en el baño. Dice que hubo facturas, estas cosas son impresionantes, facturas que pasaron a la Municipalidad de Santiago en la época de Irací Hassler, donde se compraban overoles blancos. Ya, hay cosas no, bueno, tan evidentes que no hay que investigarla, hay que tener voluntad política, digo yo, ¿no? No hay mucha, no hay que ser Sherlock Holmes acá, ¿no?
1: Lo que acabo de decir de que aquí es un tema que abarca no solo a los políticos, sino que al país, a propósito, a la señora Harler, el país la eligió como diputada.
0: Ahora,
1: ahí está. Ahí está. ¿Qué más pruebas quieren? Ahí está la señora Harler. Vamos a ver qué nuevas cosas va a protagonizar la señora Harler, que no es un genio resplandeciente, claramente. Pero se pintan los labios súper rojos. Por Dios que se los pinta rojo. Ya, estimado amigo, sería todo por hoy. Nos estamos viendo con nosotros mañana y con Nicole la próxima semana, por supuesto. ¿Vale?
2: Son las 2 de la tarde, 4 minutos.
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1: ¿A quién le reclamo?
2: ¿Qué me está encarando?
1: Sí. No, yo también, Camaño.
2: Ah,
1: también
2: tú también estás encarando, sí. ¿Sí?
1: ¿Por qué? No sé si encarando, pero preguntando quién es el responsable
2: de... No, nadie. Los tacos, me atrasé. Hasta cierta hora no sabía a qué hora se grababa, ya, pero ya está todo corregido, ya están hechos los programas, así que ya estamos de vuelta.
3: No hay problema.
1: No hay problema.
2: Sí, te tengo una guardada.
3: ¿Y pero para darla acá o
1: primero? No, ya, cuidado, no. Ya. Combo maletero, Camaño. Te traje una cantidad de jugadas, Camaño. Mira, estábamos hablando del partido de Inglaterra.
2: Sí.
1: ¿Te gustó Inglaterra o no?
2: Inglaterra no. Y ojo que va a Ciudad de México y ya se está hablando mucho en torno a esta ventaja que tiene en el Azteca el Tri. Inglaterra vuelve al Azteca después de 40 años. Casi 40 años pasaron del partido con Argentina. No vaya a ser otro mal recuerdo para los ingleses, que evidentemente tienen la presión de ganarle a México. Y no sé si en el Azteca les va a dar esa condición o alcanzar a aclimatarse antes de que México te clave uno o dos goles.
1: Ahora, de jugar es más Inglaterra que México.
2: O sea, es que si se juega en Estados Unidos, no tengo duda de que pase Inglaterra.
1: Claro, no.
2: Como se juega en la altura. Es que no se puede sacar, pues.
1: No.
2: Es que el partido se va a jugar en el Azteca, no es que hay un sorteo y diga, no, sabes que vamos a ir a Canadá, compadre. Claro. Está hecho el sorteo así, le tocó México ganó su grupo, está diseñado así, le tocaba así también a Canadá, pero salió segundo en su grupo, en Estados Unidos iba a jugar siempre en Estados Unidos, pero se da una condición que no se da en ninguna otra ciudad, po, que es la altitud, el smog. Tú estuviste en Ciudad de México,
1: sí,
2: no es sencillo el golpe, el balón, el saber cómo viene cuando sale un centro, dónde va a caer, porque el mexicano te lo pone donde quiere y el inglés va a tirar un centro y va a caer en el tiro de esquina, o sea, en el otro banderín. Va a ser complicado.
1: Es que no hay diluvio también.
2: No alcanza a entrenar.
1: ¿Ah?
2: Es que no alcanzan a entrenar. ¿Cómo te aclimatas? ¿Te acuerdas, Pato, cuando tú en tu época de futbolista profesional y tenías que ir a Quito?
1: Sí.
2: Que fue donde jugaste, porque en La Paz no te tocó jugar con la selección.
1: No.
2: ¿Qué hacía el cuerpo técnico de especial?
1: No, nada.
2: Nada.
1: Nada.
2: ¿No es cierto? Eso era en esa época. ¿Qué empezó a hacer cuando se profesionalizó más todo esto? Ibas a Guayaquil una semana y trabajabas con balones medicinales. Perdón, con balones de playa. Mucho más liviano.
1: Claro.
2: Entonces al arquero lo ibas trabajando a una velocidad distinta.
1: O con una Yabulani también.
2: El golpe de balón que balón te salía más volátil, digamos, o sea, más impredecible. Eran formas de que tenían los cuerpos técnicos de ir preparando a los futbolistas. Como el remate, y la sensibilidad, que no alcanzaba a ser lo mismo, pero al menos había una intención de ganar tiempo.
1: Claro.
2: Hoy día va Inglaterra, el día anterior, de una ciudad a otra. Al hotel directamente el otro día. ¿Ayer jugó en Houston?
1: Houston.
2: Pero se quedan los alrededores donde ha estado concentrado todo el mundial. Ellos no se van 3 días antes a Ciudad de México. Lo que le pasó a Ecuador.
1: No, sí, va a estar.
2: Llegó la noche anterior, cansado, aburrido, 9 horas de viaje, llegan, al otro día van al estadio, no tocan el balón hasta el partido, de repente se dan cuenta, oye, esta pelota está más liviana, oye, el centro corre distinto en la velocidad.
3: En Ecuador ellos juegan en altitud 2.800 metros, ellos jugaron todas las clasificatorias, entonces ya están acostumbrados, digamos, aunque no vivan en la altitud donde juegan en distintas latitudes del mundo, pero ellos saben, tienen la sensación, lo que más le va a molestar de los 1.200 metros...
2: 2200.
3: Claro, de
1: 2002
3: es el golpeo al balón. Yo más que la parte física, que a esta altura son súper atletas, son tipos que si los tiráis arriba a La Paz se mueren, es decir, en el alto se mueren. Pero 2200 no deja de ser algo que incomoda más que nada en el golpeo al balón, ¿eh? Y eso es algo que tiene una ventaja ahí México y la localía.
1: Oye,
3: que los gallos te van a comer.
1: Le fuimos a preguntar a como ese primer tiempo, el mejor primer tiempo, según dicen algunos, en la historia de México en los mundiales.
3: Claro.
1: Locura. Le fuimos a preguntar a Thomas Tuchel, el alemán que está ahí en Inglaterra. Por supuesto, el tema, la altitud. Imposible adaptarse en 4 días, dice el técnico de Inglaterra, y esto ya es portada en todos los medios de fútbol, por supuesto, ahí en las Islas Británicas, porque es un partido clave. Y se va a jugar ahí, aparte un partido especial, ya lo decía Camaño, desde el año 86, de la mano de Dios, del partido.

0: del mismo partido, la mano de Dios y el mejor gol en la historia de los mundiales. Sí. Cuando estaba Peter Chilton ahí al arco y todo eso.
1: Sí, me
0: bueno,
1: acuerdo.
0: Desde ahí que no va a jugar Inglaterra en el Estadio Azteca, una cosa de locos. Tuchel, lo escuchamos.
2: Es una de las instancias más bonitas y emocionantes para tener en esta Copa del Mundo, jugar contra México en el Estadio Azteca. Pero sí, habrá un obstáculo para nosotros. Hablamos de la altitud, la cual será una gran desventaja, porque no podemos adaptarnos físicamente a la altitud durante 4 días. Eso es imposible.
3: Por eso uno hace todo ese trabajo de...
0: Ahí está, ¿quién se metió? Se vendió
4: la segunda.
0: Era Harry Kane, pero ya la vamos a pedir la de sí, Harry Kane. Sí, ¿te gustó el doblaje? Bueno, el doblaje también.
4: Sí. Ahora el tema acá, cuando tú eres sudamericano y sabes que tenés que ir a La Paz, sabes que tenés que ir a Quito, haces un trabajo previo, ya te empieza, incluso semanas antes los cuerpos técnicos empiezan a hacer mediciones, ¿te acuerdas que algunos seleccionados los claro. metían en cámara hiperbárica?
1: Claro, cuando había tiempo se podía, ¿te acuerdas?
4: Cuando había muchos jugadores del fútbol local, claro. se iba a Calama. Claro. Acá en un mundial... Y para un europeo esto es algo insólito, inédito, porque el Mundial del 86 ya estaba en México, ya sabía y más o menos te tocaba algún partido por ahí en el Azteca, o en Toluca, no sé, en Guadalajara que son 1500, 1600, ya algo más o menos le ibas tomando el pulso. Pero acá te encuentras de golpe con una ciudad que no está... que no estás habituado, sí. condiciones que en Europa no existen, ninguna. Entonces eso va a cortar la distancia. ¿Va a seguir siendo favorito Inglaterra? Claro, si tiene un plantel de 2.000 millones de euros contra un equipo mexicano que a lo mejor no vale ni 100 ni 150, pero que en esas condiciones acorta todo, le acortó a Ecuador, le sacó máximo rendimiento a su figura, achicó el margen de error, explotó las debilidades de Ecuador. Entonces yo imagino que el Vasco Aguirre, y lo reconoce el mismo Vasco y lo reconocen los mismos periodistas mexicanos, son cosas que no pueden soslayarse en el análisis previo. Esto no es que, oye, no, si igual se van a adaptar. No, en que si termina adaptando, México puede ir 2-0.
0: Sí. ¿Qué tal, Mauricio Ricardo? Aquí estamos hablando.
5: Antes que todo, les pido disculpas, compañeros. No. Se me ocurrió la brillante idea de dejar la luz del auto prendida. Así que tuve que esperar que me hicieran puente para llegar.
1: Así que un problemita
0: ya. No, pero
1: con el auto.
0: Ya.
1: Pero acá estamos.
0: ¿Cargó la batería entonces?
1: 100%, pues estamos full.
0: Ya, muy bien. Hoy jornada de mucho fútbol, también van a haber dos candidatos. Oye, escuchemos a Harry Kane. México será difícil, tienes esa maestro. Un Harry Kane que ha marcado 72 goles. No, escuchó bien, 72 goles en la temporada, mientras que en este mundial ya lleva 5 goles y 13 en la tabla histórica de goleadores. Ahí entre pito y flauta se metió Harry Kane con menos campeonatos del mundo y todo. ¡Qué locura! Increíble. Lo escuchamos ahora, el ciudadano Kane. México será difícil, dice.
6: México en México es tan grande como puede ser en la Copa del Mundo. El ambiente será increíble. Será difícil por muchas razones diferentes, pero esto es lo que es. Si quieres ser campeón del mundo, tienes que pasar por juegos difíciles y muy buenos equipos, y México. Así que tenemos que estar listos, pero por ahora solo quiero disfrutar este momento. Quiero recuperarme y relajarme, y luego obviamente el enfoque cambiará bastante rápido para ese partido del domingo.
0: Ya, cositas que pasaron con Inglaterra. Yo miro el equipo Camaño y de verdad que no es un equipo que te deslumbra. O sea, yo, a ver, con México va a ser un escalón difícil de superar por todo el contexto, pero el equipo, mira, uno ve los nombres y no son grandes. Acostumbrado a grandes defensas.
4: Sí, está bien, pero...
0: Geji, Conza, Spence, ya, sí, Nico Reilly por ahí, bien.
4: Pero ¿cómo? ¿Qué me está haciendo? ¿Qué es que juega en el City?
0: Sí, pero no.
4: Pero juega en el City, ¿a qué estatura estás bajando al City?
0: No son tanto lejos de los John Terry, de los Frank Lampard.
4: Ya, pero y eso era figura, campeones de Champions.
0: Pero este equipo, no sé, por ejemplo, Anderson, ¿ya? No sé si supiste, fue comprado hoy del Nottingham Forest, pasó, lo tenía guardado acá.
4: 120 millones
0: al City. 120 millones al City. Ahí tienes uno que...
4: Pero Declan Rice... Pasa que el lateral derecho debe ser Rick James, que es del Chelsea, campeón del Mundial de Clubes, campeón de Champions con el Chelsea. O sea, no, yo no digo que son malos jugadores, al contrario, son muy buenos jugadores. El tema es que van a estar en condiciones, da lo mismo si son jugadores medianos, buenos o bajos de calidad. Digo que aún así México tiene una ventaja a una situación que ellos no la manejan.
0: Sí.
4: Ellos no entienden, no van a entender esto, le van a pegar a la pelota un pase 5 metros, a 10 metros, y la pelota le va a salir a 15. Entonces, en que adapten el pie, la mente, México te puede haber hecho uno o dos goles.
7: Por eso no ha sido tema para ninguna selección que ha enfrentado a México. Solo tú lo estás planteando sobre la mesa.
4: Los mexicanos dijeron que contra Chequia estaba muerto Chequia el segundo tiempo.
7: Que no hay un tema relevante. Yo creo que.
4: Pero Pato, si los mexicanos mismos reconocen.
7: Lo más complejo, Mauricio, sí. es pegarle a la pelota, pero Caamaño está montando acá el Monte Everest. Entonces, sí, no es ni Calama ni El Salvador.
4: No, pero si eso es para.
5: Son 2.200, ¿no?
7: No es nada.
4: Sí, pero Pato, no es nada para el futbolista chileno que está acostumbrado a jugar dos o tres partidos.
7: Para la preparación de los chicos, son súper
0: atletas. Es insoslayable que algo puede afectar.
4: Físicamente,
5: de que sacó ventaja, sacó
7: la pelota. El tema es la pelota. Sí, como Pato, juego, nada más.
5: México,
7: vengan a meter los 2.200 metros como una cuestión que.
4: La pelota viborea
7: ya por no es el Everest, ya que no estáis subiendo ni siquiera la Concagua. Entonces,
5: yo estoy de acuerdo contigo. Que es una pequeña ventaja.
7: Bajemos los paños.
5: Pero México ha jugado muy bien.
7: México, lindo
5: con mucha intensidad. Ha hecho un excelente mundial.
7: Claro.
5: Lo van a sacar de su hábitat natural por los 2.200 metros y vamos a ver cómo reaccionar.
7: ¿Octavo pasa allá?
5: Pero futbolísticamente.
4: No, este octavo con Inglaterra es el próximo, después se va. Cuarto.
7: Si se va todo a Estados cuarto, Unidos.
4: Y ahí vaya a ver el real nivel, pues. Vaya a ver si realmente estaba en condiciones. Pasa que el mundial está hecho así, no se puede cambiar. Si tuviese mucho poder Inglaterra y otras selecciones, habría dicho, no, compadre, mira, le permito a México la primera fase, pero que sea parejo para todos. O sea, no siempre México que saque la ventaja en la Estadio Azteca. Pero
7: yo tengo una
4: estaba
7: cosa,
4: hecho así, vos, compadre.
5: Nosotros jugamos la Copa América completa en el Nacional.
4: No, pero es que eso no tienes una ventaja. Evidentemente vas a jugar con tu público, pero una situación de jugar con la localidad.
0: Acuérdate el video del doctor que dice que no, Argentina lo llevamos al sur. A Brasil lo hicimos jugar con. Viste, claro. El doctor se la sabía. No cachaste. Claro. Pero bueno.
5: Dijo que tenía todo arreglado.
0: Prácticamente
5: la copa la ganó él.
0: Exacto, prácticamente la copa.
5: Hay que agradecerle al doctor que ganó la copa.
0: El doctor. Mira, más allá de. Vamos a avanzar al siguiente partido, pero más allá de que tú dices ya Caamaño, sí, son jugadores del City,
4: ya, pero te hago la siguiente pregunta.
0: Dale, a ver.
4: Si el partido fuera en Estados Unidos, ¿qué es lo que diríamos todos? O en Canadá.
0: Sí, cambia el contexto. Cambia el contexto.
4: ¿Por qué cambia el contexto?
0: Porque está fuera de México.
4: ¿Cambia el contexto? ¿Porque juega mejor México o porque juega en el Estadio Azteca?
0: Y porque el estadio transmite algo que es el único equipo que yo creo que ha generado eso en la Copa del Mundo, más allá que los otros dos anfitriones, es México.
4: Bueno, porque son más país más futbolizado.
0: Pero el Estadio Azteca, el peso de la historia. A mí me gusta meter esas cosas en
5: la altura y 100.000 personas metidas ahí también.
0: Por eso, y Inglaterra que vuelve ahí después de la mano de Dios y todas esas cosas.
7: Ya.
0: Pero yo creo que México tiene algo que Inglaterra no tiene, que es con menos calidad de jugadores, tiene más química.
5: Mati, ahora.
0: Ayer el equipo de Inglaterra, de verdad, ¿qué te deja el equipo de Inglaterra ayer? Apenas ante un equipo que solamente se te cerró atrás y jugaba.
5: Pero le ha pasado un montón de equipos grandes que han tenido problemas con equipos de menor intensidad.
0: Sí, yo.
5: Y Inglaterra, si juega un nivel del 70%, le debería ganar tranquilamente a México.
0: Bueno. Eso va a ser el próximo, no tengo claro cuándo va a ser el fin de semana, ya comienza
4: el domingo a las 20 horas.
0: El domingo, esta semana ya va a ser el México, entonces, ante Inglaterra.
7: Qué lindo, querido.
0: Qué lindo. Oye, más imágenes siguen llegando de la...
7: Cristian Caamaño.
4: Ay, ay, ay. Cante, no llores. ¿Cómo? Ay, ay, ay. Ay, ay, ay, ándale.
0: Ah, mira, apareció
4: poco. Espidi González.
0: Espidi.
4: Clásicos monos que nunca va a aparecer en la tele.
0: Pero Caamaño
4: tiene una secuencia.
0: Yo lo veo en los pasillos de la radio a Caamaño y sí.
4: Ándale.
0: Y es un speedy. Sí. Pasemos a Bélgica.
4: ¿Me está el espiedo?
0: Ahí, al lado del espiedo no te mueves, Caamaño.
5: ¿Cómo la sufrió Bélgica?
0: ¿Viste el partido? ¿Qué te pareció? En el último segundo, con un lanzamiento penal para mí, porque ha generado debate en las redes sociales, algunos muchachos comentando que. Penalazo, ¿no? A Tillemans. Penal, fue el mismo que lo cometió, sí. Penal, no sé que haya mucho más que discutir ahí en el último minuto.
5: No hay mucha discusión, pero
1: Bélgica tampoco puede pasar esta zozobra, ¿no? O sea, no puede llegar al último minuto para ganar el partido. O sea, tiene un tremendo equipo.
0: Sí.
1: O sea, arriesgó demasiado, arriesgó para quedarse fuera del Mundial. Un equipo que en teoría estuvo 6 años metido en el primer lugar del ranking FIFA como el mejor equipo del mundo, sin haber ganado absolutamente nada. Absolutamente nada. Con jugadores hoy día que son más veteranos, con jugadores que tienen mucha más experiencia, pero con la calidad de jugadores no puede pasar este tipo de problemas.
0: Despertó, yo estoy muy de acuerdo contigo, despertó Bélgica en el final para evitar quizá un papelón, ¿eh? Porque ya... Y los cambios le ayudaron, apareció Lukaku.
1: Y tuvo la fortuna.
0: ¿Ah? Tuvo la fortuna también de esa jugada en el último minuto.
4: O sea, claramente...
0: Quizá el empate o el alargue era lo más... No, o sea, los penales.
4: Lo más loco era que ganara a Senegal en los 90 minutos, si lo tuvo siempre controlado hasta el minuto 85. Pasa que estos equipos africanos, algo le ocurre en el momento de definición del partido, porque mientras el partido está tranquilo, normal, mira el Congo, como le fue ganando a Inglaterra durante mucho rato, el mismo Costa de Marfil, cómo hizo sufrir a Noruega, bueno, ni hablar Marruecos, y ahora Senegal haciéndole un partidazo, generando mejores situaciones, siempre en control del partido. De hecho, el técnico belga, el francés Rudy García, sacó a De Bruyne y sacó a Doku, casi una señal de tirando la toalla, porque saca a 2 de los mejores jugadores. Imagínate que acá saliera Alexis Sánchez Vidal en un partido del Mundial perdiendo 2-0. Era para matarlo, y sin embargo, termina encontrando los goles en una aparición de Lukaku, luego un error grosero del portero. Ese error grosero no le pasa a un arquero de primer nivel, a una selección de primer nivel. Eso le pasa a un equipo africano. Y en el momento del cubo, como decía el Pato, se le achicó el codo, se le vino el pánico escénico y terminó cediendo una clasificación que la tenía absolutamente no merecida, sino que casi abrochada.
0: Y lo mismo le pasó al arquero de Congo, que lo comentábamos, Pato, que igual tuvo una
4: sí, reacción, tiene responsabilidad,
0: tiene responsabilidad, y de ahí
4: ellos son los que terminan dejando sus selecciones, no ellos, porque antes evitaron muchos goles, pero el caso Senegal fue superior a Bélgica en 85 minutos.
7: Claro, sí, ese es el punto, porque tú decís minuto 20, minuto 30, juegan bien, pues superan, marcan
4: diferencia física, técnica, parece que son los europeos ellos,
7: pero después viene el embudo y ahí ya les tirita la
4: cara. No sabe salir de la situación.
0: ¿Sabes cuál fue el análisis de Rudy García? Porque hablé con
7: las belgas. ¿Qué te dijo?
0: Hablé con las belgas, con las colegas allá,
7: ¿ya?
0: Y me mandaron este texto de las declaraciones de Rudy García. Mira, conocemos a estos equipos, dijo. Pierden su estructura táctica hacia el final del partido. Como que lo tenía todo planeado, una cosa así. También sabíamos que con el 2-0, que es el resultado más peligroso en el fútbol. No, eso no lo dijo. También sabíamos que con el 2-0 harían cualquier cosa por proteger su arco, lo que en mi opinión es un grave error. Recuérdenme no hacer eso cuando vaya ganando 2-0, porque cuando recibieron un gol como el que puso el 2-1, el alma misma del partido cambió.
7: Sí,
0: eso claro. Puso. Ah, muy justificado, dijo además lo del penal. Bélgica avanza y enfrenta a Estados Unidos, Patricio, que sin demasiadas complicaciones enfrentó a otro equipo como Bosnia y Herzegovina, equipo compacto.
7: Le gana bien.
0: Y le gana bien a pesar de una expulsión.
7: Equipito.
0: ¿Ah? Bosnia.
7: Gana bien.
0: Bosnia, un homenaje. Bueno, recordemos cómo se metió por la ventana a la Copa del Mundo. ¿A quién eliminó Camaño? ¿Italia?
7: Italia.
4: Bosnia-Italia.
0: Así se metió Bosnia y Herzegovina y el equipo de Edin Checo, que no tuvo... prácticamente casi.
1: Estados Unidos
0: tiene... Casi un gol olímpico al principio y nada más.
1: Sí, Estados Unidos tiene otra marcha. Estados Unidos tiene otra marcha. Ha demostrado durante esta Copa del Mundo que ha mejorado bastante. Y Pochettino le ha dado un orden táctico, una disciplina táctica. Y la individualidad es que están en los clubes importantes del mundo. Han demostrado su calidad.
0: De todas maneras.
1: Así que, bueno, seguramente le va a tocar un partido más complicado. Y
0: con Bélgica.
1: Con Bélgica ahora. Y vamos a ver la reacción que va a tener. Pero a mí tampoco me produce miedo Bélgica. O sea, creo que es un equipo vulnerable también.
7: Claro.
0: Pero si no, y Estados Unidos.
1: No es que tú puedes decir, quizá con un par de años atrás, no, Bélgica le ha pasado por encima a Estados Unidos.
7: No.
1: Hoy día Estados Unidos es otro equipo.
7: Como que asustan un poco, van a llegar y no pasa nada. Ahora, Estados Unidos no se ha encontrado con ninguna papita como la de Paraguay en el debut, que dio todas las licencias y hizo el peor partido del Mundial.
0: Correcto.
7: ¿Ah?
0: ¿Vieron la expulsión de...
4: Ahora,
7: ¿cuál de todos?
4: Pero esos partidos tenés que ganarlos. O sea, Ahora Estados Unidos ya empieza, anoche cuando le gana a Bosnia no fue ese tipo.
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7: Pero no viste el tobillo del chico que le, del patadón en el
0: del argelino,
7: sí, de Messi,
0: pero Messi
7: debe haber raspado.
0: Messi,
7: sí. No,
0: Messi
7: lo empuja y el tobillo se dobla.
0: Sí, es verdad.
7: Y no, verdad. Gracias a Dios no tuvo
0: es
7: ninguna
0: verdad,
7: consecuencia.
0: Se dobla
7: pero,
0: también el tobillo.
7: No, lo que sí. Te quería decir es que todo el pisotón ese que acá se cobra no se está revisando. Han habido varios pisotones pasadas, raspones.
4: Messi tiene una ventajita, pues. Es Messi,
7: ¿no? Sí, obvio.
0: Porque era el primer partido,
4: por supuesto.
0: Aparte. No, era el primer partido.
4: Pero por ejemplo,
0: está protegido.
4: El primero. Mira, yo los criterios entiendo muchas veces que se avala el cobro en la cancha. Por ejemplo, ayer hubo una situación en el partido de Inglaterra, un penal a Harry Kane, que el árbitro insistió siempre que fue piscinazo. El VAR lo revisa y ¿sabes qué? Prefiero avalar la decisión del juez.
7: Claro.
4: Él considera que fue piscinazo. Está claro el contacto de una mano que se la pone al jugador y que encarrera cualquier obstáculo. Pero cualquier obstáculo es penal. Es lo de Mbappé en ese partido con Senegal. Al más mínimo roce te va a generar una caída a esa velocidad. Cualquier mínimo contacto es un obstáculo. Lo que te digo es, ojalá ese tipo de situaciones, porque las vamos a seguir viendo en el Mundial, tengan el mismo criterio, es decir, que no se cobren los penales, que los penales se cobren ya cuando te están rompiendo la rueda, porque eso es lo que estoy entendiendo. Ni el de Mbappé, ni el de Kane se cobraron penal, perfecto, pero después no me empiecen a inventar penales, medios curiosos, medios extraños, cuando los partidos están cerrados, cuando ya no existe.
0: Pero va a estar el yo creo que en el comité arbitral están todos estos antecedentes, quedan y antes de pasar a una nueva fase hay una reunión donde se revisan siempre. Y se toman como antecedentes.
4: Siempre se revisan todas las acciones que generaron penales, discusiones, rojas. Después de la acción de Messi, se reunió el comité de FIFA y emitió un comunicado en el cual se hablaba de que no ameritaba más que una simple tarjeta amarilla.
0: Esa acción. Avalaron su no agacharon el moño, sino que no fue roja. Para ellos.
4: Tener, claro. Pero.
0: Sí. Ya, 2:00 p.m, 35 minutos. No estaba revisando acá cositas.
4: Ya están las formaciones de España.
0: Ya, las vamos a dar. Pero para dar la información completa, lo del Manchester City, que rompió el mercado financiero en pleno mundial y ficha a esta estrella que jugó ayer por 135 millones de euros.
4: El equipo que más ha gastado ha sido el Tottenham.
0: El
4: Tottenham fichó ayer a dos jugadores por más de 200 millones de dólares.
0: Pero
4: es el equipo que rompió el mercado.
0: Este solo 135.
4: Tonali también 130 millones de dólares. Y compraron a Mateo Fernández, el portugués, más de 100.
0: Pero a cualquiera.
7: 100 casi.
0: A cualquiera.
4: La Premier está inflado el precio. Muchos jugadores están inflados. Tonali no vale 130. Es un muy buen futbolista, pero no está ni en el Mundial. Mateo Fernández no está ni en el Mundial con Portugal. Son buenos futbolistas, sí, pero ya llegar a ese nivel.
7: ¿Cuánto costaría Diego Armando Maradona hoy?
4: Claro. ¿Cuánto cuesta Mbappé?
0: 200.
4: ¿Cuánto cuesta Lamin?
0: No,
4: Lamin más de 200.
7: Maradona.
4: ¿Cómo va a haber 70 millones entre Tonali y Maradona? No. Hay 500 millones
0: de dólares. ¿Dónde saca del Tottenham si casi se fue así?
4: Porque el dueño, Levy.
0: Otra vez haciendo estos gastos.
4: Pero vendió un jugador que estaba
0: préstamo. Vamos a poner la lupa.
4: Un jugador que estaba préstamo en Alemania en 50 millones, Buskovic. Va un central al Brighton, 50 millones pagaron por ese central que era del Tottenham. Van a vender al arquero vicario, seguramente salen un par de delanteros y ahí tenían 15 jugadores para vender.
0: No habrán recibido la asesoría de los que manejan ahí Huachipato.
4: Se llegó libre Senesi, el central que está
0: argentino. Eso sabe alto Buscamaño, ¿no?
4: ¿Puede ser?
0: De pagar sobreprecio.
4: Sí, pues seguro.
0: Yo creo que Kiblitz, ¿cómo era?
4: Kiblitz, el Triángulo de las Bermudas,
0: Triángulo de las Bermudas SPA.
4: Tan Delaware.
0: Para cualquier asesoría de triangulación de platita, te decía que rompe el mercado porque esto no lo van a creer, señores. No, es el fichaje más caro en la historia del Manchester City. Un equipo que...
4: Por sobre Jack Grealish.
0: Elliot Anderson. Llegó a un acuerdo.
4: Central.
0: Sí, es el fichaje más caro, según AS.com, el fichaje más caro en la historia del Manchester City, señores. 135 millones de euros por este muchacho. Ahí está, con la camiseta.
4: Un volante central.
0: Cara de santurrón, tranquilo.
4: ¿Cuántos
7: jugadores tiene en el mediocampo el City? Tiene a Rodri.
4: A Nico González.
0: Bernardo Silva se fue ya.
4: Kovacic también.
0: Mateo Kovacic.
7: El externo reserva.
0: ¿Quién más está ahí?
4: No, está Cherki. Está Reinders, que no rindió Reinders.
7: Bueno, Reinders son ofensivos.
4: Hay que ver. No, pero Reinders juega ahí como.
0: Sí, pero es más. Central.
7: Es un jugador que hace. Que llega al área. Que llega a definir la jugada y todo.
0: Vamos a escuchar a Lamine Yamal.
4: Ya oficializaron a Maresca. Por eso empiezan ahora ya a oficializar
0: Maresca en el City. No sé, pero es que tanto hablaba del City.
4: Bueno, pero todo tenemos que hablar, pero es que está encima.
0: Vuelve loco, todo impresionante. ¿Tienes la formación de España, Cristian Camaño?
4: Sí, vamos con la formación antes de España. Mira, algunos cambios, ¿eh?
0: Antes Yamal.
4: La formación contra Uruguay.
0: ¿Va Yamal?
4: Va Lamal.
0: Va Lamine. Sí. A nosotros se nos exige jugar bien, al resto solo ganar. Mira, esa fue para ti, Camaño. Escuchamos a Yamal y vamos con las formaciones.
12: No, o sea, yo no creo que hayamos hecho ningún partido buenísimo. Por ejemplo, el de Uruguay es un partido que sí podemos haber ganado 3-0 fácilmente porque tenemos ocasiones muy claras.
14: Sí.
12: Pero más allá de eso, yo creo que la fluidez del juego, queremos recuperarla, queremos que vaya el balón más rápido, uno ser nosotros al final. Sí, también soy muy exigente con eso porque yo creo que somos la única selección que se le exige jugar muy bien. A las otras les exige ganar y ya está.
0: Mira, dice algo que ha provocado tantos debates acá. A nosotros se nos exige jugar bien y a los otros se les exige solo ganar.
4: Pero es que España,
0: porque claro, mira los jugadores
4: España
0: que
4: España ha puesto sobre la mesa un juego de posesión muy lindo. Exacto. Hay otras selecciones que ganan de otra forma y está perfecto. No hay una forma exclusiva para ganar partido. No, España, o sea, se pone ese techo porque ellos construyeron un equipo para jugar de esa forma. Si España tuviese a Flick, quizás no tendría un juego de tanta posición, sería mucho más vertical. Claro. Pero eso depende de cada entrenador y la escuela española juega así. Entonces, si España cambiara, podría jugar con estos intérpretes.
7: Claro, si España no juega bien, no gana. Pues.
4: Exacto.
7: Ellos tienen que jugar bien para ganar.
0: Pero pueden tener la
7: posición. Porque hay equipos que se meten atrás, te meten dos pelotazos, uno arriba, cabezazo, pepa, gol, y son un desastre en términos del análisis y no pasa nada.
1: Y sobre todo con España, que es un equipo
7: España no puede hacer eso, juega
1: muy alto, con 60 metros a la espalda, que encontráis dos flechas y te van a marcar alguna pepa, puedes, en cualquier momento puedes estar en desventaja. Y
7: no, después, España no juega así, ¿no?
1: ¿Y después,
7: ¿entiendes?
1: Te entiendo.
7: Y después España.
1: Parece que no, bueno.
7: No, sí.
1: No ha demostrado lo que es España.
7: No, todavía no.
1: No ha encontrado el juego que le gusta a él. Más allá de la posición.
7: Este es el partido, pues.
1: Claro. Más allá del rival. No ha encontrado los espacios para verticalizar por el centro del juego, para encontrar a Oyarzabal. Lamin, partido desastroso. Entonces,
0: ojo que Austria te va a poner todo el imperio austrohúngaro, Patricio.
7: Ahí
0: todos los palacios de Viena. Te digo que va a ser un desafío importante para poder, hacerle daño a este.
7: El desafío es que jueguen bien. No, que Austria le haya de poner problemas, porque si Austria te pone problemas, España que se vaya para la casa.
0: Yo te digo, Austria va
7: a poner problemas para ti.
1: Bueno, recuerda que los campeones del mundo en Brasil se fueron para la casa en la fase de grupo.
4: Hay una diferencia brutal en cuanto a calidad individual. Pues los jugadores de España juegan todos en equipos top de línea, los austriacos, algunos juegan en top de línea, otros juegan en el Augsburgo. Por ejemplo, el 9, Novak Arnautovic, va Gregovic y juega en el Augsburgo. O sea, claramente hay una diferencia. Pues no vaya a comparar el Augsburgo con el Barcelona. Con Atlético Madrid.
7: Claro.
4: Después sí, puede igualarlo. El Leipzig es un buen equipo, pero no lo jugó en la Champions. O sea, Leipzig juega Champions, pero este
0: no
4: juega la Champions.
0: No está en duda, Camaño.
4: Austria empató con Argelia un partido el último suspiro contra Argelia.
7: Además tiene poquito. Pues, sí. Digamos las cosas. Mira,
4: si le gana sorpresa mundial.
7: Claro.
4: O sea, no me diga. Porque si fuese un partido.
7: No,
4: Alemania-Francia. ¿Quién es favorito? Francia, pero si gana Alemania no pasa nada.
7: Sorpresón.
4: Historia pura contra otra. Acá no, acá.
7: Mira, el día de mañana, si a los ingleses, a la selección inglesa, le permiten jugar con los extranjeros que tiene, ten la seguridad y es campeón del mundo.
4: O sea, que cada selección sea la liga local. Eso quería
7: decir. Con todo lo que contratan extranjeros, ármate la selección inglesa, que
0: la selección de la Premier.
4: Ya. De hecho, cada vez hay menos técnicos ingleses en la Premier. Creo que hay uno o dos a esta altura.
7: ¿Cuál es el mejor deal que me decía ahí el otro día?
4: ¿De qué?
7: Del técnico de la liga inglesa.
4: ¿El inglés?
7: Yo te digo, no lo digo uno bueno.
0: El extranjero inglés. Eddie Howe, el del Newcastle.
1: Yo no estoy de acuerdo contigo, Pato.
7: ¿No?
1: No.
7: ¿Tú decís que pueden?
1: Yo, o sea, hacer una selección de la Premier League para competir y ganar el Mundial, ¿es tú? Francia tiene a los mejores del mundo su selección.
7: No, digo, de la liga. Yo digo
0: un mundial de ligas.
1: Ah, por supuesto.
7: Yo digo, por ejemplo, si armar una selección con todo lo que tiene
0: el
7: fútbol inglés, son campeones del mundo, eso es lo que te digo. Pero si si le quitáis todos los extranjeros a la liga inglesa, es decir, todos los extranjeros que tiene a nivel de selecciones.
1: Liga normal.
0: Claro. Ya. Y si mi abuelita anduviera.
7: Lo mencionaste.
4: Y la ola, el técnico que llegó al
7: Liga. Que dijiste tú que para tu gusto era el mejor técnico que.
4: Ah,
7: bueno, después te
4: lo inglés.
7: No, que Camaño me dijo, porque siempre está como ahí anticipándose, oye, ojo con este técnico, ojo con este otro.
0: ¿Y cuál de qué? ¿De la Premier era?
7: Sí, me dijo que este es un buen técnico de la liga.
4: El técnico del Brighton, que vos eres norteamericano, tiene 33 años.
7: No sé. Pues yo me voy a.
4: Ya. Hurseler.
7: Yo me voy a abordar y
0: te. El alemán, el ex São Pauli. No,
4: estadounidense.
0: Hurseler, alemán. Sí. ¿O no? Estadounidense. Ex São Pauli.
4: Sí, pues dirigió en el São Pauli.
0: Ya, ¿te llegó la formación desde España?
4: Sí, ya la tenemos, ¿no?
0: ¿La tenemos? A ver, porque faltan 16 minutos. Ya, mira,
4: juega Unai Simón, Porro, Cubarsí, Laporte y Cucurella.
7: Ya.
4: Rodri, Pedri, Olmo. Lamin Yamal, Oyarzabal y Baena.
1: Repite con Baena.
7: Repite.
4: pues pone a Olmo en vez de Merino y pone a Porro en vez de Llorente, tomando en cuenta la última formación frente a, bueno, sí, frente a Uruguay.
1: Le tiene mucha fe a él, ¿no?
0: Sí. Y a Porro también. Vuela, sí, por la banda. No lo para nadie.
1: No, siempre volado.
0: Pasa de largo a veces. ¿Cierto, Patricio? 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
0: 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Pausa y Camaño, con mucho respeto y cariño te digo, te voy a hacer pasar un mal rato.
1: ¿Ya?
0: Pero qué? Quiero que me des a la vuelta de la pausa.
1: ¿Pero por qué un mal rato?
0: Porque lo que se vivió ayer ya, en el Estadio Nacional
1: ya
0: fue triste.
1: No, no da baño, no.
0: Dentro y fuera de la cancha, sí.
1: Okay.
0: No, el hincha está, pero ya no da baño más.
1: No está ni ahí con eso.
0: Pausa y volvemos.
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0: 10 minutitos faltan para las 3 de la tarde. Vemos, ahí está España, ahí está Austria, con Savitzer, con Alaba, que va de titular.
4: Sí, Alaba.
0: Dani Olmo, Lamine Yamal, para este partido a las 3 de la tarde, y tenemos más partidos hoy. Mientras tanto, porque al final vamos a dar la cartelera, Camaño ayer 7.000 sí. personas en el Estadio Nacional. Sí. La U vuelve a perder con el mismo equipo, creo que son cinco veces.
4: Cinco partidos sin ganarle. Sin ganar la primera increíble. Todavía queda el sexto.
7: La Liga, Copa de la Liga, Copa Chile y el partido de vuelta de falta. La Copa de la Liga.
4: Es el sexto que falta.
7: Claro, es increíble la coincidencia.
4: Yo no sé cómo no pudieron haber hecho un fixture más.
0: 7.000 personas.
4: Secuestrado al hincha la U. El hincha la U está molesto y puede manifestarlo de distintas maneras, pero no puede estar rehén de un grupo de barristas que se creen más importantes que el club. Finalmente esto es así, ¿no? Hacer llamados para ir al estadio y amenazando a los que van solamente le genera no solo un daño al club, sino que también a los propios hinchas. ¿Qué hincha va a querer ir tranquilo con su familia?
0: Yo te iba a preguntar desde la ignorancia.
4: Va a quedar la escoba.
0: ¿En qué consiste esto?
4: Están reclamando por los altos precios de las entradas, que son los precios más altos del mercado. Bueno, tener a Fernando Gago, tener a Eduardo Vargas, tener a Charles Arangui, tener a Lucero, tener a Rivero, tener a Saldivia, no son jugadores baratos. Tú tienes que pagarle un sueldo, tú quieres que se armen planteles.
0: Sí, pero aparte sin competencia. El espectáculo futbolístico e identitario que también lo reclaman.
4: Sí,
0: están al mando de todo,
1: y aún así, la U es el equipo que trae más gente al estadio.
4: Quizás en esta competición no, pero el campeonato nacional te repleta el estadio con 45 personas.
0: La gente está como haciendo caso a este.
4: Es que le da miedo. La gente, hay un grupo que puede hacer caso, pero otro grupo tiene miedo. O sea,
0: si a mí me gusta ir y me hacen un llamado y estoy abonado,
4: pero si te dicen no podés ocupar este lugar, y si vas a ese lugar y después te empiezan a hacer corrida, la situación no está calma. Si el reclamo, si tú me sabes que hoy día vamos a ir todos y a los primeros 10 minutos, como en España, ¿te acuerdas que esta temporada en Sevilla la gente se daba vuelta, se ponía a aplaudir? Protesta, hace sentir, pero no hagas un llamado a no ir al estadio, porque finalmente lo que estás haciendo es un daño primero a tu club, segundo al equipo, que se siente absolutamente abandonado. Tú dices, nunca voy a abandonar. Oye, Azul, lo hemos dicho acá en todos los tonos, está integrado por el director, está manchado, absolutamente manchado, porque llegó a través de dinero que están muy cuestionados por la justicia, la Comisión de Mercado Financiero, pero ellos se van a ir el día de mañana. Pero el daño se lo estás haciendo hoy a la U, se lo está haciendo esta dirigencia, obviamente, pero también se lo están haciendo ustedes. O sea, ¿cómo no se dan cuenta? Si el daño que le van a hacer los dirigentes, ellos van a seguir gobernando el club,
0: hasta que la justicia no lo saque. Hay una rabia ahí que la gente me parece que acudió al estadio, porque la rabia que hubo al principio
4: cuando suspendieron al estadio, cuando suspendieron a los hinchas de la U, la rabia no fue contra los precios. Solamente la rabia es porque quieren que vuelvan los bobos para tener las mismas garantías.
0: Pero es una protesta quizás no violenta. El hincha está realmente.
4: Es una protesta violenta desde el momento en que existe el miedo que puede caer una suspensión, existe un miedo que puede haber todo tipo de manifestaciones dentro del estadio que solamente van a ir en contra de los verdaderos hinchas. Los verdaderos hinchas de la U no volvieron después de los incidentes del partido con Audax, muchos de ellos.
0: Es que el verdadero hincha, me parece, no sé, Mauricio, Cristian, está de verdad en una situación de mucha desesperación. Yo ayer escuchaba ahí las declaraciones, hay gente que se emociona, dice, porque todo esto se traslada también a lo futbolístico, que el partido de ayer fue paupérrimo. Dice que el jugador no siente la camiseta de la U, que trae un jugador caro.
4: Eso que tiene que ver con el reclamo que le están haciendo al club, digamos. Que juegue el mal equipo puede darse.
0: Es un todo también por los jugadores que han traído y por las decisiones que ha tomado la dirigencia en este caso tan cuestionada, que aparte de eso se ha traducido.
1: La U, lo futbolístico ha sido un desastre.
5: También. El hincha en algún momento se acostumbró al buen juego de Álvarez. Y después de la...
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0: primer minuto de juego salieron a atacarse. Primero Austria con un desborde de Savitzer por la banda izquierda y después España proponiendo el ataque rápido con la Minya mal más centralizado. Había quedado en ese contraataque, remate no tan cruzado al medio del arco. España y Austria no salieron a medirse.
1: Schlager es el arquero de Austria, ¿está bien dicho?
0: Schlager
1: entonces el arquero, va sacando para Danzo, domina Danzo, pisa la pelota con una salida elegante que no puede fallar, por eso levanta el juego hacia adelante para que Korsmid va tocando la pelota en la mitad de la cancha con el número 24, Warner no puede, termina perdiendo la pelota, no fue preciso el pase, será lateral que corresponde, España tendrá que reponer Cucurella.
0: Están jugando Pedri y Rodri a la misma altura, casi en la mitad de la cancha, y el que se libera un poco más de esos tres mediocampistas es Dani Olmo para estar más cerca de Oyarzabal.
1: Me gusta la gente la camisa de cura que me puse hoy. Venga a darle bendiciones a todos. Se viene con la pelota ahora Baena. Baena que la tira larga. Saca Danzo. Completa muy bien el número 3, firme en la marca. Para rebolear ese balón para que Pérez Smith no va a llegar. Ya la pelota la recupera Austria. Atención que va a toda máquina. Se viene Savitzer. Savitzer que tiró hacia adelante. Quedan 2-1. Bien, Pau. Viene el hombre del Barcelona. Cubar si termina sacando esa pelota. Retrocede hacia atrás para el arquero. Nain Simón. Será salida. Le corresponde a España. Estuvo atento el hombre del Barcelona.
0: Pues se quedó corto Rodri en el pase hacia atrás, lo veníamos mencionando en la previa. Rodri tiene 4 pases hacia adelante en toda la Copa del Mundo. Bueno, siempre los da hacia atrás, lo leyeron bien, por eso fueron a anticipar el pase al central.
1: Álava, va tocando la pelota, es el nombre del Real Madrid.
0: Correcto,
1: sí. Muy bien, usa la 8 encima, jugando defensor. Varios jugadores han intercambiado estos números, ¿eh? Seywall va tocando nuevamente la pelota para que saca del fondo Danzo. Danzo que abre para Poch, ya la tiene Poch, toca hacia el medio para Seywall. Seywall que toca hacia adelante para que busque esa pelota. Smith, Smith para Seywall, toca hacia adelante. Atención, se viene Austria, ataca con mucha gente. Si la cruza toda, puede estar el primero que da la pintada de camino el arquero. Este es el primero. Terminó sacando, terminó salvando el error de Unai Simón, el jugador del Barcelona, Cubarsí. Lateral corresponde a Austria, lo pone entre las cuerdas ahora España.
0: Salió a achicar la defensa de España, a tirar el offside para quedar enganchado un futbolista de Austria. Sin embargo, el que estaba adelantado no interviene en la jugada. Hay otro futbolista que rompe desde la mitad de la cancha y llega en una posición completamente natural. Austria lo sale a atacar a España.
1: Lateral, tiene que hacerlo Danzo, nacer al centro, vendrá el envío al área que defiende Unai Simón, viene el centro, termina sacando la Port. Otra vez le queda Danzo, está mejor Austria en el comienzo del encuentro, más allá de que Lamine Yamal tuvo la primera, exactamente, la busca Laimer, a ver Laimer, hace el retroceso, juega hacia atrás, le queda esa pelota, finalmente Schlager, será salida, que corresponde a Austria, 0-0 en 3 minutos.
0: Pero es interesante el inicio del partido, por lo menos para Austria.
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1: Decime si vas por España, contame en qué parte del mundo te encontrás y te saludo. Se viene la Minya Mal y está el primero. Solo Baena. España quiere el primero, se mete dentro de la de Baena. Danzo que lo marca el centro de Baena, se equivoca. Le vuelve a quedar a la Minya Mal, queda ahora por izquierda. Se cae dentro del área, el árbitro deja seguir. Le vuelve a quedar a Yamal, viene el centro, el rebote, córner. Córner para España, levanta la gente, la Minya Mal. Será tiro de esquina, sector izquierdo, corresponde a España.
0: Muy activo la Minya Mal en la zona de la generación de juego, no tanto por la derecha ahora, sino más centralizado como hace unos minutos, en donde encontró el espacio para un remate. Recién como asistidor, el pase fue lento para Baena, por eso no pudo desbordar por la izquierda del hombre del Atleti.
1: Quiero recuperar los 6.000 conectados, todo el mundo dejar su pulgar hacia arriba, más de 150.000 personas que ya nos han acompañado. Vendrá el centro a hacer el envío, España busca, España quiere, España sueña. Llega Laporte, llega Rodri, la jugaron por lo bajo para Pedri, se acomodó Pedri, saca el remate, no se animó. Ahora sí viene el centro, busca Oyarzabal, saca desde el fondo para completar Warner. Ya le queda a Austria ese balón y va sacando por el fondo Austria. Atención que puede venir la contra, si arma la contra puede estar buena la acción. El envío largo para que corra Savitzer, en el mano a mano contra Dani Olmo. A ver, Savitzer le va a ganar a Dani Olmo. Llegó Savitzer a la puntilla, se la lleva por delante. Austria busca el primero, ya espera a Gregoric centro del área. El balón hacia atrás para Laimer. Se viene Laimer, cerquita lo tiene Savitzer. Ojo que está en posición prohibida. Se viene Savitzer, toca hacia atrás. Va jugando con la pelota Schlager. Schlager da la vuelta, vuelve a empezar. La tiene Austria inteligente por ahora. Casi pellizca la Minya Mal. Será salida de Alaba. Corresponde a Austria que viste de blanco.
0: Con inteligencia Austria, porque en cuanto no salió el contraataque de primera oleada, no estaba clara la subida de Savitzer por la banda izquierda, decidió frenar el avance y volver a tocar hacia atrás.
1: Saludos desde Bolivia, abrazo grande. Atención que va Austria, sale el arquero Unai Simón, había posición prohibida, había offside, 5 minutos de la primera parte del partido por ahora, que continúa 0-0, no hay goles, pero sí hay emociones. Lamine Yamal está jugando un partido interesante, pero vos te cuento que estás del otro lado, que Roma Forex creó un sistema para que puedas invertir sin tener conocimiento, se llama CopyFX y es espectacular. 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
0: No tiene que caer el centrodelantero Gregoric en la trampa del offside que pretende hacerle España, porque los dos centrales coordinadamente están saliendo hacia adelante y Gregoric no da ese paso hacia atrás para no quedar en posición adelantada.
1: Vamos Austria, ponen en el chat, abrazo enorme, hola Diana Gutiérrez, hola Juan García, Raúl Hernández, a todos los que están del otro lado, todos a comentar si van con España, si van con Austria, a ver, pulgares hacia arriba también, quiero llegar a los 1700, nos queda solamente un like, querés ganarte la camiseta de la milla, man, sí. Lo único que tenés que hacer es seguirnos acá, arroba queremosseguir, arroba valen punto.
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1: 0-0 viviendo la Copa del Mundo, los 104 partidos todo, mete Pedro y juega para Oyarzabal, captura muy bien, entrega para Pedro Porro, este pega y va, atención que se viene Lamine Yamal por derecha, en el mano a mano contra Laimer, lindo duelo vamos a tener, Lamine Yamal que toca para Porro, el centro para Dani Olmo, no se puede creer, pegó a Oyarzabal, le pegó a Dani Olmo y rebotó en Oyarzabal, esa pelota tenía destino de red, lo acaba de tener España.
0: Un centro que quedó corto por parte de Pedro Porro, pero que Dani Olmo logra capitalizar con un remate potente de volea, pegó en el cuerpo de Danzo.
1: Va con mucha gente España, se viene Baena, filtró Baena para Cucurella, centro y gol, no pudo Cucurella, para mí la termina desviando el jugador de Austria, el árbitro marca tiro de esquina, será para España, le va a pegar Baena.
0: Primer desborde de Cucurella por la izquierda en la jugada recién, anteriormente desborde de Pedro Porro por la derecha, los laterales también empiezan a hacer una función importante en los ataques de España.
1: Vendrá el centro de Baena, levanta la mano, veremos si se vendrá o no, una jugada preparada con el partido por ahora, 0-0, España quiere, España sueña, lo veo Cucurella dentro del área, en el vértice se queda Dani Olmo, ya sube Laporte, lo propio hace Cuba, si lo veo a Rodri, viene el centro, primer palo, el cabezazo de Laporte, un desvío, hay córner nuevamente, corresponde España, más de 5.500 los conectados, quiero 6.000, por eso todos tienen que poner me gusta, dale lluvia de like, todos los que pongan me gusta y no vengan a seguir a Instagram, que duplican chance para ganar la camiseta de España, para ganar la camiseta de la Milla Man. Empiezo a leer a todos los que nos empiezan a seguir, a todos los que van dejando su pulgar hacia arriba. Hola Sousa Rey, hola Rosario, hola Rinzo, hola Estela, hola Romelia. España busca el árbitro, finalmente corrige la acción de juego y marca que hay en este momento saque de arco para Austria. Fíjate que en cada pelota parada la Milla Man se acerca para recibir y buscar o buscar un desequilibrio o tirar el centro de una. Veremos qué es lo que sucede. Hola, Charles Puyol, eminencia total. David Villa también se mantiene impecable. David Villa, tremendo, tremendo. Gloria de España. Hola chavales, desde Quilpe, región de Valparaíso. Abrazo enorme a la gente de Chile que está del otro lado, pero ahora la tiene Lamine Yamal y lo enfrenta a Laimer. Va Lamine Yamal, le pellizca a Laimer esa pelota. Sí. Lateral corresponde a España, tendrá que reponer con la mano Pedro Porro en zona de ataque.
0: Laimer muy cerca de Lamine Yamal en el inicio del partido para no dejarle espacio, para no dejarle tiempo, para que piense el extremo del Barça, porque allí es donde puede llegar a peligrar el cero de Austria.
1: España busca el pase octavo de final, el partido por ahora 0-0, está mejor España ahora, se muestra Dani Olmo, lateral que tiene que hacer Pedro Porro, ya la pide también Lamine Yamal, ese centro va a caer al área, sí, sí. Que defiende Schlager, atención que vendrá el centro y la será el envío entonces de Pedro Porro, no tiene compañía con quien jugar, ahora sí no demora la ejecución y toca hacia atrás, el centro de Pau Kovar, sí tiene que salir.
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0: Ejecución, 10 minutos, infracción sobre Dani Olmo.
1: Dani Olmo tiene una muy buena lectura de los espacios, por eso seguramente su inclusión en el día de hoy, en vez de optar por Michael Merino, en vez de optar por Fabián Ruiz, porque necesita España alguien que se mueva por detrás de los mediocampistas.
0: Lamin Yamal lo encara, la Imer pasó de Lamin Yamal, el árbitro que dice que no pasa absolutamente nada, se caía dentro del área, estuvo al límite, Masu.
1: Al límite, porque me parece que hay un leve empujón, hay que ver si es necesario para revisar la caída.
0: ¿Una revisión o no? Por ahora nada. Se viene la puerta, avanza con toda su gente España. Cucurella, Baena, espera Dani Olmo cerca de la media luna, domina Baena, toca hacia atrás para que se venga Cucurella y otra vez para Baena, Baena de mano a mano contra Pocho, encara bien el centro, córner, córner para España, empieza a sentir el rigor en este momento el seleccionado austríaco, porque España busca por izquierda, por derecha con Lamin Yamal, con Baena, tiro de esquina que corresponde a España llegando a los 11 minutos.
1: No había penal, es sobre Lamin Yamal, se deja caer en cuanto siente el contacto, mínimo roce, pero que no es suficientemente la potencia que ejecuta el marcador Laimer sobre Yamal para generar la caída.
0: Vendrá el centro, nacerá el envío, se viene España, levanta la mano Baena, por ahora los centros no fueron precisos, no. Veremos qué pasa con este, el centro de Baena, se cerró, otro centro que no es bueno, termina sacando Poch, a buscarla Pedri, no puede Pedri, saca desde el fondo Savitzer, el balón que viene para que recupere España esa pelota, con Pedro Porro, el cambio de frente para Baena, domina con la cabeza Baena, tocó para Oyarzabal, Oyarzabal pivotea bárbaro y juega con Baena, Baena para Pedri, se viene Pedri Potter con la pelota hacia el medio, juega para Rodri, atención que se viene Rodri, tiene que cambiarla o hacerla personal, Rodri que entrega hacia atrás para Pau Cubarsí, Cubarsí que abre el juego para que se venga Pedro Porro, se desmarca Dani Olmo, ya centraliza también Lamin Yamal ubicado en el sector derecho, la pelota la tiene España, que toca y toca.
1: El momento de dominio español ya absoluto, Austria completamente replegado en su campo, ni siquiera lo deja a Gregoric para tratar de pivotear.
0: Esto es lo que tiene que hacer Austria, cortar y salir rápido de contra. Infracción sobre Smith, de lo que marca el árbitro del partido.
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0: Croacia gana hoy, pasa a todo pronóstico, vuela Porro, nos dice también, claro que sí, vuela también para todos los que están compartiendo en este momento, todos los que van dejando su pulgar hacia arriba, 6.000 conectados, quiero llegar a 2.000 likes,
1: vamos, vamos, vamos.
0: Si no llegamos a 2.000 likes, no se activa el sorteo de la camiseta de Lamin Yamal, y quiero empezar a saludar a toda la gente que nos empieza a seguir en Instagram también, que están quintuplicando chances para ganar la camiseta, como Marcia 2016, como Carlos González, como Leo Lobizón, como Axel Chat, como Thiago Sarrúa, como Lucía Brizuela, Ivonne Erika, también para Narquitecta, para Isis Maldonado, para Pablo, para Nicolás Iván Nilla, para Nico Santirso 19, para Vicen Burda, para Martín Santos, para todo lo que está, mira Gene.cheu, que Lucas Gonzo 88, todos ellos están participando por la camiseta de España, por la camiseta de Lamin Yamal. 13 minutos llegando al cuarto de hora, esto continúa 0-0.
1: Estamos en el momento del partido en el que España domina territorialmente con la pelota también a Austria. Apenas una tímida presión de Austria, va a tratar de incomodar a los centrales, pero no tanto. La cuestión es cortar, recuperar rápido y salir de contraataque para Austria. España mucho más paciente con la pelota en sus pies.
0: Una y Simón con la salida, allí la tiene el arquero del seleccionado español. 13 minutos le está costando igualmente España por ahora, que no es claro, no ha rematado el arco salvo aquella acción débil de Lamin Yamal, que por derecha va a tener un duelo espectacular frente a Laimer. Por ahora el partido 0-0, balón hacia el medio para que busque Oyarzabal, entrega hacia atrás para Pedri y regala la pelota a España. Atención que se viene a toda máquina, Gregoric no puede ganar esa pelota de goleador de Austria. Será salida, corresponde nuevamente España.
1: En las descargas hacia atrás, España está errático, se está quedando corto y lo puede aprovechar tranquilamente Gregoric. No es la primera vez que se produce un error en la salida española.
0: La salida de Laporte la tiene España, ahora la tiene Rodri, va jugando con Pau Cubarsí. 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De infracción sobre Oyarzabal, lo que marca el árbitro del partido, tiro libre, corresponde a España. 15 minutos de la primera parte, 0-0.
1: Falta sin pelota de Alaba, cuando Oyarzabal había tocado la pelota hacia la derecha para Pedro Porro, Alaba salió casi hasta la mitad de la cancha, generó hueco en defensa, lo cortó sin pelota el capitán de Austria. Si no, España con una triangulación podría haber encontrado los espacios.
0: Ahora lo que no le conviene en este momento a España es la pausa del cooling break, porque no, está en su mejor momento del partido. Atención que vendrá al centro y nacerá el envío. 15 minutos de la primera parte con el partido por ahora 0-0 con este resultado y alargue. Y en caso de que siga empatado, iremos hacia los tiros desde los dos espacios para la alegría.
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1: Esto es una cosa de loco, viejo. ¿Qué pasa con los zombies? Nos llevaron los zombies, nos andujeron, Masucci, tengo miedo.
2: Manejar, por favor,
1: claro,
2: nave,
1: claro.
2: Esto,
1: claro, si me van a llevar, que me dejen manejar la nave, chopo contra Neptuno.
2: Me quiero divertir un rato, voy por los anillos de Júpiter, tranquilamente.
1: Ahí está, ahí volvimos, nos andujeron un ratito. Estuvimos haciendo cosas cochinas con las alienígenas. La pelota la tiene Smith, viene jugando hacia el medio. Toca para que se venga Poch. Poch que juega para Smith. Hace atrás el pase para que salga el número 3, Damso. Sigue Damso, toca hacia atrás para el arquero Schlager. Será salida, corresponde a Austria.
2: No encuentra pases entre los mediocampistas Austria. Por eso siempre recae en la tenencia de la pelota, pero con sus marcadores centrales. Hay una buena marca de Rodri, de Pedri, de Dani Olmo, tomando a los posibles receptores en el mediocampo.
1: Hola Juan Martínez, hola Eternauta, hola a todos los que están del otro lado. Pulgares hacia arriba para dejar su like en este momento. Con el partido por ahora 0-0. Estamos a lo largo, a lo ancho, en cada rincón de la República Argentina, llegando al mundo entero a través de la pantalla de la Secta Deportiva, viviendo la Copa del Mundo 2026. En nuestro canal, los 104 partidos, más de 40 de millones de personas que ya nos han acompañado. Ya la salida corresponde a Seywald. Seywald que abre el juego para que se venga toda máquina. Danzo, Danzo que abre la cancha. Balón hacia la derecha para que se venga Seywald. Seywald que tira al centro, buscaba a Gregorich, corta. De buena manera, Kovar intenta jugar con Dani Olmo. Desprolijo España ahora. Entró a mesetear el partido por ahora 0-0. 17 de la primera parte.
2: Sí, lo que hace es quitarle ritmo a Austria con la pelota. Es mucho más espeso el ataque austríaco porque no tiene un jugador de las características, por ejemplo, de Lamine Yamal para romper líneas. Por eso muchas veces se terminan engolosinando con la pelota y perdiéndola frecuentemente. España tiene que hacer el trabajo de recuperación alta para que de esa manera el elenco español pueda llegar a tener las posibilidades de la victoria.
1: Y atención que se viene toda máquina ahora nuevamente. Austria viene al centro. ¡No pudo Gregorich! ¡Ay, Gregorich! No se tuvo fe, ¿verdad, Masucci? El centro que vino de Savitzer. Y el centro para Gregorich que no llegó a cabecearla, ¿eh? Le faltó saltar un poquitito más. Se lo pierde Austria, esta fue clara.
2: Porque el centro de Savitzer es muy bueno. Cae pesada la espalda de Kubarsí. Gregorich tenía la posición ganada y en vez de saltar lo que hizo fue apoyarse sobre Kubarsí. Entonces no llegó a la pelota de milagro. Austria no consigue el primero.
1: Y el partido por ahora 0-0 la tiene Pedro Porro. Entrega para Lamine Yamal. Lindo tubo, le tiró al Aimer y jugó para Pedro Porro que vuela. Mirá, allí va Porro, viene el centro, la buscó Yarzabal, se pasa Baena, se cayó Baena. Era buena la acción. Se viene España ahora, resucita la furia española. El balón que viene para Dani Olmo. Cucurella que se abre por izquierda, recibe Cucurella. La marca va Poch, va tocándose.
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1: Yamal que recibe, lo persigue Laimer. Va Lamine Yamal, tocó hacia atrás para Porro. Apuntó, tiró Porro. El arquero. El arquero que se queda con esa pelota. Bien por Schlager, estuvo atento, anticipándose a la jugada. No llegaba Oyarzabal, será pelota que corresponde en este momento a Austria. El partido continúa 0-0.
2: Inteligente Lamine Yamal porque tenía dos marcas encima, por lo tanto había un compañero libre. Ese compañero Pedro Porro, que esperaba la pelota mucho más retrasado en el campo.
1: Díganle a Sofía que me lea el mensaje, que les dé una indicación para ustedes. Perdón, Masucci.
2: Sí, decir, centro completamente pasado porque es corto, el centro es cortado y desde allí no llega en el segundo palo.
1: Y atención que se viene España, la devolución para Lamine Yamal, termina sacando a Lava, mete a Lava. Balón hacia adelante para que se venga Zavich. En infracción, tiro libre, sí. En lo que marca el árbitro del partido, la falta fue Di Pedri. También hicieron sanguchito con Pedro Porro. Zavich, que es peligroso por el costado izquierdo. Será salida, corresponde a Austria.
2: No está jugando tan cómodo Pedri en la zona de la mitad de la cancha porque hay una tarea compartida entre Sigol y Schlager. Los dos mediocampistas que tiene Austria se van turnando para agarrarlo personalmente a Pedri. Cuando va de la mitad de la cancha hacia la derecha, le corresponde la marca a Sewell. Y cuando va de la mitad de la cancha hacia la izquierda, la marca de Pedri le corresponde a Schlager.
1: Bueno, ¿cuánto like tenemos? 1800 tenemos, llegar a 2000. Vamos, todo el mundo a dejar su pulgar hacia arriba, a darle like a la transmisión, a suscribirse de forma totalmente gratuita al canal de la Secta Deportiva. En un rato se vendrá también el partido entre Croacia y Portugal con el partido por ahora 0-0. 20 minutos de la primera parte. Sí. No puede España por ahora y no ha generado demasiado peligro. Se viene a toda máquina Poch. Va tomando la pelota Poch, jugando hacia atrás para que se venga Danzo. Ya va sacando del fondo Austria con Danzo. Se abre al Lava, balón para Lava, lo exigen al número 8, Alex Hombre ya del Real Madrid, que tuvo muy pocos partidos en la temporada.
2: Sí,
1: ¿eh?
2: Muchas lesiones.
1: No ha jugado nada.
2: No jugó casi nada. Apenas un golazo.
1: ¿No se lesiona en un Real Madrid-Barcelona? O una fecha antes me parece que se lesiona. Me parece. Vos la tenés más clara con el Real Madrid. Yo te he acompañado bastante, pero hay cosas que se me pasan a mí ya la edad, ¿viste?
2: Aparte Lava.
1: En cualquier momento aparece el alemán en mi vida.
2: En las últimas dos o tres años tuvo muchas lesiones.
1: Exactamente. Lateral para España, lo hace Cucurella, más de 6.500 los conectados en este momento. Quiero llegar a los 7K, quiero 7.000 conectados para eso. Dale like, dale, dale, dale, dale, dale like, dale, dale, dale, dale, dale like. Dale, dale, dale, dale, dale like. Dale like, todo a poner me gusta. Es furor Pedro Porro en el chat en este momento. Le cuento a la gente que está del otro lado. Se viene Lamine Yamal, engancha Lamine Yamal. Continúa Yamal, lo saca a pasear a Savic. Se le muestra la pelota, se enojó Lamine Yamal. Yamal, qué caño le tiró a Laimer, lo viste, Pasucci. Sigue Yamal, no puede. El jugador Laimer lo va a ir a chocar.
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2: En cuanto Laimer le salió, Laimer se regaló con las dos piernas bien abiertas. El tubo de Lamine Yamal. Después Savitzer tiene que colaborar con la marca. Entre dos tienen que ir a frenarlo Lamine Yamal.
1: Cucurella llega exigido por el costado izquierdo. Lo persigue Smith, no puede Smith. Va tocando la pelota hacia atrás Cucurella para que la salida sea de Laporte. Se viene Laporte con el balón por el medio. Aparece Rodri. Pelota hacia adelante para que domine Pedri. Pedri con Rodri. Triangula bien España. 21 tenemos. El cambio de frente de izquierda a derecha para que reciba Lamine Yamal. La bajó con el golpe de cabeza. Buen recurso utilizó el número 19. Tocando hacia atrás para Pedro Porro. Y otra vez para Lamine Yamal hacia el medio. Juega para Rodri. Hace todo muy pasivo muy el número 16, muy pasivo, muy cansino, muy lento. Juega para Kovacic, salida que corresponde a España.
2: Rodri tiene un balón de oro.
1: Le robó el balón de oro a Vini Junior.
2: Una cosa increíble que Mbappé todavía no tiene un balón de oro.
1: La pelota la busca nuevamente Oyarzabal, se mete dentro del área Oyarzabal. ¡Sale el arquero! Con alguna duda, Schlager para quedarse con ese balón. No pudo Oyarzabal. En el banco está Ferran Torres, me imagino, ¿no?
2: Sí, en el banco está Ferran Torres, correcto. Una de las alternativas que tiene. Está Borja Iglesias también como un 9 mucho más posicional, si se quiere. Tiene alternativa de la Fuente, Oyarzabal, que fue hombre récord en este mundial porque estuvo 30 minutos sin tocar la pelota.
1: Quiero saber desde qué parte del mundo nos acompañan. Quiero que todos pongan me gusta. Necesito un like más. Y atención, todos los que pongan me gusta van a estar participando y quintuplicando chances para ganar la camiseta de Lamine Yamal. Así que todo el mundo a poner me gusta en este momento. Todos a darle like. 7.000 conectados en línea en la pantalla de la secta deportiva. Más de 180.000 personas que ya nos han acompañado. 0-0 por ahora el partido. No se sacan diferencias España y Austria. Ayer estuvimos con el encuentro de Inglaterra que de milagro le terminó ganando al Congo por dos genialidades de Harry Kane en el centro que viene para Lamine Yamal. No va a llegar Lamine Yamal. El pase era de Pedro Porro. Aplaude igualmente la acción de su compañero. Se queda con la pelota Schlager. Será salida. Y corresponde a Austria por ahora. El partido continúa 0-0.
2: Porro había visto que Pedri estaba trazando la diagonal, pero el pase terminó siendo para Lamine Yamal. De todas maneras, no conectó con ninguno de sus compañeros porque fue demasiado largo el envío. Le está faltando más dinamismo a España en ataque.
1: Bueno, el partido por ahora 0. Puede decir que se... Sí.
2: Opa.
1: Y para mí sí. Viene el envío. Abrazo grande para todos los que están compartiendo del otro lado. Hola para Tom de Argentina. Hola para Hilda. Hola para Karen Ortiz. Hola para Goy Centeno. Hola para Marcos que está del otro lado. Para Flavio Sorbellini. Todo el mundo en este momento porque llega la pausa de suscripción.
2: ¡Claro!
1: A suscribirse, suscríbanse. Y gocen que la vida es corta. Regalen likes. La secta deportiva es posta. A ver, 2.503.832. A nada de los 2 millones.
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1: Una mañana juega Messi, Atención a lo que se nos viene en la pantalla de la secta deportiva. Juan Colombia también.
2: Va a Colombia también por la noche contra Ghana. En el primer turno estaremos con Australia, Egipto, rival de Argentina, probablemente. Si es que pasa a Cabo Verde, así que todo pasa aquí en el canal de YouTube.
1: Y mañana explota la Argentina porque juega Messi. Y por eso todo el mundo va a estar contando la canción que se hizo furor ahora. Ahora, ahora. Me gusta Messi y la joda. Ahora, ahora. Me gusta Messi y la joda. Todo el mundo con los pulgares hacia arriba. Dale que quiero llegar a los primeros 2.000. Todo el mundo a suscribirse. Mirá, 2.503.839. Falta poco, llegamos. Mirá, Planner, si te suscribís tu nombre aparece en pantalla. ¡Claro! Bienvenido. Nuevo suscriptor. Empiezo a nombrar a todos los suscriptores nuevos en esta tarde. En esta linda tarde de fútbol que tenemos con mucho frío en la provincia de Buenos Aires. Y también te cuento a vos que estás del otro lado. 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Martín Masucci explica por qué el partido por ahora está sin goles, por qué tenemos un 0-0 con este resultado de alargue.
2: Había arrancado interesante el partido de ida y vuelta con Austria proponiendo un juego mucho más vertical, pero se fue quedando el equipo austríaco. Ahora, a España le falta lo mismo que le faltó contra Uruguay, contra Arabia Saudita en gran parte del partido, contra Cabo Verde, que es la dinámica. Falta movilidad de tres cuartos de cancha hacia adelante. Se nota claramente que depende mucho de Lamine Yamal. Baena por izquierda no es una opción interesante para el elenco de Luis de la Fuente porque no termina de gravitar. Es un jugador que le aporta más tenencia de la pelota, pero no es lo que necesita España en ese sector del campo de juego. Si no es por una inventiva de Lamine Yamal, a España le cuesta mucho generar situaciones de peligro.
1: ¿Cuántos argentinos que hay? Dice Manga de Dolido, respete los rangos. Nos dice mañana juega Infantino contra Cabo Verde. Nos pone Marco que está del otro lado. Contame de qué parte del mundo sos. Abrazo para Francisco Hernández, para Mariela, para David Vera, que nos manda saludos. Hola a la gente de Ecuador que está prendida, la gente de México. Vamos México, sí, vamos México, vamos contra México. Inglaterra. Somos todos mexicanos, amigos. Cualquier diferencia de lado futbolística la dejamos de lado porque estamos con ustedes, porque va a enfrentar a Inglaterra, porque Argentina mañana juega frente a Cabo Verde, porque mañana Colombia enfrenta a Ghana, porque hoy por la noche hay partido también, Sí, claro. Juega Suiza, enfrenta a Argelia con el relato de Miguel Hernández, con el comentario de Jean Pitón, algunos les tocó perder. Hola para Marco, para Armando Vargas que está en otro saludo.
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1: A recibir y yo lo voy a esperar para debatir.
2: A ver, es que Yamal apareció con un gol únicamente contra Arabia Saudita empujando la pelota por debajo. Es cierto que Yamal llega lesionado también a este Mundial, Hay que darle un poco más de paciencia, hay que darle, si se quiere, tiempo a Lamine Yamal para que se recupere. El problema es que España no tiene tiempo. España tiene que dar resultados ahora.
1: A la gente de Ecuador le digo una comparación de Moy Caicedo con John Cirverón. Acusan a Moy Caicedo de haber ido para atrás en el partido contra México. Quiero saber qué opina. Esto es información, no lo estoy inventando yo, pero les digo a ustedes que están del otro lado, que están prendidos a la pantalla de la secta deportiva, que es una información que ha llegado de la gente de Ecuador. Se viene Lamine Yamal, pisa la pelota, toca hacia adelante, la hizo muy bien, jugó para Pedro Porro, viene el centro pasado. No va a llegar absolutamente nadie. El centro fue tan malo que la pelota se fue al lateral. Aún me gusta de los 2000 y habilitar el sorteo de la camiseta de Lamine Yamal. Poneme en el chat, quiero la de Yamal. Quiero la de Yamal. Quiero la de Yamal. Pulgares hacia arriba. Ni México ni Inglaterra nos pone por aquí. Dijeron por tantas veces que se llenó de mexicanos. Pusieron también. Gran transmisión, amigo. Nos pone Marcos. Por Esteban. Si gana Austria y después le toca jugar contra Argentina, van a decir que Argentina la tuvo fácil. Hola. No hay ningún partido fácil a partir de 16 avos. No hay ningún partido fácil, mis amigos. Ningún partido fácil. Va sacando el aporte. El único que resolvió de buena manera hasta ahora en 16 avos. Fue Francia.
2: Correcto.
1: El mejor equipo para mí de la Copa del Mundo. En una bufa. La pelota la tiene nuevamente ahora el jugador Pedro Porro. Va tocando la pelota para Lamine Yamal. Y va a Yamal. Continúa a Yamal. Engancha muy bien. Yamal, qué bien que la hizo. Pasa entre dos. Yamal tocó hacia adelante para Pérez. Se juntaron los hombres de Barcelona. Tiene que ser gol de Dani Olmo. Cerró Poch. Un cierre extraordinario, magnífico, fantástico. El jugador de Austria le niega el gol a Pedro Porro. Estaba en posición habilitado. Estaba Dani Olmo. Sí. Era un golazo de España.
2: Esto es lo que necesitaba España. Ataques más verticales. Gambeta de Lamine Yamal. Pase filtrado de Pedri. Y control orientado de Dani Olmo. Poch y un cierre bárbaro. Adentro del área. Se tiró porque si no, Dani Olmo definía con la izquierda.
1: Viene el centro de Yamal al arco. Casi olímpico. Cucurella, golazo. ¡Gol!

0: España. Anulado, mira Furia, eso no lo puede creer. ¡Anulado el gol de España!
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2: Atrás, entonces, el arquero que tiene la intención de ir con los puños, lo terminan desestabilizando y queda mal perfilado para rechazarla. Después el rebote le favorece a Marc Cucurella, que con mucha gente, te digo, adentro del arco casi le pega con el empeine, la manda a guardar, pero había falta contra el arquero, clarísima, una carga que en el área chica no se puede permitir.
3: Hiciste lo mejor que pudiste el día de ayer, pero a veces no alcanza, mi amigo. Sí, no. La pelota la tiene nuevamente Pedri, va descargando y jugando el balón hacia atrás Pedri. Toca y toca España, que ahora merece marcar el primero, 30 minutos de la primera parte.
2: Fue anulado el gol de, y viene anulado por el
3: arquero. Como lo anularon ayer, ¿no?
2: Sí, después por una carga hacia el arquero. Hemos visto muchas situaciones de estas a lo largo de la Copa del
3: Mundo. Se viene Pedro Porro, combina con la Minchamar, avanza la Minchamar, toca hacia adelante, no podía recibir Oyarzabal de buena manera, no le ha tocado el número 21, pero viste cómo es esto, ¿eh? Los ginecólogos del área la tocan pero no la meten, pero cuando la meten te la mandan a guardar. Va tomando la pelota nuevamente ahora Pedri, juega hacia atrás Pedri, toca y toca, sufre Andrés Enrique de la O del otro lado, ya pensando en lo que va a ser mañana el partido de Colombia. La baja la Minchamar, termina perdiendo la marca del jugador número 9, Stavitzer. Toca hacia adelante Stavitzer, no puede recibir de buena manera Warner, será lateral, que corresponde a España. 0-0 por ahora, invertir como un profesional junto a Restock Trader, desde la comodidad de una sola aplicación, vas a poder invertir en acciones y más de 1200 instrumentos financieros. 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Ya, mira ahí. Allá arriba está mi abuela, al siguiente nivel. Salida que corresponde a España con el partido 0-0.
2: A ver, Austria se fue apagando en el partido, de a poquito fue disminuyendo el ritmo con el cual había afrontado los primeros 5 o 7 minutos. A partir de ese momento el dominio fue total de España. Austria hace sombra en el campo.
3: La gente se empieza a quejar del VAR, dicen que es un ex deporte. Ya la tiene Cucurella, avanza Cucurella trazando líneas, cruzando la mitad de la cancha, tocando hacia atrás para que se venga toda máquina. Ahora Pedri, que era el juego para Baena, poquito de Baena por ahora, va en el mano a mano contra Poch, sigue Baena, da la vuelta Baena, toca hacia atrás, lo encuentra Pedri, ya se desmarca también Dani Olmo, poco de Dani Olmo también lo que va del partido, avanza Pedri, toca hacia adelante para Baena, va a tirar el centro, lo busca Oyarzabal, continúa Baena, arrastra la marca Baena, da la vuelta Baena, gira Baena, ahora viene tocando la pelota para Pedri, otra vez para atrás España. No es bueno lo que hace España, no es bueno lo que hace España, depende siempre de una individualidad por el costado derecho de Lamine Yamal para tirar la pelota larga y buscar el centro. Por ahora flojito, se viene Lamine Yamal contra Laimer, gran duelo estamos teniendo por derecha, pasa Lamine Yamal, lo pintó, sigue Lamine Yamal, se metió dentro de la área, Lamine Yamal tiene el centro, le pegó al arco, el arquero Schlager, sí, así es, llegó Lamine Yamal.
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3: Esta fue buena del ginecólogo, esta fue buena del número 21, Oyarzabal, lo acaba de perder España.
2: Muy bien Oyarzabal en toda la maniobra de la jugada, porque primero se va generando el hueco, se va alejando de su marcador y después tiene la capacidad para rematar cruzado, iba bien dirigida la pelota, la respuesta del arquero Schlager es sensacional para mandarla al córner con una volada hacia la izquierda.
3: Bueno, vendrá el centro, nacerá el envío, viene el centro. Termina controlando el arquero, será salida que corresponde en este momento. La salida que corresponde es para Austria.
2: Por ahora son todos centros, bastante pinchados, bastante anunciados, lo cual le da tiempo al arquero Schlager de salir a...
3: Me quedo
2: a
3: tranquilo entonces.
2: Carga con mucha gente adentro del área chica España en cada tiro de esquina que tiene.
3: Bueno, el partido por ahora continúa 0-0. Gracias a Gelo Torres, Santoro, que me manda un audio, pero me dicen que no es para preocuparse. ¡Lo llevan los ovnis, Masucci! ¡Lo llevan los ovnis cuando se viene ya va! Está en offside, menos mal, porque la tiraba afuera. ¡Lo llevan los ovnis! ¡Lo llevaron los ovnis otra vez!
2: Acá está.
3: Claro, ahí estamos, mirá, perfecto, maravilloso. Hay que solucionar urgente eso. Será salida, aprovechemos porque está Chinuri por ahí. Abrazo enorme para vos que estás del otro lado. Hola, John Campos, hola Carlos, hola Renzo, hola Tom de Argentina, Eduardito también, Rosidono, todos a comentar en el chat. Quiero la de Yamal. quiero, la de Yamal. Pulgares hacia arriba, un me gusta, estamos de los 2000 likes, ¿eh?
0: Vamos.
3: A ver quién es el like número 2000 que me ponga en el chat. Fui yo, salida. Que corresponde a usted con Alaba.
2: Por ahora el elenco español, si no es por una individualidad de Lamine Yamal, no logra romper líneas, el único que desequilibra en uno contra uno.
3: Y atención que se viene Poch, a la marca Alex Baena, toca hacia atrás Poch, viene jugando para Seibol, el centro de Seibol, lo puede Gregory, termina sacando con el golpe de cabeza a la Sport, no se va el peligro.
0: Pega.
3: Atención al remate al arco, si esto fuese rugby sería una gran conversión, pero es fútbol y el remate de Alaba fue desastroso. Saque de arco que corresponde a España.
2: A ver, Alaba tiene varios goles de media distancia, pero no de tan lejos. Tiene en el Real Madrid, también en el Bayern. Buscó finalizar la jugada después de un centro por la derecha que Laporte rechazó de buena forma. Austria pisó el área después de casi 30 minutos.
3: Cambiemos la encuesta que está hace un año puesta ahí. ¿Quién gana hoy? ¿Croacia o Portugal? Están preguntando. España jugando así es candidato a ganar la Copa del Mundo. Más de 2050 los pulgares hacia arriba. Gracias. Fui yo, me pone. Vamos. Esa... España. No fui yo, dice Cristian.
2: Bueno,
3: no fue.
2: Sincero.
3: Como dijo Ramón Díaz, ¿no? No fui yo. Yo no fui.
2: Yo no me fui a la B.
3: Yo no.
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3: Baena en el mano a mano, tocó hacia adelante Baena, puede ser bueno. Atención que va a España, el cambio de frente para que reciba Lamín. Lo enfrenta a Laimer otra vez. Lamín Yamal le tira otro caño. Ese es el segundo.
2: Lo tiene alquilado.
3: Se viene.
2: Aburrido el
3: ¡Ada! ¡Ada! ¡Se viene la patada! ¡Ada! ¡Ada! ¡Se viene la patada! Y ahí busca Gregorich. Va tocando la pelota hacia adelante. Gregorich no puede ante la marca de Pedri. Pedri que viene para Cucurella. El aire vuela a gol, amigo. Me parece que en cualquier momento... ¡Ay! ¡Olor a gol de España!
2: Lamine está cerca del gol. Ahora Alain me retira caños cuando quiere la pinche madre.
3: Me parece que se viene el gol de España. Y Boyarzabal topa hacia el medio. ¡Olmo! Laimer está re caliente con Lamine Yamal, Laimer está re caliente con Lamine Yamal. Tres caños le tiró.
2: Sí, tres caños.
3: En menos de 45 minutos le tiró tres caños. Yo sabía que ellos a mí ya me hubiesen echado. Si viene Pedri que toca para Cucurella por izquierda, busca España, viene el centro, ya salva el gol. ¡Gol! Lo olfateé, mi amigo. Lo olfateé, se venía el gol de España. ¡Gol!

0: siempre aparece en el momento indicado, en el lugar justo. Estuvo Oyarzabal, bien de goleador. El centro de Cucurella, marca España, lo gana 1-0. En 36 minutos España con este gol se acabó listo a los octavos de final.
1: Una jugada maravillosa de España que tiene como principal argumento en la escalada de Pedri con la pelota. Pedri busca un pase hacia la izquierda que no cualquier futbolista logra detectar. Ahora también hay un error de Poch porque sale a marcarlo a Baena, descuida su sector defensivo, Cucurella lo ataca profundo, ahora sí el lateral, y después el centro hacia atrás para buscar la llegada de Oyarzabal. Los dos centrales, tanto Danso como Alaba, se plancharon, no lo marcaron a Oyarzabal, que estaba solo. Abre el pie, cambia la trayectoria de la pelota, la pone contra el palo más lejano del arquero austríaco. España gana 1-0 aquí en Los Ángeles.
0: Gana España, se hizo justicia, estaba jugando mejor España. Te dije, se percibía en la atmósfera de que España iba a marcar. Más de 2.000 los likes en este momento. Si te gustó el gol de Oyarzabal, poné me gusta. España empieza a sacar el boleto a los octavos.
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1: España desencadenada en el primer gol de partido.
0: Y el partido por ahora lo está ganando España. Y va Lamin Yamal, lo enfrenta a Laimer. Pasa Lamin Yamal, tiene el segundo España. Lamin le puede dar y está el segundo. Enganchó Lamin Yamal, apuntó, tiró. Controla el arquero, será salida que corresponde en este momento a Austria.
1: Lamin Yamal creo que podría haber optado por un pase hacia la derecha. Se engolosinó, quiso hacer la suya, la individual, cuando ya había sacado de eje a su marcador y cuando Pedro Porro partía hacia la banda derecha para poder desbordar con más tranquilidad. Sin embargo, Lamin buscó su gol. A ver, está bien que lo busque ahora, porque el resultado está 1-0, porque además se está siendo el jugador más desequilibrante que tiene España en la zona de ataque. En el 1-1, Lamin Yamal es el que rompe. En el ataque estático y posicional de España, el que rompe con un pase entre líneas suele ser Pedri, como la jugada recién de gol. Por eso España ahora encuentra dos tipos diferentes de situaciones para tratar de romper con el bloque bajo de Austria.
0: 38, entramos en la recta final de los primeros 45 minutos. Por ahora el partido está 1-0. Lo está ganando España. La tiene Kovar, sí, va tocando hacia el medio para Pedro Porro, que ya recibe por el costado derecho. Combina con Dani Olmo. Y atención que va España, solo Oyarzabal y tiene el segundo. Oyarzabal apuntó, tiró. Termina rebotando la pelota, la busca Lamin Yamal, saca Laimer. Completa desde el fondo, Austria lo tuvo nuevamente. España se despertó la furia.
1: Se soltó España, Dani Olmo empieza a jugar más suelto, más liberado. Lo propio Pedri, Oyarzabal se le va alejando a los centrales, no le da referencia. Entonces los centrales no saben si tomarlo o dejarle el espacio. Mejor España con el gol.
0: 8.000 conectados en este momento en la pantalla de la secta deportiva. Más de 200.000 personas que ya nos han acompañado. La tiene Dani Olmo. Toca hacia atrás Olmo. Viene jugando para Kovar, sí. Hacia adelante para Pedri. Y allí va Pedri. Toca para Lamin Yamal en el mano a mano. Otra vez contra Laimer. Veremos quién gana este duelo. Por ahora lo viene paseando Lamin Yamal a Laimer. Lo espera Laimer. Cerrá las patas porque claro, le tira otra. Cerrá las piernas, mi amigo. Cerrá las patas. No, como coso. Viene el envío. Termina perdiendo la pelota. El jugador de España va al piso con todo. Laimer. Bien por Pedri. Gran partido del número 20.
1: Sí, maneja todos los hilos en España. Pedri es el gran responsable también por el que España está ganando de momento este partido. Ahora, Laimer está extenuado, mirá, no agarra la pelota para hacer el lateral porque está cansadísimo. Claro, tiene que estar siempre pendiente de la marca de Lamin Yamal.
0: Hay encuesta en el chat en este momento. España jugando así puede ser campeón del mundo. El 51% dice que no, más de 300 son los votos. En menos de 5 minutos, tremendo. Todos a votar en la encuesta, todos a dejar los pulgares hacia arriba. La tiene Baena, viene descargando hacia atrás para Cucurella. Cucurella que fue.
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0: Y en San Vicente vamos por más. Sinardo contento con la calidad de minas que hay. Viene el envío largo y córner. Es lo que marca el árbitro del partido. Tiro de esquina que corresponde en este momento a España, que busca el segundo. 40 de 45, queda poco y esto se terminó. Hola Tulio, hola el Frank, hola Ángel, hola Mauro que pone vamos Austria. Austria irá por la épica, irá por el empate a forzar el alargue. Por ahora poquito de conjunto austríaco que aguantó hasta donde pudo. Tiro de esquina, corresponde a España.
1: Demostró en los primeros 5 minutos ser un equipo que podría haber lastimado a España, sin embargo se fue quedando le sacan la pelota muy fácil al equipo austríaco.
0: Vendrá el centro y atención que le va a pegar Baena. Ya lo veo a Rodri, aparece Oyarzabal que busca el segundo en su cuenta personal. El centro de Baena, el primer palo, el arquero que sale con el puñetazo, la busca Dani Olmo. Atención que se puede armar la contra. Si viene Austria, no, va a cortar de buena manera Pedro Porro. Ante la marca de Smith, bien por Pedro Porro que toca hacia atrás, se cruzó de izquierda a derecha, hizo la cobertura sencilla, perfecta. Toca hacia atrás por Luis Simón, gana España, sí, Masu.
1: Muy buena lectura de Pedro Porro, porque si no se generaba el contraataque, era el último hombre que quedaba en España defendiendo. Ahora, todos los tiros de esquina que ha tenido España los tiró flotados al primer palo y al área chica, buscando incomodar al arquero.
0: Viene el remate al arco, la pelota que se pierde por la última línea. ¿Quién fue el que intentó de tan lejos? ¿Qué pasó? Laporte, le agarró un ataque de habilidad a Laporte. Se creyó Chilavert cuando jugaba en Vélez y le hizo el gol a River, a Burgos. Va sacando del fondo a Lava. Alaba toca hacia atrás para que salga Danzo. La pelota tiene Austria. Hace mucho tiempo que no tiene la pelota y no la hace circular. El elenco que viste de blanco. 42 de 45. Últimos 3 minutos más lo que marque el árbitro. Saca del fondo a Lava. Toca hacia el medio. Devuelve con el golpe de cabeza a Gregorich. Mete hacia adelante para que corra Smith. Atención que se viene. A toda máquina Savitzer y tiene el empate de Austria. Savitzer cambió para Smith. Atención que viene el centro. Está el gol de Austria. No lo pudieron bajar Poch. A ver, Poch. Termina perdiendo el número 5. Por eso te llamás Poch y jugás en Austria. ¡Ay, Poch querido! Tuvo la chance única y irrepetible ahora Austria.
1: Después de un error de comunicación entre Cucurella y Porro, Cucurella se quedó corto con el pase, Porro se resbaló. 3 contra 2 eran de Austria contra España. No manejaron bien esa contra. Poch controló muy mal la pelota, se pasó de largo, le quedó atrás. Austria terminó tirando la basura, una buena chance para igualar.
0: Llegando a los 9.000 conectados con el partido por ahora 1-0. Está ganando España. Allí la tiene Pedri, la pierde Pedri. Atención que ahora son 3 contra 3. Se viene Warner, va Warner, abrió el juego para Savitzer, el remate del arco. Ay, estaba solo Gregorich.
1: Se queja Gregorich con razón.
0: Solo estaba, claro. Qué chance que pierde Austria, qué lento que está este equipo.
1: Sí, es que, a ver, trasladan demasiado.
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1: Mundo. Qué lindo partido vamos a tener entre
0: Tremendo,
1: Brasil y Noruega. Ya por
0: palo resultado y palo final, tiene que ser, sí,
1: palo y palo. Mañana se cierran los 16avos de final con Argentina y también con Colombia.
0: Infracción de Savitzer sobre el número 21. Oyarzabal, el autor del único tanto del partido. Tiro libre. Que corresponde a España.
1: Recordemos que España va con el ganador de Portugal-Croacia, que van a estar jugando a continuación también aquí en la secta deportiva.
0: A ver, Ramil Yamal viene el centro. No, sigue Yamal, tocó hacia atrás. Ahora sí Porro, el centro de Porro. No llegaba Baena a buscar esa pelota. Va ahora el número 24, Cucurella. Viene entregando para Baena. Baena en el mano a mano contra Poch. Allí la tiene nuevamente Cucurella y otra vez para Baena. Toca y toca España. Ya me agarró calor, Masucci. El balón que viene. Se estaba con el aire prendido. ¡Estás loco! La tiene ahora Rodri. Rodri que toca hacia atrás. Estamos de traje, camisa y vos con el aire prendido en 28. Con razón se me estaban transpirando las tarlipes. La pelota la tiene ahora nuevamente el elenco austríaco. El balón para Savitzer. Se viene Savitzer en el mano a mano. Continúa encima. No me puse boxer hoy porque tengo todos para lavar. Tengo un short de Atlanta puesto. Atención que viene el centro hacia atrás. Se viene toda máquina. Usted tiene el empate. Le queda a Seywald. Para allá Seywald. Compren una brújula. No puede Gregorich. Había posición prohibida. Posición prohibida, lo que marca el árbitro. Somos 9.000 los conectados en la pantalla de Secta Deportiva. El tiempo está cumplido. Veremos cuánto más se va a jugar.
1: Por malas tomas de decisiones se le diluyen las posibilidades de ataque a Austria. Está empezando a recuperar mejor la pelota. España no encuentra el balón.
0: La salida corresponde a Austria. Se anima. Ahora en el final, en el ocaso de la primera parte con Seywald. Se aventuró, pasó entre tres, abrió el juego para Laimer. A ver, Laimer. Dentro del área lo enfrenta Pedro Porro. Engancha al Laimer. Se pensó que era la milla,
1: la
0: mal.
1: Materia sin penetrar.
0: Claro, exactamente. La carne de burro no es transparente.
1: Primera clase de física, la materia es impenetrable. Quiso pasar con pelota entre dos jugadores de España que se cerraron muy bien.
0: Y ahora domina con el golpe de pecho Baena. Tiene tiempo para pensar, tiene tiempo para crear. Y se viene el segundo de España con Baena. Dani Olmo, Baena, infracción, tiro libre. Uy, qué tiro libre va a tener España. Uy, qué tiro libre va a tener España. Cuando ya tenemos 33 segundos de tiempo neto de juego. 4 minutos y nada más es lo que marca el árbitro. Últimos 4 minutos para participar por la camiseta de España. Tenés que dejar tu like y vas a quintuplicar chances. Tiro libre. Corresponde a España.
1: Al 49 vamos a ir entonces.
0: Es el parameño que venía el año pasado.
1: Sí, tranquilamente.
0: Y este, mirá.
1: le generaron la falta a...
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0: Con el partido 1-0. Un minuto y medio nos llevaron los ovnis otra vez. ¿Cómo puede ser, viejo? Que sea la última vez, por favor, que me lleven los ovnis. Que sea la última vez que nos lleven los ovnis. Claro. A Marge Simpson una vez la llevaron y la embarazaron. No sé cómo hicieron. Espero no venir con el bombo nosotros, ¿no? A ver, el remate al arco. ¡Palo! ¡Pego en el palo el rebote! ¡Yamal! ¡Uy, Yamal no pudo! ¡Salvo el arquero! ¡Es un lío esto! ¡Se viene España! ¡Mirá la contra que se puede armar ahora! ¡Increíble el gol que erró España!
1: Tuvo tres chances en una prácticamente España. Primero con el remate del tiro libre. Eso que estaba lejos, ¿eh? Estaba lejos para un remate directamente al arco. Sin embargo, el envío de Baena fue muy bueno. Se estrelló la pelota en el travesaño. En el rebote, Lamine Yamal quiso rematar fuerte el primer palo. El arquero lo achicó bien, de muy buena forma, para negarle el segundo a España.
0: Maceira es apellido de mafioso italiano, pero es portugués mi apellido. No, ni cerca estoy de italiano. No, ni cerca, tengo raíces de España, sí, ¿no? Pero. Sí, lo es Masocchi, sí. Masocchi, Masocchi. Masocchi, dame Masocchi. La tiene ahora nuevamente ahora el jugador Pedro Porro, Lamine Yamal, que no puede ante la presencia de Laimer. Laimer hoy va a soñar con Lamine Yamal. El pase que viene hacia atrás, viene tomando la pelota nuevamente el conjunto de Austria. Va tocando y saliendo al fondo Seywald. Abrió el juego para Laimer de primera, toca de... ¡Uy! Tremendo el choque con el número 22, Pedri. Viene el envío. ¡Oh! Era Cubarsí que terminaba chocando con Laimer. Queda sentido el hombre de España. Último minuto. O sea que le choca la cara, me parece.
1: Sí.
0: Cubarsí. Al hombre del Barcelona, que le queda el pasto ahora directamente en la cara. Será salida que corresponde en este momento al conjunto de España. El tiro libre de Baena fue finalmente que le pegó. Estaba lejos, pero pegó en el travesaño. Fue increíble esta acción. Ahora, entre Gregorich y Seywald no pudieron. Sí. Casi sin un blooper varo lo que deriva en el segundo de España.
1: Porque Gregorich es el que le peina la pelota para que le quede mansita a Lamine Yamal. Se molestaron con Seawall, los dos hombres austríacos, y Lamine casi que aprovecha esa situación. España ganó 0, es justo la victoria de España por ahora. Ha sido mejor en el primer tiempo. El gol le ha dado tranquilidad al equipo de Luis de la Fuente para manejar de otra manera los ataques.
0: Yo le digo a Renzo Nacri que no se pelee con la gente en el chat. ¿Cómo le va a poner callate a Juan Moreno? No, Renzo. Vos tenés que querer a la gente que está en el chat, Renzo. Que te agarre un ataque de locura, Renzo Nacri. Portate bien, hermano. Mirá, y Renzo Nacri se sigue peleando con la gente del chat. Voy a hablar con la madre.
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0: En este momento España jugando así puede ser campeón. Encuesta dividida 50%, 50%, dividida la encuesta, se va a terminar el primer tiempo. Veremos si jugamos algún minutito más. El árbitro dice que sí o que no, que no, que no, que no, que sí, que sí, que sí, que no, que no, que no, que no. Final de los primeros 45 minutos. España lo gana 1-0 más 1.
1: Lo gana bien España por 1-0. Veremos si puede mantener la ventaja. Por ahora, España octavo.
0: España con este resultado va octavo de final. 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Con gol de Oyarzabal gana España. 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
4: Bueno, aquí estamos en el entretiempo donde gana España, Austria 1-0 por la mínima. Y quiero leerlos a todos en el chat qué están haciendo a esta hora, desde dónde nos están acompañando. Y también que dejen su pulgar arriba, su like, así llegamos. Alcanzamos la meta de los 5.000 likes. A ver, voy a leerlos a todos y a cada uno de ustedes. La encuesta en el chat que dice: España jugando así, ¿puede ser campeón? Muy dividida la encuesta, 50-50 por ahora, con más de 700 votos. y quiero que ustedes me respondan en el chat si creen que puede ser o no campeón España. Tifosi, que dice saludos desde Paraguay. Nelson desde Bogotá. Mira, mucho de Sudamérica, imagino. La gente de Colombia esperaron el partido de mañana también. Y la de Paraguay el sábado. Trabajo desde Chile, dice Jorge. ¿Qué estás haciendo, amigo? ¿De qué laburás? Chamal nunca ha negado su origen, pero él creció en España, no seas gil, dice Roberto. Claro, por sus orígenes marroquíes. Saludos desde Valencia, dice Hugo también. Qué bueno anda Paraguay. Vamos a España, dice Danila Gómez. Aguante España, dice Ramón también. Gana 8-0 desde Valle Hermoso. Saludos. Por ahora, amigo, 1-0. Por ahora, poquito, ¿eh? Obviamente domina la posición.
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4: Ecuador y no me responde Don Maceira, ¿qué signo es? Maceira, ¿de qué signo sos, Maceira? El jugador de Austria, Limer, se ve, el calor lo tiene mal y aparte la corrida, yo vivo en esta costa y está haciendo bastante calor. Sí, amigo, hace mucho calor, ¿eh? Atención, porque tanto en la costa este y oeste de Estados Unidos hay mucho calor, muchísimo calor. Se espera y se anuncia también para los próximos partidos. Trabajando Daly City, California. Saludos desde Alemania, vamos a España, dice Dania Gómez. Bueno, Alemania en un problema grande, futbolístico, y habló Kroos también. Manifestó que no está todo bien en la selección alemana. Dijo que no hay más estrellas mundiales, Toni Kroos. Esa España no tiene ni una posibilidad versus la Francia de Mbappé, dice Jonathan. Entrenador de Austria, es un maestro de estrategia. Claro, Rafa Ragnik, le gusta mucho la presión alta. Jugando así, no sería correcto ser campeón, pero el que gana es campeón. Dice Modesto, el que gana este partido es campeón, decimos de esto. Para vos, Austria si ya no es campeón. ¿Y España con esto la alcanza? Voy a preguntar. Saludos de Argentina, dice Agustín. ¿Desde qué parte de Argentina, Agustín? Contame. Desde Costa Rica, pura vida, dice Ricardo. Alemania, que para el descanse, México es contra Inglaterra, medio tiempo empate. Veremos, veremos el próximo domingo. Andrea dice que te gana España 1-0. Aguante Austria. También allí en Chile, que apoyan a Austria. Saludos desde Santa María Alto, en Perú. Dice Javier Núñez, falta Perú, falta Perú una Copa del Mundo, faltan los hermanos peruanos aquí. Saludos desde Los Ángeles, California, colombiano bogotano presente, Heiberto Gutiérrez. Saludos desde Guatemala, también de Sandra Valles. Austria va a tomar Red Bull y anota en el segundo tiempo, dice Juan Moreno. Ojo, atención, no sería una mala estrategia tomar la bebida energética, seguramente les dará alas. Saludos desde Guatemala, y Sandra Valles. Hola, de Buenos Aires por Flores, dice Casi Serio también. Desde Guatemala, desde República Dominicana, en Santo Domingo, gana Austria. Che, de todos lados, qué locura. América Unida aquí en la secta deportiva, como siempre. España sin Yamal no creo que sea finalista. Si le juega así a Francia, chao, dice Nicolás. Bueno, España que no está jugando bien. La Milla Mal todavía no ha aparecido demasiado en estas horas de partido. España gana hoy, pero no pasa a la próxima etapa. Saludame a mi esposa Olivia, desde Virginia, dice Freddy. Saludos enormes para Olivia entonces también. México, saludos. España pierde hoy en penales.
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4: Maceira ya va a volver. ¿Quién dio asistencia, este Jonathan Maidana? Ahora, amigo, me mata, pero si me das un segundo yo te lo chequeo, no hay ningún tipo de problema. El partido sigue 1-0, gana España el descanso, este partido donde el gol hizo Oyarzabal y la asistencia Cucurella. Saludos desde Los Ángeles y los Andes también, gana España desde Bolivia. No siempre el que juega bien es campeón, dice Modesto. Yo te lo retruco ahí, me parece que todos los campeones juegan bien. Después te puede gustar o no tu funcionamiento, pero si sos campeón del mundo es porque algo bien hiciste. Saludos desde Santa María Alto Nana. Te dio sueño, amigo. Vivo en Arizona y el calor es como meter la cara a 125 grados, a 130, es seco. Así es algunas partes de California. Saludos, buen trabajo, gracias, amigo. Quiero leerlo más en el chat, ¿Le da España para ser campeón o no? ¿Le da España para ser campeón? Y si no le da España, ¿a quién le da? ¿A quién sí le da para ser campeón de este Mundial? Por ahora me parece que Francia fue lo mejor. Argentina se espera mucho, pero mañana tiene un rival duro, con Cabo Verde. La final será Francia contra Argentina, Mbappé contra Messi, por el bien del fútbol, dice Jonathan. Saludos desde Madrid. ¿Quién dijo la asistencia? Le dio Cúcula, el amigo. Un pintor austríaco, Adolfo. Abrazo desde Pasadena, California. Adoro secta deportiva. Me informo y me divierto. Gracias, Arnoldo. Muchas gracias. El que diga que España no puede ganar jugando así no entiende de fútbol. España no ha recibido ni un gol en lo que llevamos del Mundial. Tienen el control total de los partidos y juegan a la posesión. La verdad que con la pelota en los pies juegan bien, pero con Cabo Verde, por ejemplo, no pudieron, No pudieron todavía dar el gran golpe. Yo creo que Francia va a dar que hablar si llegan a enfrentarte. El que diga que España no puede ganar jugando así no entiende de fútbol. España recibió un gol, muy bien, Argentina contra Francia, jugará la final, dice Modesto. ¿Qué más, amigos? Vamos. Quiero leerlos más en el chat, quiero leerlos aquí. ¿Qué están haciendo también? Amigos, ya te animo de decir. Noruega va a llegar a la final. Noruega, mirá que Noruega va contra Brasil ahora, Juega contra Brasil, Noruega. Para ser campeón están en Francia y Argentina. Saludos desde Rosario, vamos a Austria. Y aguante Rosario Central, dice Matías. Qué lástima, no está Di María, Matías, ¿no? Aquí en Argentina.
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4: Saludos desde Chile. El Kimmich es mi pastor, puro modo guerra permanente. ¿En serio tienen alguna duda de que Francia va a ser campeón? España, si pasa este partido, es milagro. El siguiente ya no lo pasa. Este también. Bueno, ojo, porque los campeones se van construyendo. Saludos desde Bronx, New York, a más de 100 grados Fahrenheit. Terrible, amigo, Mucho calor. Cabo Verde elimina a Argentina y se acabaron las críticas al empate contra España. Veremos qué pasa mañana, amigo. Hoy el mejor partido de La Roja de momento, pero le faltaron definición. Sí, tuvo algunos buenos partidos. Hoy es cierto que dominó la posición y le faltó esa definición, pero Austria es un rival duro y además son dos rivales que conocen muy bien, Salen de a poco los equipos a la cancha. Soy Argento, saludos desde New York. El calor es terrible en todo Estados Unidos. Hola desde Pamplona, España. Ánimo, chicos. España, si pasa esto, es milagro, dice Jesús. Bueno, no sé si milagro, pero no está ganando de la mejor manera España. Se esperaba más de España en la Copa del Mundo, es cierto que tiene bajas. No está Nico Williams, por ejemplo. Un jugador fundamental para España en toda la Euro. Menuda sesión con el partido de Cabo Verde y las mentiras de pata de otras selecciones. Holanda, Alemania. Argentina, mi campeona. Final del Mundial España contra México. Saludos desde Mérida, Yucatán, dice Jorge. La fecha de vencimiento de los gallegos se acerca, dice Sonia Rusa. Hola, desde Cuba también, dice Gillian. Cabo Verde, sin balón está perdido, dice Juan Moreno. España da vergüenza, no tienes para ser campeones. ¿Les parece poner la bandera de cada uno? Me gustaría, ¿por qué no? Vamos, ponga la bandera de cada uno, de España y de Austria. Y también de qué país son parte. Argentina, República Dominicana, de México, Francia. Campeón la Francia de Kiki. Saludos a Mateo, dice Francisco Hernández. Saludos para Mateo también. Elisa le saluda a Ecuador. Hola desde Bogotá, Colombia. También allí Adriana. A Menos Onchi que dice saludos desde Guatemala. Aquí esperando a Secta Deportiva. Quiero que me vayan comentando desde qué lugar nos están acompañando. ¿Qué están haciendo en este momento? ¿Para quién ustedes es campeón? ¿Quién será campeón para ustedes? España ganó un mundial ganando 1-0 otros partidos. Gracias, estaré pendiente. Voy por España, dice María. Vos, amigo, te haces un poquito de freezer porque hay demasiado spam de tu parte, amigo. Demasiado spam, así que...
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4: Arriba México, vamos con todo México campeones. Saludos desde San Andrés, Tuxtla, Veracruz. Saludos también desde Santa Cruz de la Sierra, Bolivia. México contra Portugal a la final, dice allí también Alberto Gómez. Saludos a todas las solteras, dice Tristan. Mirá vos, che. Saludos a las solteras, tiró el tipo. ¡Qué locura! Murcia y soy de Rumania, vamos a España. Saludos desde Guanajuato, Cuba. También en San Juan, Argentina, tomando mate con mi mamá argentina campeón, dice María. Qué lindo, estar con tu vieja tomando unos matecitos, mirando la Copa del Mundo. Saludos desde Caracas, Venezuela, y Gabriele, Colombia, Cristian también. Saludos desde el planeta de Picoro, dice Santos Martínez. Chicos argentinos, quedemos tranquilos que no es un Cusco ni Francia ni España. Aguante la escaloneta. Saludos desde Santa Rosa de Calamuchita. Te amo, Ale, dice Lisandro. Qué lindo Santa Rosa de Calamuchita, amigo. Qué envidia. Saludos a los croatas, dice Joselón. Croacia que va a jugar contra Portugal, en un rato. Más tarde, en el segundo turno de esta secta deportiva, jugará justamente Croacia contra Portugal. Para mí se repite la final del Mundial pasado, dice Luis. Saludos desde Canadá también, ojalá que sea Canadá el país, amigo, y no el Canadá la otra referencia. Saludos, hermanos, desde Puebla, México, dice Roberto. Cuidado con Cabo Verde, dice Codemantris. Bueno, yo también estoy muy atento a lo que pueda pasar con Cabo Verde, lo que pueda suceder con Argentina-Cabo Verde. Ojalá, amigo, que no pase demasiado, y podamos decir presente y Argentina pueda ganar este partido de, obviamente, sábado de final. Vení vos si querés, amiga, no hay ningún problema. Argentina-Francia nuevamente llegan a la final, dice Nicolás. Saludame, porfa, desde República Dominicana, dice Wilmer. Saludos cordiales desde Madrid, España, dice Fátima Cerone. Un abrazo paterno. Abrazo enorme, amigo. Abrazo enorme, Oscar Gómez. Ari no está más. Estamos en un nuevo trabajo, claro, exactamente. No vamos a decir dónde, pero no está más en secta deportiva, por suerte. Saludos desde Guatemala, porque aquí en mi país no dieron derecho de narración. Pues, amigo, imagino que vas a poder verlo, y escucharlo. Argen FIFA, dice Eduardo. Mira, un dolido Eduardo Saldaña. Dejen de sacarle el cuero a los demás, porque Argentina no le ha ganado a nadie todavía en este mundial. No ha ganado ningún rival poderoso.
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4: Chingonas, como hacen los mexicanos. Puede ser, podría ser. Vuelven los jugadores al campo de juego, quiero avisar nada más. Para que regresen tanto Valentín como Jeremías Maceira. Vamos a Austria, dice Mauro. Bro, por favor, mi nombre es Joscar. Ok, Joscar. ¿Cómo va el partido? Dice Josué. Por ahora 1-0, amigo. 1-0. Hola, ¿cómo va el partido? ¿Qué tal? Saludos al club de amigos de la FIFA y el Chiquitapia, presidente de la AFA. Saludos desde Ecuador, Machelá, escuchando la mejor transmisión de la secta deportiva. Salen los jugadores a la cancha, Salen los jugadores a la cancha. Vuelve Yamal. Vuelve Austria, vuelve Rodri, vuelve toda España en esta victoria parcial de España 1-0 sobre Austria. Y para comentarle lo que queda este entretiempo, el inigualable Valentín Masucci.
1: Gracias, Luque, por este maravilloso entretiempo a la espera de España, a la espera de Austria. España que por ahora lo gana 1-0, por ahora el elenco español rumbo a la próxima ronda, camino a los 16avos, a los octavos, perdón. A los octavos de final de la Copa del Mundo, por ahora lo está logrando. Por ahora está cumpliendo con lo que tenía que hacer el elenco español. Quiero saber cómo lo vieron ustedes a España en este primer tiempo. ¿Lo ven candidato al seleccionado español jugando así? ¿Lo ven como candidato al título así a España? Quiero leerlos a ustedes. Quiero leer a la gente que está del otro lado. Buenos días, Renzo. Hola para Sonia. Argentina cerró el Mundial. Toda la razón del mundo tienen. Abrazo grande. Más de 7.000 los conectados que tenemos en este momento aquí en el canal de YouTube de la secta deportiva. Se nos van a venir los segundos 45 minutos. En instante nada más con 35 grados. Salud de Montreal, Canadá. ¡Qué lindo! Allí con el calorcito. Me encantaría ver llegando a Ronaldo cuando quede afuera. Me dicen acá en el chat. Salud de España y las Canarias. Veo el partido en la TV, pero los escucho a vosotros. Los narradores de nuestros países son muy sosos, dice Code Martí. Bueno, gracias, mi amigo, por acompañarnos. Saludos a mi amigo Camarón de Guatemala. Camarón, que se llama Camarón. Hola, Jorge Méndez, bienvenido. Los chistosos que son los aficionados del Real Madrid, los que dicen que España jugando así no va a ir muy bien. Soy mexicano y aficionado al Barça. ¿Quién metió el gol? Nos pregunta aquí el amigo Green. Mikel Oyarzabal convirtió el único tanto por ahora del partido. España justificando la victoria. Sin brillo, pero voy a citar al par. Si quieren brillo.
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0: Mil los conectados en este show del entretiempo con Lucas Inardo, que se le entendió todo a la perfección. El abrazo grande para Liam, que está del otro lado. Para Fact Record, para Sonia Russo. Mirá, en Quebec con 36 grados nos estamos derritiendo. Oh. Nosotros nos estamos congelando. Anoche dormí con pijama, Para que yo duerma con pijama, que soy un tipo sumamente caluroso. Sí. Anoche dormí con pijama. Manga larga y pantalón largo para dormir ayer, Tremendo. Bueno, hay cambios. En Austria, este no es de Austria ni a la palos, pero ingresa el número 17. ¿Cómo se llama?
1: Chukwuemeka. Se fue el doble 5 Rubio, del 4 y del 6. A la cancha del 10, Grichlin. Y a la cancha del 17, Chukwuemeka. Se retiraron Seawall con la número 6 y Eschlager con la camiseta número 4. Los dos cambios en el elenco austríaco. Sewell y Schlager. No, no estás seguro, está ahí lo que
0: viene. Escríbelo, ¿no? Dale. Arrancaron los segundos 45 minutos. Ya se juega la parte final. Ya sí, como se pronuncia, mi querido amigo, entre España y Austria con el partido por ahora 1-0. Está ganando el conjunto español, lo está ganando el equipo de España con gol de Oyarzabal. Más de 7.000 los conectados, más de 250.000 personas que ya nos han acompañado. Ya la pelota la tiene España en la salida. Viene jugando Pedri, toca hacia atrás para el arquero. La va sacando del fondo Unai Simón. Domina el número 23 con el partido 1-0. En la operación técnica, Andrés Enrique de la OCE, en la producción, Valentina Fernández, todo el equipo de la Secta Deportiva trabajando espalda con espalda en esta Copa del Mundo, donde lo peor ya ha pasado, ¿sí? Es decir, que ahora viene lo mejor. Y ahora sí, los cambios entonces con Chukwuemeka y Grilich y Chukwuemeka. Ingresó Chukwuemeka para complicarle la vida al relator de este gran partido. Con el encuentro por ahora, 1-0. Va sacando Cucurella, se la lleva con el pecho, se viene Cucurella, pone primera, pone segunda, toca hacia atrás para Baena. Baena que arrastra la marca. Baena va a terminar perdiendo la pelota. Baena rebota en Baena. El árbitro igualmente marca una infracción y tiro libre que corresponde a España. Será enseguida el árbitro, le dice: vení. Te digo que este es bastante milico, bastante sargento,
1: sí,
0: ¿no?
1: Sí,
0: tiene
1: sí,
0: unos
1: sí.
0: brazos el árbitro. Yo no, no le no protesto.
1: No, no, yo no peleo. A ver, Sewell no había tenido buenas tomas de decisiones en el primer tiempo que los llevaron a los cambios, los llevaron a las modificaciones, porque indudablemente no había sido bueno el partido número 6, tampoco el partido número 4. Los dos volantes centrales me parece que no estuvieron a la altura, por eso las modificaciones, para tratar de cambiar rápido el dinamismo.
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1: Austria de cara a este segundo tiempo, entendiendo que en el primer tiempo no fue buena la actuación del elenco austríaco.
0: Va sacando la mincha mal, toca ese tres mal, viene para Rodri en la mitad de la cancha, abriendo el juego para que se venga Cucurella. Ya la tiene el número 24, Cucurella, abriendo el juego para que toque a Baena. Baena hacia el medio, centralizó muy bien, toca para Rodri. Rodri siempre para atrás. ¿Sabes lo que canta Rodri? Yo no camino para atrás como un cangrejo. Entrega para Pedri. Mira que solo Yamal, Pedri, dásela. Yamal no llega, Pedri. Para mí más de un segundo, demoró una eternidad. Un día sin ti como una eternidad, cantaban los del fuego. Y también Pedri, va Pedro Porro. Salta Porro, continúa Porro. Hace rebotar la pelota Porro y gana el balón. Le van a cometer infracción, sí. Tiro libre, infracción de Chubaca. Hay tiro libre, que corresponde a España.
1: A ver, fíjate, lo puede derribar Chubaca, Chukwuemeka fue directamente a bajarlo a Pedro Porro. Buen partido de lateral derecho, de los dos laterales, De Pedro Porro, también de Cucurella. Le dieron mucha más profundidad a España, algo que les faltaba a lo largo de la fase inicial de la Copa del Mundo. Tiro libre para el elenco de Luis de la Fuente, que será seguramente en forma de centro.
0: Con el partido por ahora 1-0 está ganando España. Si escuchaste bien, gana España y quiere ser nada más y nada menos que el anfitrión de esta Copa del Mundo. Quiere ser el ganador de este Mundial. Para eso tendremos que esperar, porque hay muchos equipos que luchan por eso. Está también Francia, está también la Argentina, pero ahora va España con Lamine Yamal. Se viene Lamine, sigue Lamine Yamal, continúa Yamal, va Yamal, no puede Chukwuemeka, continúa Lamine Yamal, va a tirar el centro, vendrá el envío de Lamine Yamal.

0: que recupera el balón y después Oyarzabal tenía pase a la derecha para Lamine Yamal, pase a la izquierda para Alex Baena, elige terminar en la jugada con un remate colocado pero a media altura, fácil, sencillo, sin potencia, que el arquero Schlager controló de buena forma.
1: No pasó absolutamente nada, es cero. Por ahora el partido continúa.
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1: Austria, que busca, quiere y sueña concretar el empate. Ojo que si España no convierte las acciones de juego, vos sabés que los goles que no se hacen en un arco se terminan haciendo en el otro, Eso es lo que dicen los manuales del fútbol.
0: Los sabios, digamos.
1: Los sabios, como no soy sabio, me dedico al escabio. Va sacando Laporte, entrega sin contra Laporte. Tocado hacia atrás para el arquero, termina sacando del fondo España. Balón hacia el medio, recupera Cucurella. Va por izquierda trepando el cocker. Va Cucurella, tocó hacia adelante para que se venga ahora Dani Olmo. Dani Olmo que traza la línea y juega para Baena. La pide Oyarzabal, bien por Poch. Termina pegando la pelota en el número 5, lateral. Que corresponde a España, que si no lo liquida va a sufrir.
0: Ahora no rifa por nada la salida por bajo España, Siempre trata de salir jugando limpio, conectando con el futbolista que está libre. No elige el pelotazo como un recurso para poder ganar metro.
1: Dani Olmo, pelea Dani Olmo, gana el tiro de esquina. Se pelota, pegó un Warner. Si el tiro de esquina corresponde a España con el partido por ahora 1-0. Lo está ganando con gol de Oyarzabal. España busca el segundo y tiene una chance de pelota parada a los pies de Dani Olmo.
0: Ahora, muy simple fue cómo ganó Dani Olmo ese córner. Únicamente Warner se la llevó por delante esa pelota, le termina dando el córner a España. Veremos si cambia la forma de patearlo.
1: A ver.
0: Todo explotado y el primer palo.
1: ¿Sabés qué va a venir ahora? Vendrá el centro nacional en vivo, como siempre, como en la pantalla de la secta deportiva. Le va a pegar Rubaina, ya lo vio en el área. Oyarzabal, aparece Laporte. También está Pocovarsi, el hombre del Barcelona que busca bien el centro de Baena. Ha pasado el cabezazo de Laporte. Intentaba el número 21, Oyarzabal. No podía cabecear de buena manera. 6 minutos de la segunda parte y por ahora esto continúa 1-0.
0: Lo agarró completamente desarmado en el cabezazo a Oyarzabal, yéndose para atrás, incómodo, mal perfilado. La pelota le quedó alta, pero sacaron la pelota del área chica, buscaron el punto del penal.
1: Exactamente, qué lindo es mi algoritmo, Tremendo, maravilloso, extraordinario. Yo me tuve que inspirar para cantarte la canción a la noche, Masucci. ¿Saben que la primera persona que a mí me manda un mensaje en el día es Valentín Masucci? O yo al revés, me parece que también. Sí. ¿Qué nos ponemos hoy? Valentín, sí. ¿Qué tenés puesto? Le digo, no. Nos decimos, camisa, hoy camisa. Y sí, vamos de camisa. Y mirá si Dani Olmo mete el segundo. Se viene Olmo. Nada. No pasó nada.
0: La pelota, Dani Olmo.
1: Claro, lo tenía Lamine Yamal por derecha.
0: Lamine Yamal por la derecha, Baena y Oyarzabal por la izquierda. Dani Olmo tardó una eternidad en entregar la pelota.
1: Y agárrate porque se viene Lamine Yamal, se mete dentro del área. Lamine Yamal mete para Dani Olmo, tocó hacia atrás, está el segundo de España. No puede Rodri, no puede Baena tampoco. Va a seguir sufriendo España.
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0: Están sobrando el partido, España tuvo dos chances clarísimas con superior numérica y con buena cantidad de gente para poder pasar al ataque y generar una situación de peligro.
1: Iba Cucurella, le va a pegar Cucurella, filtro hacia adelante para Baena, la pelota que pica, termina sacando a Lava. Con muchas dudas, a Lava la manda al lateral, mi amigo.
0: No, el partido defensivo de Austria es lamentable, Muchos errores están teniendo a la hora de salir jugando por bajo. También descoordinaciones para presionar. España siempre encuentra un hombre libre.
1: Saludos a mi mamá Gertrudis desde El Salvador. Hola Gertrudis, hola Pitcher. Saliste como el abuelo. Se viene el gol de Lamino, dicen. El abrazo para Ferran Torres. Dice, no lo quiere ni el abuelo, Ferran Torres. Yo lo quiero, Ferran Torres. Yo lo defiendo a muerte, Ferran
0: Torres. Tiburón.
1: Yo lo banco. Ahí está, se lo llevó el tiburón, nada más y nada menos. ¿Cómo era el tiburón de los tralareros? ¿Tralará era el tiburón?
0: Claro.
1: Se viene ahora toda máquina nuevamente. Rodri apuntó, tiró. Rodri. Era con un poquito más de fuerza. El arquero estaba vencido, como yo. Será salida que corresponde a Austria. 53 del complemento. Un desvío.
0: Sí, es córner. Tiro de esquina porque se desvía en la marca. Después de que Rodri haya tenido por lo menos 3 segundos para pensar con la pelota. Nadie le salió. Remató. El remate no iba a ser bueno. El rebote hizo que casi se le cuele sobre el segundo palo al arquero.
1: Por ahora España en octavos. Espera el resultado de Croacia y Portugal. Hoy por la noche con Nico y Lauti. Con Lauti y Nico con los panatinos. Desde Panamá y hacia el mundo viene el centro de Alex Baena. El primer palo. Devuelve con el golpe de cabeza para sacar el número 3. Danzo. Ya le viene quedando a Lamine Yamal. Se equivocó Lamine.

0: mal perdió la pelota Lamin Yamal a buscar ese balón, va por aquel costado ahora el hombre de Austria, la salida que corresponde en este momento, sabés que era en esta que tenía que hacerlo, ahora lo hago yo, pero bueno, no hay ningún problema, yo me confundí, mi querido amigo, usted nunca se equivoca, usted es perfecto, mi querido amigo. Va tomando la pelota Rodri, juega hacia atrás, el partido por ahora 1-0, el saludo para todos los que estaban prendidos del otro lado, cuando tira otro caño a Lamin Yamal y vaya mal, le comete infracción, el árbitro dice que no pasó absolutamente nada, allí va Chubaca, se viene toda máquina ahora Austria, infracción, tiro libre, no, levantate, dijo el árbitro, recupera Pedro, abriendo para Baena, se viene Baena, queda Lamin Yamal dolorido en el campo de juego, está tirado Lamin Yamal, ojo, se toma la rodilla Lamin Yamal, se encienden las luces de alarma, se encienden las alertas con Lamin Yamal, se toma la rodilla Lamin Yamal, atención, el partido detenido, dolorido Lamin Yamal.
1: Sí, dolorido Lamin Yamal, que no se levantó del suelo, después de tirar un caño maravilloso contra...
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1: Lo propio Baena, ojo con los dos extremos de España, pero van a poder continuar sin ningún tipo de problemas en el complemento. España no ha hecho cambios por ahora, se mantienen los mismos 11 titulares.
0: 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En los 16avos de final está ganando España por la mínima. España, yo te voy a decir algo, con todo el respeto del mundo a la gente de España, sigue siendo un equipito.
1: Sí, un equipo tímido por ahora, no logra traducir su fortaleza que tenía en la previa del Mundial en esta Copa del Mundo.
0: A la gente que está del otro lado, además de preguntarle de qué países, me gustaría saber de qué equipo son hinchas, a ver quién es el equipo que más gente tiene hoy en la secta deportiva en esta transmisión, Real Madrid, Barcelona, Boca, River, cuénteme de qué equipo son hinchas y voy a estar leyéndolos a todos en este momento. Quiero una lluvia de mensajes, se viene Porro, el centro de Porro, levanta vuelo, termina ganando Warner, acercando a Warner el balón hacia adelante para que se venga por la réplica, por la contra, ahora Laimer esquiva la marca, ¡olé!, de Pedri, pasó muy bien, tocó hacia adelante para que se venga Tapitzer, se viene Tapitzer, jugó hacia adelante para Laimer y va Laimer, intenta ahora otra, centro para Gregorich, ¡ay, qué lástima! Venía el centro para Gregorich, terminó agarrando la pelota, Unai Simón, será salida que corresponde a Austria, con el partido 1-0, más de 8.000 los conectados en la pantalla de la secta deportiva, a poner todo me gusta, quiero llegar a los 3.000 likes, quiero que todos se suscriban de forma totalmente gratuita, a Barcelona, Argentino Junior, Barcelona, U de Chile, Colombia, a la Madrid y nada más, Real Madrid, España, yo soy hincha de Argentina como Jujuy, nos ponen también, el abrazo enorme, a ver, aguante el rojo de Avellaneda, nos ponen Marian, hola para Boquita que está del otro lado también, no hay democracia, porque estoy mirando por lo que están transmitiendo, claro que sí, nos mirás a nosotros, amigo, abrazo enorme, vamos Austria, la PM Madre, bueno, también Barcelona, Argentina, campeón, pone banderas de Colombia también, impresionante cómo se mueve el chat en este momento, aguante Boca desde Argentina, mirá Boca, bien más que River, no hay de River, no hay gente de River, se viene Baena, Baena que toca nuevamente la pelota para Pedri, Pedri para Baena, le va a pegar a punto a tiro, el desvío, el rebote, termina sacando del fondo ahora, Austria que resiste, ojo que Austria, yo te voy a decir algo, Austria va a tener una contra, fíjense lo que estoy diciendo ahora, Austria va a tener una contra y esto se va a la larga, si no lo liquida España antes, la pelota la tiene, mirá, desde Río Plato nos ponen, hola para Peñarol también, mi equipo de Brasil, Junior de Barranquilla, Independiente, ¿dónde está lo de Racing, viejo? Empecé a leer mucho de Independiente, Valentín Masucci de la Academia, abrazo enorme, el papá de Boca Olimpia de Paraguay, Boca,
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1: A Pedri, pero queda sentido. Después Lamin cierra la jugada con un remate muy anunciado igual, demasiado anunciado. Se le encimó bien Laimer para negarle la opción de tiro. Está faltando velocidad a Lamin. Esa velocidad que tenía con el Barça, bueno, no la está trayendo con España por
0: Palestino
1: ahora.
0: De Chile, Cristal Deportivo, Real Madrid, saludo de Perú, Atlético Nacional, aguante River, el más grande y lejos nos pone. Jere, ¿cómo vas a decir Racing? Pasan cosas, ponen también Chivas. Vamos España, Leo. Arriba España desde Cuba. toda la gente, aguante Olimpia de Paraguay, es Chivas, a ver la gente de México, sábado, Vamos Paraguay, vamos al Paraguay el sábado, Soy cubano de Estados Unidos, 100% con Argentina, arriba los guachines de España, vamos Austria, nos ponen también, todo, mirá, Emelec, aguante Colchoneros, ¿a quién le van? A México, a Inglaterra, nos pregunta México, papá. Vamos México, Vamos México, se vienen cambios, pasan cositas, 60 del complemento.
1: Bueno, se van a venir más cambios afuera. Schmidt con la camiseta número 18. No, yo no tengo. El 18 se retira. También el 11, Gregorich. Afuera el 18 y afuera el 11. En primera instancia entra Karsdik con la número 14. Y entra también Marco Arnautovic con la número 7. Futbolista del Inter de 37 años. Mira, pone a Arnautovic, 1,92 m. Y a Kalaxic, 2 metros.
0: ¿Qué número tiene la 14?
1: 14 para Kalaxic, hombre del Wolverhampton. Y Arnautovic tiene la camiseta número 7, el futbolista del Inter. Los dos delanteros. Pone presencia de ataque ahora, Va a quedar mano a mano España defendiendo. Rodri se va a tener que tirar unos metros más atrás y además mucha altura. Así que ojo España en la pelota parada.
0: Y ha sido flojito lo del número 11.
1: Sí,
0: lo de Gregorić. Sí, no fue bueno. Me dijiste a Arnautovic, ¿qué número tiene? Perdón.
1: Arnautovic tiene la camiseta número 7, futbolista del Inter, de Milán. Que veremos si continúa o no.
0: Kalasic, al campo de juego, cuando se viene. A toda máquina, Savitzer. Viene el centro de Savitzer, de cabeza. No se puede creer, mirá.
1: Altura.
0: Apareció Kalasic. Con el golpe de cabeza, el número 14 casi marca el empate. No lo pueden creer en la tribuna. Primer pelota que toca el número 14, casi la manda a guardar, esa pelota tropezó. El techo que defiende una Simons, milagro en el área de España. 60 minutos, saque de arco, tendrá que reponer una Simons.
1: A esto va a jugar Austria los últimos 30 minutos, a los centros. 1,93 m para Nortovic, 2 metros para Kalaxic. Este último se empareja inteligentemente con Cucurella, que es uno de los hombres más bajitos de la defensa que tiene España. Cabellín incómodo porque ya estaba cayendo, no le pudo dar potencia al cabezazo el 14.
0: Bueno, el encuentro por ahora está 1-0, está abierto.
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0: La pelota en Alaba, se acaba de salvar nuevamente el conjunto austríaco.
1: Le inyectó velocidad al ataque Lamine Yamal después de un buen pase de Dani Olmo. Entre los dos terminaron la jugada de buena forma. Lamine amontonando la marca de dos futbolistas, tocando hacia atrás para la llegada libre de Dani Olmo. El remate iba al arco, se interpuso la defensa.
0: Quiero saber de qué equipo sos hincha, quiero saber de qué equipo sos fanático. Contame en el chat, mira, gente de Cobreloa, vamos a la secta deportiva, se viene la milla madre, que estaba en posición prohibida. América de Cali, hincho por México y River la gallina. Cruz Azul, bienvenida a la máquina cementera. Ahora se viene España, nos pone en Barcelona desde Perú. Australia va a probar el picante español, México, Inglaterra. Lota Jaguar nos pregunta también, floreciente en Chelsea, Inglaterra. Yo soy aficionado del Barcelona, nos pone Jorge Mendoza, impresionante. De Liga de Quito, todos los equipos del mundo entero, Masu.
1: Todo el planeta.
0: Uno solo de Racing y fuiste vos.
1: No, si la gente decía Racing, no, de parte no llegas a leer de la cantidad.
0: Vos decís, yo no vi nada de Racing.
1: Vos lo tenés traducido.
0: Vi más gente de Independiente.
1: Y dice carreras en el tuto.
0: Mirá, la gente que nos pone, mirá, desde México, Jaguares de Chiapa, sale Unai Simón con el. ¡Uy! Tremendo choque. Atención, el número 7, Arnautovic, que queda dolorido. Tras la salida de Unai Simón, que salió con el golpe de cabeza.
1: Sí, pero no fue falta, ¿eh?
0: Yo pienso lo mismo que vos, ¿eh? El partido por ahora continúa 1-0, 62 del complemento. La imagen está igual, Charles Puyol, que lo están enfocando, sí, en este momento.
1: Y al lado
0: en la tribuna, ¿eh?
1: Y en el medio, Alexia Putelia.
0: Ah, buen nombre, Putelia, me gusta.
1: Mejores jugadores que tiene.
0: Mirá, Independiente de Avellaneda ponen, impresionante.
1: Mirá, Facundo Pérez,
0: aguante Racing, pone Facu Pérez, el primero, que aparece en el chat. El segundo, porque uno fuiste vos.
1: Ahí va.
0: 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Bolivia, Bolívar de Bolivia, mirá, Estudiante de La Plata. Ya. Abrazo enorme, hincha de Santos Laguna, Alianza Lima, Honduras, San Pablo desde Alemania, Sporting Cristal también, David Aguilar, Juan Moreno, Arnold, San Pablo, es verdad, aguante el PAOK, nos ponen también de Luis, desde Grecia, 8.000 los conectados, más de 250.000 personas que nos han acompañado. El partido por ahora está abierto, lo gana España con gol de Yarzabal, lo gana 1-0.
1: Lo que yo no entiendo de estas cosas de los árbitros que no tienen criterio, recién entraron los médicos para atenderlo a Unai Simón, es decir, el partido se detiene. ¿Por qué no aprovechar ahora el cooling break? Si total estás a 3 minutos, porque los jugadores se acercaron al banco a tomar agua.
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0: Chile, Alianza Lima, Cobreloa. Impresionante, no, terrible, la gente que está del otro lado comentando en el chat de la Secta Deportiva. Aguante la cadena, nos ponen también. Vamos. Rayo Vallecano, hincha de Irán, nos ponen también. Abrazo enorme, el Vasco Ruinanenas también que está del otro lado. La pelota la buscaba por aquel costado, Baena, no puede Baena. Termina ganando desde el fondo ahora el jugador Chumehueca que toca hacia atrás esa pelota para Posh. Posh que toca hacia el medio, viene el envío largo, no puede ganar esa pelota el número 7, Urnatovic. Ya será pelota que corresponde, Ney Simón, será salida que corresponde a España. El partido continúa 1-0, 65 de complemento.
1: Será el amigo Drazo donde dice culé de Cora, pero aguante Racing y Atalanta, dice Drazo. Vamos. Vélez y Alianza.
0: Mirá, un hincha de Vélez, sacó una foto, pedí un deseo.
1: Impresionante. Hola para José, hola para Mabel.
0: Báncame que se viene la mincha mal dentro del área, enganchó sobre la marca de Alaba, no puede Leimer, lo sacó a pasear, así que bien que la hizo la mincha mal, qué locura. Va la mincha mal, termina perdiendo la pelota. No se da por vencido Pedro Porro, que gane ese balón, toca hacia atrás para Pedri, va tocando la pelota a España, que busca el segundo, quiere liquidarle el asunto. Por ahora el partido 1-0 por la mínima, está ganando 65 del complemento. La tiene Dani Olmo, traza la pelota hacia adelante para que juegue ahora Cucurella. Cucurella que toca el balón para que se venga Alex Baena. Baena la marca contra Poch, sigue Baena, toca hacia atrás para Dani Olmo, se apoya muy bien. Continúa Dani Olmo, van dejando los hilos en la mitad de la cancha, jugando para Pedri. De Pedri para Pedro Porro, de Porro para Yamal para Pedro Porro. Toca por derecha España, se busca meter dentro del área, ya la pide dentro de la misma el jugador número 21, Yarzabal. El balón que viene para Pedri, Pedri para que la tenga ahora Rodri. De Rodri para Cucurella y avanza España. Filtró muy bien para que se venga Dani Olmo. Dani Olmo que abre para Baena. Baena que va a tirar el centro por lo bajo para Olmo. Pegale Olmo, apuntó, tiró el rebote, el desvío. Le queda a Cucurella, no se va el peligro. Se viene España. Alex Baena, centro y gol de Yarzabal. Baena apuntó, tiró. El Porro. Pegó

0: los octavos de final lo hizo Pedro Porro, Pedro Porro, Pedro Porro, Pedro Porro, Pedro Porro. ¡Gol de España! ¡Lo gana 2-0!
1: Mucha movilidad, ahora sí, en España. Movilidad de pelota, movilidad sin balón también de los propios jugadores que generan confusión en la defensa.
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1: Por eso hacia afuera, levanta la cabeza, tira al centro, todos estaban con Yamal, con Dani Olmo, también con Oyarzabal. Nadie detectó que llegaba Pedro Porro en el centro. Cabezazo a la red, golazo colectivo de España, que gana con justicia 2-0.
0: Lo festeja Andrés Enrique de la O, su jugador favorito, lo hizo Pedro, que Pedro, Pedro Porro pegó primero que nadie. Lo gana España, lo gana 2-0. Ahora sí, España va asegurando lo que será los octavos de final. Ahora espera por lo que sucede entre Portugal y Croacia. Gana España, lo gana 2-0. Y ahora va Austria, viene el centro, nace el envío, no podía, Lava. Hay infracción en lo que marca el árbitro del partido, tiro libre en salida, corresponde a España. 23 minutos quedan para que termine el encuentro, para que termine el partido, con goles de Oyarzabal y Pedro Porro. España lo gana 2-0.
1: Y se van a venir las variantes también en el seleccionado español. Se prepara Mikel Merino con la 6 y se prepara Ferran Torres con la camiseta número 7. Los dos cambios que se van a venir en el elenco de Luis de la Fuente, que ya lo gana 2-0 con justicia, ¿eh? Merece estar ganando un poco más,
0: sí,
1: holgado en el partido. Y este gol de Porro también le lleva la tranquilidad de tener casi asegurada la clasificación en la próxima ronda.
0: Lo está ganando España por 2-0. Se hace justicia, como dice Valentín Masucci. Andrés Enrique de fondo le da el toque, nos pone,
1: sí,
0: el señor Maguito Seña, que está del otro lado. Buenas tardes de Cuba, seguimos impresionando el juego. Ustedes son excelentes narradores, gracias, nos pone Joel Iglesias, que nos escribe por mensaje privado, que nos manda un saludo enorme. Gracias a todos los que nos vienen acompañando, gracias a todos los que están dejando sus pulgares hacia arriba. 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Pausa de suscripción. Suscripción. 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Todo el mundo a suscribirse. Si te gustó el gol de Porro,
1: sí,
0: te tenés que suscribir de forma totalmente gratuita.
1: ¿Sabes cómo se festeja?
0: No, no va. Una fumata como hacían. Nada más y nada menos. Me gustaría que relaten un partido de Argentina. Nosotros también, amigos. José, que estás del otro lado. Saludos desde el volcán. Acá te tengo. Abrazo enorme para Sportivo, que nos pone mañana. Isabela Porro. Guarda, guarda. Abrazo para Mayra Rodríguez. Austria ya probó el picante español. Austria no tiene nada. River tiene frío. Paulo y Nadia desde San Luis. 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Nos ponen también fan de Deporte Escalera. Pues yo no veo a la España poderosa, que nos han vendido.
1: No,
0: nos ponen también, pero hoy ha hecho un buen partido. Hoy empezó el mundo.
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1: Es cierto que lo pudo haber liquidado antes, pero bueno, para clasificar muchas veces tenés que sufrir. Y España lo está haciendo en este momento contra
0: Y un partido de la mal, 6 puntos.
1: Sí,
0: 6 puntos también,
1: correcto,
0: por ahora.
1: Correcto, el partido de
0: Yamal
1: es correcto. Sí, es correcto.
0: No fue una locura.
1: No brilló todavía. Le quedan 20 minutos. Yo igual si soy de la Fuente, bueno, listo, hasta acá. Empiezo a mover el equipo, lo empiezo a
0: cuidar a un poquito, ¿no?
1: Sí. Totalmente.
0: Bueno, a ver, ¿cuántos suscriptores tenemos en este momento? 2.504.029. Impresionante, magnífico, bárbaro, tremendo. 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Todos a suscribirse de forma totalmente gratuita. Los próximos 70 suscriptores quintuplican chance para ganar la camiseta de Lamine Yamal, ¿eh? Estoy contento que hay dos goles, que voy a terminar temprano y me voy a ir a comprar algo para comer, porque ahora sí tengo hambre, mi querido amigo.
1: ¿No almorzaste, no?
0: No. Cuando relato no almuerzo. Se viene Ferran Torres al campo de juego, Se viene el tiburón. ¿Y sabes quién se viene también?
1: ¿Quién se viene?
0: 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Quedan 20 para que esto termine. Veremos si tendremos más emociones. Se viene. Ahí está. Se lo llevo. El tiburón. No pare, sigue. Se viene Ferran Torres
1: a la cancha con la camiseta número 7. La variante en España, la primera modificación. Me parece que se retira Alex Baena con la camiseta número 15. y se fue Dani Olmo también a la cancha. Miquel Merino con la camiseta número 6.
0: Se viene a toda máquina la Minya Man. Ya voy con el chat. Continúa la Minya Man. Viene tocando hacia atrás. El abrazo enorme para Ceci, que está del otro lado. Para Luis Soriano. Para Inés. Acá le ponen te amo, Masucci. Te amo, Valen. Pone Rumi. No sabes el termo que tiene Masucci. Claro, trae el termo de Racing con el cual tomamos mate. Es siempre que estamos aquí en las horas que hacemos guardia antes de ingresar, por supuesto, al estudio. Tiene el único termo. Puedo dar fe que es verdad.
1: Sí, sí,
0: tráeme el termo de Racing de Masucci para que vean. Te digo, le decís te amo, Valen, te voy a invitar a tomarte mate y tiene un termo de Racing, nada más y nada menos.
1: Sí, totalmente. ¿Y
0: está escuchando la abuela Coca?
1: Está escuchando la abuela Coca. Me enseñan actrices españolas y yo no las conozco, la verdad. Les conozco 100%.
0: Penélope Cruz.
1: Si no me dicen quién. A ver,
0: pero es Penélope
1: Cruz. ¿De qué juega? ¿De qué juega Penélope?
0: De 4.
1: Ahí va, muy bien.
0: Mirá, la pelota la tiene, ahí está, mirá. ¿Ves? Ese es el termo de Masucci. Para que la gente lo vea, que no estoy mintiendo. Claro, este es el termo de Masucci. Exactamente.
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0: Porque está como consigo un termo así, te lo vendemos nosotros. ¿Cuánto? Sí. $200 este termo,
1: sí,
0: vale.
1: Sí, vale. Sí,
0: está
1: vale.
0: Firmado por Masucci, $200.
1: Sí, sí, sí,
0: 150 y 150.
1: Olvidate.
0: Nos transferís en Jere.Maceira y Mercado Pago. Abrazo para Juan Moreno, que está del otro lado. Hola para Xerxes, para Inés. Hubo dos cambios a todo esto en España. Sí. Ingresó Llorente, ingresó también el jugador.
1: Miquel Merino. Se fue Dani Olmo con la camiseta número 10. Entró Ferran Torres con la camiseta número 7. Se retiró Alex Baena con la camiseta número 15. Los dos cambios que propuso el entrenador Luis de la Fuente para el cierre.
0: ¿Merino por quién entonces, amigo?
1: Merino por Dani Olmo.
0: Merino por Olmo con la 6, ¿no, Merino? Luisito,
1: correcto. Merino con la camiseta número 6 adentro.
0: Lo dejó Sarzabal, le va a dar confianza, sí, entonces. Sí, muy bien,
1: hizo un gol.
0: Sí, por eso mismo. Me parece muy bien la decisión del técnico. 8.000 los conectados. El abrazo grande para todos los que están del otro lado. Para Fabiana, para Cami Silva, para Nico Franchi. Toma mate con la hierba venosa, dicen por aquí. No, ey, tranquilo, viejo, es temprano. ¿Qué le dio? La gente está con las hormonas a pleno. La busca Rodri. Continúa Rodri, sigue Rodri. ¿Qué hará Rodri? ¿Quién ha llegado? El señor Lucas Ugarte Mendía ha llegado. Ayer me dio de comer Ugarte Mendía, ¿eh? Ayer por la noche nos dio contenido, llegó la cabra. Ugarte Mendía, la cabra, ayer nos ha dado un contenido.
1: Nunca se ha gritado tanto un gol de Estados Unidos.
0: Nunca se ha gritado. No. Pero además,
1: jamás.
0: El lore que ha armado ayer el señor Lucas Ugarte Mendía. En un día espectacular, nos ha dado de comer, nos ha hecho felices ayer a la noche con el tío Donald.
1: Me parece que se va a retirar a Rodri, estaba elongando recién. Hay que ver si va a poder continuar el capitán del seleccionado español, pero Rodri estaba elongando recién en el campo.
0: Ucureya viene para Pedri. Pedri que toca hacia adelante, no puede recuperar la pelota de España, pero ya sale desde el fondo el autor del segundo gol, Pedro Porro. Mirá el cambio de frente que metió Pedro Porro. De arco a arco, cada uno en su arco será salida. Y corresponde en este momento al elenco de Austria con el encuentro por ahora 2-0. 75 de 90. España acaricia la clasificación en los octavos de final.
1: Y justificando la victoria por ahora por 2-0. Está bien la victoria que otorga por ahora el elenco español, sin demasiados sobresaltos. Austria propuso un poco.
0: ¿Cuándo comenta Ugarte Mendía? Me preguntan en el chat. Mañana va a estar con Colombia. Colombia gana con los comentarios de Lucas Ugarte Mendía. Hoy tiene día libre,
1: hoy,
0: claro.
1: Hoy
0: se picó. Pam, pam, pam. Pam, pam, pam.
1: Pedri está regaliente, Oyarzabal también.
0: Pero España ahora tiene que mantener la calma.
1: No, porque si te empiezan a amonestar.
0: Por eso.
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0: Bajaron también los jugadores de Austria, el árbitro que va a dar algunas indicaciones, lo llama el capitán directamente, lo llama a Rodri, lo llama a Lava también,
1: sí,
0: para calmar las aguas, claro, el partido
1: está 2-0. Yo soy el árbitro, le digo, muchachos, no me compliquen las cosas.
0: Claro, porque si no tengo que adicionar 7, 8 minutos.
1: Adiciono y lo sé.
0: Saludos de Boston, salúdenme, me dice Mario, que está del otro lado, se va a reanudar el juego, ya España ha hecho dos variantes, viene el centro, nace el envío, mucha altura pero poco cabezazo, para el número 14 que buscaba Kalasic, no podía terminar. Termina sacando Pedro Porro para mí, una de las grandes figuras del partido en el día de hoy por el costado derecho. Ha demostrado por qué titular. Y lo criticaban a Porro, mirá.
1: Mandale.
0: Y lo criticaban, Hola Sandra, saludos de Guatemala, Jere. Quisiera escuchar que grites otro gol más. Espero que sí. Mi garganta por ahora me lo permite,
1: Hoy
0: así que puedo.
1: Sí,
0: Hoy sí uno más, viene el centro, se viene a buscar esa pelota Urnatovic. Ahí córner, no saque de arco, lo que marca el árbitro del partido. Será salida, le corresponde a España. Hola, Giro y la Valen, quiero la camiseta. Quiero que nos empiecen a seguir en Instagram, Arroba Giro y Maceira, aquí por lo bajo, arroba Valen punto Masu, todos los que nos vengan a seguir a partir de este momento por tan solo 3 minutos van a quintuplicar la chance de ganar la camiseta de Lamine Yamal, la camiseta de España. Así que todo el mundo a seguirnos ahora y empiezo a leer a quiénes son los que nos siguen, hacia quiénes son los que nos acompañan. Gracias a todos los que están del otro lado. Estaban muy guapos, nos pone Mayra Rodríguez del otro lado. Saludos a mi tía Aitana, mi bebé, que es su primer mundial con nosotros. Vamos a la escaloneta mañana. Mañana juega la escaloneta y atención que se viene ahora toda máquina. El conjunto de España con Ferran Torres. Abrió el hombre del Barcelona. Jugó para que venga el remate de Merino. No puede Merino. Mañana la Argentina a las 7 de la tarde. Enfrentando a Cabo Verde con Messi a la cabeza. Con el elenco de Scaloni. Juega la escaloneta.
1: Orquestó una muy buena jugada España. Tocando de primera y hacia adelante. Y ubicando jugadores en los espacios libres. El último toque de Ferran hacia la izquierda para Michael Merino fue demasiado largo. Por eso no llegó. Así todo, pudo ganar un córner. España busca el tercero con ansia.
0: Y le va a pegar esa pelota a Lamine Yamal, que se cruzó de derecha a izquierda para levantar el envío. Que va a llover en el área del arquero de Austria. Estoy hablando de Schlager, que no tuvo mucha participación hoy. Tampoco le han pateado mucho. España fue
1: efectivo
0: a la hora de marcar. Masucci piensa que el Barcelona no es mejor del mundo, nos dice. Le gusta el Madrid, claro. Como lo conocen a Masucci. Colorado tiene a Masu, dice Marisol. Viene el centro pasado. El cabezazo no es bueno, era de Ferran Torres. La pelota se va por encima de los tres palos que defiende Schlager. Será salida que corresponde en este momento a Austria. Gana España 2-0, aguarda por ahora lo que será.
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0: No sea cosa, me dicen por cucaracha, que hace una modificación por la noche, las 12 de la noche con el partido de Suiza, y Lucas Ugarte Mendía tenga que comentar el encuentro porque me informan que Jean Pitón está con fiebre. Va tocando la pelota Posch, toca hasta que ser compañero, mi amigo. Va sacando del fondo Schlager, toca ser Mendes. Yo me quedé otra vez, diré ejemplo. Hoy Lucas Ugarte Mendía parece que va de titular. Ya la pelota la tiene Alaba. Alaba que juega para que salga Samson. Ya la pelota la tiene Alaba nuevamente abriendo el juego, filtrando líneas y otorgando la pelota hacia adelante para que se venga Laimer. Va Laimer, tocó para que se venga ahora Savitzer. Viene el centro de Savitzer. Quedó cortito, le faltó fuerza. Será salida para Pedro Porro. Busca a Lamine Yamal. Recupera a Austria. Atención que puede venir el descuento en este. ¿Es ahora o nunca? Es 78 minutos. Se viene Savitzer. Toca hacia atrás Savitzer y va a Austria. El cambio hacia adelante para Posch. Allí la tiene Posch. Busca tirar el centro con zurda. No se acomodó de buena manera. Tocó hacia adelante para Lava. Lava que juega. Atención que puede estar el descuento. Es una gran jugada. Tiene que ser gol, El remate al arco. ¡Fuera! Chumehueca tuvo lo que era un golazo. Te digo, uno de los mejores goles de la Copa del Mundo lo tuvo Chumehueca. Si no es esta, hay que seguir participando, mi amigo.
1: Sí, a ver, una buena jugada, tocando de primera, asociándose, una de las mejores de Austria en todo el partido. La finaliza Chumehueca, pero con un remate bastante exigido. Ahora, Austria puso dos torres para cabecear y toca por bajo.
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1: ¿Por qué? No sé, no estaba el tío Piñata. Pero bueno, mandamos un abrazo grande.
0: Hace rato no aparecía el tío Piñata, ¿no?
1: No aparece por el cacho.
0: Sí, colgado del techo el tío Piñata. Ya la pelota la tiene ahora Pedri. No lo pudieron bajar al tío Piñata, pasa que pesaba como 200 kilos. Va tocando la pelota hacia atrás para que se venga ahora Rodri. Rodri que toca hacia el medio. Toca y toca España. El balón nuevamente para Rodri. Se viene España toda máquina con Rodri. Rodri que juega hacia el medio para Merino. A ver, Merino busca a España. Quiere más. Quiere el tercero. Merece un golcito más España como para decir, acá estoy, No digo que merece, pero necesita gol más España como para sacar un poquito más de chapa.
1: Sí,
0: porque por ahora...
1: Sí.
0: Por ahora no es candidato.
1: Por ahora puedo decir que todavía no
0: por
1: es candidato.
0: No.
1: Austria.
0: Luego un equipo que no te atacó una sola vez en todo el partido. Vamos a ser sinceros,
1: Un desastre.
0: Se viene Cucurella. Allí va Cucurella. Viene el centro. Nace el envío. Tiene que ser gol. Ay, Ferran Torres. Definí vos, hermano. Sos delantero. Atención que hay infracción.
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1: Ahí ponerse las pilas. En un mundial común, Austria capaz que ni siquiera pasaba a la fase de grupo.
0: Tenemos un producto, ¿no?
1: Claro. favor. Se está chiquitapizando todo en el fútbol mundial.
0: Coincido plenamente. Estaría bueno que respondan acá los muchachos, porque todos necesitamos comer, pagar los alquileres y todo. El partido por ahora continúa de la misma manera. 2-0 le está ganando España. 81-90.
1: A ver, Austria no hizo casi nada en el partido como para merecer, aunque sea un descuento. España lo gana con autoridad, más con la chapa de ser España que con otra cosa. No fue tan avasallante, pero sí mejoró. Mejoró en relación a la fase de...
0: Termina el partido y nos vamos directamente a Portugal-Croacia, con la gran previa, el cabezazo. ¡Poch! ¡No hay Poch! ¡No, Poch! ¡No, Poch! Que parece Hannibal con lo que tiene puesto en la cara. Lo tuvo Poch casi de cuenta de la nada Austria.
1: Sí, le ganaron a Cucurella. Se durmió Cucurella. Esperó la pelota en vez de atacarla. Y Poch hizo la inversa. La atacó, entonces le ganó la posición. Llegó de igual incómodo al cabezazo. Pero fue un llamado de atención para el lateral izquierdo de España.
0: Más de 8.000 los conectados. Se viene España, quiere liquidar el asunto. Busca el tercero, iba a la mini, vaya mal. Iba a la mini, vaya mal, iba a la mini, vaya mal. Toca hacia adelante para Oyarzabal, Oyarzabal para Torres. Ferran apunta y dispara, Ferran engancha la puerta del área, termina cubriendo de buena forma Danzo. Saque de arco, Danzo, no sea ganso. Será salida que corresponde a Schlager.
1: Ahora, lo que sí hay virtud en España es en no conceder goles. Por ahora no recibió goles en la Copa del Mundo, Junto a México son la selección que no tiene goles en contra. Por lo tanto, se empieza a hacer fuerte España. Construye el equipo desde abajo hacia adelante. Y muchas veces así se construye el equipo campeón.
0: Abrazo enorme a todos los que están del otro lado, a todos los que están participando por la camiseta de la milla más, que nos siguen en arroba, queremos seguir en arroba, valen punto, más un golazo, Wendy NM, 94, Roja 77, José Méndez, Joel Iglesias, todos ellos que duplican chances, Marcia 2016 también, todos ustedes que nos van comentando, nos mandan mensajes por privado a ustedes, les digo que están acá del otro lado, a todos, mira, ahí está, perfecto, maravilloso ahí, a todos ustedes. Les digo que están quintuplicando chances para ganar la camiseta. Me llegan solicitudes, me escriben por privado. Impresionante todo. Gracias a Marcelo, Seba Fontela, para Eco, Cristi, Sheila Gómez, Johnny Capacho, Azul, Mariela Vera, César Daniel. Todos ellos quintuplican chances para participar por la camiseta. 2-0 el partido. Amonestado Poch.
1: Sí, amonestado Poch por la dura infracción sobre Cucurella. Se prepara Gaby en España para entrar y para jugar los últimos minutos de
2: partido. 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
0: Yamal viene tocando para Porro, de Porro para Yamal. Por el medio se proyecta Rodri, prefiere jugar con Pedri, da la vuelta y vuelve a empezar prolijísimo el partido de Pedri.
1: Y además clave en el primer gol para buscar un pase entre líneas filtrado, que es el que activa en definitiva la jugada de ataque.
0: Voy a sacar a Chino Napes, 50 derecha. Ahí, después vuelve. Ya la pelota la tiene nuevamente ahora el número 24, Cucurella. Sigue Cucurella, va tocando la pelota hacia adelante para que juegue Merino. Merino que toca para Pedri, Pedri para Merino. Merino que arrastra la marca, que bien que le hizo Merino. Viene tocando la pelota para Rodri, Rodri para Merino. Merino que descarga hacia atrás para Pau Cubarsí. Va sacando Cubarsí, el balón para Oyarzabal. Toca España, sabe que el partido está resuelto. 85, quedan 5 para el final.
1: Y además cuando tiene la pelota España no hace tanto desgaste físico. Por eso es que elige la movilidad del balón de un lado a otro, para no cansarse tanto en el juego de ida y vuelta.
0: Buena pelota por el tiburón para Oyarzabal. Llega Yamal, viene el centro. Está el tercero de España. La mil en la línea. En la línea salvó Danzo. En la línea no alaba. Termina salvando en la línea. Lo tuvo Lamin Yamal. Casi convierte el tercero. España se acaba de salvar a Austria.
1: Para con qué liviandad toca España la pelota de un lado a otro. Una pasividad enorme de Austria para defender. Por eso la calentura de Alaba, porque nadie toma marca, todos están quietos, están estáticos, bajaron mucho la intensidad. Buen desborde de Oyarzabal, que tuvo el tiempo necesario para tirar la pelota atrás. Y en el punto del penal, de media vuelta, Lamine Yamal la quería poner contra un palo, apareció Alaba sobre la línea para negarle el segundo tanto de la Copa del Mundo a Yamal.
0: Raider me dice, relatame lento, ni en pedo. Así nomás te lo digo, no hay chance de que yo relate lento. Se va Lamine Yamal, hay cambio. En España, ¿esa es la novia? No, la Rosalía es esa. Rosalía, no, la Rosalía. ¿Cómo está la Rosalía ahí? En la cancha, claro, exactamente. Que no tengo una canción a la firme de la Rosalía,
1: la
0: pero...
1: Rosalía, ¿quién lo diría?
0: Mira, vos sepas una canción de la Rosalía, a mí me... ¿en serio?
1: No sabía. No tenía esa información. Bueno, se retiró Lamine Yamal, entró Gaby con la camiseta número 9 en España. Se retira Lamine. Un partido aceptable, un partido discreto de Lamine que pudo marcar. Lo que sí hizo fue tirar caña.
0: Exactamente, bueno, un abrazo para Jorge Mendoza, para Samuel Orellana, que está también del otro lado, para Mayra, que también está presente. España ganó un mundial ganando 1-0 todos los partidos. Nos pone con apariciones estelares de Iker Casillas. Tajada de España nos saluda también. Chau España, salió el mejor del mundo actualmente y lo que viene de Lamine, prepárense, para mí no es el mejor del mundo, pero no nos llega a tercero, ni siquiera Lamine Yamal. Algunos lo pedían como ganador de Balón de Oro.
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1: Bosch a la cancha Pras.
0: 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Vamos por más. Si viene España por más, la tiene Gaby, puerta del área. Gaby casi le cometen penal. Termina sacando desde el fondo para buscar esa pelota en este momento. Ahora el elenco de Austria con el Chimengüencha, que toca hacia adelante y va a buscar la devolución. Si viene Chimengüencha que toca hacia adelante. Atención que aparece Kalasic. Va el número 14, el centro de Kalasic es pasado. Si le vas a tirar un centro a Savitzer, que mide 1.10 m.
1: Claro, el Savitzer que es bajito, claro. Tiene que ir a buscar el cabezazo. Y el recientemente ingresado Kalasic, que mide 2 metros, y sí que debe ir al centro. Ahí se invierte los roles.
0: 42 de 45, últimos 2 minutos.
1: ¿A quién prefiere España? ¿A Portugal o a Croacia?
0: Buena pregunta, encuesta en este momento. ¿A quién prefiere España? ¿Portugal o a Croacia? ¿Modric o Cristiano Ronaldo? Qué lindo duelo se nos viene.
1: Portugal, España.
0: Recontra estoy. No, ahora se nos viene un partidazo, Croacia, Portugal, sí, en la pantalla de la Sexta Deportiva. Vos no te movés de donde estás, te quedás con la mejor previa con Lucas Ugarte Mendía, que te va a contar todo lo que vos tenés que saber de ese gran partido. Luego llegará el relato de Lautaro Brude, el comentario de Nicolás Gómez Zurita. El abrazo grande para todos los que están del otro lado. La Efraín, bienvenido. Jerses, Alfiler, Kiko, Samuel, Gus, que también está del otro lado. Oliver, el abrazo enorme para todos los que están prendidos en la pantalla de la Sexta Deportiva con el partido por ahora 2-0. Últimos 2 minutos, mano que adicione la
1: rueda. Van otras dos variantes en España.
0: Y van a adicionar 18 minutos.
1: Zubimendi con la 18 y Fabián Ruiz con la 8. Los cambios que tiene preparado De La Fuente para cuando se vaya la pelota.
0: Se viene con la pelota ahora nuevamente España. Va Oyarzabal. Buen partido de Oyarzabal. Sí, el mejor partido que ha jugado ahora en la Copa del Mundo. Por izquierda va Gaby. Por derecha se viene Ferran Torres ocupando la posición de Lamine Yamal, que ya se ha retirado del campo de juego. Gusta, Gaby, el balón para Merino. Merino que toca para que se venga Pedri. Pedri que toca hacia atrás para la salida de Laporte. Laporte para Cucurella. Y atención que va España. Cucurella está el tercero. Sí, sí, sí, sí. Sí, sí, sí, Oyarzabal. ¡Gol! De España lo hizo Oyarzabal. Veníamos diciendo, tenía un buen partido, gran jugada de España. Regalado a Austria, Regalado a Austria. 3-0. Austria se queda fuera de la Copa del Mundo. España pasa a los octavos de final.
1: No se puede defender así en la distancia de mata.
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1: No tenía a nadie a la redonda, coloca la pelota contra un palo, redondea la goleada de España que le gana 3-0 a Austria.
0: Bueno, ¿lo digo o no lo digo?
1: Lo diga.
0: Partido recontra liquidado, mi amigo. Es partido recontra liquidado. España a octavos de final. España, mirá vos, Masucci, qué lástima. A veces toca perder, mi querido amigo. España a octavos de final. 2 de Oyarzabal, 1 de Porro. Para la gran victoria de España, que ahora justicia el resultado. Mira el hijo de Yamal también festejando en este momento. El partido 3-0. El partido por ahora. A ver, mira a Rosalía cómo festeja, Se sacó un poco de coso la Rosalía, ¿no?
1: No, desconozco.
0: ¿Sí? Por completo. ¿Cómo es el gesto de la Rosalía? Mira vos. Acá está la reverenda alegría, no la Rosalía. Ya la pelota la tiene nuevamente. Claro, mira. No, no, ojo. Ojo. Ojo, ojo, Andrés. Le gusta de dulce y de sal, dice. Ah, mira, de las dos.
1: Nico Franchi puso 3-1 en el pro. Pasa que el gol de Austria.
0: No, pero si hace un gol a Austria.
1: 6 más.
0: Dan feriado mañana en Austria. 6 minutos más, dale encima. La pelota la tiene nuevamente ahora el conjunto de España con Gaby. Va tocando la pelota hacia atrás Gaby. Viene jugando para que la tenga ahora el jugador Cucurella. Cucurella que ha tenido también un buen partido. Líneas generales España lo supo llevar adelante a cabo. Lo que es este gran encuentro que estamos viviendo en la pantalla de la Sexta Deportiva. A lo largo, a lo ancho, cada rincón del planeta Tierra. 3-0 gana España. Se despertó la furia. España ahora va por la Copa del Mundo.
1: Yo creo que esta es una victoria que lo posiciona de otra manera España. Porque incluso estar para la moral y porque como ha jugado bien, le sirve a España para volver a aspirar por el título.
0: Mañana llega una picada, nos dice Waldemar Primošić, que está del otro lado, Abrazo enorme, abrazo gigante para la gente que nos trae comida el día de mañana. Te escuchamos con Benja, abrazo enorme, mi amigo. A mi amigo Benja, le mandamos un abrazo enorme. Se viene con la pelota, Austria viene el centro. Benja, que se sabe todas las combinaciones de subte y de colectivo del Gran Buenos Aires. Una cosa impresionante. Lo vamos a poner un día al aire acá para que nos cuente.
1: 16 años todavía tengo vivir.
0: Claro, tenés que ir terminando. Esta es la C, combinación con la E. Bueno, vos le preguntás a Benja, no le mandás un mensaje a Benja y se sabe absolutamente todo. Viene el centro, nace el envío. Controla, sin ningún tipo de problema. Unai Simón será salida. Le corresponde a España. Quiere llorar el pelado, míralo. Mira cómo está el pelado, no lo puede creer. Será salida, corresponde a España. Minuto y medio de los 6 que marcó el árbitro. Cada vez, no sé de qué se está riendo el señor Andrés Enrique de Laos.
1: A ver, de la desgracia de tu pobre señor que estaba ahí en la grada. Bueno, sí, pero era cuestión lógica que Austria se quede.
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0: Ahora se le ocurre hacer dos cambios a España. Bueno, esto es ser mal tipo.
1: Se va al aporte con la camiseta número 14. Me parece que entra el 2 Pubil finalmente. Una modificación de última hora. Y Pedri también se retira. Camiseta número 20. Fabián Ruiz con la 8, el que entra.
0: Para jugar 4 minutos. Claro, imagínate que vos estás calentando. No viene el técnico y te dice: vení, vas a entrar estos últimos 4 minutos. Anda a calentarte. Dice: no, yo ya estoy re caliente, mostre. ¿Qué anda a calentar? Ya estoy re caliente. Ahora, para que me pongan así, yo le digo: no, para. Cero, está el partido. No quiero entrar. Ya está.
1: Después me tengo que bañar.
0: Después me tengo que bañar encima, claro. Lo que le me gusta bañar a mí encima. La tiene Laimer. Va Laimer con el balón, toca hacia atrás Laimer. Espero que se me sequen para mañana todos los boxers. El balón que viene hacia atrás, para que salga Schlager. Va tocando la pelota Schlager. Acordate que mañana tengo que hacer la cábala de la Argentina. Cuéntenme ustedes que están del otro lado, ¿tienen cábalas? Ya les he preguntado de qué equipo son. Ha explotado el chat, podríamos replicar eso en la transmisión ahora de Portugal y Croacia, porque mueve de un lado hacia el otro, se mueve para acá, se mueve para allá. Así que mensaje sublime para la producción que está del otro lado. Valentina Fernández, Sofía Cortés, están todos. Está Facundo Braggio, está Andrés Enrique de la O, Lucas Sinardo, Toto Levato, Jean Pitón, están todos aquí en Secta Deportiva. La PlayStation por ahora solamente la podemos usar Masucci y yo. Viene el envío largo, termina con el Papi, también la puede utilizar. ¿Cómo salió el partido con el Papi? Te ganó, viste, es buenísimo. Andrés Enrique de nuevo jugando la PlayStation, va sacando del fondo a la Pobil, el envío largo para que busque Gaby, intenta Gaby, toca para Cucurella por el medio Merino, ya gana Merino, toca hacia adelante, bien infracción en lo que marca el árbitro del partido, último 120 segundos y esto se acaba.
1: La realidad es que Austria no ha sido rival para España en el día de hoy. Una España convincente, una España contundente, con mucha más soltura en el segundo tiempo, con un buen Dani Olmo, con destellos de Lamine Yamal, pero así todo España se las ingenió para ganarle convincentemente 3-0 a Austria.
0: ¿Y va el cuarto? Sí, viene Ferran, el tiburón, ahí está, se lo llevó el tiburón, el tiburón, el tiburón, el tiburón, el tiburón, terminó siendo mojarrita. ¡Saque de arco! Que corresponde a Austria.
1: Se abrió demasiado Ferran cuando controló, ya fue hacia el lado externo, bien acompañado en este caso por el defensor Danzo, y cuando quiere rematar, no tenía ángulo, no tenía disparo, no estaba bien posicionado, se le fue abriendo demasiado.
0: Bueno, se va terminando el encuentro. Últimos segundos de juego, último minuto. Se va terminando el partido. El abrazo grande para todos los que están del otro lado, los que van dejando su poder hacia. No te muevas de ahí, alto ahí. No te muevas, porque se viene.
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0: Contra Momias, Argentina, Cabo Verde, Messi contra Bosnia. Y por la noche estaremos con Colombia y Ghana, gran partido que se nos viene. El equipo de Lucho Díaz, de James Rodríguez en su última Copa del Mundo. Mañana puede ser el último partido de James Rodríguez con la camiseta de Colombia. Atención, ojalá que no, vamos Colombia, mañana somos todos más colombianos que el Papi. Se va terminando el encuentro, se va terminando el partido. Va a ganar España, asegura el pase a los octavos de final de la Copa del Mundo. Espera por Portugal, espera por Croacia. Atención, ¿a quién prefiere España? ¿Prefiere a Portugal o prefiere a Croacia? Leo los últimos comentarios en el chat en este momento. De todos a comentar. ¿Preferís a Croacia o preferís a Portugal? ¿Modric o Cristiano Ronaldo? Se va a terminar el partido. 30 segundos. Ya no quiere ni jugar España, vale.
1: Y Unai Simón, que se acaba de convertir en hombre récord. pasó los 518 minutos sin recibir goles y es récord en la historia de los mundiales, pasando al italiano Senga. Así que Unai Simón también tiene motivo para celebrar.
0: Exactamente, con una buena paella. Si sos español y celebrás con una buena paella, una buena, un buen tapeo. 10 segundos, si va a terminar el encuentro, España octavo de final, espera por Portugal, espera por Croacia, abrazo de España contra Croacia, prefieren Cristiano y se queda fuera, ponen también, abrazo enorme para todos, señoras y señores, final del partido, nos vamos rápido, juegan Portugal y Croacia, chau.
4: Como la gran candidata que pintamos, propios y ajenos a lo largo de la previa mundialista, de a poquito se empieza a meter, jugará octavos de final contra el ganador de Portugal-Croacia. Eso es algo a remarcar. El ganador de este duelo entre Portugal y Croacia jugará octavo de final contra España. Tendremos un gran duelo, sí, de octavo de final, sí o sí. Ya sea España-Croacia, España-Croacia. Este está Bandún. Para el que vio de un, este está Bandún.
5: Bueno, quiero saludar entonces a la gente del otro lado que viene de este gran duelo que acabas de mencionar. Ganó España, entonces, 3-0 ante Austria aquí en la pantalla de la Sexta Deportiva. España clasificado entonces a octavos de final. Ganó, gustó y goleó el equipo de Luis de la Fuente, el cual ya se posiciona un pasito más para seguir soñando con esta Copa del Mundo. Hola también para Efran. Austria dando más pena que Ecuador. España, Austria, yo no sé si esperaba mucho igual del seleccionado austriaco.
1: Esperaba más Ecuador que Austria, ¿no?,
5: ante este duelo. Hola para Carlos Jorge.
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5: Lamine Yamal de un lado, Cristiano Ronaldo del otro, el duelo que creo yo que quiere la gente,
4: la
5: el duelo
4: de 2018, la 3-3, claro, la revancha para nadie, porque en realidad fue empate. La revancha sigue, sí, de la final de la Nation League.
5: La final de la Nation League, claro,
4: y
5: para
4: por
5: España.
4: Por supuesto, tenemos un gran antecedente, digo, en mundiales, que era este que marcaba Rusia 2018, en fase de grupos, 3-3, con el hat-trick de Cristiano Ronaldo. Cristiano Ronaldo empatando el partido sobre el final de tiro libre. Gran antecedente entre España y Portugal, que son dos equipos que tienen mucha pica entre ellos. Algo similar a Argentina-Uruguay, por cercanía geográfica, por antecedentes entre ellos.
5: Bueno, está la encuesta en el chat también. ¿Te gustaría Portugal-España en octavos? Votá y suscríbete. Al 69% de los votos quiere vivir acá en la pantalla de la Sexta Deportiva el duelo de Cristiano Ronaldo a un lado, Lamine Yamal del otro. Quiero pulgares hacia arriba. Quiero llegar a los 800 likes si pensás que el duelo tiene que ser Portugal-España. Los quiero leer a todos en el chat en este preciso momento. Más de 3.600 conectados.
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0: Son las 5 de la tarde, 5 minutos.
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qué abundante es el cancionero mexicano. 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He aquí otro lindo tema de México.

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0: Y eso fue todo, amigos auditores. Llega a su fin Cancionero Mexicano. Nos volveremos a encontrar siempre en este mismo horario. Tengan todos ustedes muy buenas tardes.
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5: General de la República. Hace pocos momentos ha hablado el viceministro Claudio Alvarado, ha defendido la labor de Steiner y ha dicho que todos los ministros podemos cometer algún error en medio de la labor de su ejercicio público. La oposición, por su parte, evalúa acusarla constitucionalmente. También en política, el presidente José Antonio Kast ha decidido intervenir en medio del conflicto en el oficialismo, esto tras el revés por la acusación constitucional en contra del exministro Nicolás Grau. Ha convocado para mañana a una reunión a los partidos del bloque, esto en el Palacio de la Moneda. Y cerramos con una internacional, con el milagro de La Guaira. Hernán Gil logró salir con vida tras estar atrapado 8 días bajo los escombros después del doble terremoto en Venezuela. Equipos de emergencia trabajaron por más de 100 horas. El guardia de seguridad de 40 años está sano y salvo. Seguimos en el rompecabezas.
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0: El último titular, la última noticia del momento de la hora 18 con Cristóbal Vercesio fue el rescate de Hernán Gil después de 8 días atrapado bajo los escombros. Hernán Gil fue rescatado gracias a un operativo encabezado por el equipo USAR de bomberos de Chile en Venezuela. El hombre de 43 años se encontraba desaparecido desde el momento de los terremotos ocurridos el pasado 24 de junio. Estamos con el jefe, con el oficial de enlace de USAR Bomberos de Chile, allá en La Guaira, allá en Caracas, en Venezuela, Ezequiel Gallardo. Gusto saludarlo, Ezequiel. ¿Cómo le va?
1: Hola, Pedro. Buenas tardes. Todo muy bien por acá. Hoy ha sido un día contento.
0: Cuénteme, ¿por qué esta alegría? Un día contento. Qué bonita frase.
1: Sí, porque la verdad habíamos vivido días de mucha incertidumbre. Primero de frustración, de no encontrar a nadie con vida en algunas ocasiones, en algunos sitios de trabajo, solo encontrar cadáveres. Y luego, cuando se nos asignó este sitio de trabajo hace 3 días, confirmar que existía una persona con vida, pero vernos enfrentados a una empresa titánica de rescate. Era realmente un proyecto muy difícil, muy riesgoso, donde teníamos una persona atrapada, que lo menos dos, pero encima de ese colapso teníamos un edificio de 9 pisos habitacional que se había caído, entonces estaba colapsado encima de ese subterráneo. Entonces era un tremendo desafío. Primero, localizar en qué parte de toda esa pila de escombros se encontraba la persona y después realizar las técnicas para poder excavar entre esos escombros en el piso menos dos, que era donde probablemente se encontraba porque por ahí se escuchaba, y que los escombros que estaban más arriba no se nos vinieran encima. Ese era el desafío.
0: Es impresionante. Quiero que nos concentremos en la historia de ese momento. En primer lugar, ¿cuántos rescatistas participaron en toda la operación rescate de Gil, del Hernán Gil, de la víctima de este accidente?
1: Mira, de parte de Bomberos de Chile, los 45 miembros del contingente que se movilizó como la ayuda humanitaria para Venezuela, estuvimos involucrados de una u otra forma en el rescate, todos. Pero además participaron componentes de rescate de otros grupos USAR, fundamentalmente porque a esta altura de la tragedia, en el día número 5, que fue cuando comenzamos a trabajar en ese sitio, ya es muy poco frecuente encontrar gente con vida. Entonces, por supuesto, este hallazgo levantó gran interés y, liderados por el equipo de Chile, pudimos hacer un trabajo colaborativo con otros grupos USAR también que se sumaron, grupos desde Costa Rica, Portugal, El Salvador y México estuvieron trabajando en el lugar.
0: Ezequiel, usted dijo, se escuchaba una voz, supuestamente, y después comprobaron que era la de Hernán Gil. ¿Qué decía él? ¿Qué llamado era el que él podía ejecutar en ese momento, aplastado en este edificio de 9 pisos, encontrándose en el menos dos, como usted nos contaba recién?
1: Mira, la verdad es que la forma de hacer búsqueda en los terremotos, la forma básica, es redundantemente muy básica. Nosotros entramos a un lugar y preguntamos. Decimos, básicamente, somos bomberos de Chile, ¿hay alguien ahí? Y esperamos que alguien conteste. Y por supuesto, cuando hicimos ese llamado, Hernán contestó. Y ante la duda, hacemos algo que se llama la triangulación del silencio, donde todo el mundo hace silencio, incluso si hay maquinaria, se apaga, que hay vehículos por fuera, se detienen. Tratamos de que todo el entorno esté absolutamente en silencio y volvemos a hacer el llamado con distintas personas, escuchando en distintas posiciones para poder más o menos saber si estamos hablando de una sola persona y en qué lugar se encuentra. Pero la verdad es que para este nivel de desastre no fue suficiente con solamente los oídos humanos, y tuvimos que ocupar los elementos tecnológicos con los que se movilizó el de bomberos de Chile. Y para poder hacer una triangulación más correcta, utilizamos un sonar que tenemos que funciona muy parecido a lo de los submarinos, que puede atravesar y puede ver a través de las estructuras, ver señales. y también tenemos un sistema de audio que básicamente son como unos oídos biónicos que escuchan más fuerte y amplifican el sonido. También se hace con triangulación de sonido, donde básicamente le pedimos a todos que se queden en silencio y tenemos un operador que está con unos audífonos y con micrófonos puestos en la estructura. De esta forma, y cambiando la posición de los equipos en varias mediciones, pudimos triangular y más o menos llegar a un punto aproximado de donde se debería encontrar Hernán. Y comenzamos las labores de rescate excavando un túnel a través de estos escombros que se estaban demorando encima de nosotros, que nos tomó aproximadamente un día.
0: ¿Cuánto tiempo duró toda la operación desde el momento en que ustedes se percataron que había vida allí bajo los escombros y el momento en que se encontraron con Hernán Gil e iniciaron ya la salida de este edificio aplastado?
1: No, Pedro, lo que me relataste en 10 segundos, a nosotros nos tomó 3 días. O sea, el primer día tuvimos el contacto, comenzamos a excavar el túnel, que nos tomó más o menos 12 horas, y con este primer túnel logramos poder hacer una perforación, y por medio de esa perforación introdujimos nuestra cámara de fibra óptica, lo que nos permitió confirmar que efectivamente habíamos llegado. No sé si pudiste ver la imagen en donde se ve la mano de Hernán. Y por medio de esa confirmación sabíamos que habíamos hecho bien los cálculos y que estábamos en el lugar correcto. Fue, por supuesto, un momento de mucha algarabía, estábamos muy contentos. Sin embargo, pocas horas pasaron cuando seguíamos trabajando en ese túnel, teníamos que bajar aproximadamente verticalmente 1.5 metros excavando, y la verdad es que la situación era tan insegura que se volvió insostenible y tuvimos que descartar ese túnel para la labor de rescate. Ese túnel era viable. Fue, por supuesto, un momento de mucha frustración, se nos pasa todo por la cabeza, en algún momento pudimos, hasta todos los rescatistas tuvimos un segundo que pensamos que podían perder el rescate. Y lo que hicimos fue una colaboración con un equipo de Miami, de la Florida, que estaba por el barrio. Nos juntamos con ellos, nosotros con los equipos de Estados Unidos tenemos entrenamientos previos, hemos hecho colaboraciones en el pasado, entonces nos conocemos. Y nuestros ingenieros se juntaron con el equipo de ingenieros de Estados Unidos y los líderes de rescate y armaron un nuevo plan. Ellos estuvieron de acuerdo en la evaluación de que nuestro plan de rescate era inviable. Estuvieron de acuerdo en que era inseguro el lugar donde estábamos, pero valoraron mucho el contacto que ya teníamos, porque fundamentalmente algo, un hito que ocurrió con esta perforación que hicimos donde metimos la cámara, es que nuestro equipo médico logró pasar una vía, que es como una manguerita, básicamente, que logró llegar hasta Hernán, y los doctores le empezaron a pasar líquidos, y Hernán pudo beber agua después de 5 días, y la toleró bien, y luego pudo orinar, y nuestro equipo médico nos decía que eso era una muy buena señal de que sus riñones estaban funcionando, que su cuerpo estaba respondiendo bien.
0: Entonces lo que... Perdona, es que no quiero perder el hilo de tu narración, pero hay algunas consideraciones que quiero hacerlas al tiro para que no nos perdamos. Ningún detalle. Tú dijiste que hubo un cuerpo médico que pasó un tubo para que él pudiera...

0: tiempo atrapada. O sea, sin duda él estaba dentro de su habitáculo de trabajo, donde había quedado encerrado, por decirlo de alguna forma, en una suerte de sarcófago. Sin embargo, ninguna parte de su cuerpo habían quedado comprimidas contra alguna estructura. Entonces, esos son dos elementos que le permitieron que sus lesiones no fueran tan graves. Tenía algunas contusiones, pero en general su condición, inmediatamente posterior al terremoto, su condición no era mala.
1: O sea, estaba como dentro de una habitación encerrado.
0: Claro, estaba dentro de una habitación encerrada, una habitación que estaba colapsada. Claro. O sea, él no tenía mucha movilidad, él quedó sentado en una posición y no podía moverse de esa posición. Podía él mover los pies, mover las piernas, pero no podía acostarse, por ejemplo.
1: Ya.
0: O sea, él quedó en esa posición.
1: Volvemos al... Sí, perdona que la interrupción nos puede desordenar en el relato que tú estás haciendo de lo que ocurre para poder llegar a donde Hernán.
0: Sí, entonces, el equipo de rescate de Estados Unidos con este que empezamos a hacer esta colaboración, ellos estuvieron de acuerdo en que era muy bueno esto que había hecho el equipo médico, porque nos permitía no estar apurados. Y respondiendo a tu pregunta, ¿cómo sobrevivir, Hernán, estos 5 días? Bueno, la verdad es que la estadística dice que las personas pueden sobrevivir atrapadas en estas condiciones como la de Hernán hasta 7 días. Entonces, sí, sin agua. Entonces, Hernán estaba ya al límite con 5 días. Pero nosotros, al empezar a hidratarlos, empezamos a correr ese límite, porque al menos el factor, la variable de la hidratación, la habíamos sacado de la fórmula. Ya no era un problema. Entonces eso nos permitió, con el equipo de Estados Unidos, poder hacer en conjunto una colaboración, una planificación cruzada, en donde pusimos de acuerdo para que ellos iban a construir un segundo túnel, que iba a ser perpendicular al nuestro. Por supuesto, ellos ya tenían la ventaja de que sabían a dónde tenían que llegar, porque teníamos el primer túnel terminado. Y nosotros nos íbamos a encargar del soporte médico de Hernán. Así que pusimos una cámara fija dentro del espacio donde estaba Hernán. Lo pudimos monitorizar 24/7, además de que podíamos seguir comunicándonos con él todo el tiempo. Él, si necesitaba algo, nos pedía, nosotros estábamos todo el tiempo escuchándolo. Y nuestro equipo médico siguió alimentándolo fundamentalmente con líquidos, con primero solo agua, luego sales hidratantes, sales minerales y después algunas otras sales minerales con azúcar para poder darle algún nivel de aporte calórico. Luego de eso, el equipo de Estados Unidos, que fíjate que nos pidió a uno de los rescatistas nuestros que trabajara con ellos, porque era el rescatista que había estado construyendo el primer túnel. Entonces conocía muy bien el sector en donde estaba trabajando. Entonces nos pidieron, nosotros hacemos este túnel nuevo, pero nos gustaría trabajar con Víctor, se llama el rescatista.
1: Oye, el equipo de rescate se mantuvo, hablando fundamentalmente de los 45 chilenos vinculados a este hecho, los que estaban ahí abajo, cerca de los túneles, cerca del habitáculo donde sobrevivía milagrosamente Hernán Gil, ¿se quedaban 24 horas sobre 24 o salían a dormir, a comer? ¿Cómo era esta parte del operativo?
0: Vamos rotando. Tenemos turnos de 12 para poder tener efectivamente de 24. Y no rotan solamente los rescatistas que se meten en el túnel. O sea, para yo tener una cantidad de rescatistas en el túnel, tengo que tener toda una logística detrás. Primero tengo los jefes que están afuera del túnel. Pero afuera, en la calle, tengo un puesto de logística avanzado, donde tengo todo, más o menos 4 toneladas de equipo que lo ando trayendo por la Guaira en camión. Lo tengo ahí desplegado, porque si el equipo de rescate me dice ahora necesito la cámara térmica, la tengo que subir a buscar y no puedo venir a buscar al campamento. Entonces, tengo que tener ahí un jefe de logística que esté disponible para esa función. Tengo un jefe de seguridad. Tengo, por supuesto, un médico que le da, por supuesto, soporte a los pacientes. Y él le da soporte a los bomberos si es que nos pasa algo. Entonces, hay todo un equipo multidisciplinario que tiene que estar presente para que el rescate pueda ocurrir. No es solamente el bombero que entra y atiende directamente al paciente. Entonces, sí, todo eso lo íbamos rotando.
1: Ezequiel, vamos llegando al momento en que ustedes se encuentran con Hernán Gil. ¿Qué pasa? ¿Cómo llega?

0: extraer a la gente de los lugares inseguros, Hernán pidió poder salir por sus propios medios. Y Hernán salió gateando desde el habitáculo donde él se encontraba, 7,5 metros, que era el largo de nuestro túnel. Gateó toda esa distancia, junto con los bomberos, que también iban gateando, porque el túnel tenía 50 centímetros de alto. Y se subió por sus propios medios a la camilla. De ahí, cuando él se sube a la camilla, lo sacamos de esta pila de escombros, fuimos a un lugar que más seguro dentro del estacionamiento, un sector que no estaba colapsado, y ahí el equipo médico hizo un ataque avanzado para poder atenderlo, todo el equipo médico sobre él, haciendo mediciones, poniéndole vías, tomando exámenes y pasándole medicamentos. Esto duró más o menos 20, 25 minutos, porque a medida que le iban pasando medicamentos, iban viendo cómo iba respondiendo su cuerpo, tomando nuevos exámenes, haciendo nuevas mediciones. Y cuando ya vieron que estaba bien, que estaba estabilizado, se dio la orden de poder subirlo al nivel de la calle donde estaba esperando la ambulancia. Cuando sal, por supuesto, la salida es la parte más de comunicaciones, una parte bonita también, donde pudimos mezclarnos alrededor de la camilla los distintos equipos de los distintos países que pudieron colaborar con el rescate. Pero cuando ya se cierra la puerta de esa ambulancia y se retira, viene por supuesto la satisfacción del deber cumplido. ¿Sí? Y la sensación de este día feliz, aportando un granito de arena, Pedro, porque sí, en este contexto de tanto dolor en La Guaira, con tantos fallecidos, poder dar una alegría a este pueblo, no, por supuesto que nos pone contentos.
1: ¿Cómo estaba Hernán ante este hecho milagroso? ¿Lloraba? ¿Conversaba con ustedes? ¿Hablaba o estaba silente? Me gustaría...
0: Mira, en general se veía muy contento. De hecho hizo algunas bromas, como por ejemplo pidió comida. Ya le habíamos explicado que no podíamos darle comida mientras tanto, antes de que llegara al hospital, que además también le habíamos explicado que su alimentación iba a ser gradual, producto de que había estado muchos días sin comer. Pero bueno, dentro de su buen estado anímico, él pidió pidió comida como un chiste. Y otra cosa es que uno de los equipos que estuvo trabajando con nosotros era un equipo de bomberos y policías de Portugal, y habían estado trabajando en el primer túnel con nosotros y habían tenido algunas conversaciones con Hernán a través de los muros. Y cuando, antes de que lo subiéramos a la ambulancia, antes de que lo sacáramos a la calle, se acerca uno de estos policías, me parece, y le pregunta, así como muy, muy a la distancia, de forma muy discreta, y le dice: Hernán, ¿cómo hace Cristiano Ronaldo? Y Hernán desde la camilla grita: ¡Sí! Entonces también, por supuesto, en todos estos días se lograba una conexión con los rescatistas en general.
1: Qué linda historia, qué validez le da a este esfuerzo de 45 rescatistas chilenos, esta operación que es contada en todo el mundo, como lo hemos hecho nosotros en vivo desde La Guaira con Ezequiel Gallardo. Ezequiel, el tiempo se nos acaba. Me gustaría comprometerte para mañana para poder reabrir el diálogo a esta misma hora, para saber qué está pasando, porque ya hay más de 2.200 muertos reconocidos, la situación es dramática y queremos saber cómo está viviendo Venezuela este momento tan triste de su historia. ¿Te parece? Te lo agradeceríamos encantado. Inmensamente. Perfecto.
0: Encantado. Sigamos conversando mañana.
1: Perfecto.
0: Te mando un abrazo desde La Guaira.
1: Gracias. Mi emoción al comprobar la validez de esta institución maravillosa que es Bomberos de Chile. Siempre en los rankings sale calificada en el 1, en el 2. Es la institución de mayor prestigio, de mejor contacto con la gente. Voluntarios que se juegan la vida, que se juegan el pellejo en acciones tan temerarias como esta ocurrida en La Guaira con Hernán Gil. Este rescate, quizás el que tiene más historia de todos esos momentos que ha vivido el pueblo venezolano con estos dos sismos de hace ya 10 días. Vamos a dar un salto en el orden, vamos a ir al tiro al Mundial, porque está muy entretenido. Ha clasificado a España en una actuación brillante, yo he dicho. Apareció España, firma el documento que lo acredita como candidato al título. Cada vez aparecen equipos, ahora estamos esperando a Portugal, ¿no? Esto cada día se pone mejor, don Francisco Sagredo. Buenas tardes.
2: Hola Pedro, ¿cómo te va? ¿Cómo estás?
1: Yo muy bien, pues, disfrutando del Mundial y esperando Portugal-Croacia para estar. ¿Ahora viene o están jugando?
2: No, a las 7. Bueno, ya. Como tú dices, España apareció con todo y ya gran poderío. Estoy en la casa acá y ladra la Clarita. Y es candidato, es uno de los candidatos fuertes junto a Francia, junto a Argentina. Y vamos a ver qué es lo que pasa con este Portugal-Croacia. Creo que el que salga vivo hoy día de ese partido también muestra credenciales. Creo que por individualidades es más Portugal, digo, pero Croacia es un equipo ducho, que alcanzó semifinales en Rusia, que viene con el mismo técnico. Lo siento, algo veterano, pero es un partido interesante el de las 7. Y más tarde, a las 11, juegan Suiza y Argelia, en otra llave que me parece que los suizos son favoritos, pero de pronóstico abierto.
1: Se habla tanto del último baile, The Last Dance, de Cristiano o de Modric. El último puede ser, o sea, va a ser para uno de los dos el último partido en mundiales.
2: Sí, pues es el Last Dance. Es una oportunidad para ver si todavía da leche esta figura planetaria que es Cristiano Ronaldo. Apareció después de un muy mal debut, apareció con 2 goles en el primer triunfo de Portugal en el torneo, y bueno, yo creo que él está mirando cómo los Kane, los Haaland, los Messi, los Mbappé, los Dembélé, todos los que venían para ser grandes figuras han respondido. Tendrá ganas hoy día de aparecer también el bicho.
1: Oye, Pancho, no quiero dejar pasar una circunstancia. Los organizadores, 2 de 3 de los equipos organizadores han demostrado mucha calidad y perteneciendo a un escalafón menor, no están entre los primeros 10 o 20 del fútbol mundial, pero en este campeonato, en esta Copa del Mundo, México y Estados Unidos nos han llamado la atención gratamente y de algún modo pueden ser protagonistas. A mí no me provocaría tanta extrañeza, por ejemplo, que México le dé un golpe a Inglaterra la próxima semana o que Estados Unidos elimine a Bélgica. Está absolutamente dentro de la línea.
2: Exacto, son duelos parejos. Creo que Inglaterra es más equipo que México en términos de figuras, pero el funcionamiento de México ha sido bueno. Le ganó muy bien a Ecuador, ganó con muy buenos números su grupo, así que puede estar para cualquiera. Y la otra, bueno, Bélgica revivió de la muerte ante Senegal ayer, y vamos a ver si tiene un poquito más de solidez, la que no ha mostrado en la fase de grupos, la que no mostró hasta el minuto 85 ayer en 16avos de final, ante un Estados Unidos que se ha visto muy bien, que ganó con propiedad ayer 2-0 ante Bosnia. Y creo que lo mismo que te decía de Portugal y Croacia, los que ganen esas llaves y se metan en cuartos de final, lo hacen con pergamino, ganándole a un rival es justo, así que está interesante. En el caso de Estados Unidos-Bélgica, va a enfrentar al ganador de la llave, el que pase esa llave, al ganador de la llave que está esperando España, a Portugal y Croacia. Y por el otro lado, México-Inglaterra va a enfrentar al ganador de Brasil-Noruega. Así uno empieza a ver que se pueden armar finales atractivas, con europeos por un lado, etc. Está bueno.
1: Oye, me nombraste a Brasil. Y se armó la grande en ese país tan futbolizado cuando apareció segundos en la transmisión televisiva Carletto Ancelotti, el técnico italiano, cantando junto a la multitud en el estadio y junto a todo un pueblo en sus casas el himno nacional de Brasil. Hay algunos que se emocionaron, lo aplaudieron, lo encontraron solidario, comprometido, y otros un acto demagógico que no corresponde porque son solo los brasileños los que deben entonar el himno de su país. ¿Qué tal te ha parecido esta noticia que por lo menos en el día de ayer en las páginas internacionales de las redes sociales, en todo, le ganaba al fútbol? Carletto cantando el himno nacional de Brasil. ¿Qué te pareció este hecho, uno más de la polémica que acarrea permanentemente esta Copa del Mundo?
2: Me parece que es que no tiene ninguna importancia, pero que sí es muy atractivo para los likes,
1: pero
2: para,
1: por supuesto,
2: para visibilizarse, y como es lo que manda hoy día los contenidos, me parece que si Brasil es campeón del mundo van a alabar el compromiso y el amor de Carleto en menos de un año por Brasil. Si Brasil queda afuera mañana o luego, van a hablar de este vende humo chanta que vino a robar y que se va lleno de dólares ahora a Italia. Así lo veo. El resultado va a determinar. No trajeron a Carleto para cantar o no el himno o para que Brasil jugara bien o mal. Lo trajeron para ser campeón. Si es campeón, va a dar lo mismo si canta o no canta el himno, si juega bien o juega mal, si juega un minuto o no juega un minuto Neymar. Si le va mal, le van a caer con todo. Así es esto.
1: Lo que le pasó a Becasese, que después de Alemania era héroe nacional, después de México era vilipendiado en el país azteco. Bueno, a Bielsa le pasó siempre. Desde que llegó hasta que se fue, todos los días le daban y le daban y le daban. Aunque me llamó la atención que la conferencia de prensa mostró a periodistas complacientes y no tan críticos como lo fueron cuando en ausencia de Bielsa lo destrozaban en los comentarios en todos los
2: medios. Pero eso tiene una lógica, Pedro, que no tiene que ver con el medio uruguayo o cualquiera. En general, aquellos que son críticos somos los que tenemos la opción de tener espacio de comentario. ¿Ya? Eso es lo. Porque ese es el rol. Y en general, y eso pasa en Chile de manera dramática, los que van a las conferencias de prensa son reporteros que están en el día a día, que tienen otro tipo de funciones y que tienen en general relaciones que son menos críticas con la fuente. ¿Por qué? Porque las necesitan a diario para sobrevivir en contenido. Entonces, los que mataron a Bielsa en Uruguay no son los que fueron ese día a la conferencia de prensa.
1: Buena explicación la que tú has encontrado para un hecho que ocurrió, que fue llamativo, pero que tú lo has aclarado desde tu punto de vista. Me parece que es interesante lo que tú has expresado, Pancho.
2: Y te cuento algo.
1: Tú siempre tienes alguna historia así divertida, entretenida que
2: contar. Lo viví como reportero, porque yo me inicié en el periodismo en el bloque deportivo de Chilevisión a finales de los 90, cuando el referente era de la opinión, de la crítica, era Mauricio Israel, antes de que pasara todo lo que pasó. Bueno, y yo iba a reportear a Colo Colo, iba de reportero a la U, y se enojaban conmigo y me mandaban a decir, tu canal tal por cual, y el Rabino tal por cual, y no te voy a dar entrevista, y ahí uno quedaba al medio. No había mucho que hacer. Y supongo que ahora le pasará, aunque ya casi no hay reportero, le pasará a los reporteros en los medios que yo trabajo como comentarista.
1: ¿Cuántas historias va tejiendo el fútbol día a día? Tú estás recordando hechos del 90 que mantienen absoluta vigencia en
2: 99, el 98. Oye, claro. Oye, Pedro, dime. Hay varias llaves listas.
1: A ver, caos. Cuéntame.
2: Brasil-Noruega, buena. El ganador de Brasil-Noruega va con México-Inglaterra. Por el otro lado del cuadro va a estar jugando Paraguay-Francia, y el ganador de ese partido va a ir contra el ganador de Canadá-Marruecos. Me parece que hay harto caramelito ahí para Francia.
1: Lindo partido, Francia-Marruecos, ¿ah?
2: No, Francia-Paraguay.
1: Paraguay,
2: Francia-Paraguay contra el ganador de Canadá-Marruecos.
1: No, pues yo te digo que lindo partido Francia-Marruecos.
2: Así pasan los dos.
1: Claro, claro. Creo que
2: después, en la parte baja de ese lado del cuadro, Estados Unidos-Bélgica contra el ganador de España, que espera a Croacia o Portugal. Lo sabremos hoy en un rato más. Y después, en el lado bajo del cuadro, nada definido todavía porque no se han jugado los 16avos de final. Argentina contra viejo de Argentina, que esta bandera, Argentina contra la República del Congo, ¿cierto?
1: No, ahora no. Argentina con Cabo Argentina, Verde.
2: Cabo Verde, eso, que me confundí la bandera, estoy viendo con bandera el cuadro. Argentina Cabo Verde, y bueno, si logra pasar ese tremendo escollo, enfrenta al ganador de Australia-Egipto. Y por ese mismo lado del cuadro, Suiza-Argelia juegan hoy, y Colombia va a estar enfrentando al último de los africanos que está en esta ronda, que es Ghana. Es decir, si se dan puras lógicas, Pedro,
1: ¿ya?
2: las semifinales del Mundial deberían ser Francia, España y Brasil, Argentina. De lujo para una final, o sea, de los dos continentes.
1: Estarían virtualmente todos los anunciados candidatos de primera línea. El único que quedaría fuera sería Portugal, que sorprendentemente estaba en esa lista, pero que aún no aparece en el Mundial. A lo mejor aparece en la parte final. ¿Reapareces mañana tú aquí en el rompecabezas, Pancho?
2: Así es, ahí nos reencontramos.
1: Perfecto. Gracias, un gusto. Chao, Pancho.
2: Chao, chao.
1: 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La psicóloga, nuestra doctora, la que nos ve cómo anda el mate, va a llegar en un instante aquí al rompecabezas. Sofía Fiedler, al tiro viene.
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0: Doctora, muy buenas tardes. ¿Cómo le va? ¿Cómo está usted?
1: Todo bien, Pedro. ¿Y tú cómo estás?
0: La doctora Sofía Fiedler, la compañera.
1: Sí, doctora, soy psicóloga.
0: Todos los jueves.
1: Sí.
0: Siempre con problemas que tienen que ver con los sentimientos, así con es. La mente, con la parte de adentro.
1: Con el cuore.
0: Ah, con el cuore.
1: Sí.
0: Y a pedido del público, queremos conversar contigo algún momento respecto a esto de la segunda oportunidad, de la vuelta a veces que tiene la vida para reencontrarte con alguien
1: así
0: que
1: es.
0: Ha sido tu pareja, tu marido, tu mujer, qué sé yo, tu partner.
1: Totalmente.
0: La segunda vuelta, la segunda oportunidad. ¿Tú crees que tiene buenos resultados o que en general es un llamado a otro fracaso?
1: Es una excelente pregunta y como siempre la respuesta que yo siempre doy es depende. Pero por una razón, justamente estábamos conversando hoy día a la hora del almuerzo con mis colegas y pensando en este tema que íbamos a hablar el día de hoy, les pregunté, no como psicóloga, sino como mujeres. Bueno, digamos que en mi pega somos casi puras mujeres menos dos doctores. ¿Ustedes darían una segunda oportunidad? Y todas, nica, que no sé qué, que no se perdona nada y no sé cuánto. Ya, perfecto. ¿Ustedes alguna vez han pedido una segunda oportunidad? Todos callan. Porque todos alguna vez le hemos cagado. Todos alguna vez hemos cometido un error. Por tontera, por inmadurez, etcétera. Pero cuando se trata de el otro, es tanto lo herido que uno se siente que se bloquea. ¿Ya?
0: Es que estás planteando muy bien el tema. Depende.
1: Sí.
0: Y depende también la cuantía del hecho que provoca la separación.
1: Tal cual.
0: Porque es distinto una infidelidad flagrante,
1: claro,
0: de una histeria permanente, por ejemplo.
1: Por supuesto. Acá, mira, sí. Totalmente.
0: Y son dos cuestiones que provocan separaciones frecuentemente.
1: Sí. Tú sabes que los términos en las relaciones de pareja generalmente se dan por mala comunicación. No por como que, ya, sí, te pillaste infiel, te pillaron infiel. Es complicado. Pero, ¿cómo se llama esto? No te preocupes. ¿Te ayudo? Ahí está, se logró. Ya, pero ¿qué es lo que pasa? Es súper importante entender lo siguiente. Cuando nosotros hablamos de segunda oportunidad, hablamos de consensos, ¿ya? Hay cosas que se pueden consensuar y otras que bajo ninguna circunstancia se pueden repetir. ¿Qué quiere decir eso? Cuando uno entra en una relación de pareja, lo primero que tenemos que tener claro son los acuerdos, ¿ya? ¿Qué vamos a entender por infidelidad? ¿Qué vamos a entender por esto? ¿Qué me gusta? ¿Qué no me gusta? Cosas que no se pueden repetir y que la gente lo confunde con el no, es que te juro que cambié, la violencia, el maltrato. Acá es súper importante que nosotros estamos hablando de situaciones cotidianas de la vida. Cuando si usted está sufriendo violencia y le dice, no, ¿sabe que voy a cambiar? Basta. Cortémosla de raíz.
0: Ahí tiene que ser final
1: y a la primera, porque dice, no, si fue sin querer, y que no, el que te grita después te levanta la mano y va así, la violencia sistemática. Por eso en ese caso no vamos a tocar este tema. Pero en el caso normal del consenso, de la infidelidad.
0: La infidelidad es una causa recurrente.
1: Muy recurrente. Pero ¿qué es lo que pasa? Muchas veces hay malos entendidos desde otro punto de vista. ¿Cuántas veces me tocó ver en terapia personas que te dicen, no, es que, pucha, es que en verdad le fui infiel, pero no tanto? ¿Cómo eso no tanto? Como más o menos, se me metiste en la cama, ¿cachai? Y es porque no, porque fue sin amor. Y muchas personas entienden que si es sin amor, no es infidelidad. ¿Cómo? Y es como, ya, pero ¿ustedes tenían ese acuerdo cuando eran pareja? No. Ah, tú diste por hecho. Nunca dar por hecho. Y otra razón por la cual...
0: Es que lo que tratan de explicar ahí es como esta cosa que la infidelidad puede ocurrir producto de algún acontecimiento,
1: claro,
0: particular. La oficina que se va a pasar un fin de semana,
1: sí,
0: a la playa y de repente uno y una hacen match.
1: Ni en la oficina ni con la vecina, por favor.
0: Bueno, eso es distinto a un pololeo prolongado.
1: Claro,
0: esa es la cosa que un poco que habrá querido explicar esa paciente.
1: Claro, y también hay otro concepto que es la infidelidad tácita, que vendría siendo esta idea de tengo una relación virtual con una galla o con un gallo que se convierte en mi confidente, entonces como que dejo de ver a mi pareja como un objeto, como una persona, como confidente, como que está siendo infiel románticamente, sin tacto, sin contacto físico. Por eso es importante. Pero volviendo al tema de ¿Se dan segundas oportunidades, sí o no? El depende se mantiene, pero siempre que exista un reconocimiento, más que el cambio, un reconocimiento. Porque si yo estoy contigo, Pedro, y yo la cago, por ejemplo, no sé, X, y yo te digo, no, perdón, pero, ¿ya? El perdón, pero no existe.
0: Existe perdón de verdad.
1: Sí,
0: porque... Pedir perdón sí, de verdad.
1: Sí, y lo otro es que si es que fuera el caso, no sé, pues al revés, yo no te puedo, si yo decido perdonarte, yo te doy una razón, yo decido perdonarte, no te puedo seguir sacando en cara las cosas.
0: Ahora, más que sacar en cara, de pronto queda un rencor que es muy
1: Es profundo. Que ese es el problema.
0: Como el tango, eso, rencor, sí, viejo rencor.
1: Claro.
0: Ese permanece metido adentro y te orada
1: sí.
0: los sentimientos, la mente, y tú te encontrás
1: sí, pues,
0: con
1: y ahí
0: tu pareja decís, mira.
1: Mira este hueón.
0: Exactamente.
1: Pero mira, por ejemplo, ahí pasa algo, porque el rencor es normal, es súper válido, pero si es que tú quieres perdonar, tienes que trabajar ese proceso. Por último, velo en terapia pareja, por eso siempre digo, no vayan cuando está para la, no vayan cuando ya no hay nada que arreglar. Siempre, la terapia pareja es como una revisión técnica. El otro tú lo llevas a la revisión técnica aunque esté bueno. Porque sí. puede estar fallando algo y no sabemos, ¿cachai?
0: Es cierto,
1: sí,
0: buen ejemplo el que pusiste.
1: ¿Cachai?
0: La revisión técnica de la pareja.
1: Sí. Ah, y la otra es también de los dires y diretes. Por ejemplo.
0: Los dimes
1: y diretes.
0: Y diretes.
1: Sí, por ejemplo, hace mucho tiempo, una amiga que quiero mucho, que no voy a decir su nombre porque me pidió que no se lo dijera, estaba en una relación de pareja y pasó algo. Pasó algo, el gallo se metió con otra mina, X, da lo mismo. Entonces, ¿qué fue lo que pasó? Esta galla empezó, no, que este weón, que no sé qué, que me lo odio, bla, bla, bla, bla, bla. Nos habló peste, yo, ay, ya me caía mal el gallo de mirarlo, ¿cachai? Sí. Y después vuelve. ¿Y qué hago yo con todo ese rencor? ¿Me lo trago? Y entonces por eso también hay que ser muy cuidadosos, porque muchas veces por el qué dirán, nosotros dejamos de hacer cosas.
0: Oye, y otro punto que también me parece interesante uh-huh. en estas alternativas que generan uh-huh. la opción, porque ese es el tema, sí. la opción del regreso, la opción de la segunda vuelta, de
1: sí.
0: eso estamos hablando. El tiempo en que una pareja ha pasado separada, por ejemplo,
1: hace súper bien.
0: Y que genera un reencuentro, y se genera un reencuentro, me da la sensación de que hay mucha sinceridad, porque
1: sí.
0: Se han vivido cosas buenas y malas, y tú te estás reencontrando con alguien y uh-huh. te sientes feliz, es porque dices, pucha, yo lo pasé bien, uh-huh. tuve buenos momentos, nos quisimos, y ahora con el tiempo se han lavado todas las heridas que dejó
1: Tal
0: nuestra
1: cual.
0: Relación y no sé.
1: Creo que si nos vamos en una onda bien romántica, cuando pasan esas cosas, es porque tal vez el romance partió en un destiempo. Imagínate un par de adolescentes, que pucha, que no hay nada más intenso que el amor adolescente. Uno ama, sufre,
0: fortito,
1: y
0: ¿no?
1: sí, pues, dura poco, ¿cachai? Harto sexo también, ¿cachai? Así, porque claro, estoy adolescente, hermona. Después, tal vez por inmadureces uno termina. Y pueden pasar años y reencontrarte con esa persona y que se avive esa misma llama. Y pasa algo muy romántico, porque ahí es como que tú aceptas a la persona y te das cuenta que no buscas un complemento, sino que amas a esa persona completa con lo bueno y lo malo. Y eso es muy bonito, porque yo creo, Pedro, que el amor va de la mano del concepto de la admiración.
0: Es fundamental.
1: Sí, porque yo, para amar a alguien.
0: El respeto y la admiración
1: sí,
0: son fundamentales.
1: Porque muchas veces yo puedo amar a alguien, pero ese amor también tiene que ver con esta cosa que tú, a pesar de. De todo, todos tenemos fallas, todos nos tiramos peos, todos tenemos, ¿cachai? Nuestra yayita. Pero es a pesar de. Tú te quedas con ese pack y es porque esa persona te genera en ti una admiración. No una devoción, ni tampoco es colocarlo en un pedestal, sino que es conocerlo tal cual es. ¿Cachai?
0: Pero decir al final de cuentas, valió la pena y a lo
1: sí.
0: mejor, ¿por qué no repetir?
1: Que sí, valió por la supuesto. Pena. Por supuesto. No lo haga porque se siente solo. Cortemos el hueveo.
0: No,
1: ¿ya?
0: No.
1: Pero porque mucha gente, por ejemplo, no se siente sola. Ay, no, que entonces vuelvo con mi ex. Y eso lo he visto un montón, Pedro, últimamente. Pareciera ser que el mercado de las relaciones de pareja está bastante complejo porque cada vez estábamos más solos. Como estábamos menos conectados con nosotros mismos. Entonces, como, ya me quedo con el menos malo, vuelvo con mi ex a pesar de que me cae mal y es pelado.
0: Podría ser un tema para la próxima semana, el de la
1: sí,
0: soledad,
1: y también
0: del individualismo,
1: sí.
0: de no querer compartir nada con nadie, ¿te parece o no?
1: Sí, y de hecho, mira, fíjate cómo son las cosas, y eso es no querer compartir con nadie y no aguantar nada. No me habló en un día, entonces lo pateo, ¿cachai? Eso es bien importante.
0: Bueno.
1: Y me gustaría terminar esta sección con algo muy bonito, no sé si viste algo bastante vandálico, pero bonito. Dos jóvenes que subieron al Empire State por fuera Y
0: vieron el Empire State,
1: lo escalaron
0: en Nueva York.
1: ¿Qué? Sí, lo escalaron así a mano, ¿ya? Sin ningún tipo de seguridad, pues se dedican a eso. Y este tipo le propone matrimonio a la chica en la punta literal del Empire State, y después muestran una pancarta donde sale cuando entendamos el poder del amor, dejará de existir el amor por el poder. Qué lindo.
0: Ah, linda. Sí. Gracias, doctora.
1: Muchas gracias a ti, Pedro.
0: He pasado bien conversando contigo.
1: Está entretenido el tema.
0: Es el rompecabezas en agricultura.
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1: ¡Qué lindo que se recibe con Giovanni, con Juan Carlos! ¡Hola, Nahuel! ¡Hola para Harold Alba, para Karen Castillo! ¡Vamos, bicho! Escriben del otro lado.
2: ¿Sabes que Argentina en este momento también debe estar alentando por Luka Modric? Recordemos que una vez Messi terminó ganando un Balón de Oro gracias a un voto de Luka Modric en esa oportunidad. Así que me imagino quizás a varios amigos en Argentina, no solamente alentando por Croacia, porque enfrente está Portugal, sino también en homenaje a Luka Modric en aquella oportunidad que con su voto hizo que Messi termine obteniendo el Balón de Oro. 1848, los pulgares hacia arriba. Recuerden, a los 2000 likes, escuchen bien, a los 2000 pulgares hacia arriba, habilitamos el sorteo. A los 2000 pulgares hacia arriba, habilitamos el sorteo y está directamente vinculado con Cristiano Ronaldo y con Luka Modric, ¿eh? Así que a los 2000 pulgares hacia arriba, 1857, 1867, 1875, 1892, todos en este momento, quizás algo de acá abajo habrá sido, 1895, 1893, partido, recordemos también, minuto de silencio muy sentido en homenaje a la partida física, no así espiritual, justamente de Diogo Jota. 1899, todos a dejar ese pulgar hacia arriba. A los 2000 likes, desbloqueamos el sorteo. 2000 likes en homenaje, en apoyo a Luka Modric, a Cristiano Ronaldo en este preciso momento. Más de 1900, 1957, 1964, 1972, todos a dejar ese pulgar hacia arriba al video. A nada estamos, mientras suenan los himnos, de llegar a los primeros 2000 pulgares hacia arriba antes de que comience el partido, con grandes premios y sorteos vinculados con Cristiano y Luka Modric.
1: Todo listo, mientras suena el himno de Croacia en el estadio en Toronto. Te vamos a saludar a vos, que estás prendido en el chat de YouTube, como es el momento de Orsino Ruiz. Hola, Londra Cruz, la bandera de Croacia también voy viendo del otro lado bancando.
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1: Para desandar el sorteo, para que comience el partido. Las metas que nos pusimos al comienzo de la transmisión las estamos alcanzando todos juntos. Un me gusta y fui yo. Un me gusta a vos, fíjate. Si no le diste like a la transmisión, por eso fui yo. en el chat en vivo, así te leemos y de esa forma va a comenzar el juego entre Portugal y Croacia. Dale like, dale, dale, dale, dale, dale like, dale, dale, dale, dale, dale like, dale, dale, dale, dale, dale like, dale like, José, Café Virtual, Facundo Nahuel, soy de Uruguay, no sigo, lo sigo, vamos bicho Leo, fui yo, dice Vargas, fui yo, dice Mateo, tengo respeto para las dos selecciones, somos 5.500, superando los 2.000 me gusta, 1.999, voy a restarte al sistema, fui yo, dice Franci Velázquez, fui yo, dice Vargas, 3, fui 7, 6, fui yo, fui yo, fui yo, tac, tiki, tac, suena el clac, le doy F5 al sistema y sí, sí, sí, superamos la barrera de los 2.000 likes, tenemos 2.100 en este momento.
2: Muchísimas gracias para todos, más de 5.200 los conectados, más de 2.100 los pulgares hacia arriba en este encuentro de leyendas, duelo de balones de oro, Cristiano Ronaldo contra Luka Modric, a la espera la milla mal, que en el día de hoy en primer turno ganó el seleccionado de España contra Austria 3-0, doblete de Mikel Oyarzabal. Hoy tenemos a Portugal, hoy tenemos a Croacia, Croacia que terminó ganando ese partido fundamental contra el seleccionado panameño, si no podríamos haber tenido ese Panamá contra Portugal y lo que hubiera sido una celebración épica, al menos de este lado.
1: Nos está esperando algo gigante, por eso no se dio, ¿eh?
2: Varios panamadridistas, no sé por quién alentaban en esa oportunidad, pero hoy el estadio total y absolutamente repleto. Veo la camiseta número 7, veo la camiseta número 10, todos en el estadio con la del bicho, todos en el estadio con la de Modric, un goleador o un creador, uno de ellos dos pasa, el otro queda eliminado.
1: Ustedes narran bacano, dice Cuero Mata 1, gracias amigo. Vamos mi comandante, nos comenta Norma García, del otro lado está Diana Barzalo, date prisa árbitro, le escriben del otro lado, te repaso rápidamente en la voz de Nico, el 11 de Portugal.
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2: Línea número 8 para Bruno Fernández, conectando al medio con el ataque, asistiendo a CR7, abierto por derecha Neto, abierto por izquierda Leao y con la número 7, centro delantero de área, el bicho Cristiano Ronaldo.
1: Y el rival Croacia rapidito y se nos viene el juego, lo leo rápido con Livakovic, Stanisic, Chutalo, Pongrasic, Perisic, Modric, Kovacic con la número 8, 13 para Vlasic, Susic con la número 17, Baturina, 16, 11 para Ante Budimir, los 11 jugadores croatas para la jornada de hoy, 16avo de final en vivo. Mañana vamos a estar con Argentina, Nico enfrenta a Cabo Verde, todo en la pantalla de Secta Deportiva. Vamos a ver Croacia.
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1: Bueno, ahí metete y mientras lo vamos acomodando, viniste. Aquí va a comenzar el partido. Se van a venir los primeros 45 minutos en Toronto entre Croacia y Portugal. Da la orden el árbitro. Tenemos fútbol. Tac, tiki, tac. Suena clap. Partido en marcha. Primeros 45 minutos. La tiene el equipo vestido azul.
2: ¡Hola, Croacia!
1: Por la banda zurda. La tira largo. Pongrasic rebotaba la pelota en João Neves. Balón que se pierde por un costado. A ver, lateral en salida para Croacia, Nico.
2: En este preciso momento la espera la milla malo. Y juega Cristiano Ronaldo. Juega Luka Modric. Somos Secta Deportiva. Más de 2.500.000 suscriptores. Gracias por acompañarnos a superar este nuevo reto. Hoy, dos balones de oro, uno clasifica, el otro eliminado.
1: Gracias a toda la gente que nos sigue. Por ejemplo, Rascatrip también para Isa. Bienvenido Satélite. Hola, Dolores Bautista para Jimena, para Samuel Moteirosa. La saca del fondo del equipo de Portugal, vestido blanco, de izquierda a derecha. Ataca por la banda zurda, Nuno Mendes. Rápidamente para Leao, espera en la mitad de la cancha Vitinha. Para él la pelota, volverá a empezar F5 a la jugada, sector derecho. Pide la pelota, João Cancelo. De abajo sale Rubén Díaz, cruza la mitad del terreno. Se pone el arco, rival de enfrente presionando ante Budimir. Nuevamente con Vitinha, el hombre del Paris Saint Germain, campeón de la Champions League, bicampeón diría. Nuevamente el balón para volver a empezar, la tiene Portugal.
2: Exactamente, el cerebro del bicampeón de la Champions. Bueno, la tiene Portugal, espera Croacia.
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1: A menos que va Turina, vuelve a empezar. Desde abajo la viene sacando Croacia. Primeros dos minutos del primer tiempo, sale con Modric.
2: Se empieza a hacer eje justamente el profesor Luka Modric en este momento. La toma directamente, casi que como un tercer marcador central. Hay un antes y un después del partido contra de Croacia contra Panamá. Bardiol perdió el puesto contra el Fulo Martínez. Hoy lateral por derecha, Perisic.
1: Livakovic que se rebalaba pero tiraba largo. De cabeza Nuno Mendes, la pierde por un costado Portugal. A ver, lateral en vivo aquí.
2: Está abajo
1: por
2: este
1: secta deportiva. Claro, hay que acomodarlo. Es el tercero. El tercero, como me decía Monkey, gracias por acompañarnos en cada una de las partes de la transmisión. Lateral por el sector derecho. Le va a pertenecer a Stanisic. De gran partido frente a Panamá. Toca en corto el envío. Se viene Susic. Hacia atrás la pelota para que vuelva a ser Sútalo. La domina el número 6. Por la banda izquierda termina tirando la pelota para Perisic. Hoy ubicado sobre Estandaribel. Más defensivamente de pierna izquierda. Largo el envío. Atención. Pelota filtrada. Se va a meter en el área. El centro va a ser de Vlasic. Punto penal. El tiro de Budimir. A las manos de Costa. Hay saque desde el arco. Es para Portugal.
2: Fue muy bueno el lanzamiento. Mejor la llegada. El pase hacia atrás. Todos los marcadores centrales marcando prácticamente que en el área chica. Bueno, ante Budimir, que no puede impactar de la mejor manera. Tiro extremadamente suave. No le hizo ni cosquillas a Costa.
1: Sale Vitinha por la derecha. De abajo viene reponiendo la pelota Portugal. Nuevamente con el número 23. La pedía Joao Neves. La tiene él en la mitad de la cancha. Acepta la pelota para Rubén Díaz. En dos tiempos por la banda izquierda. Sale rápidamente con Nuno Mendes. Se la muestra Vitinha. Juega nuevamente con Rubén. La pelota en cuatro minutos casi del primer tiempo. La domina Portugal. Se la deja a Vitinha. Presiona. No puede Perisic. Nuevamente el envío por el sector derecho. Se viene Portugal con Neto. Neto hacia atrás. El envío. La tiene el equipo portugués.
2: La tiene el seleccionado de Portugal, el que espera justamente que pasa la línea de la pelota, ni más ni menos que Croacia. Tuya Lauti, pica Leao.
1: Se viene Leao, Leao en el medio, pega Cristiano, hacia atrás el envío, Fernández, de nuevo Bruno, no puede Cristiano, la sacó en la línea Livakovic, quedó Vitinha, remate que no podía, se viene Neto, qué lindo que está el partido, no te podés mover de ahí, dejá lo que estás haciendo, ponele Fulkin a la transmisión, se viene el sorteo y casi el primero del partido lateral para Portugal.
2: Todos a dejar ese pulgar hacia arriba, el pase al espacio de Nuno Mendes, la corrida de Leao, el pase atrás que se transforma en el verdadero puñal. Anteriormente pase atrás definió Budimir, atajó Costa. Ahora en esta jugada pase atrás de Rafa Leao, la llegada de Bruno.
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1: Desde abajo por la izquierda con Nuno Mendes. Distribuye bien la pelota Bruno Fernández, que tuvo la primera de Portugal. No pasa el peligro. Se muestra el bicho, la primera que toca Cristiano Ronaldo. Llegando al minuto 5 del primer tiempo. Distribuye amplitud de margen para Rafael Leao, que distribuyó, que jugó Nuno Mendes. Corría, no va a llegar. Cubre bien el defensor. Le queda Livakovic. 5 minutos. Está buenísimo el juego.
2: La velocidad, el puñal, el uno contra uno. La potencia que tiene justamente Portugal por el ala izquierda. Nuno Mendes y Rafa Leao. Un pase, una corrida, un centro atrás. Si Bruno Fernández tenía dirección más allá de la potencia, estábamos en el primero. Nunca pudo definir de la mejor manera. Este Bruno, que se la sabe con asistencias, falló en la definición.
1: A ver, salida de abajo, el partido está para cualquiera. Quiero que vayan comentando quién va a ganar el juego y por cuántos goles. En la mitad de la cancha falta tiro libre. Le entraron a Neves. Balón detenido para Portugal. Superamos la barrera de los 2200. Me gusta. Quiero saber cómo se gana la camiseta, Nico.
2: A ver, para todos en este momento que están prendidos, pasamos la barrera de los 2200 pulgares hacia arriba. Si te querés ganar la camiseta de Cristiano Ronaldo, te querés ganar la camiseta de Luka Modric, muy fácil, muy sencillo.
1: Ya mismo.
2: Nos tenés que seguir en Instagram. Vas a en la lupita @domenico10, @lautarobrude. Nos seguís. Y en la última publicación que hicimos recién en colaboración con McDonald's, tenés que comentar: queremos caja grande.
1: Queremos caja grande. Queremos caja grande. Centro de agua para Bruno Fernández. Despeja el defensor. La saca con los puños el arquero. Cual Power Ranger Livakovic. Se le metía también. Estaba Perisic. Sí, salva Croacia. Tiro de esquina. Es el primero para Portugal por la derecha.
2: Los que veamos justamente que comentaron eso en el video. Queremos caja grande. En el video, en el clip que ya figura en Instagram, en nuestras cuentas, es ahí donde van a ser filtrados, van a ser revisados para poder participar por la camiseta de Cristiano o la camiseta de Modric.
1: Somos más de 6.500 conectados en este momento rumbo a los 7K. Se viene el centro por la banda derecha, jugaron en corto, pelota para Neto, pasado segundo palo, se elevaba el bicho. Pijazuta lo quedó viva. Mirá el remate.
2: Se pasó.
1: Por encima del horizontal, por parte de Joao Cancelo. Saque desde el arco, 7 minutos, la tiene Croacia a los pies de Livakovic.
2: La gambeta, la espera, la pausa, el centro, el segundo palo, en el despeje le queda Joao Cancelo.
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1: Su compañía, más de 6.400 conectados. El largo envío, iba corriendo, no llegaba. Ante Budimir, se la toma Bruno Fernández. No puede jugar con Neto. Distribuye la pelota en la mitad de la cancha. El equipo de Luka Modric hacia adelante el balón. Domina Kovacic, va sobre la derecha, sube a toda marcha. Se viene el número 17, Susi, quiere tirar el centro. La dejó pasar muy bien. El pase no fue bueno. Nuno Méndez se va a venir con el lateral. 8 minutos de la primera parte, no tenemos goles. Hola Germán Rivera, hola Neskin Eusebio. Nos acompaña Raúl Amilca, que pone la banderita del bicho. A ver quiénes van a participar por la camiseta de Cristiano, por la camiseta de Modric. Nos siguen en Instagram, en arroba Lautaro Brude, en arroba Gómez Nico 10, y nos comenta la última publicación nuestra con McDonald's. Quiero caja grande y ya está participando, te vamos a leer. No puede Pérez y Bancame, se viene por la derecha. Sube Neto, quiere el primero, Portugal
2: llega, ataca.
1: Le pasa Cancelo, centro pierna, queda segundo palo. Se pasaron todos, no llegó el bicho. En bicho me quería convertir, Neto, no lo puede creer. Sorpresa en el área de Croacia. Saque desde el arco. Es para Livakovic, que sufre más de la cuenta.
2: Portugal, que tiene la velocidad por derecha, pero a su vez también la creación e imaginación por derecha. La pausa de Neto, la pasada de Joao Cancelo, que divide 2 contra 1. Centro pasado a la espalda de Sútalo. Para que llegue de frente el bicho. ¿Sabes que la tocó el arquero? Tiene razón el bicho.
1: Era córner, ¿no?
2: Tiene razón el bicho. Era córner. La llega a desviar justamente Livakovic. Cobraron saque de arco, pero era córner. Si no, estaba el primero del bicho.
1: Susic allá atrás, pelota para Kovacic. Volver a empezar en los pies de Pongracic. Hace un amague. Bicicleta contra Bruno Fernández. Juega para el arquero. Sale desde abajo Livakovic con Sútalo, número 6 por el sector derecho. Sale con Stanisic. Botines, Rosa lo pasa como poste caído a Leao. Sigue Sútalo, juega por la derecha. Bancame. El envío va a ser largo. No se le muestra a Luka Modric, que ahora no ha tocado la pelota en estos primeros 10 minutos. 9 minutos 30 de la primera parte. 0 a 0 está el partido. 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Se juega en Toronto aquí. En el mundo entero la tiene Perisic y va para Kovacic. Juega en corto el envío. Atención, domina la pelota en la mitad de la cancha. Se viene hacia adelante Vlasic. Nuevamente con el profesor Luka Modric. Juega por la derecha.
2: Ya participa por la camiseta bien de Cristiano Ronaldo, la camiseta de Luka Modric. Ahí bien visible porque comenta en el video Blanca Felsol, que dice: quiero caja grande.
1: Quiero caja grande.
2: Semillita germinando. Comenta: quiero caja grande. Y participa Iris.
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1: Pesaño, se salva Portugal, lo dejaron solo al número 11. Está con ganas, con energía, está bien predispuesto el delantero de Croacia. Salida rápidamente para Costa.
2: Pobre Marvin, en este momento, si comentás en el chat de YouTube, no vale.
1: No participa.
2: Es solamente por Instagram, en el video que acabamos de publicar. Sí, en YouTube tenemos que seguir con esos pulgares hacia arriba. 2.500, nuevo reto para posicionar la transmisión en lo más alto.
1: Engancha, no puede Modric, tampoco Sútalo, la tiene Leao. Leao para Nuno Mendes, cerquita Cristiano Ronaldo, retrocede mal la jugada, pero había falta, dice el árbitro del juego. Tiro libre sobre Nuno Mendes, mirá qué pelota detenida tiene el bicho. Qué balón cerca del área, peligroso sobre la izquierda para Portugal.
2: Luka Modric que termina reclamando. A ver, está clara la propuesta de uno y otro. Portugal con la iniciativa, Portugal con el desprendimiento de los dos laterales de características ofensivas. Croacia replegándose, cerrando los espacios. El tema es que, claro, Croacia no tiene esas características, al menos en los dos mediocampistas centrales. En Modric y Kovacic son jugadores más ofensivos.
1: Atención, Willy, tiro libre peligrosísimo. 22 metros de distancia, le va a pegar Cristiano Ronaldo, me imagino no se la va a sacar absolutamente nadie.
2: Like por el bicho.
1: 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Gracias Robofore por acompañarnos, que nos auspicia en este tiro libre de Cristiano Ronaldo. 12 minutos del primer tiempo, tactiquita, son acá tres hombres para pegarle a la pelota. Me imagino que no va a ir Neve ni tampoco Nuno Mendes, dejásela al bicho. No.
2: Nadie se la quita justamente a Cristiano Ronaldo, que también termina tomando su carrera pertinente, concentrado, el enfoque, todos en este momento también con los celulares queriendo inmortalizar lo que puede ser el gol del bicho en 16avos.
1: Se va a venir el tiro libre, Ronaldo, a la barrera dan Pongracic, lo puso a Pongracic y se cae justamente el defensor en su propio terreno, pide asistencia médica porque le pegaron a jugar donde más duele.
2: Sí, no, terrible.
1: A Pongracic, la pelota se termina perdiendo por un costado. Lleva en este evento de llegar a los 2.400.

0: Rubén Díaz en la mitad del terreno. Pierna derecha sobre la izquierda, va para Nuno Méndez de primera hacia atrás, la tire Portugal de nuevo.
1: Muchísimas gracias para todos, ya van a estar siendo justamente mencionados. A ver, nuevas personas que pasan a participar, porque comentan, quiero caja grande. Eric Reyes que dice, queremos caja grande, banderas de Portugal. Ana MC5, queremos caja grande. También Stephanie Pardo 25, sí, comenta, queremos caja grande, ya participan.
0: Toda esta gente está participando porque nos sigue en Instagram y porque comenta la última publicación. Aquí, Alianza de los Panatinos, de Lautaro Brude, de Nico Gómez 10, de Gobe Nico 10, McDonald's, quiero caja grande, y está participando por la camiseta del bicho y también la de Luka Modric. Kovacic, por el sector derecho, Zútalo, levanta la cabeza, no tiene con quién, juega para Stanisic, se le muestra el futbolista Susic, van a jugar
1: acá
0: con
1: en
0: él,
1: YouTube no,
0: engancha, no, en YouTube no participa
1: en
0: por
1: YouTube
0: la camiseta,
1: no vale, escuchen bien.
0: Envío largo para ante Budimir, le termina sacando Vega, el defensor, ahí queda Neto, va para Vitinha, pierde la pelota, sale Luka Modric, la tira larga por la izquierda, atención, se puede venir la contra para el conjunto croata por la izquierda, la sigue teniendo Livakovic, que pedía que retrocede el juego, va para Perisic, mitad de la cancha con Kovacic.
1: Qué lástima para Walter Muro, a 2-9-10, que no está participando por la camiseta. Qué lástima para Saray Zaragoza, que no está participando por la camiseta. Para Nicolás Franchi, que no está participando por la camiseta, porque comentan, quieren caja grande, pero en YouTube, en el chat de YouTube no. Sí, en Instagram nos tienen que seguir en estas cuentas, arroba Gomenico 10, arroba Lautaro Brude, y en la publicación, en la última que hicimos recién, comentar, queremos caja grande, de esa manera ya participás.
0: Por la izquierda la toma Nuno Méndez y le muestra a Vitinha en la mitad de la cancha, el número 23, levanta la cabeza, presiona, en alto no pudo Susic, va por la derecha Rubén Díaz, la tira larga por la diestra, contra la raya, juega con Neto, la marca de Perisic, se está metiendo ahora atrás el conjunto de Luka Modric, largo el envío para que se venga, no podía Neto, saca Pongra,
1: es muy malo Pongra, sí.
0: Es malo, no, ya lo habías advertido en el partido malo contra Panamá, tiro de esquina, le corresponde a Portugal.
1: Fui a ver a Luka Modric, el mundo terminó hablando del Fulo Martínez, y la verdad que yo tomé nota de lo malo que es Pongrasic. Es un jugador que no tiene el nivel para estar justamente en partidos de estas características. La tiró al córner.
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0: Imagino el primer
1: levantó
0: palo,
1: la mano,
0: levanta
1: Nuno,
0: la mano, jugada preparada, ha pasado el cabezazo, arriba el travesaño, lo tuvo Portugal, llegó, avisó Veiga, tuvo el primero el equipo del bicho.
1: Del lateral por la izquierda al segundo marcador central, el lanzamiento de Nuno Méndez, maravilloso, la marcación de Croacia en zona, entonces todos se consultaban, de quién es este hombre, algo que pasa habitualmente cuando marcás en zona, la llegada de Veiga, el impacto con la frente, ¿sabés qué le pasó?
0: ¿Qué pasó?
1: Buscó ángulo.
0: ¿Qué encontró?
1: Y encontró tribuna.
0: Uy, pobrecito, y hablando de pobrecito, hay un hombre en la mitad de la cancha que se compromete todo el partido, tiro libre para Croacia, hay un amonestado.
1: Exactamente, el primer marcador central, estamos hablando de Rubén Díaz, pelota dividida, impacto contra ante Budimir. Bueno, uy, te digo la verdad que si la revisaban, hasta se podría haber llegado a tener otras conclusiones. Bueno, amonestado con la número 3, Rubén Díaz.
0: Lo amonestó Escas, el árbitro noruego. Increíble también este partido, porque es la primera vez en la historia de un mundial que se enfrentan dos jugadores, cada uno con su selección, que tengan más de 200 partidos internacionales. Modric y Cristiano, hoy uno seguramente tenga el último partido con su selección. La tira Stanisic, juega por la derecha. Atención, se viene Susic. La viene buscando, tira un taco, se mete, quiere tirar el centro. ¿Hay falta o no? Sí, tiro libre. Peligroso para Croacia. Salió largo Veiga, le corresponde al conjunto vestido de azul.
1: Bueno, en 17 minutos, una de las primeras participaciones, de las primeras aproximaciones del seleccionado croata. Un control, un taco, un giro de Susic. Una infracción de Veiga. Ahora el profesor Luka Modric, pelota parada, suben los marcadores centrales, está ante Budimir, Croacia se aferra y demasiado a las pelotas paradas.
0: Atención, Niquito, somos más de 8.300 conectados en línea rumbo a los 10K. 10K, 10K, 10K, 10K, 10K, 10K, 10K, 10K, 10K. Se va a venir el tiro libre peligroso por la derecha para entrarle el profesor Luka Modric. El tiro, pierna diestra, se abre el balón, eleva, termina sacando en una mente, corre Leao, la toca derecha hacia adelante, muy bien, jugando para

0: Nieto, Nieto que perdía, saca Pongracic, no quería problema finalmente, Sútalo, hay lateral por la derecha, le corresponde a Portugal en 18.
1: ¿Cómo termina teniendo también las tres características el seleccionado de Portugal en lo...
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0: Figura aquí abajo, en el zócalo de la transmisión, nos escriben en la última publicación, quiero caja grande, ya están participando, la tiene Vitinha, Vitinha para Nuno Mendes, por la izquierda se muestra también Leao, espera el bicho en el medio, juegan para que corra, no va a llegar Nuno Mendes, despeja Stani, si juega en corto el envío, se le va por la derecha, no puede salir con liviandad el equipo del Laco Dalic, hay salida hacia atrás, la tiene Portugal en 19 minutos, Nico.
1: Si te menciono porque ya estás cumpliendo con los requisitos y participando por la camiseta de Luka Modric y de Cristiano Ronaldo. Quiero caja grande, dice Alcornoque 18. Desde Arequipa, quiero caja grande, dice Idalinaira. Quiero caja grande, dice Marotita. Queremos caja grande, dice también Almu. Todos participando, comentando en la publicación.
0: Báncame que se viene. Pelota para Neves, llevó por la derecha. Ataca Portugal, quiere el primero, casi 20 minutos del primer tiempo. Táctica.
1: Portugal quiere caja grande.
0: Quiere caja grande. Quiere caja grande. Quiere caja grande. 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Bancame, se viene Portugal. Tiro para Rafa Leao.
1: Pica la pelota.
0: Ay, Veiga, querido. Renato Veiga se pierde por línea derecha. Salida para Stanis y respira Croacia.
1: Pero terminó pateando el arco, más que brindarle justamente un pase a Rafa Leao. Bueno, Renato Veiga, por ahora lo más flojito del seleccionado de Portugal. Anteriormente desmarque con ruptura, aparición sorpresiva de Joao Neves, no se animó a colocar ese pase filtrado, Joao canceló.
0: Ataca nuevamente el equipo del bicho, la lleva Vitinha, Vitinha para Nuno, Méndez para Veiga, cerquita Rubén Díaz, entrega para Joao Cancelo, recibe en el círculo central, toma el timón del barco, se viene Cancelo, Cancelo al ataque, levanta la cabeza, pelota a la derecha, contra la raya recibe Neto, se estira Perisic, hay lateral para Portugal, ya recorrimos más de 21 minutos de la primera parte, estamos a un me gusta de los 2700 likes, es dale like, dale, dale, dale, dale, dale, dale like, dale, dale, dale, dale, dale, dale like. Dale, dale, dale, dale, dale, like. Dale, like. Por la izquierda se viene Leao. Levanta para el bicho. Juega hacia atrás para Vitinha. En el medio espera Cancelo. Va para Neves. Primero pasa por el número 15, el número de teléfono.
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0: La pelota Veiga.
1: Está cada vez más hundido justamente el seleccionado croata. La propuesta inicial, la posesión es de Portugal. Tiene más fuego por el ala izquierda cuando están Nuno Mendes y Leao que por derecha.
0: La lleva Bruno Fernández, hace mucho no lo nombraba a Bruno Fernández, toca para Cancelo, Cancelo que abre más, línea de fondo, sector derecho,
1: llega Bruno, llega
0: el
1: Bruno.
0: Centro de Neto que no, en corto va a ser la pelota, descarga F5 a la jugada Rubén Díaz, dos tiempos sobre la zurda para Vitinha, Vitinha uno de los que más sabe, entrega para Rafa Leao, me gusta su indisciplina, claro, para ser verborrágico gana, pero termina después perdiendo en la segunda con Stanisic, el envío va a ser para Ante Budimir, trasenta al suelo, cruza la mitad de la cancha, anticipa bien Rubén Díaz, atrás la pelota, sale Bey. Veiga, Veiga con el arquero, Costa, 22 minutos, 0 para Portugal, 0 para Croacia.
1: Y mientras tanto también no encontramos, no solamente participaciones tan destacadas, tanta influencia de Bruno Fernández de tres cuartos de cancha hacia adelante, sino que por ahora tampoco tuvo una situación clara, un mano a mano el bicho. Veremos ahora con el continuar del partido.
0: Mira cómo enganchó el lujo que hace yo, Cancelo la baja.
1: A ver el bicho.
0: Leao, Leao para Cristiano Ronaldo. Ronaldo por la izquierda con Vitinha, se asocia lo que más sabe. Centro Nuno Mendes, segundo palo, casi en contra. Pongracic se llevó la pelota puesta de cabeza, segunda vez que cabecea hacia atrás, casi gol en contra, regala un córner, tiro de esquina por la derecha para Portugal.
1: La salida del bicho, la llegada, el lanzamiento de Nuno Mendes, la aparición presión por el lado opuesto de Neto, que llegaba Pongracic, que se tira de cabeza en esta oportunidad al ladito del palo. Pero cada vez que Portugal tiene la oportunidad por izquierda, puede terminar lastimando por derecha.
0: Aplaude Roberto Martínez, el entrenador de Portugal. El bicho en el punto penal, a 12 pasos de distancia del arquero. Levanta la mano Nuno Mendes. Para mí va a ir para el bicho. El centro de Nuno, segundo palo. Se pasan todos, no pudo. No pudo en el segundo poste Neves.
1: Joao
0: Neves tuvo la posibilidad. Encontró la pelota cuando no lo creía. Se salva Croacia, 23 minutos y medio.
1: El centro de Nuno Mendes fue total y absolutamente maravilloso. Al segundo palo para una llegada sorpresiva. Sigue marcando en zona al seleccionado croata. La aparición de Joao Neves, que le pica anteriormente, no puede impactar de lleno la pelota. Eso termina siendo que el envío va directamente hacia la tribuna. Bueno,
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1: En este momento también, si te estoy mencionando, si te estoy leyendo, es porque comentaste en Instagram en @GomezNico10, @LautaroBrude, en la última publicación, la que hicimos con McDonald's. Stephanie.Karen.54 dice: queremos caja grande y participa. Gustavo Maras dice: quiero caja grande y participa. Radamel 208 dice: quiero caja grande, estoy en Medellín y participa. También la madre de los postres MDQ, quiero caja grande y participa. Todos cumpliendo con los requisitos.
0: Impresionante, ya hay más de 35 participantes por las camisetas solamente por Instagram. 25 minutos tenemos de la primera parte, más de 9.000 los conectados.
1: Qué bien vendría una caja grande ahora, ¿eh?
0: Queremos caja grande, queremos caja grande.
1: Qué bien que vendría.
0: Sí, no, sí. Y un hielo grande.
1: Totalmente.
0: Exactamente. El calor lo pone el fanático de verdad. Se acaba de tener el juego, se va a venir.
1: El calor lo pone el país, pero la pasión lo pone el partido.
0: Estuvo.
1: ¡Ay, no!
0: Claro, se hace la luz. ¡Qué grande!
1: Increíble. Llegan próceres.
0: Davidcito Muñoz está participando por la camiseta. David Muñoz, desde Punta Paitilla, en la Casa Amarilla, participa por la camiseta del bicho.
1: Muchos fanáticos que están en este momento prendidos, ilusionados. Más de 9.000 los conectados. A nada de llegar a los primeros 3.000 pulgares hacia arriba. Gracias, porque el otro día llegamos en México contra Ecuador.
0: Sí.
1: Más de 2.500.000 suscriptores. Más de 2.200.000 visitas. Hoy, Cristiano y Modric. Duelo de balones de oro. Duelo de leyendas. Uno clasifica y juega contra Lamin. El otro queda eliminado.
0: Muy bien, se va a retomar el fútbol aquí en Toronto. 0 Portugal, 0 Croacia. Todo está por pasar, todo va a ocurrir. A ver, ¿quién delimita la próxima acción? Buscamos el primer tanto del partido.
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0: Envío largo del número 3, lo busca ante Budimir, pica la pelota, le termina quedando a Susic, se viene la contra de Catalina,
1: son tres. Los
0: Santos Evangelios, ataca a Croacia, le va a ganar muy bien Vitinha, le puso bien el pecho a la bala, le queda el rebote a
1: Susic
0: y le va a pegar, engancha, no puede, de nuevo sobre la banda zurda para Perisic, mano a mano contra Cancelo, el centro rebota en Joao, saca Vitinha, respira ahora Portugal.
1: Como termina también de manera estratégica en varias oportunidades el seleccionado de Portugal, dejando libre la salida por el lado de Pongracic. Bueno, después de la pausa de hidratación, ahora aparece Croacia querer tener otra propuesta.
0: Susic por la derecha, toca para Vlasic. Sector derecho, quiere tirar el centro número 3. Espera ante Budimir por la izquierda, Perisic. Va a retrotraer la jugada. Tenemos 28 minutos de la primera parte. 0-0 el partido en Toronto. Presiona Cristiano Ronaldo. No se sacan diferencia por el momento. Habría largo. Hoy ya ganó España. Espera España por el rival, el ganador de esta serie. La toca en el medio. Kovacic va entregando para Baturina. Baturina que engancha, juega hacia atrás. La tiene Pongras y 28-15.
1: El tema es que claro, cuando aparece el profesor Luka Modric, es ahí donde Croacia puede llegar a tener ese pase filtrado, esa identificación y conexión con un jugador desmarcado de tres cuartos de cancha hacia adelante. Cuando no la tiene Modric, Croacia no encuentra ese pasador.
0: Modric, pelota hacia atrás, sale Pongrasic, la busca Zútalo, envío de Pongrasic, línea de derecha, se viene, muy buena pelota filtrada por la banda directa, mano a mano contra Nuno Mendes, se viene Blasic, se engancha el número 3, se quiere rematar, posición adelantada, dice el árbitro. El colegiado noruego se apoya en el asistente de línea. Saque desde abajo. Le pertenece a Portugal, que sufrió un 29.
1: El 2 contra 1 en salida inicial. El profesor Luka Modric. Y un pase para Pongrasic. Sí, estaba más adelantado que Einstein.
0: Sí.
1: Este, el amigo que estaba 1 contra 1 dentro del área. Y de repente se empezó a escuchar. Miau, miau, miau, miau. Qué terrible. Qué terrible, pobre hombre. 1 contra 1 en el área.
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1: La casa de David Muñoz.
0: Toronto. El tiro de Nuno Mendes por el sector derecho, se viene Cancelo, la bajó espectacular. Línea de fondo del centro de pierna izquierda. Segundo.
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1: Madrid, Joao Cancelo y la gambeta, Perisic le cueste demasiado en el aspecto defensivo, el centro al segundo palo, llegaba el bicho, la gente quería decir siu y encontraron no.
0: Y cómo es la canción, en bicho yo me convertí, CR7 soy, siu, en bicho yo me convertí, CR7 soy, siu. Pongrasic presiona a Bruno Fernández. También Cristiano Ronaldo se ríe, Monchi, entonces todo está bien. Espectacular. Envío por la derecha para Susic. No la puede bajar Vlasic. La termina ganando en defensiva Veiga. Veiga por la banda izquierda con Nuno Mendes. Se viene el número 25. Va a enganchar. No puede Zútalo. Tampoco está Anicic. Intentaba el profesor Luka Modric. Gana un lateral Portugal. Más de media hora del partido. No se sacan diferencia los equipos, Nico.
1: Estamos también en presencia de un récord histórico porque Cristiano Ronaldo, con 41 años y 147 días de edad, se convirtió en el jugador más veterano que disputa un partido de eliminación directa en la Copa del Mundo. Nuevo récord para el bicho.
0: Sale del fondo Portugal. Estamos a un me gusta en la transmisión de llegar a los 3.000. 3.000 likes. 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Venga por la izquierda para Nuno Mendes. Crece Portugal, quiere el primero. Las más claras fueron para el conjunto de Roberto Martínez. La tiene Rafael Leao, el hombre del Milan que descarga el esférico. Domina ahora Vitinha para Rubén Díaz. Se pone largo rival de enfrente. La tira larga para Joao Cancelo. La tiene ahora finalmente Neto. Recibe el 18, juega para el 20. Cancelo para Rubén Díaz. Presiona en ofensiva a Turina. No podía Veiga y la pelota la tiene Portugal.
1: Y vos remarcabas anteriormente también la poca intervención que tuvo Bruno Fernández de tres cuartos de cancha hacia adelante. Fíjate, cada vez que Bruno se centraliza, o Modric o Kovacic están muy atentos a lo que puede llegar a ser el máximo asistidor histórico de la Premier League, como es Bruno Fernández.
0: Muestra la pelota por la derecha, Neto engancha contra Pérez y juega hacia el medio. Iba Veiga y perdía, yo Cancelo. Le queda Modric, puntea bien la pelota, se asocia con Pérez y Choy. Como lateral izquierdo, envío por la banda zurda, no podía dominar. Su compañero F5 al sistema, recarga bien Vitinha. Se pone como eje entre los centrales, empieza a diagramar su mejor versión el equipo de Roberto Martínez. Tenemos 32 minutos de la primera parte. 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
1: Bueno, el tema es que, claro, si no hay sorpresa, si no hay un ritmo más, se vuelve todo muy monótono, previsible. A ver, ahí está Lauti.
0: Envío largo, la bajan dentro del área, se la queda Neves para Nuno Méndez, intenta el 23, a jugar rápido la pelota, pégale, no, va sobre la banda izquierda, el tiro por lo bajo, el arquero, el rebote al medio, Cristiano, la sacaron justo, Sútalo al córner, estuvo a nada el primero del Portugal, tac, tac, sonaba el clac, la despeja el defensor, llegó Bruno Fernández.
1: Abandonaba la zona medular, aparece como extremo por izquierda Bruno Fernández, con la pierna zurda hay un desvío en Stanisic, eso es lo que termina teniendo muy atento a Livakovic. Portugal pudo haber tenido el primero, ahora suben todos los de buen juego aéreo.
0: A una persona que entra en la transmisión de
1: Super Radio, 10.000
0: conectados en línea, comparta la transmisión, o sea, Nortiva, que no te quede el sapo en la barriga, le va a pegar Rafael Leao, en el medio espera Cristiano, lo ve a Rubén Díaz, lo propio para Vitinha, en corto de la pelota, Bruno Fernández hacia atrás, envió para jugar rápidamente
1: con Nuno Méndez,
0: pégale en uno, engancha en uno,
1: pasó Baturina,
0: pégale Méndez, rebota, Susic, la saca justamente el número 3 y la contra es mano a mano contra el defensor, Baturina, viene, buen kick del defensor, hay salida de Neto, juega en corto la pelota con Rubén Díaz. No,
1: absolutamente nada, brillante justamente el retroceso, Rubén Díaz que detecta, encima Rubén Díaz estaba amonestado, o sea, si había infracción,
0: sí,
1: podría haber tenido otras consecuencias, único amonestado del partido, mientras Maturina decía, dale a tu cuerpo alegría Maturina, bueno, Rubén Díaz volvió de la mejor manera, se la quitó, todo es de Portugal por ahora. Tiene la posesión, no las situaciones claras.
0: La está pasando bien.
1: ¡Brillante!
0: Entonces la gente también.
1: ¡También!
0: Gracias a Nahuel Chinuri, a toda la producción, a Sofía Cortés, a todos los que estuvieron en la previa aquí. 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
0: La Casa Amarilla en Punta Patilla. 35 minutos, toda la gente aquí, el gol del bicho aquí. ¡Claro!
1: Oh, Monkey, ¿qué dice Monkey?
0: ¡Se escuchó al aire!
1: No se escuchó.
0: Mientras tanto, la viene sacando Vega, Vega con Nuno Méndez. Nuno Méndez por la izquierda con Rafael Leao, mano a mano contra la marca de Stanisic. Hacia atrás la pelota para Vitinha, levanta la cabeza, no tiene con quién. Envía un spam.
1: Recibido,
0: le dice Rubén Díaz. No tiene nada para decir, Joao Cancelo pierde la pelota. Recupera Peris y juega en corto. Se viene con Kovacic, que hace mucho no lo nombrábamos, el profesor. Más que nada en zona defensiva, madre.
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1: Bien Kovacic, mal Budimir.
0: Hola Carlos Ramos, también para Teo 42OF. A una persona que le dé me gusta de llegar a los 3.000 likes. Dale, like. Dale, dale, dale, dale, dale, like. Dale, dale, dale, dale, dale, like. Dale, dale, dale, dale, dale, like. Dale, like. Vitinha, sé que tiene la pelota. Juega en corto para Vega, el marcador central. El segundo que tiene Portugal. Adelante el envío para Neve, nuevamente para Vega. Se abre Rubén Díaz, domina la pelota. El número 3 se juega. En salida para el número 23. Juega ahora contiguamente con el número 25. El teléfono que viene marcando con Rafael Leao, el 17. Hacia atrás la pelota nuevamente con Neves. Neves distribuye. Pero, 36 minutos 0-0.
1: Pero la verdad que lo de Neves, cuando Vitinha toca y va a buscar para que se la devuelvan al pie, se la vuelve a comenzar justamente con el marcador central. Vitinha seleccionando los momentos cuando aparezcan Vitinha y Bruno en una misma interacción. Bueno, el Portugal seguramente
0: genera peligro. Mira cómo se prende el bicho, se viene Ronaldo, descarga para ir a buscar Bruno.
1: A ver, Bruno.
0: Se encuentran los fanáticos del Manchester United, abajo hay falta. Tiro libre para Portugal en 36 y medio.
1: Qué bueno cuando aparece Bruno Fernández con esa capacidad de gambeta, con esa capacidad de juego filtrado, con esa capacidad que tiene para identificar un desmarque a la perfección. Pero por ahora me hace acordar de la película Encanto, ¿sabes por qué?
0: ¿Por qué?
1: Porque no se habla de Bruno.
0: No, me encanta.
1: Y si se habla de Bruno, Portugal sí va a tener buenas noticias. Pero por ahora no se habla de Bruno.
0: Más de 3.200 likes, ¿cómo está? Llegando la gente a cumplir la meta.
1: Pam, pam, pam, pam.
0: Neto, neto, neto. Juega para Cancelo, Cancelo, Cancelo. El centro de Cancelo. Bueno, rasanta al suelo, Livakovic. Aquí estoy yo. Dijo el número uno de Croacia, de los mejores en el partido. Para el conjunto de Lako Dalic. Ahí salía 37 minutos. La tiene Sútalo.
1: Aquí estoy yo, decía justamente Luis Fonsi. Bueno, Livakovic también. Mirálo, mirá Luca Modric.
0: Luca Modric, línea de fondo.
1: No, pero se la tiran a correr contra Nuno Méndez.
0: 40 años tiene. 40.
1: 41.
0: 41.
1: Oh, no, no, 40, 41 40, 40,
0: Cristiano. 40,
1: 41 Cristiano, 40 el profesor. ¿Cómo le van a tirar el lanzamiento a correr contra Nuno Méndez?
0: Contra Nuno Méndez.
1: Ay, por favor.
0: Me hacen reír. Mirá, David Muñoz, nuestro amigo, nos dona $2. Gran abrazo para Jorge.
1: Gracias, David.
0: Para Jorge, que está en Honduras. Gran abrazo para él.
1: Jorge Seguebes.
0: 38 minutos del primer tiempo. Nuno Méndez para Vega. Por la derecha la pide el número 3, Rubén Díaz. La están pasando bien
1: hasta
0: todos.
1: Honduras,
0: aquí.
1: ¿Eh?
0: Muy bien, ¿eh?
1: Se nota.
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0: La tiene Vega, domina el número 3, se viene en ofensiva, línea de tres cuartos, ataca Portugal, quiere el primero del partido, 0-0 está el encuentro, espera España, próximo lunes vamos a estar con el partido, puede ser Portugal-España, Croacia-España, llegará el bicho, llegará Modric, en un ratito lo sabremos, por el momento habría largue, tiro largo, muy bueno de Vitinha, corre sobre la izquierda, se mete Bruno Fernández, la marca Ed Stanis, pica la pelota, se retira y corner, sí, tiro de esquina Portugal, que cada vez que ataca de pelota detenida es lo mejor que vimos.
1: ¿Sabés que cada vez que lo atacan justamente a Stanisic tiene la tendencia el seleccionado portugués de ganar ese duelo uno contra uno, de ganar ese espacio? Se lo ataca muy poco a Stanisic para lo flojo que es defensivamente. Mira, Cristiano habla con Rubén Díaz. Al parecer hay una jugada preparada.
0: 40 minutos, atención, no será en esta, ¿no? Táctica y tal, son la clase. Si querés el gol de Portugal, dale me gusta. Si sos de Croacia, querés que banque Livakovic, también dale like. Llegando a los 3.500, por Gales hacia arriba, rumbo a los 4.000. Se va a venir el centro de Bruno Fernández, pierna derecha. Jugada cerrada, segundo palo. Pasaron a todos. Cabeceaba como podía Pongracic. La saca por el otro lado, va a haber otro córner ahora por la derecha para Portugal.
1: Siempre se prepara para perfilar y atacar justamente por el lado opuesto, por el segundo palo, Joao Neves. Él es el más bajito, entonces detecta los espacios vacíos que puede ocupar y llegar de buena manera. Ojo que en Croacia no hay nadie para un probable rebote, ¿eh? Todos defienden en zona. Mira, no hay nadie
0: rápido
1: en la media luna.
0: Para Neto.
1: Mirá,
0: Neto ahí, juega en corto en la media luna. Le va a pegar. No puede Bruno Fernández porque no le pegó él. Va para Joao Cancelo. Perfil invertido en Nuno Méndez. De frente al arco. Al centro. Bueno, para Leao. Sacó Perisic. Apagó el incendio número 14. Si no parecía también Veiga. Para marcar el primero del partido. Por la derecha está Anisic. Ganó el lateral. Ahí marcaba bien Joao Cancelo. De derecha a izquierda fue a trazar la diagonal el número 20. Con la solidaridad de siempre del defensor. Salida desde abajo. Le pertenece a Croacia.
1: Pero claro, en el segundo córner lo terminan detectando de que no había nadie marcando en la zona de la media luna. Juego corto, clarificación, Bruno para Joao. Joao Cancelo tardó demasiado. Era para el impacto, no para gambeta.
0: En corto el envío.
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0: La viene buscando en la mitad de la cancha Baturina. Baturina contra Bruno Fernández, tiró diagonal a la derecha, mirá que viene, llegó Leao, pero le vuelve a quedar la pelota al equipo croata, línea de tres cuartos,
1: la
0: se viene vestido de azul, juegan por la izquierda, se viene Perisic, se va a enganchar, la marca de Joao Cancelo, también de Neto, quiere tirar el centro, bien Pedrito, ganó por un lado, la fue a buscar por el otro, presiona el ataque nuevamente Perisic, el taco hacia atrás, la domina Kovacic.
1: La patada que terminó ejecutando justamente Joao Cancelo, queriendo realizar ese full táctico, seguramente cuando se frene el juego amonesten al lateral del Barça.
0: Sale abajo Vitinha, ganó.
1: A ver ahora
0: la pulsada de la partida número 23. Bruno Fernández abrió a la izquierda para Leao. Se choca con Cristiano Ronaldo. Se la pide cerca al bicho. 42 minutos. Esperamos más
1: el
0: de
1: bicho.
0: Más también de Bruno Fernández. La pelota la tiene el número 7. Cristiano Ronaldo, el número 7 hacia atrás. Para jugar rápidamente con el 25. Nuno Méndez con Leao. En el medio espira Vitinha. También lo ve a Rubén Díaz. A ver si pasa por él. Joao Neves pide la pelota. Se la dan a Vitinha por la derecha. Joao Cancelo nuevamente con Neves. Neves para Vitinha, 42 minutos 0-0.
1: En este momento también aparece una de las grandes figuras en el chat. Nuestro amigo Deivo MX nos dona 49 mexicanos.
0: Deivo,
1: qué grande está Davo y está Deivo.
0: con todos los clips aquí pertinentes. Entonces, Deivo, atento a la transmisión, la tiene Leao con la pelota y hace Lujito. Lo hace pasar al rival Veiga y la pelota.
1: Vos tenés que ser Deivo el chingón.
0: La tiene Rubén Díaz, filtra para Cristiano de primera, giró. Bruno Fernández no pudo. La marca buena de Sútalo, el número 6 para el número 16, Baturina y la pelota.
1: Más de 10.000 conectados.
0: Hay falta de Joao Cancelo, deja continuar.
1: Son cuatro.
0: Porque la tiene
1: son
0: el equipo
1: cuatro.
0: Croata. Por la banda izquierda se viene Kovacic y por la derecha la pide Susic. Al ataque el número 8 le va a picar Baturina. Baturina y la pelota se la dieron. El número 16 para Joao Cancelo, también Neto, el centro cruzado. Rebota en la cabeza de Cancelo, en dos tiempos saca el número 20.
1: Mala decisión la que termina tomando Kovacic. Eran 4 contra 3. Tuya Lauti encima ahora está costando el retroceso. Bueno, eran 4 contra 3. Kovacic, en vez de buscar un pase que rompa estructura, buscó seguir amplificando, buscó seguir construyendo con la gambeta.
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0: Tiempo neto, me imagino 3 o 4 más por la pausa de rehidratación. No llegaba a la pelota Bruno Fernández, se va largo el envío. Livakovic se queda con el esférico en 44 minutos.
1: Más de 10.000 los conectados en este momento. 3.299 los pulgares hacia arriba. Aún no estamos de llegar a los primeros 3.300 likes. Todos a dejar ese pulgar hacia arriba en homenaje, en tributo a las leyendas Modric y Cristiano.
0: Se viene Vitinha, va para el bicho. Repone bien el defensor de abajo, Baturina. Le queda el envío nuevamente. Joao Neves se pone como marcador central. Entrega para Nuno Mendes, nuevamente Neves. A correr por la derecha sale Rubén Díaz. Ahí lo dejan correr, Baturina que espera. A la diestra más, contra la raya. En dos tiempos, Neto, Neto que devuelve 44-30. Se nos va el primer tiempo. Somos más de 10.000. Somos más de 10.000 conectados en línea y vamos por 11K. 11K, 11K, 11K, 11K, 11K, 11K, 11K, 11K, 11K. Tiempo cumplido tenemos. La lleva Rubén Díaz hacia el medio con Veiga.
1: Tema que claro, la verdad que ahora en este fragmento de juego donde le queda mucho a Rubén Díaz, a Veiga, bueno, está faltando ese pase.
0: Por la de izquierda se viene Leao, la marca es de Stanis y también Susic. A ver qué inventa Blasic y presiona en altura. La tira por un lado, la va a buscar por el otro. No puede con Nuno Mendes, buen primer tiempo de Nuno, ¿eh? Nuno Mendes para el arquero Costa. ¿Cuánto más, Nico?
1: Vamos a ir hasta el minuto 49. 4 minutos más. Atención para todos los que están prendidos del otro lado. La milla mal, más desafiante que nunca.
0: ¿Qué dijo?
1: No le tenemos miedo a ninguna selección. Y acuérdense que también ayer dijo que España no es para nada inferior a Francia. Que hasta cuando se enfrentaron, ganó España.
0: La tiene Cristiano Ronaldo, pelota para Rubén Díaz, se le muestra Cancelo. Ahora a la izquierda con Vitinha, hace mucho no lo nombraba Vitinha, entrega para Veiga, por la izquierda Nuno Mendes. Cuida en corto, mitad de la cancha, donde todo se diagrama, donde todo se cuece, donde se imagina las mejores versiones para Portugal. Llegan los mensajes, ¡claro! Muy bien, llegan las propuestas. El centro de derecha, izquierda, bueno para el bicho, lo llega Bruno Fernández, rebota Leao. Leao, se agarraron la cabeza a todos. Tenés que contar lo que siempre decís ante este tipo de situaciones porque es increíble lo que se perdió Leao.
1: Es que yo creo que este comentario y esa frase se termina, tuvo su nacimiento con este tipo de situaciones. A ver, el 2 contra 1, aparece Joao Cancelo, se lleva la marca, Neto y la gambeta, Neto y el centro pasado, mal despeje, Stanisic.
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1: Tribuna.
0: Leao, querido.
1: Pasa en la vida real y pasa ídolo, también a Leao en el Mundial.
0: Llegaba a hacer ese gol de media tijera en el aire de forma acróbata al lado de Cristiano Ronaldo. Para el 1-0 iba a quedar para la historia. Pero todavía tiene tiempo Leao, que ha hecho goles importantes con la selección de Portugal. Rebota la pelota en Blasic. Se va por línea de costado. No, primero llega Leao justamente. Tenemos 47 de 49. Últimos 120 segundos. 10.500 son los conectados. Envío largo, el cambio de frente. Pipe, corre camino. Era Neto. no llegaba, fue en bruto. La pelota se pierde por línea de costado. Hay lateral para Croacia, últimos dos del primer tiempo.
1: John Smith que dice, Leao no mete una pelota. A ver, bueno, Portugal tuvo las más claras, pero a su vez también falló en el aspecto de la definición. Centro de Leao, definición de Bruno Fernández, iniciando el partido. La tajada de Livakovic. Y en esta oportunidad, Rafael Leao, que bueno, quedó esa descripción que buscó ángulo y encontró tribuna. Como vos con ese mensaje que buscás ángulo y encontrás tribuna.
0: Estamos a un me gusta, tenemos que llegar antes de que termine este primer tiempo a los 3.500 likes. Tenemos 3.499, pongan fui yo si le está dando me gusta en este momento. Dale like, dale, dale, dale, dale, dale like. Dale, dale, dale, dale, dale like. Dale, dale, dale, dale, dale like. Dale like, fui yo, dice Eric. Bienvenido, Janet. Hola, para Bray Plach, nos acompaña Carolina Taseo. Vamos, Croacia, nos dicen, vamos, siu. Darilén, que hincha por Portugal. 3.499, le voy a dar F5 a la transmisión para ver si llegamos a los 3.500. La tiene Luka Modric, levanta la pelota finalmente hacia atrás, juega en corto para Pongrasic, Pongrasic para Sútalo por la derecha, se muestra Stanisic en la mitad de la cancha, espera Susic. 3 minutos de 4 adicionados en la última
1: y ahora es Croacia el que termina justamente con la posesión del balón. Portugal retrocediendo unos metros, le está costando y demasiado también a los europeos la cuestión del clima. Yo sé que en Canadá también es otro clima. Tuya
0: la
1: última.
0: La tiene Sucic en la media luna, la tira Lara, bien anticipada por Joao Cancelo.
1: Más en buena Estados Unidos defensiva. que acá sí. En Canadá.
0: Exactamente, la tiene número 8. La viene jugando rápidamente Kovacic. Nuevamente con el número 10, Luka Modric. Va para Kovacic, la marca de Neto. También está cerquita el futbolista Bruno Fernández. De 8 contra 8. Gana el hombre de Croacia. Tiempo cumplido tenemos. A ver qué dice el noruego. Mientras tanto la lleva Susic. De primera para Modric, levanta. Juega bien para Pérez y se encuentra...
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1: Un 2 para que le llegue justamente al tercer hombre. Corto para largo. Tema que claro, Perisic no picó a tiempo. Bueno, Portugal el que tuvo las más claras. Bruno Fernández y Rafael Leao. Ninguno de los dos pudo convertir. Por ahora 0-0. Estamos teniendo alargue. En el duelo de Cristiano Ronaldo contra Luka Modric.
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5: Muy bien, fanáticos de la secta deportiva, estamos aquí en el entretiempo donde empata Croacia, donde empata Portugal. 0-0 aquí en la pantalla de la secta deportiva. Más de 10.000 conectados del otro lado. Quiero empezar a pedirle pulgares hacia arriba. Pulgares hacia arriba a todos los fanáticos de la secta deportiva que están aquí presentes, porque hay un gran sorteo para todos los fanáticos que están del otro lado. Más de 3.500 son los pulgares arriba. Vamos rumbo a los 4.000 likes. Atención. A vos que me estás escuchando del otro lado, a los 4.000 me gustas, te voy a activar la chance de duplicar las posibilidades de llevarte las camisetas. Una camiseta edición especial de Cristiano Ronaldo y una camiseta especial también de Luka Modric de Croacia, que realmente excelente. Nuestros amigos de Cargonet que nos han traído las camisetas aquí para que puedan tenerla todos los fanáticos de la secta deportiva. Más de 8.000 conectados del otro lado. Quiero empezar a leerlos a todos los fanáticos que están aquí presentes. Hola para Gonzalo Quiñones, para Omar Martínez también, aquí ya la pantalla de la secta deportiva. Hola para Jorge también.
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5: El debate en el chat, si la final perfecta para este mundial sería Argentina de un lado y Portugal de Cristiano Ronaldo del otro. Podríamos tener el último baile, podríamos tener la batalla final de un lado Messi, del otro lado Cristiano Ronaldo en la pantalla de la secta deportiva. Hola para Paul Jiménez, que Portugal juega feo. Portugal, que creo yo en la previa se la daba como la favorita a ganar este mundial, y por ahora le está costando ciertos encuentros. Más de 8.000 conectados del otro lado aquí en la pantalla de la secta deportiva, rumbo a los 4.000 me gusta. Sigue subiendo la barrera de los likes, quiero llegar a los 4K, quiero llegar a los 4.000 pulgares hacia arriba. Es muy sencillo, a vos Natalie que estás del otro lado, a vos Alberto, a Gabriela, a Eric Hernández también, que está aquí presente. A cada uno que le dé pulgar hacia arriba, está participando por el sorteo de las camisetas. Te explico cómo hacerlo. Si estás desde tu celular, al lado de la campanita, cuando te suscribís una vez al canal de la secta deportiva, eso ya de base. Te suscribís al canal de la secta deportiva, apretás la campanita para que te lleguen todas las notificaciones de nuestros encuentros. Además, si te suscribís, apareces en pantalla y te damos la bienvenida en exclusiva. Luego al lado hay una manito de pulgar hacia arriba, lo apretás y automáticamente estás dando like. Y como das like, participás del sorteo de las camisetas. Así es, como muy bien te digo en este preciso momento, vas a participar de las camisetas que tenemos del otro lado. Hola para Edic, del otro lado aquí presente, para Luis Alfredo también, que nos saluda aquí en la pantalla de la secta deportiva, para Claudia también del otro lado. Momento de pulgares hacia arriba, gente, no dejen de dar su like, no voy a dejar de pedirles sus me gusta, porque realmente son unas grandes camisetas que tenemos en el día de hoy para todos los fanáticos del otro lado. Comentame, yo quiero la camiseta, si ya le diste pulgar hacia arriba, así yo me puedo comunicar con la producción del otro lado. Y una vez que termine el partido, el ganador se va a anunciar por...
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5: Si soy mujer, obvio que soy mujer. Arroba Sofía Cortés con doble T. Hola para Luis Alfredo del otro lado presente, para Rigol que ya está participando de la camiseta, Mariela que también está participando. Pulgares hacia arriba, vamos rumbo a los 4.000 likes, me quedan 225 likes, con que 200 personas de los 8.000 que tenemos del otro lado le den pulgar hacia arriba, van a participar automáticamente de las camisetas que tenemos en el día de la fecha. Hola para Dani, del otro lado aquí presente. Hola también para Vértices, que está participando. Saludos desde El Salvador. Tenemos envío directamente de Argentina a El Salvador si llegas a ganar la camiseta. Hola para Satélite, también presente aquí del otro lado. Hola para Antonio también. Para Carlos Jacob. Un gran saludo para Mariela Velázquez. Muchas gracias Mariela Velázquez, que es nuevo suscriptor, y le damos la bienvenida aquí en la pantalla de la secta deportiva. Grande Mariela, que ya se suscribió, y que no sé, y que nadie sea amarguero también, que se ha suscrito ahora en el canal, y le damos también la bienvenida y las felicitaciones a todos del otro lado. Para Nacho Los Calzo también. Vamos Nacho, bienvenido al canal. Recuerden que suscribiéndose, como lo está haciendo Nacho en este momento, van a salir en la pantalla, como lo hace Nacho en este preciso momento, como lo hace Normi Morales. Normi, bienvenida a la secta deportiva, bienvenida a esta gran familia que somos más de 2 3.504.000 suscriptores. Del otro lado, aquí presente, vamos Jaime, grande Jaime también. Saludos para vos, la bienvenida por ser parte de este gran canal. Quiero pulgares arriba, quiero sus likes. Nos faltan 150 pulgares hacia arriba para que todos dupliquen las chances por el sorteo de las camisetas. Dale tu like, deja tu pulgar hacia arriba, muy sencillo. Como lo estaba diciendo antes, desde tu teléfono móvil, desde tu tablet, desde tu computadora, si estás desde el televisor además, con el control remoto buscás la manito hacia arriba y automáticamente vas a estar participando. La bienvenida también especial a Alejandro, Alejandro Astorga, nuevo suscriptor también, y las bienvenidas pertinentes a la...
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5: Azul, que es nuevo suscriptor y también le damos la bienvenida. Recuerden todos que suscribiéndote apareces en pantalla y no te vas a perder ninguno de los encuentros aquí en la pantalla de la Secta Deportiva. Hola para Manuel Rodríguez, le damos la bienvenida. Grande Manuel Rodríguez que se suscribe, le damos el saludo a toda la familia acá de la Secta Deportiva. Vamos rumbo a los 4.000 likes, me quedan nomás 80. 80 pulgares hacia arriba. ¿Cómo crece en este entretiempo la barrera de los likes? Más de 300 personas ya le han dado pulgar hacia arriba y están participando automáticamente de las camisetas. Grande Hades, nuevo suscriptor también. Bienvenido a vos, Hades, que ya sos parte también de la Secta Deportiva. Más de 7.500 los conectados del otro lado. Quiero llegar a los 4.000, ¿eh? Quiero llegar a los 4K antes de que termine este entretiempo, cuando se venga los segundos 45 minutos, quiero tener los 4.000 likes para que todos ya estén duplicando las chances de poder llevarse las camisetas. Hola para María Osorio, que ya deja su pulgar hacia arriba, para Guillermo González, saludos desde Costa Rica. Hola para Diego Pérez, que ya le ha dejado su like. Grande Diego Pérez del otro lado. Para Juan de Dios también, que ya le mandó su like. Grande Juan, hagan todos como Juan y dejen su pulgar hacia arriba. Y saluditos a todos en la pantalla de la Secta Deportiva. Hola para Luis también aquí, con las banderitas de Portugal. ¿Desde dónde nos escuchan los fanáticos de la Secta Deportiva? Quiero saber de dónde son todos nuestros fanáticos. Hola para Uriel Velázquez. Eric, que pone que entra el comediante en el segundo tiempo, tirando chiste ahí del otro lado. Qué grande, Eric. En este preciso momento, me faltan solamente 5 pulgares hacia arriba para llegar a los 4.000 likes y activamos las chances de duplicar. Me quedan 5. Me quedan 4. Me quedan 3, 2, 1, 4.000 pulgares hacia arriba. Muchísimas gracias a todos los fanáticos de la Secta Deportiva que han dejado su me gusta del otro lado. Muy bien a todos los que ya están participando porque tienen las chances de duplicar por el sorteo de la...
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5: Se escucha abajo, avíseme si ahí se escucha mejor, si no, todo lo que se pueda hacer para que se escuche mejor lo estaremos haciendo. Hola para Alonso también del otro lado de la Secta Deportiva. Para Marisa Flores le damos la bienvenida porque es nuevo suscriptor y ya seguimos sumando gente a nuestra gran familia. Recuerden que estamos duplicando chances por el sorteo de las camisetas. Deja tu like, deja tu me gusta en este preciso momento porque hemos llegado a la barrera de 4.000 likes. Vamos rumbo a los 4.500 likes también para recibir al querido Nicolás Gómez Urita y a Lautaro Brude con todos los pulgares hacia arriba que ellos se merecen. Hola para Carolina también aquí del otro lado. Vamos Bolivia, Bolivia siempre presente. Se escucha muy bien, me dice Uriel. Gracias, Uriel, muy bien. Gracias a todos los que están aquí del otro lado. Nuevo suscriptor desde México. Transmitirán en vivo el segundo tiempo. Así es, Diego, quédate ahí prendido. Porque en instante se va a venir la segunda mitad. Vamos a estar obviamente con todo lo que queda de este partido, porque todavía va 0-0, por el momento alargue y penales. Atención, gente, porque por el momento nos vamos al tiempo extra. Hola para los Can, ojalá gane Croacia, así es, del otro lado Colombia, iba a decir, porque Colombia va a jugar mañana. Colombia va a tener lugar ante Ghana en el día mañana, viernes, transmisión de la secta deportiva. Si no te lo querés perder ese encuentro, es muy fácil como suscribirte a nuestro canal, activa la campanita, es de sumamente importancia porque vamos a estar con ese gran duelo. Hemos superado la barrera de los 4.000 me gusta. Recuerden que a partir de ahora, todos los que le den like, vamos a estar aquí presentes con el sorteo de las camisetas y van a estar duplicando chances. 4.100 me gusta, sí, vamos, que siga subiendo esos me gusta, dale like, dale pulgar hacia arriba. Está Gian afuera, amiga, por si querés ir a abrirle en este preciso momento. Hola para Juan Ignacio también del otro lado. Recuerda